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0: 16 días nos separan de la Copa del Mundo. Estamos ya palpitando, viviendo el próximo Mundial que estaremos compartiendo junto a todos ustedes a través de Fútbol de Primera. Ya casi que nos podemos sentar en el Estadio Azteca para la inauguración de la Copa del Mundo entre México y Sudáfrica. Y hoy se dio a conocer la lista de la selección de los Estados Unidos para el próximo Mundial. La lista de 26, que para muchos seguramente ya no será un secreto, porque la misma se filtró desde el fin de semana pasado. Son los nombres que todo el mundo venía manejando: los arqueros Freeze, Turner y Brady, los defensores Richards, Ring, McKenzie, Trusty, Robinson, Des, Freeman, Scully, Arften y Miles Robinson, los mediocampistas Adams, McKennie, Roldán, Berhalter y Aronson, y los atacantes Christian Pulisic, Tim Weah, Malik Tillman, Gio Reyna, Alex Sendeja, Solarén Bologón, Ricardo Pepi y Haji Wright. Nombres que todos manejábamos por esta filtración que les comentaba y que hoy vamos a analizar junto al seleccionador de los Estados Unidos en un mano a mano exclusivo de Fútbol de Primera, que en segundos nada más vamos a escuchar. Conversación con Andrés Cantor y un show que hoy compartiremos junto a Rosa Beatriz Sánchez y a Manolo Sol, que está aquí con nosotros en el estudio de Fútbol de Primera, ya metiéndose también en el espíritu mundialista. Pero les quiero preguntar rápido, antes de arrancar a escuchar la nota con Pochettino, de la lista, Rosa, Manolo, ¿qué les sobra y qué les falta? Rosa, ¿cómo estás?
1: Hola, Daniel, hola a todos. A mí me parece que no le falta casi nada, diría, de alguna manera, y no sé si le sobra algo tampoco. Me parece que está bien la lista. Yo personalmente veo dos sorpresitas, porque más allá de que se filtró la lista y ya no nos sorprendió la de hoy, porque era exactamente la misma que se filtró, pero las dos sorpresas, una grata, que es la incorporación de Alejandro Sendejas, que no lo teníamos, no estábamos seguros si realmente iba a lograr meterse o no. Se metió, por suerte, me parece que es una buena noticia. Y lo que me sorprende es la ausencia de Tanner Tessman, no porque lo considere imprescindible en esta selección, sino básicamente porque había estado muchas veces convocado a lo largo de este ciclo de Pochettino y ahora se quedó afuera.
0: Manolo, ¿cómo estás? ¿Cómo bienvenido estás? Siempre
2: un gusto estar aquí con ustedes. Lo veíamos ahorita, 160, ya estamos a nada para el Mundial. De las últimas elecciones, esta de Estados Unidos, en dar la lista y analizando lo que han sido las otras, creo que es de las selecciones que el 96%, 97% ya sabías qué jugadores iban a ver. Solo había un par de dudas, estas que a mí me sorprende mucho, lo de Luna. Yo sinceramente pensé que iba a estar Luna porque es un jugador que te puede dar una forma distinta

0: No, respondiendo a la pregunta, a mí también me falta Diego Luna, yo lo veía dentro de los 26. Dios reina, que quieren que me diga, que les diga, no es un jugador por el que yo habría apostado mucho. Bueno, no esperamos más. Andrés Cantor y Mauricio Pochettino, mano a mano en exclusiva para Fútbol de Primera.
1: Qué gusto saludarte, Mauricio, ya viviendo plenamente el Mundial. Contanos cuán difícil fue armar la lista de 26 y cómo fue que la fueron confeccionando con tu cuerpo técnico.
2: Sí, difícil. Siempre, yo creo que lo más importante acá es, porque somos personas antes que jugadores y personas antes que entrenadores, siempre el confeccionar una lista para un evento tan importante como una Copa del Mundo siempre, ¿no?, genera una tristeza, porque estás dejando jugadores que han sido parte de un proceso de un año y medio, más de un año y medio, y cuando no hay sitio, solamente 26 jugadores, hay que, bueno, normal que le hemos dado mucha vuelta, ¿no?, a encontrar ese equilibrio que hay que encontrar para armar estos 26 jugadores que pensamos nosotros que son los mejores para competir en estos momentos con las circunstancias que nos estamos encontrando en este periodo. Entonces, eso yo creo que es algo que yo, por lo menos, me pasó que durante las últimas dos semanas he dormido poco, porque siempre, ¿no?, estás valorando cosas y estás metiendo dentro de esos criterios a la hora de tomar decisiones siempre cosas nuevas, ¿no? Pero sí, muy, muy difícil, sobre todo porque entendemos que para quien está dentro de la lista es una alegría enorme, pero para quien no está es una gran decepción, y eso no se consuela con nada, ¿no?
1: Interpreto que esas circunstancias del momento de las cuales hablas son los momentos de tus jugadores, y qué loca es la vida del técnico de una selección, porque hace un año por ahí tenías a Pulisic en su mejor momento y hoy jugó poco en este semestre del año, y así con todo, ¿no?, con desniveles muy grandes. Esas son las circunstancias a las que te refieres.
2: Sí, esas son las circunstancias, ¿no?, en las cuales, sí, como algún jugador que no ha jugado mucho, que ha sufrido o que tienen algunas lesiones, o que vemos que no van a poder estar al máximo también. O sea, hemos todos esos criterios que son generales, pero también hemos también individualizado criterios a la hora de tomar decisiones, no medir a todos por los mismos, utilizando los mismos criterios. Hay generales, pero después hay criterios especiales para cada uno. Lo que tú decías, Pulisic, es verdad, los últimos meses no ha marcado un gol, no ha tenido una, pero tiene la experiencia y tiene la capacidad de reinventarse y de recrear. Yo creo que es un jugador que lleva más de 10 años en la selección de Estados Unidos, que ha jugado ya, sobre todo el último mundial, 22, tiene esa experiencia, y yo creo que eso tiene que ser un punto importante, ¿no?, a la hora de este criterio, de analizar ese criterio para la hora de convocarlo o no convocarlo dentro de los 26. Yo creo que, bueno, sí, son todas esas cosas que tenemos que convivir los entrenadores, que son por periodos y por periodo de forma y por circunstancias que hacen que tenga que tomar decisiones, y esas decisiones solamente sabremos si son correctas y ganamos partido, ¿no?
1: Al margen de estos dos últimos amistosos, y sabiendo esto, que muchos jugadores han tenido más minutos que otros menos, vuelven de lesiones, hablo de Serginho Dest, hablo de Anthony Robinson, que obviamente agarró la rachita final de la Premier jugando, etcétera. ¿Cómo será? ¿Hay manera? ¿Ustedes tienen pensado tratar de hacer una puesta a punto para tratar de emparejar el nivel físico de todos los que jugaron mucho y los que jugaron poco?
2: Sí, eso es una de las cosas que vamos a atacar desde el primer día de que empecemos a entrenar en Atlanta, el tratar de poner a todos los jugadores. Primero, tener la información, porque también hemos, sobre todo nuestro cuerpo médico, técnico, de performance, de área de performance, tengo que reconocer que han hecho un trabajo increíble a la hora de poder discernir sobre la cantidad de información que hemos recibido de todos los clubes, con la intención siempre, ¿no?, de proteger a sus jugadores, ¿no?, y de a veces tener que

0: nosotros crear estrategias para poder conocer, ¿no?, la situación real de cada jugador para tomar las mejores decisiones. Yo creo que reconocer a todo el trabajo que hizo el staff, porque ha sido difícil, muy difícil, y realmente por momentos hasta engorroso, o como, no sé cómo podría decirlo en español, pero fue duro porque hemos sentido cómo la utilización o la posibilidad o el querer, no digo usar la palabra manipulación, pero sí jugar con esa información para confundir, y creo que eso es lo que más también energía se nos ha ido. Por eso creo que a tu pregunta es importante descubrir el estado ahora de los 26 jugadores. Tenemos tiempo, si detectamos que hay algún problema en la cual no va a poder ser solucionado hasta un día antes del inicio del Mundial, tenemos todavía los demás, hasta 55 jugadores que han estado en la previa del roster, cuando hicimos los 55, con la posibilidad de también de cambiar. O sea, va a ser importante nuestro análisis para poder trabajar y hacer ese nivel que necesitamos, ¿no?
1: Es decir, si ves que alguno de estos 26 no está bien, después de la evaluación, vas a tener la potestad reglamentaria, pero estás pensando que es una posibilidad.
0: Es una posibilidad, sí, es una posibilidad.
1: Bueno, y hablamos de lo físico y de lo futbolístico, también llegan obviamente momentos dispares. ¿Sentís que la manera de emparejarlos a todos es con la motivación propia de saber que van a jugar el Mundial en casa?
0: Sí, creo que eso es algo que puede nivelar un poco, dar ese nivel, al encontrar un poco ese punto de equilibrio entre los estados, ¿no?, de forma. Yo creo que siendo positivo, teniendo alegría, teniendo la motivación, la excitación de jugar un Mundial, creo que eso hace que regules, ¿no?, tu estado de forma. Al final sabemos que un equipo de fútbol es un estado de forma, pero un estado emocional, ¿no?, de forma, y el estado emocional, si es alto y si es positivo y si hay alegría, creo que se pueden esconder muchas otras cosas que a lo mejor que no puedan ser perfectas, pero sí que tú puedes subir el nivel de todas las otras áreas, ¿no?
1: No puedo dejar de preguntarte estos dos últimos partidos amistosos, entendiendo cómo se hacen las cosas aquí, que tiene que ver con obviamente el partido de despedida, parte del negocio. Si hubiera sido tu elección, ¿jugabas contra el campeón de África y Alemania antes de llegar al Mundial?
0: Yo creo que lo que es importante, para ellos también es difícil jugar contra nosotros, ¿eh? Yo lo que creo que si ellos aceptaron, tanto Senegal como Alemania, jugar contra Estados Unidos, yo creo que también algún beneficio puede haber. Yo creo que el beneficio de que sea un partido no oficial, yo creo que tenemos que llegar con la idea de competir de la mejor manera y compitiendo contra los mejores. Yo creo que hay que llegar sobre todo a la semana de preparación contra Paraguay, entendiendo que hay cosas que tenemos que, si somos perfectos contra Senegal y Alemania, seguir manteniéndola, sino saber que hay que mejorar. Y mejorar también hace que te pruebes, ¿no?, contra equipos importantes. Y yo creo que es algo que a mí me motiva. Y como siempre decimos, ¿no?, el riesgo siempre existe. No hay cero riesgo en nada. Hay que jugar como si jugarías un partido de Mundial. Porque si entramos a jugar con el miedo de una posible lesión o de algún problema, pues no entras con el estado de alerta que tienes que estar para jugar un partido de fútbol. Y todo eso se puede pasar. Las lesiones pueden pasar en un entrenamiento, caminas y alguien te tuerces el tobillo porque pisas un pozo en una vereda. O sea, hay muchas situaciones que creo que no hay que pensarlas, ¿no? Porque cuando sucedan, si suceden, ¿no?, esperemos que no suceda ninguna. Pero yo creo que son dos partidos que nos va a dar la dimensión para estar en qué momento de estado estamos, qué momento, sobre todo, y lo que vamos a necesitar, sobre todo incrementar en la última semana para poder empezar el Mundial con siendo muy competitivos.
1: ¿Estos dos partidos se van a permitir 10, 11 cambios como sí. en la fecha de marzo?
0: Sí. Sí, eso es lo que también ellos quieren, tanto Senegal como Alemania. Nosotros también pensamos que es bueno tener la posibilidad de 11 cambios.
1: Dijiste que estas últimas semanas dormiste poco. ¿Qué es lo que te quita el sueño, si hay algo que te quita el sueño de cara al debut contra Paraguay?
0: No, lo que me quita el sueño es lo que vos me preguntaste, es tener a los 26 jugadores en un estado parecido, ¿no? Que no haya tanto desnivel, ¿no?, entre unos y otros. Yo creo que eso es lo que más nos quita el sueño, ¿no? Es tener el acertar en la preparación, sobre todo ser analíticos y ser clínicos en primero el análisis de lo que tenemos en mano y después cómo aplicar todas las estrategias para poder elevar el nivel de nuestros jugadores, ¿no?
1: Se viene un Mundial distinto, incluso con nuevas reglas. Vos obviamente has visto mucho fútbol, está el tema de las manos que se cobran, las manos que no se cobran, la interpretación en un país, en otro, en una liga. Se vienen cambios reglamentarios especialmente diseñados para este Mundial. Todo eso se va a hablar, te preocupa, digamos, algo de cómo se va a dirigir este Mundial.
0: Sí, vamos a tener la posibilidad de hablar con árbitros, ya hemos diseñado el tener reuniones y sobre todo a la hora también del entrenamiento es aplicar bastante, ¿no?, de este tipo de situaciones que pasan, ¿no?, sobre todo para aggiornar a los jugadores de las cosas que van a encontrar que son nuevas, ¿no? Pero sobre todo necesitamos también de la comunicación teórica que vamos a tener charlas con árbitros y demás, para sobre todo entender los jugadores y nosotros también, ¿no?, desde fuera, pero sobre todo para jugar a entender lo que pasa, lo que va a pasar en cada momento con reglas que no se han aplicado hasta el momento y que se van a aplicar, ¿no?
1: La última, y quiero que la gente que te está viendo y escuchando en Fútbol de Primera se le ponga la piel de gallina como a mí. Dame un adelanto, un minutito de la charla que le vas a dar a los muchachos en el hotel antes de subir al autobús yendo a Los Ángeles al partido con Paraguay.
0: No, siempre la charla la doy antes de salir al campo. La charla, vamos a decir,
1: la última.
0: La inspiradora, ¿no? Inspiradora o motivada.
1: ¿Por dónde va a pasar? Dame una vez.
0: No lo sé porque soy un entrenador que no preparo esas cosas, sino que es inspiración del momento, ¿no? De lo que veo, de lo que percibo, de lo que no sé, de las cosas que me confío en esas cosas que la inspiración me provee en el momento que vas a estar enfrente de los jugadores antes de un evento tan importante, ¿no? Pero seguro, yo creo que la motivación es muy particular, es muy personal. A mí muchas veces me gusta decirle, chicos, un minuto, piensen en lo que más los motiva, los inspira, lo que más aman, lo que más le provoca felicidad, lo que más le provoca un grado de excitación, de estar concentrado, de focus. Yo creo que eso también es importante, darle a los jugadores el tiempo, pero también a través de inducirlos a que ellos, porque cada uno, ¿no?, como somos todos diferentes, hay palabras que a veces, yo creo que hoy en día, mira, que tú me dijiste la última pregunta, hoy en día estamos viendo demasiados speeches de los entrenadores. Siempre cuando se gana hay un speech, qué bien, qué bueno, que no sé qué, eso que se graba mucho ahora, que hay muy muy típico, ¿no? Basta ya, basta de esas cosas. No, todo para la cámara, pero efecto cero en un jugador, ¿no? Yo creo que es más buscar alguna otra estrategia que nosotros estamos haciendo, pero bueno, seguro que algo que yo piense que me pueda ayudar a mí, que pueda ayudar a alguien, estaré ahí diciendo, aportándolo.
1: Fuerte abrazo, muchas gracias.
0: Un beso grande.
1: Y nos vemos.
0: Nos vemos, gracias. Chao, chao.
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8: Bien, escuchamos las primeras valoraciones de Mauricio Pochettino después de esta convocatoria. Minutos más tarde dio una conferencia de prensa donde explicó otros detalles de la concentración de los jugadores. Hubo algo para mí muy significativo cuando le preguntaron sobre si había o no llamado a los futbolistas a los que no convocó para darles algún tipo de explicación. Y dijo, cuando yo era futbolista de selección nacional no me llamaban para convocarme, tampoco cuando me quedaba fuera, y sé que nadie que puede estar molesto o decepcionado desea recibir una llamada donde le ofrezcan disculpas por algo que ya no tiene remedio. Pero ¿qué sensaciones, Rosa, te dejó la nota, lo que dijo Pochettino, si hubo alguna clave que se desprendió de esa conversación?
9: Bueno, una de las claves o de las cosas que me hicieron un poquito de ruido tiene que ver con esto que le dijo Andrés, que también lo dijo en la conferencia de prensa de esta mañana, que él siempre tiene hasta 24 horas antes del primer partido de Estados Unidos para reemplazar jugadores por lesión. Y esto me parece que tiene que ver un poco con lo de Chris Richard, la situación de Chris Richard, que es el único jugador que podemos pensar ahora que llegó medio en falsa escuadra, pero bueno, después podemos seguir hablando de esto, porque tenemos un invitado, Daniel.
8: Un invitado mundialista, sí. Que nos da muchísimo gusto recibir. Jugó varios mundiales de fútbol con la camiseta de la selección de los Estados Unidos y nos complace mucho recibirlo en Fútbol de Primera. Marcelo Balboa, bienvenido a Fútbol de Primera, ¿cómo estás?
10: Compañero, ¿cómo andás?
8: Un placer. Hola, siempre Marcelo. Verte y saludarte.
10: No, lo mismo, compañero, lo mismo. Rosa, ¿cómo andás? ¿Todo bien?
9: Hola, muy bien, muy bien. Esperamos acá sacarte toda la información que podamos.
8: Pero, vale, vamos. Lo primero, Marcelo, ¿cuál es tu primera valoración una vez confirmada? Porque la lista más o menos se conocía, una vez confirmada la lista de 26.
10: No había muchas sorpresas, la verdad. Yo cuando puse mi lista lo pensé más que nada como un técnico a ver cómo iba a jugar Estados Unidos, cómo iba a jugar los tres equipos que juegan un bloque medio bajo, tener que tener jugadores más habilidosos que te pueden romper líneas en espacio reducido. So, mira, la sorpresa más grande para mí era que no estaba Tesman, porque si algo le pasa a Tyler Adams, yo pensé que Tesman era ese jugador que puede jugar un 6, un 8, que te podía reemplazar un jugador así, pero con Sebastian Berthold Berhalter está teniendo un buen año con Vancouver, y lo mismo con Christian Rodon, que puede ganar esa posición. So, la verdad, no me sorprendió de Luna, porque yo veo a un jugador que jugó bien en la Copa de Oro, pero el partido más grande a donde él tiene que brillar más que nada contra México, no lo vimos. Y eso para mí es un factor grande, porque cuando vas a un mundial va a ser un partido más grande que jugando contra México.
8: ¿Te gustó que Alejandro Sendejas estuviera en la lista definitiva?
10: Yo tenía, en mi lista lo tenía, porque la verdad está jugando muy, pero muy bien. En Liga MX está jugando con América, es un jugador que en paso reducido lo hace cada fin de semana, lo hace con América. So, yo vi él más que nada un mejor vamos a decir un mejor citación para los partidos del mundial que un Luna. Por eso yo lo tenía en mi lista, porque cuando ves esos partidos en el mundial, vos sabes lo que pasa. Empieza con el pressing, y si rompes el pressing, se tira en un bloque de medio cancha. Y si rompes eso, se tira en un bloque medio bajo. Y cuando tenés 11 jugadores en un espacio reducido en 30 yardas, tenés que encontrar jugadores que les gusta y están cómodos jugando entre medio de las líneas. Y Sendejas, para mí, ese es uno de los jugadores. Y también un jugador peligroso en pelota parada.
9: Ahora, Marcelo, hablando sobre la defensa, que hemos visto jugar a este equipo con línea de tres, con línea de cuatro, sabemos que si Chris Richard está bien, que esa es la duda, me parece que tenemos, va a ser seguramente titular, acaso con Tim Ream y alguien más, yeah, si juegan con línea de tres. Pero, ¿cómo armarías vos la defensa si fueras el técnico, con línea de tres o con línea de cuatro? Porque sabemos que los laterales van a ser, bueno, Anthony Robinson sin duda, y del otro lado, yeah, acaso Serginho Dez, acaso Tim Weah, pero digo, los centrales, ¿cómo los armarías?
10: No, mira, yo pienso que ya mirando la lista y mirando los jugadores y la confianza que tiene Pochettino, va a ser Tim Reams, Chris Richards y puede ser Freeman, puede ser McKenzie, puede ser esos, en entre medio de esos tres, hay dos de tres seguro, uh-huh, pero todo depende de lo que quiere Pochettino. Yo pienso puede ser Robinson, puede ser unos cuantos jugadores que pueden jugar esa posición. Yo pienso que puede ser Trusty o McKenzie que va a jugar esa posición. Y la cosa más importante son los dos carrileros. Si uno ataca, uno tiene que defender. Si uno defiende, otro tiene que atacar. So, es una línea de tres, pero va a ser una línea de cuatro cuando atacan. Poquitito, y cuando defiende va a ser una línea de cinco. Pero yo pienso, como dijeron, mirando lo que está haciendo Pochettino, los jugadores que jugaron casi todos los partidos es Richards, Tim Reams, y ¿quién va a ser el tercer central?
11: Hola, Marcelo, Manuel Sol por acá. Yo te quería preguntar, de los últimos partidos que has visto de esta selección, todos los de preparación, ¿qué te gustaría que mejorara esta selección de Estados Unidos, que presentara para el primer partido que se enfrenta a Paraguay, que no haya hecho en estos últimos partidos?
10: Primero, Manuel, un abrazo, compañero. Un abrazo. ¿Cómo andas? Mira, me encantaría ver lo que Estados Unidos hizo contra Bélgica los primeros 30 minutos. Las garras, la energía, cómo presionaron. Eso es lo que nosotros queremos ver en Estados Unidos. Que esas son las características que nosotros tenemos como futbolistas, que es un equipo de Estados Unidos que va a luchar por 90 minutos, va a correr, va a tener pasión y va a hacer todo posible para sacar un resultado. Para mí eso es lo positivo, lo que nosotros teníamos. Pero cuando regresamos después de los 30 algo minutos, ese equipo no puede venir al mundial. No podemos ver ese equipo que se tiró para atrás, que aguantó, que quería jugar el contraataque. Eso no es el estilo de Estados Unidos. Estados Unidos tiene que salir, tiene que jugar su partido. Eso dice que Pulisic se tiene que meter adentro, para afuera, no importa, para buscar la pelota. Tim Weah tiene que hacer lo que él hace, agarra la pelota y empieza a carrar, y empezamos a jugar pelotas picando por arriba de la línea de cuatro de atrás. Bulligan tiene que estar metido en el petido, tenemos que tirar cruces, tenemos que encontrar maneras de involucrar el delantero que mete goles, y después de eso tenemos que estar seguros 100% que los dos carrileros en los costados, Serginho Dez y Robinson, ataquen, porque nosotros somos un equipo mejor cuando atacamos que defendemos. Uh-huh. Y después de eso va a ser fácil. Tenés a Tyler Adams quedándose plantado entre medio de los tres centrales.
8: Marcelo, con esta generación de futbolistas, ¿qué te parece que sería un buen mundial para Estados Unidos?
10: No, mira, va a ser muy simple, porque la expectativa es en 94, era: por favor, salga del grupo. Por favor, hagan todo posible para salir del grupo. Y eso es el mundial. No teníamos expectativas. Nadie le dio chance contra Colombia, Rumania. ¿Sabe quién le dio chance a Estados Unidos salir del grupo? No había mucha gente. So, la expectativa es muy fácil. En 32 años estamos en un punto que no podemos decir saliendo del grupo y perdiendo el segundo partido del knockout, el primer partido del knockout. Estamos contentos, no más. Cuarta final es mínimo, cuarta final es para este equipo, porque la plata que invirtió US Soccer en este grupo hace 8 años atrás, o sea, casi 8 años atrás, los equipos que están jugando en Inglaterra, en Alemania, en toda parte, en España, las partes que están jugando, ya es tiempo que este equipo tenga esa presión. Este equipo tiene la presión para salir y llegar a una cuarta final. Si no llega a la cuarta final, es otro mundial que perdimos.
9: Marcelo, quería preguntarte específicamente sobre las posiciones de Christian Pulisic y de Weston McKennie. Ya sabemos que el técnico los ha probado en distintos lugares. De hecho, él dijo que Pulisic lo veía en un lugar distinto a lo que todos lo veíamos en la era de Berhalter. ¿Qué lugares te parece que estos dos jugadores rinden más?
10: Mira, eso es buena pregunta, porque si lo pones en la banda, Christian te puede hacer daño. Pero si no lo encontrás, no te puede hacer daño. Uh-huh. Yo pienso que va a jugar con Bulligan adelante y va a poner casi 2-10. Y eso es Weston McKennie y Christian Pulisic. Si algo pasa, los dos se abren y es un 4-2-3-1. Pero yo pienso que Christian va a tener la libertad para encontrar el partido en el medio de la cancha. Y Weston McKennie, si se va Christian Pulisic a la derecha, Weston va a la izquierda. Si se va a la izquierda, Weston se va a la derecha. Pero yo pienso que tenés que darle poquito más libertad para encontrar el partido a a Christian Pulisic. Porque cuando él tiene la pelota, te va a hacer algo diferente, te va a driblar, le van a meter un foul, va a hacer un pase, va a tirar al arco, pero tiene que encontrar el partido. Si no puede encontrar el partido, lo pone ahí, pero solito, ha salido en la banda, ahí va a tener un problema, porque si lo pueden marcar ahí, si sacas Pulisic del partido, la parte ofensiva del equipo de Estados Unidos ya se aflojó un poquito más. Ojalá, yo pienso que lo vamos a ver más como un doble 10 con Weston McKennie.
11: Hey, Marcelo, en la plática que tuvo ahorita Andrés con Pochettino, decía que una de las principales preocupaciones que tiene es cómo motivar a los jugadores. Varios no llegan en sus mejores momentos, jugadores importantes para esta selección. ¿Qué necesita hacer en estos 16 días el mismo jugador con el entrenador para motivar y tratar de que todos lleguen en su pico futbolístico?
10: El problema que yo veo, que estamos hablando de ¿qué vamos a hacer para hacer la motivación para estos jugadores? Es un mundial en casa, es tu país. Nosotros estamos creciendo el fútbol acá, lo empezamos en 90 y 94 y cada año está mejorando. La motivación está jugando en un mundial, papá. Es tu mundial, en tu casa, con tu país, con tu familia, con tu esposa, tu hijo, todos van a estar ahí mirando el partido. ¿Qué motivación necesitas como un jugador? Claro. Es el problema que yo tengo con este equipo. ¿Qué motivación? Sí. Es el mundial en casa. ¿Sabe cuántos jugadores en su carrera soñaron de jugar un mundial en su país? En su país. So, si estamos hablando de eso en este minuto todavía, tenemos problema. Porque la motivación es ya en jugar el segundo mundial, jugándolo en casa. Y la gente en este país esperando para que haga lo especial. So, la verdad, me sorprende que todavía estamos hablando de la motivación para estos jugadores para salir y jugar. La motivación es, si no salís bien, te van a ganar. Y si perdés el partido, ahí va a estar más presión. Si empatás el segundo partido, está jodido, porque ahora tienes que ir al tercer partido. Sí, ¿y qué va a pasar el tercer partido contra Turquía? Eso me sorprende que todavía estamos hablando de la motivación de los jugadores.
8: La última, Marcelo, el Mundial del 94 fue un empujón importantísimo para el nacimiento de la MLS y para el desarrollo de una liga que hoy tiene 30 equipos, estadios propios en la mayoría de los casos, selecciones que van a utilizar centros de entrenamiento de los equipos de la MLS para prepararse. ¿Qué impacto crees que este mundial, tantos años después, pueda seguir teniendo sobre la liga?
10: No, yo pienso que va a tener un impacto muy bueno si el equipo de Estados Unidos sale del grupo y hace algo especial. La cosa que me encanta de esto es que va a haber muchos jugadores que ya están interesados en venir a Estados Unidos, pero nunca vinieron a Estados Unidos, no vieron las instalaciones que tenemos de primera clase, no vieron los estadios que tenemos como Nashville, como Cincinnati, como tiene LAFC, no lo vieron. So, cuando lo ven, eso va a abrir los ojos a muchos jugadores que tienen 27, 28 y quieren venir a Estados Unidos a jugar. Ya cambió la mente de Messi, vino a Estados Unidos. Thierry Henry, David Beckham, Griezmann, imagínate los jugadores que podemos atractar para esta liga, para bien las instalaciones que tenemos. Y si el equipo de Estados Unidos hace un buen trabajo, eso va a mostrar lo que está haciendo MLS, está trabajando. Estamos invirtiendo plata en los muchachos jovencitos, en las academias, y eso va a ser importantísimo. Pero para nosotros, nosotros queremos seguir creciendo el fútbol. So, si este mundial tiene 20% más impacto, estamos contentísimos, porque en 30 años, imagínate cuánto crecimos, imagínate si llegamos a una cuarta final, lo que puede ser eso. Eso acá en Estados Unidos puede ser para el fútbol de la MLS.
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10: Muchas gracias, compañeros.
8: Marcelo Balboa, triple mundialista con la selección de los Estados Unidos aquí en fútbol de primera.
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12: México y su historia eterna. México vuelve a hacer historia. Será el primer país en albergar partidos en tres mundiales distintos. 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El fútbol no se explica, se siente, se hereda de generación en generación. Cada estadio guarda recuerdos imborrables, goles eternos, lágrimas que aún nos hacen emocionar. El Mundial regresa a una tierra de donde nunca se fue, donde cada partido se jugará con el corazón en la mano, porque en México el fútbol es sinónimo del Mundial. Felicidades México, primer país en ser sede tres veces de una Copa del Mundo. 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
8: Y Nico Cantor, del equipo mundialista de fútbol de primera, estuvo en Nueva York para asistir al evento del anuncio de la convocatoria de los 26 futbolistas de Estados Unidos que participarán en la Copa del Mundo. Los saludamos, Nico, ¿cómo te va?
17: Familia, ¿qué tal? ¿Cómo les va? Los saludo desde Manhattan con el East River y el Brooklyn Bridge de fondo y también el escenario donde Mauricio Pochettino oficializó su lista de 26 jugadores. Si queremos buscar una polémica, porque en todas las listas mundialistas no nos podemos poner todos de acuerdo, es que Diego Luna no va al Mundial y el que sí va es Gio Reyna. El tema es que Diego Luna representó algo que Mauricio Pochettino buscaba cambiar en la cultura de esta camada de jugadores. La garra, lo mencionó, el factor H que le encanta decir a Steve Sampson. Diego Luna lo traía, recordemos ese episodio de la nariz rota, ensangrentada. Bueno, y el que sí está incluido en la lista es Gio Reyna, un jugador en el Borussia Mönchengladbach de Alemania que no tiene bastante regularidad, pero es diferente, y quizás para Mauricio Pochettino es el distinto, y quizás este jugador es la excepción para él. Veremos cómo le va en el Mundial y qué rol puede jugar, pero me agarro de que en realidad no es Gio Reyna sí, Diego Luna no. A mí me parece que es Alejandro Sendejas sí, Diego Luna no. Alejandro Sendejas se mete a la lista de último momento, alguien que aporta un perfil diferente sobre el costado derecho, alguien que sabe lo que es jugar con presión, el 10 del Club América, quizás el único otro que juega con tanta presión cada fin de semana es Christian Pulisic, que juega en el Milan, y el San Siro te lo hace saber cuando no jugas bien, pero siendo el 10 de América y además zurdo, banda derecha, aporta un perfil diferente. Al final sí va Matt Turner, quizás había rumores de que no iba, pero nos imaginamos que va a ser segundo arquero detrás de Matt Friis, que cada vez más parece ser el elegido de Mauricio Pochettino. Bueno, lindo evento aquí en Nueva York. Nos vemos en la próxima.
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6: Bueno, se han ido publicando las distintas convocatorias. Tuvimos un fin de semana largo, festivo de por medio, con lo cual vamos a ir comentando las convocatorias, los llamados de la selección española, donde probablemente la gran ausencia, digamos, porque venía siendo un convocado habitual, es la del central del Real Madrid, Inhausen. Es la primera vez en la historia que España va a competir en un mundial sin un jugador del Real Madrid, sin siquiera uno en su nómina de futbolistas. Y también el técnico Néstor Lorenzo de Colombia dio a conocer el listado de sus futbolistas, en el que por supuesto figura James Rodríguez, en el que no está Santos Borré. Eso generó algún tipo de polémica, Rosa, pero en general más o menos listas con poca polémica, ¿no?
7: Sí, lo de Santos Borré, que publicó un Twitter quejándose amargamente de quedarse afuera, pero bien, ¿no? Admitiendo que era un hincha más de la selección. Yo también me sorprendí un poquito. Yo pensé que Álvaro Angulo de Pumas se iba a meter en la convocatoria. Sin embargo, bueno, no se metió, obviamente. Sí, Willardita, obviamente jugador del nuevo campeón, pero Álvaro Angulo se quedó afuera.
6: Bueno, y en España, Manolo, sí, estábamos charlando hace un rato, entró un futbolista que no ha jugado todavía su primer partido con la selección española y está en el llamado del Mundial, Marc Puig, el jugador del Atlético de Madrid.
8: Es increíble y por eso creo que se levantó tanta polémica, pero sí veo a esta selección española, ves los nombres que tiene, de las fuertes candidatas para estar peleando este mundial.
6: Pausa y seguimos con Fútbol de Primera.
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6: Bueno, hoy la selección de Panamá también dio a conocer su lista de 26 convocados. Había una preocupación con Adalberto Carrasquilla, que había terminado lesionado el partido de la final, el partido de vuelta entre Pumas y Cruz Azul. Hoy el técnico Thomas Christensen salió a aclarar, a decir básicamente que estaban tranquilos, que les había vuelto el alma al cuerpo, porque examinaron a Carrasquilla y la lesión no es lo grave que se podía pensar. Destaca el llamado de Alberto Quintero, el veterano del seleccionado panameño que ya participó en la Copa del Mundo pasada.
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8: Ha sido un día interesante, al menos, ¿no? Con esta nota rosa a Pochettino. Lo de Marcelo Balboa estuvo extraordinario también, ¿no?
9: Sí, absolutamente. Nos dejó muchas cosas claras, mucho para pensar. Pero seguiremos hablando de esto, de la lista de Pochettino y de todo esto de cara al Mundial, porque faltan nada más que 16 días. Impresionante, ¿no? Estamos ahí.
8: ¿Y cuándo sabremos la de México, Manolo?
10: No sé. Yo creo que vamos a ser los últimos en darla, pero ¿cómo se empieza ya a calentar el Mundial, no? Empiezas a escuchar todos los jugadores que van de los otros países, empiezas a armar quién puede ser el cuadro titular, y México seguramente será de los últimos en presentar.
8: Nos despedimos, mañana tendremos más en Fútbol de Primera.

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16 días nos separan de la Copa del Mundo. Estamos ya palpitando, viviendo el próximo Mundial que estaremos compartiendo junto a todos ustedes a través de Fútbol de Primera. Ya casi que nos podemos sentar en el Estadio Azteca para la inauguración de la Copa del Mundo entre México y Sudáfrica. Y hoy se dio a conocer la lista de la selección de los Estados Unidos para el próximo Mundial. La lista de 26, que para muchos seguramente ya no será un secreto, porque la misma se filtró desde el fin de semana pasado. Son los nombres que todo el mundo venía manejando: los arqueros Freeze, Turner y Brady, los defensores Richards, Ring, McKenzie, Trusty, Robinson, Des, Freeman, Scully, Arfton y Miles Robinson, los mediocampistas Adams, McKennie, Roldán, Berhalter y Aronson, y los atacantes Christian Pulisic, Tim Weah, Malik Tillman, Gio Reyna, Alex Sendeja, Solarén Balogón, Ricardo Pepi y Haji Wright. Nombres que todos manejábamos por esta filtración que les comentaba y que hoy vamos a analizar junto al seleccionador de los Estados Unidos en un mano a mano exclusivo de Fútbol de Primera, que en segundos nada más vamos a escuchar. Conversación con Andrés Cantor.

0: Personalmente veo dos sorpresitas, porque más allá de que se filtró la lista y ya no nos sorprendió la de hoy, porque era exactamente la misma que se filtró, pero las dos sorpresas, una grata, que es la incorporación de Alejandro Sendejas, que no lo teníamos, no estábamos seguros si realmente iba a lograr meterse o no, se metió, por suerte, me parece que es una buena noticia, y lo que me sorprende es la ausencia de Tanner Tessman, no porque lo considere imprescindible en esta selección, sino básicamente porque había estado muchas veces convocado a lo largo de este ciclo de Pochettino, y ahora se quedó afuera.
1: Manolo, ¿cómo estás? ¿Cómo Bienvenido estás? Siempre.
2: Un gusto estar aquí con ustedes, lo veíamos ahorita, 160, ya estamos a nada para el Mundial. De las últimas elecciones, esta de Estados Unidos, en dar la lista y
3: analizando lo que han sido las otras, creo que es de las elecciones que el 96%, 97% ya sabías qué jugadores iban a ver. Solo había un par de dudas, estas que a mí me sorprende mucho, lo de Luna. Yo sinceramente pensé que iba a estar Luna porque es un jugador que te puede dar una forma distinta de jugar a la que va a jugar normalmente Estados Unidos, que va al frente muy rápido con espacios muy largos, y Luna te cambia esa forma de jugar. Era la duda entre Luna y Sendejas, y estoy de acuerdo también con Rosa, con Tessman. Estuve leyendo por ahí que tiene algo muscular. Seguramente ha de haber hablado con él y puede ser que no llegue en forma para el Mundial porque había sido de los mejores jugadores en estas últimas convocatorias.
1: Me suena que tenga que ver algo más con la lesión que con otra cosa, que con razones futbolísticas, porque Tessman además fue muy utilizado en los últimos partidos por Mauricio Pochettino. Respondiendo a la pregunta, a mí también me falta Diego Luna. Yo lo veía dentro de los 26. Dios Reina, ¿qué quieren que les diga? No es un jugador por el que yo habría apostado mucho. Bueno, no esperamos más. Andrés Cantor y Mauricio Pochettino, mano a mano en exclusiva para Fútbol de Primera.
4: Qué gusto saludarte, Mauricio, ya viviendo plenamente el Mundial. Contanos cuán difícil fue armar la lista de 26 y cómo fue que la fueron confeccionando con tu cuerpo técnico.
5: Sí, difícil. Y siempre, yo creo que lo más importante acá es, porque somos personas antes que jugadores y personas antes que entrenadores, siempre el confeccionar una lista para un evento tan importante como una Copa del Mundo siempre, ¿no?, genera una tristeza, porque estás dejando jugadores que han sido parte de un proceso de un año y medio, más de un año y medio, y cuando no hay sitio, solamente 26 jugadores, hay que, bueno, normal que le hemos dado mucha vuelta, ¿no?, a encontrar ese equilibrio que hay que encontrar para armar estos 26 jugadores que pensamos nosotros que son los mejores para competir en estos momentos con las circunstancias que nos estamos encontrando en este periodo. Entonces, eso yo creo que es algo que yo por lo menos me pasó, que durante las últimas dos semanas he dormido poco, porque siempre, ¿no?, estás valorando cosas y estás metiendo dentro de esos criterios a la hora de tomar decisiones siempre cosas nuevas, ¿no? Pero sí, muy, muy difícil, sobre todo porque entendemos que para quien está dentro de la lista es una alegría enorme, pero para quien no está es una gran decepción, y eso no se consuela con nada, ¿no?
4: Interpreto que esas circunstancias del momento de las cuales hablas son los momentos de tus jugadores, y qué loca es la vida del técnico de una selección, porque hace un año por ahí tenías a Pulisic en su mejor momento y hoy jugó poco en este semestre del año, y así con todos, ¿no?, con desniveles muy grandes. Esas son las circunstancias a las que te refieres.
5: Sí, esas son las circunstancias, ¿no?, en las cuales sí, algún jugador que no ha jugado mucho, que ha sufrido algo, o que tienen algunas lesiones, o que vemos que no van a poder estar al máximo también. O sea, hemos todos esos criterios que son generales, pero también hemos también individualizado criterios a la hora de tomar decisiones, no medir a todos por los mismos, utilizando los mismos criterios. Hay generales, pero después hay criterios especiales para cada uno. Lo que tú decías, Pulisic, es verdad, los últimos meses no ha marcado un gol, no ha tenido una, pero tiene la experiencia y tiene la capacidad de reinventarse y de recrear. Yo creo que es un jugador que lleva más de 10 años en la selección de Estados Unidos, que ha jugado ya, sobre todo el último mundial, 22, tiene esa experiencia, y yo creo que eso

0: tiene que ser un punto importante, ¿no?, a la hora de este criterio, de analizar ese criterio para la hora de convocarlo o no convocarlo dentro de los 26. Yo creo que, bueno, sí, son todas esas cosas que tenemos que convivir los entrenadores, que son por periodos y por periodo de forma y por circunstancias que hacen que tenga que tomar decisiones, y esas decisiones solamente sabremos si son correctas y ganamos partido, ¿no?
1: Al margen de estos dos últimos amistosos y sabiendo de esto que muchos jugadores han tenido más minutos que otros, otros menos, vuelven de lesiones, hablo de Serginho Dest, hablo de Anthony Robinson, que obviamente agarró la rachita final de la Premier jugando, etcétera. ¿Cómo será? ¿Hay manera? ¿Ustedes tienen pensado tratar de hacer una puesta a punto para tratar de emparejar el nivel físico de todos los que jugaron mucho y los que jugaron poco?
0: Sí, sí, eso es una de las cosas que vamos a atacar desde el primer día de que empecemos a entrenar en Atlanta, el tratar de poner a todos los jugadores. Primero tener la información, porque también hemos, sobre todo nuestro cuerpo médico, técnico, de performance, de área de performance, tengo que reconocer que han hecho un trabajo increíble a la hora de poder discernir sobre la cantidad de información que hemos recibido de todos los clubes, con la intención siempre, ¿no?, de proteger a sus jugadores, ¿no?, y de a veces tener que nosotros crear estrategias para poder conocer, ¿no?, la situación real de cada jugador para tomar las mejores decisiones. Yo creo que reconocer a todo el trabajo que hizo el staff, porque ha sido difícil, muy difícil, realmente por momentos hasta engorroso, o como, no sé cómo podría decirlo en español, pero fue duro porque hemos sentido cómo la utilización o la posibilidad o el querer, no digo usar la palabra manipulación, pero sí jugar con esa información para confundir, y creo que eso es lo que más también energía se nos ha ido. Por eso creo que a tu pregunta es importante descubrir el estado ahora de los 26 jugadores. Tenemos tiempo, si detectamos que hay algún problema en la cual no va a poder ser solucionado hasta un día antes del inicio del Mundial, tenemos todavía los demás, hasta 55 jugadores que han estado en la previa del roster cuando hicimos los 55, con la posibilidad también de cambiar. O sea, va a ser importante nuestro análisis para poder trabajar y hacer ese nivel que necesitamos, ¿no?
1: Es decir, si ves que alguno de estos 26 no está bien, después de la evaluación, vas a tener la potestad reglamentaria, pero estás pensando que es una posibilidad.
0: Es una posibilidad, sí, es una posibilidad, es una posibilidad.
1: Bueno, y hablamos de lo físico y de lo futbolístico también, llegan obviamente momentos dispares. ¿Sentís que la manera de emparejarlos a todos es con la motivación propia de saber que van a jugar el Mundial en casa?
0: Sí, creo que eso es algo que puede nivelar un poco, dar ese nivel, al encontrar un poco ese punto de equilibrio entre los estados, ¿no?, de forma. Yo creo que siendo positivo, teniendo alegría, teniendo la motivación, la excitación de jugar un Mundial, creo que eso hace que regules, ¿no?, tu estado de forma. Al final sabemos que un equipo de fútbol es un estado de forma, pero un estado emocional, ¿no?, de forma, y el estado emocional, si es alto y si es positivo y si hay alegría, creo que se pueden esconder muchas otras cosas que a lo mejor que no puedan ser perfectas, pero sí que tú puedes subir el nivel de todas las otras áreas, ¿no?
1: No puedo dejar de preguntarte estos dos últimos partidos amistosos, entendiendo cómo se hacen las cosas aquí, que tiene que ver con obviamente el partido de despedida, parte del negocio. Si hubiera sido tu elección, ¿jugabas contra el campeón de África y Alemania antes de llegar al Mundial?
0: Yo creo que lo que es importante para ellos también es difícil jugar contra nosotros, ¿eh? Yo lo que creo que si ellos aceptaron tanto Senegal como Alemania jugar contra Estados Unidos, Yo creo que también algún beneficio puede haber. Yo creo que el beneficio de que sea un partido no oficial, yo creo que tenemos que llegar con la idea de competir de la mejor manera y compitiendo contra los mejores. Yo creo que hay que llegar sobre todo a la semana de preparación contra Paraguay, entendiendo que hay cosas que si somos perfectos contra Senegal y Alemania, seguir manteniéndola, sino saber que hay que mejorar. Y mejorar también hace que te pruebes, ¿no?, contra equipos importantes. Y yo creo que es algo que a mí me motiva. Y como siempre decimos, ¿no?, el riesgo siempre existe. No hay cero riesgo en nada. Hay que jugar como si jugarías un partido de mundial. Porque si entramos a jugar con el miedo de una posible lesión o de algún problema, pues no entras con el estado de alerta que tienes que estar para jugar un partido de fútbol. Y todo eso se puede pasar. Las lesiones pueden pasar en un entrenamiento, caminas y alguien te tuerces el tobillo porque pisas un pozo en una vereda. O sea, hay muchas situaciones que creo que no hay que pensarlas, ¿no? Porque cuando sucedan, si suceden, ¿no? Esperemos que no suceda ninguna. Pero yo creo que son dos partidos que nos va a dar la dimensión para estar en qué momento de estado estamos, en qué momento, sobre todo, y lo que vamos a necesitar, sobre todo, incrementar en la última semana para poder empezar el Mundial con siendo muy competitivos.
1: ¿Estos dos partidos se van a permitir 10, 11 cambios como sí, en la fecha de marzo?
0: Sí, eso es lo que también ellos quieren, tanto Senegal como Alemania. Nosotros también pensamos que es bueno tener la posibilidad de 11 cambios.
1: Dijiste que estas últimas semanas dormiste poco. ¿Qué es lo que te quita el sueño, si hay algo que te quita el sueño de cara al debut contra Paraguay?
0: No, lo que me quita el sueño es lo que vos me preguntaste, es tener a los 26 jugadores en un estado parecido, ¿no? Que no haya tanto desnivel, ¿no?, entre unos y otros. Yo creo que eso es lo que más nos quita el sueño, ¿no? Es tener el acertar en la preparación, sobre todo ser analíticos y ser clínicos en primero el análisis de lo que tenemos en mano y después cómo aplicar todas las estrategias para poder llevar, elevar el nivel de nuestros jugadores, ¿no?
1: Se viene un mundial distinto, incluso con nuevas reglas. Vos obviamente has visto mucho fútbol, está el tema de las manos que se cobran, las manos que no se cobran, la interpretación en un país, en otro, en una liga. Se vienen cambios reglamentarios, sí, especialmente diseñados para este mundial. Todo eso se va a hablar, te preocupa, digamos, algo de cómo se va a dirigir este mundial.
0: Sí, vamos a tener la posibilidad de hablar con árbitros, ya hemos diseñado el tener reuniones y sobre todo a la hora también del entrenamiento es aplicar bastante, ¿no?, de este tipo de situaciones que pasan, ¿no?, sobre todo para ayornar a los jugadores de las cosas que van a encontrar que son nuevas, ¿no? Pero sobre todo necesitamos también de la comunicación teórica que vamos a tener charlas con árbitros y demás, para sobre todo entender los jugadores y nosotros también, ¿no?, desde fuera, pero sobre todo para jugar, entender lo que pasa, lo que va a pasar en cada momento con reglas que no se han aplicado hasta el momento y que se van a aplicar, ¿no?
1: La última, y quiero que la gente que te está viendo y escuchando en Fútbol de Primera se le ponga la piel de gallina como a mí. Dame un adelanto, un minutito de la charla que le vas a dar a los muchachos en el hotel antes de subir al autobús yendo a Los Ángeles al partido con Paraguay.
0: No, siempre la charla la doy antes de salir al campo. La charla, vamos a decir,
1: la última.
0: La inspiradora, ¿no? Inspiradora o motivada.
1: ¿Por dónde va a pasar? Dame una de.
0: No lo sé porque soy un entrenador que no preparo esas cosas, sino que es inspiración del momento, ¿no? De lo que veo, de lo que percibo, de lo que no sé, de las cosas que me confío en esas cosas que la inspiración me provee en el momento que vas a estar enfrente de los jugadores antes de un evento tan importante, ¿no? Pero seguro, yo creo que la motivación es muy particular, es muy personal. A mí muchas veces me gusta decirle, chicos, un minuto, piensen en lo que más los motiva, los inspira, lo que más aman, lo que más le provoca felicidad, lo que más le provoca un grado de excitación, de estar concentrado, de focus. Yo creo que eso también es importante, darle a los jugadores el tiempo, pero también a través de inducirlo a que ellos, porque cada uno, ¿no?, como somos todos diferentes, hay palabras que a veces... Yo creo que hoy en día, mira, que tú me dijiste la última pregunta, hoy en día estamos viendo demasiados speeches de los entrenadores. Siempre cuando se gana hay un speech, qué bien, qué bueno, que no sé qué, eso que se graba mucho ahora, que hay muy muy típico, ¿no? Basta ya, basta de esas cosas. No, es todo para la cámara, pero efecto cero en un jugador, ¿no? Yo creo que es más buscar alguna otra estrategia que nosotros estamos haciendo, pero bueno, seguro que algo que yo piense que me pueda ayudar a mí, que pueda ayudar a alguien, estaré ahí diciendo, aportándolo.
1: Fuerte abrazo, muchas gracias.
0: Un beso grande.
1: Y nos vemos
0: suerte. Nos vemos, gracias. Chao, chao.
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7: Bien, escuchamos las primeras valoraciones de Mauricio Pochettino después de esta convocatoria. Minutos más tarde dio una conferencia de prensa donde explicó otros detalles de la concentración de los jugadores. Hubo algo para mí muy significativo cuando le preguntaron sobre si había o no llamado a los futbolistas a los que no convocó para darles algún tipo de explicación. Y dijo, cuando yo era futbolista de selección nacional no me llamaban para convocarme, tampoco cuando me quedaba afuera, y sé que nadie que puede estar molesto o decepcionado desea recibir una llamada donde le ofrezcan disculpas por algo que ya no tiene remedio. Pero ¿qué sensaciones, Rosa, te dejó la nota, lo que dijo Pochettino, si hubo alguna clave que se desprendió de esa conversación?
8: Bueno, una de las claves o de las cosas que me hicieron un poquito de ruido tiene que ver con esto que le dijo Andrés, que también lo dijo en la conferencia de prensa de esta mañana, que él siempre tiene hasta 24 horas antes del primer partido de Estados Unidos para reemplazar jugadores por lesión. Y esto me parece que tiene que ver un poco con lo de Chris Richard, la situación de Chris Richard, que es el único jugador que podemos pensar ahora que llegó medio en falsa escuadra, pero bueno, después podemos seguir hablando de esto porque tenemos un invitado, Daniel.
7: Un invitado mundialista que nos da muchísimo gusto recibir. Jugó varios mundiales de fútbol con la camiseta de la selección de los Estados Unidos y nos complace mucho recibirlo en Fútbol de Primera. Marcelo Balboa, bienvenido a Fútbol de Primera, ¿cómo estás?
9: Compañero, ¿cómo andás?
7: Un placer. Hola, siempre verte y saludarte.
9: No, lo mismo, compañero, lo mismo. Rosa, ¿cómo andás? ¿Todo bien?
8: Hola, muy bien, muy bien. Esperamos acá sacarte toda la información que podamos.
7: Pero, dale, vamos. Lo primero, Marcelo, ¿cuál es tu primera valoración una vez confirmada? Porque la lista más o menos se conocía, una vez confirmada la lista de 26.
9: No había muchas sorpresas, la verdad. Yo cuando puse mi lista lo pensé más que nada como un técnico a ver cómo iba a jugar Estados Unidos, cómo iba a jugar los tres equipos que juegan un bloque medio bajo, tener que tener jugadores más habilidosos que te puedan romper líneas en espacio reducido. So, mira, la sorpresa más grande para mí era que no estaba Tessman, porque si algo le pasa a Tyler Adams, yo pensé que Tessman era ese jugador que puede jugar un 6, un 8, que te podía reemplazar un jugador así, pero con Sebastian Berhalter está teniendo un buen año con Vancouver, y lo mismo con Christian Rodon, que puede jugar esa posición. So, la verdad, no me sorprendió de Luna, porque yo veo un jugador que jugó bien en la Copa de Oro, pero el partido más grande a donde él tiene que brillar más que nada contra México, no lo vimos. Y eso para mí es un factor grande, porque cuando vas a un mundial va a ser un partido más grande que jugando contra México.
7: ¿Te gustó que Alejandro Sendejas estuviera en la lista definitiva?
9: Yo tenía, en mi lista lo tenía, porque la verdad está jugando muy, pero muy bien. En Liga MX está jugando con América, es un jugador que en paso reducido lo hace cada fin de semana, lo hace con América. So, yo vi él más que nada un mejor vamos a decir un mejor citación para los partidos del mundial que un Luna. Por eso yo lo tenía en mi lista, porque cuando ves esos partidos en un mundial, vos sabes lo que pasa. Empieza con el pressing, y si rompes el pressing, se tira en un bloque de medio cancha. Y si rompes eso, se tira en un bloque medio bajo. Y cuando tenés 11 jugadores en un espacio reducido en 30 yardas, tenés que encontrar jugadores que les gusta y están cómodos jugando entre medio de las líneas. Y Sendejas, para mí, ese es uno de los jugadores. Y también un jugador peligroso en pelota parada.
8: Ahora, Marcelo, hablando sobre la defensa, que hemos visto jugar a este equipo con línea de tres, con línea de cuatro, sabemos que si Chris Richard está bien, que esa es la duda, me parece que tenemos, va a ser seguramente titular, acaso con Tim Ream y alguien más, yeah, si juegan con línea de tres. Pero ¿cómo armarías vos la defensa si fueras el técnico, con línea de tres o con línea de cuatro? Porque sabemos que los laterales van a ser, bueno, Anthony Robinson sin duda, y del otro lado, yeah, acaso Serginho Dez, acaso Tim Weah, pero digo, los centrales, ¿cómo los armarías?
9: No, mira, yo pienso que ya mirando la lista, mirando los jugadores y la confianza que tiene Pochettino, va a ser Tim Reams, Chris Richards y puede Fred Freeman, puede ser McKenzie, puede ser esos, en entre medio de esos tres, hay dos de tres seguro, uh-huh, pero todo depende de lo que quiere Pochettino. Yo pienso puede ser Robinson, puede ser unos cuantos jugadores que pueden jugar esa posición. Yo pienso que puede ser Trusty o McKenzie que va a jugar esa posición. Y la cosa más importante son los dos carrileros. Si uno ataca, uno tiene que defender. Si uno defiende, otro tiene que atacar. So, es una línea de tres, pero va a ser una línea de cuatro cuando atacan. Poquitito, y cuando defiende va a ser una línea de cinco. Pero yo pienso, como dijeron, mirando lo que está haciendo Pochettino, los jugadores que jugaron casi todos los partidos es Richards, Tim Reams, y ¿quién va a ser el tercer central?
10: Hola, Marcelo, Manuel Sol por acá. Yo te quería preguntar, de los últimos partidos que has visto de esta selección, todos los de preparación, ¿qué te gustaría que mejorara esta selección de Estados Unidos, que presentara para el primer partido que se enfrenta a Paraguay, que no haya hecho en estos últimos partidos?
9: Primero, Manuel, un abrazo, compañero, un abrazo. ¿Cómo andas? Mira, me encantaría ver lo que Estados Unidos hizo contra Bélgica los primeros 30 minutos. Las garras, la energía, cómo presionaron. Eso es lo que nosotros queremos ver en Estados Unidos. Que esas son las características que nosotros tenemos como futbolistas, que es un equipo de Estados Unidos que va a luchar por 90 minutos, va a correr, va a tener pasión y va a hacer todo posible para sacar un resultado. Para mí eso es lo positivo, lo que nosotros teníamos. Pero cuando regresamos después de los 30 algo minutos, ese equipo no puede venir al mundial. No puede mover ese equipo que se tiró para atrás, que aguantó, que quería jugar el contraataque. Eso no es el estilo de Estados Unidos. Estados Unidos tiene que salir, tiene que jugar su partido. Eso dice que Pulisic se tiene que meter adentro, para afuera, no importa, para buscar la pelota. Tim Weah tiene que hacer lo que él hace, agarra la pelota y empieza a carrar, y empezamos a jugar pelotas picando por arriba de la línea de cuatro de atrás. Bulligan tiene que estar metido en el petido, tenemos que tirar cruces, tenemos que encontrar maneras de involucrar el delantero que mete goles, y después de eso tenemos que estar seguros 100% que los dos carrileros en los costados, Serginho Dez y Robinson, ataquen, porque nosotros somos un equipo mejor cuando atacamos que defendemos. Uh-huh. Y después de eso va a ser fácil. Tenés a Tyler Adams quedándose plantado entre medio de los tres centrales.
7: Marcelo, con esta generación de futbolistas, ¿qué te parece que sería un buen mundial para Estados Unidos?
9: No, mira, va a ser muy simple, porque la expectativa es en 94 era, por favor, salgan del grupo. Por favor, hagan todo posible para salir del grupo. Y eso es el mundial. No teníamos expectativas. Nadie le dio chance contra Colombia, Rumania, ¿sabe? ¿Quién le dio chance a Estados Unidos salir del grupo? No había mucha gente. So, la expectativa es muy fácil. En 32 años estamos en un punto que no podemos decir salirnos del grupo y perdiendo el segundo partido del knockout, el primer partido del knockout, estamos contentos. No más. Cuarta final es mínimo. Cuarta final es para este equipo porque la plata que invirtió US Soccer en este grupo hace 8 años atrás, casi 8 años atrás, los equipos que están jugando en Inglaterra, en Alemania, en todas partes, en España, las partes que están jugando, ya es tiempo que este equipo tenga esa presión. Este equipo tiene la presión para salir y llegar a una cuarta final. Si no llega a la cuarta final, es otro mundial que perdimos.
8: Marcelo, quería preguntarte específicamente sobre las posiciones de Christian Pulisic y de Weston McKennie. Ya sabemos que el técnico los ha probado en distintos lugares. De hecho, él dijo que Pulisic lo veía en un lugar distinto a lo que todos lo veíamos en la era de Berhalter. ¿Qué lugares te parece que estos dos jugadores rinden más?
9: Mira, eso es buena pregunta, porque si lo pones en la banda, Christian te puede hacer daño. Pero si no lo encontrás, no te puede hacer daño. Uh-huh. Yo pienso que va a jugar con Bulligan adelante y va a poner casi 2-10. Y eso es Weston McKennie y Christian Pulisic. Si algo pasa, los dos se abren y es un 4-2-3-1. Pero yo pienso que Christian va a tener la libertad para encontrar el partido en el medio de la cancha. Y Weston McKennie, si se va Christian Pulisic a la derecha, Weston va a la izquierda. Si se va a la izquierda, Weston se va a la derecha. Pero yo pienso que tenés que darle poquito más libertad para encontrar el partido a Christian Pulisic. Porque cuando él tiene la pelota, te va a hacer algo diferente, te va a driblar, le van a meter un foul, va a hacer un pase, va a tirar al arco, pero tiene que encontrar el partido. Si no puede encontrar el partido, lo pone ahí, pero solito, ha salido en la banda, ahí va a tener un problema, porque si lo pueden marcar ahí, si sacas Pulisic del partido, la parte ofensiva del equipo de Estados Unidos ya se aflojó un poquito más. Ojalá, yo pienso que lo vamos a ver más como un doble 10 con Weston McKennie.
10: Hey, Marcelo, en la plática que tuvo ahorita Andrés con Pochettino, decía que una de las principales preocupaciones que tiene es cómo motivar a los jugadores. Varios no llegan en sus mejores momentos, jugadores importantes para esta selección. ¿Qué necesita hacer en estos 16 días el mismo jugador con el entrenador para motivar y tratar de que todos lleguen en su pico futbolístico?
9: El problema que yo veo, que estamos hablando de ¿qué vamos a hacer para hacer la motivación para estos jugadores? Es un mundial en casa, es tu país. Nosotros estamos creciendo el fútbol acá, lo empezamos en 90 y 94 y cada año está mejorando. La motivación está jugando en un mundial, papá. Es tu mundial, en tu casa, con tu país, con tu familia, con tu esposa, tu hijo, todos van a estar ahí mirando el partido. ¿Qué motivación necesitas como un jugador? Claro. Es el problema que yo tengo con este equipo. ¿Qué motivación? Sí. Es el mundial en casa. ¿Sabe cuántos jugadores en su carrera soñaron de jugar un mundial en su país? En su país. So, si estamos hablando de eso en este minuto todavía, tenemos problema. Porque la motivación es ya en jugando el segundo mundial, jugándolo en casa. Y la gente en este país esperando para que haga lo especial. So, la verdad, me sorprende que todavía estamos hablando de la motivación para estos jugadores para salir y jugar. La motivación es, si no salís bien, te van a ganar. Y si perdés el partido, ahí va a estar más presión. Si empatás el segundo partido, está jodido, porque ahora tienes que ir al tercer partido. Sí, ¿y qué va a pasar el tercer partido contra Turquía? Eso me sorprende que todavía estamos hablando de la motivación de los jugadores.
7: La última, Marcelo, el Mundial del 94 fue un empujón importantísimo para el nacimiento de la MLS y para el desarrollo de una liga que hoy tiene 30 equipos, estadios propios en la mayoría de los casos, selecciones que van a utilizar centros de entrenamiento de los equipos de la MLS para prepararse. ¿Qué impacto crees que este mundial, tantos años después, pueda seguir teniendo sobre la liga?
9: No, yo pienso que va a tener un impacto muy bueno si el equipo de Estados Unidos sale del grupo y hace algo especial. La cosa que me encanta de esto es que va a haber muchos jugadores que ya están interesados viniendo a Estados Unidos, pero nunca vinieron a Estados Unidos, no vieron las instalaciones que tenemos de primera clase, no vieron los estadios que tenemos como Nashville, como Cincinnati, como tiene LAFC, no lo vieron. So cuando lo ven, eso va a abrir los ojos a muchos jugadores que tienen 27, 28 y quieren venir a Estados Unidos a jugar. Ya cambió la mente de Messi, vino a Estados Unidos. Thierry Henry, David Beckham, Griezmann, imagínate los jugadores que podemos atractar para esta liga, para bien las instalaciones que tenemos. Y si el equipo de Estados Unidos hace un buen trabajo, eso va a mostrar lo que está haciendo MLS, está trabajando. Estamos invirtiendo plata en los muchachos jovencitos, en las academias, y eso va a ser importantísimo. Pero para nosotros, nosotros queremos seguir creciendo el fútbol. So, si este mundial tiene 20% más impacto, estamos contentísimos, porque en 30 años, imagínate cuánto crecimos, imagínate si llegamos a una cuarta final, lo que puede ser eso. Eso acá en Estados Unidos puede ser para el fútbol de la MLS.
7: Chelo, un placer recibirte. Esta es tu casa, Fútbol de Primera.
9: Muchas gracias, compañeros.
7: Marcelo Balboa, triple mundialista con la selección de los Estados Unidos aquí en Fútbol de Primera.
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7: Y Nico Cantor, del equipo mundialista de fútbol de primera, estuvo en Nueva York para asistir al evento del anuncio de la convocatoria de los 26 futbolistas de Estados Unidos que participarán en la Copa del Mundo. Los saludamos, Nico, ¿cómo te va?
17: Familia, ¿qué tal? ¿Cómo les va? Los saludo desde Manhattan con el East River y el Brooklyn Bridge de fondo y también el escenario donde Mauricio Pochettino oficializó su lista de 26 jugadores. Si queremos buscar una polémica, porque en todas las listas mundialistas no nos podemos poner todos de acuerdo, es que Diego Luna no va al Mundial y el que sí va es Gio Reyna. El tema es que Diego Luna representó algo que Mauricio Pochettino buscaba cambiar en la cultura de esta camada de jugadores. La garra, lo mencionó, el factor H que le encanta decir a Steve Sampson. Diego Luna lo traía, recordemos ese episodio de la nariz rota, ensangrentada. Bueno, y el que sí está incluido en la lista es Gio Reyna, un jugador en el Borussia Mönchengladbach de Alemania que no tiene bastante regularidad, pero es diferente, y quizás para Mauricio Pochettino es el distinto, y quizás este jugador es la excepción para él. Veremos cómo le va en el Mundial y qué rol puede jugar, pero me agarro de que en realidad no es Gio Reyna sí, Diego Luna no. A mí me parece que es Alejandro Sendejas sí, Diego Luna no. Alejandro Sendejas se mete a la lista de último momento, alguien que aporta un perfil diferente sobre el costado derecho, alguien que sabe lo que es jugar con presión, el 10 del Club América. Quizás el único otro que juega con tanta presión cada fin de semana es Christian Pulisic, que juega en el Milan, y el San Siro te lo hace saber cuando no jugas bien. Pero siendo el 10 de América y además zurdo, banda derecha, aporta un perfil diferente. Al final sí va Matt Turner, quizás había rumores de que no iba, pero nos imaginamos que va a ser segundo arquero detrás de Matt Friis, que cada vez más parece ser el elegido de Mauricio Pochettino. Bueno, lindo evento aquí en Nueva York, nos vemos en la próxima.
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6: Pero se han ido publicando las distintas convocatorias. Tuvimos un fin de semana largo, festivo de por medio, con lo cual vamos a ir comentando las convocatorias, los llamados de la selección española, donde probablemente la gran ausencia, digamos, porque venía siendo un convocado habitual, es la del central del Real Madrid, Inhausen. Es la primera vez en la historia que España va a competir en un mundial sin un jugador del Real Madrid, sin siquiera uno en su nómina de futbolistas, y también el técnico Néstor Lorenzo de Colombia dio a conocer el listado de sus futbolistas, en el que por supuesto figura James Rodríguez, en el que no está Santos Borré. Eso generó algún tipo de polémica, Rosa, pero en general más o menos listas con poca polémica, ¿no?
7: Sí, lo de Santos Borré, que publicó un Twitter quejándose amargamente de quedarse afuera, pero bien, ¿no? Admitiendo que era un hincha más de la selección. Yo también me sorprendí un poquito. Yo pensé que Álvaro Angulo de Pumas se iba a meter en la convocatoria, sin embargo, bueno, no se metió, obviamente. Sí, Willardita, obviamente jugador del nuevo campeón, pero Álvaro Angulo se quedó afuera.
6: Bueno, y en España, Manolo, sí, estábamos charlando hace un rato, entró un futbolista que no ha jugado todavía su primer partido con la selección española y está en el llamado del Mundial, Marc Puig, el jugador del Atlético de Madrid.
8: Es increíble, y por eso creo que se levantó tanta polémica, pero sí veo a esta selección española, ves los nombres que tiene, de las fuertes candidatas para estar peleando este Mundial.
6: Pausa, y seguimos con Fútbol de Primera.
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6: Bueno, hoy la selección de Panamá también dio a conocer su lista de 26 convocados. Había una preocupación con Adalberto Carrasquilla, que había terminado lesionado el partido de la final, el partido de vuelta entre Pumas y Cruz Azul. Hoy el técnico Thomas Christensen salió a aclarar, a decir básicamente que estaban tranquilos, que les había vuelto el alma al cuerpo, porque examinaron a Carrasquilla y la lesión no es lo grave que se podía pensar. Destaca el llamado de Alberto Quintero, el veterano del seleccionado panameño, que ya participó en la Copa del Mundo pasada.
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8: Ha sido un día interesante, al menos, ¿no? Con esta nota rosa a Pochettino. Lo de Marcelo Balboa estuvo extraordinario también, ¿no?
9: Sí, absolutamente. Nos dejó muchas cosas claras, mucho para pensar. Pero seguiremos hablando de esto, de la lista de Pochettino y de todo esto de cara al Mundial, porque faltan nada más que 16 días. Impresionante, ¿no? Estamos ahí.
8: ¿Y cuándo cerramos la de México, Manolo?
10: No sé. Yo creo que vamos a ser los últimos en darla, pero ¿cómo se empieza ya a calentar el Mundial, no? Empiezas a escuchar todos los jugadores que van de los otros países, empiezas a armar quién puede ser el cuadro titular, y México seguramente será de los últimos en presentar.
8: Nos despedimos, mañana tendremos más en Fútbol de Primera.

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0: de la selección de los Estados Unidos para el próximo Mundial. La lista de 26, que para muchos seguramente ya no será un secreto, porque la misma se filtró desde el fin de semana pasado, son los nombres que todo el mundo venía manejando: los arqueros Freeze, Turner y Brady, los defensores Richards, Ring, McKenzie, Trusty, Robinson, Des, Freeman, Scully, Arften y Mats Robinson, Miles Robinson, los mediocampistas Adams, McKinney, Roldán, Berhalter y Aronson, y los atacantes Christian Pulisic, Tim Weah, Malik Tillman, Gio Reyna, Alex Sendeja, Solarén Balogón, Ricardo Pepi y Haji Wright. Nombres que todos manejábamos por esta filtración que les comentaba y que hoy vamos a analizar junto al seleccionador de los Estados Unidos en un mano a mano exclusivo de Fútbol de Primera, que en segundos nada más vamos a escuchar. Conversación con Andrés Cantor y un show que hoy compartiremos junto a Rosa Beatriz Sánchez y a Manolo Sol, que está aquí con nosotros en el estudio de Fútbol de Primera, ya metiéndose también en el espíritu mundialista. Pero les quiero preguntar rápido, antes de arrancar a escuchar la nota con Pochettino, de la lista, Rosa, Manolo, ¿qué les sobra y qué les falta? Rosa, ¿cómo estás?
1: Hola, Daniel, hola a todos. A mí me parece que no le falta casi nada, diría, de alguna manera, y no sé si le sobra algo tampoco. Me parece que está bien la lista. Yo personalmente veo dos sorpresitas, porque más allá de que se filtró la lista y ya no nos sorprendió la de hoy, porque era exactamente la misma que se filtró, pero las dos sorpresas, una grata, que es la incorporación de Alejandro Sendejas, que no lo teníamos, no estábamos seguros si realmente iba a lograr meterse o no. Se metió, por suerte, me parece que es una buena noticia. Y lo que me sorprende es la ausencia de Tanner Tessman, no porque lo considere imprescindible en esta selección, sino básicamente porque había estado muchas veces convocado a lo largo de este ciclo de Pochettino y ahora se quedó afuera.
0: Manolo, ¿cómo estás? ¿Cómo Bienvenido estás? Siempre.
2: Un gusto estar aquí con ustedes, lo veíamos ahorita, 160, ya estamos a nada para el Mundial. De las últimas selecciones, esta de Estados Unidos, en dar la lista y analizando lo que han sido las otras, creo que es de las selecciones que el 96%, 97% ya sabías qué jugadores iban a ver. Solo había un par de dudas, estas que a mí me sorprende mucho, lo de Luna. Yo sinceramente pensé que iba a estar Luna porque es un jugador que te puede dar una forma distinta de jugar a la que va a jugar normalmente Estados Unidos, que va al frente muy rápido con espacios muy largos, y Luna te cambia esa forma de jugar. Era la duda entre Luna y Sendejas, y estoy de acuerdo también con Rosa, con Tessman. Estuve leyendo por ahí que tiene algo muscular, seguramente ha de haber hablado con él y puede ser que no llegue en forma para el Mundial, porque había sido de los mejores jugadores en estas últimas convocatorias.
0: Me suena que tenga que ver algo más con la lesión que con otra cosa, que con razones futbolísticas, porque Tessman además fue muy utilizado en los últimos partidos por Mauricio Pochettino. Respondiendo a la pregunta, a mí también me falta Diego Luna. Yo lo veía dentro de los 26. Dio Reina, ¿qué quieren que me diga, que les diga? No es un jugador por el que yo habría apostado mucho. Bueno, no esperamos más. Andrés Cantor y Mauricio Pochettino, mano a mano en exclusiva para Fútbol de Primera.
3: Qué gusto saludarte, Mauricio, ya viviendo plenamente el Mundial. Contanos cuán difícil fue armar la lista de 26 y cómo fue que la fueron confeccionando con tu cuerpo técnico.
4: Sí, difícil. Y siempre, yo creo que lo más importante acá es, porque somos personas antes que jugadores y personas antes que entrenadores, siempre el confeccionar una lista para un evento tan importante como una Copa del Mundo siempre, ¿no?, genera una tristeza, porque estás dejando jugadores que han sido parte de un proceso de un año y medio, más de un año y medio, y cuando no hay sitio, solamente 26 jugadores, hay que, bueno, normal que le hemos dado mucha vuelta, ¿no?, a encontrar ese equilibrio que hay que encontrar para armar estos 26 jugadores que pensamos nosotros que son los mejores para competir en estos momentos con las circunstancias que nos estamos encontrando en este periodo. Entonces, eso yo creo que es algo que yo, por lo menos, me pasó que durante las últimas dos semanas he dormido poco, porque siempre, ¿no?, estás valorando cosas y estás metiendo dentro de esos criterios a la hora de tomar decisiones.

0: decisiones, siempre cosas nuevas, ¿no? Pero sí, muy, muy difícil, sobre todo porque entendemos que para quien está dentro de la lista es una alegría enorme, pero para quien no está es una gran decepción y eso no se consuela con nada, ¿no?
1: Interpreto que esas circunstancias del momento de las cuales hablas son los momentos de tus jugadores y qué loca es la vida del técnico de una selección, porque hace un año por ahí tenías a Pulisic en su mejor momento y hoy jugó poco en este semestre del año, y así con todo, ¿no? Con desniveles muy grandes. Esas son las circunstancias a las que te refieres.
0: Sí, esas son las circunstancias, ¿no? En las cuales, sí, algún jugador que no ha jugado mucho, que ha sufrido o que tienen algunas lesiones o que vemos que no van a poder estar al máximo también. O sea, hemos todos esos criterios que son generales, pero también hemos también individualizado criterios a la hora de tomar decisiones, no medir a todos por los mismos, utilizando los mismos criterios. Hay generales, pero después hay criterios especiales para cada uno. Lo que tú decías, Pulisic, es verdad, los últimos meses no ha marcado un gol, no ha tenido una, pero tiene la experiencia y tiene la capacidad de reinventarse y de recrear. Yo creo que es un jugador que lleva más de 10 años en la selección de Estados Unidos, que ha jugado ya, sobre todo el último mundial, 22, tiene esa experiencia y yo creo que eso tiene que ser un punto importante, ¿no? A la hora de este criterio, de analizar ese criterio para la hora de convocarlo o no convocarlo dentro de los 26. Yo creo que, bueno, sí, son todas esas cosas que tenemos que convivir los entrenadores, que son por periodos y por periodos de forma y por circunstancias que hacen que tenga que tomar decisiones, y esas decisiones solamente sabremos si son correctas y ganamos partido, ¿no?
1: Al margen de estos dos últimos amistosos y sabiendo de esto que muchos jugadores han tenido más minutos que otros, otros menos, vuelven de lesiones, hablo de Serginho Dest, hablo de Anthony Robinson, que obviamente agarró la rachita final de la Premier jugando, etcétera. ¿Cómo será? ¿Hay manera? ¿Ustedes tienen pensado tratar de hacer una puesta a punto para tratar de emparejar el nivel físico de todos los que jugaron mucho y los que jugaron poco?
0: Sí, eso es una de las cosas que vamos a atacar desde el primer día de que empecemos a entrenar en Atlanta. El tratar de poner a todos los jugadores. Primero tener la información, porque también hemos, sobre todo nuestro cuerpo médico, técnico, de performance, área de performance, tengo que reconocer que han hecho un trabajo increíble a la hora de poder discernir sobre la cantidad de información que hemos recibido de todos los clubes, con la intención siempre, ¿no?, de proteger a sus jugadores, ¿no?, y de a veces tener que nosotros crear estrategias para poder conocer, ¿no?, la situación real de cada jugador para tomar las mejores decisiones. Yo creo que reconocer a todo el trabajo que hizo el staff, porque ha sido difícil, muy difícil, realmente por momentos hasta engorroso, o como, no sé cómo podría decirlo en español, pero fue duro porque hemos sentido cómo la utilización o la posibilidad o el querer, no digo usar la palabra manipulación, pero sí jugar con esa información para confundir, y creo que eso es lo que más también energía se nos ha ido. Por eso creo que a tu pregunta es importante descubrir el estado ahora de los 26 jugadores. Tenemos tiempo, si detectamos que hay algún problema en la cual no va a poder ser solucionado hasta un día antes del inicio del Mundial, tenemos todavía los demás, hasta 55 jugadores que han estado en la previa del roster cuando hicimos los 55, con la posibilidad de también de cambiar. O sea, va a ser importante nuestro análisis para poder trabajar y hacer ese nivel que necesitamos, ¿no?
1: Es decir, si ves que alguno de estos 26 no está bien, después de la evaluación, vas a tener la potestad reglamentaria, pero estás pensando que es una posibilidad.
0: Es una
1: real,
0: posibilidad, sí, sí. Sí, es una posibilidad, es una posibilidad.
1: Bueno, y hablamos de lo físico y de lo futbolístico también, llegan obviamente momentos dispares. ¿Sentís que de la manera de emparejarlos a todos es con la motivación propia de saber que van a jugar el Mundial en casa?
0: Sí, creo que eso es algo que puede nivelar un poco, dar ese nivel, al encontrar un poco ese punto de equilibrio entre los estados, ¿no?, de forma. Yo creo que siendo positivo, teniendo alegría, teniendo la motivación, la excitación de jugar un mundial, creo que eso hace que regules, ¿no?, tu estado de forma. Al final sabemos que un equipo de fútbol es un estado de forma, pero un estado emocional, ¿no?, de forma, y el estado emocional, si es alto y si es positivo y si hay alegría, creo que se pueden esconder muchas otras cosas que a lo mejor que no puedan ser perfectas, pero sí que tú puedes subir el nivel de todas las otras áreas, ¿no?
1: No puedo dejar de preguntarte estos dos últimos partidos amistosos, entendiendo cómo se hacen las cosas aquí, que tiene que ver con obviamente el partido de despedida, parte del negocio. Si hubiera sido tu elección, ¿jugabas contra el campeón de África y Alemania antes de llegar al Mundial?
0: Yo creo que lo que es importante, para ellos también es difícil jugar contra nosotros, ¿eh? Yo lo que creo que si ellos aceptaron, tanto Senegal como Alemania, jugar contra Estados Unidos, yo creo que también algún beneficio puede haber. Yo creo que el beneficio de que sea un partido no oficial, yo creo que tenemos que llegar con la idea de competir de la mejor manera y compitiendo contra los mejores. Yo creo que hay que llegar sobre todo a la semana de preparación contra Paraguay, entendiendo que hay cosas que tenemos que si somos perfectos contra Senegal y Alemania, seguir manteniéndola, sino saber que hay que mejorar. Y mejorar también hace que te pruebes, ¿no?, contra equipos importantes. Y yo creo que es algo que a mí me motiva. Y como siempre decimos, ¿no?, el riesgo siempre existe. No hay cero riesgo en nada. Hay que jugar como si jugarías un partido de mundial. Porque si entramos a jugar con el miedo de una posible lesión o de algún problema, pues no entras con el estado de alerta que tienes que estar para jugar un partido de fútbol. Y todo eso se puede pasar. Las lesiones pueden pasar en un entrenamiento, caminas si alguien te tuerces el tobillo porque pisas un pozo en una vereda. O sea, hay muchas situaciones que creo que no hay que pensarlas, ¿no? Porque cuando sucedan, si suceden, ¿no?, esperemos que no suceda ninguna. Pero yo creo que son dos partidos que nos va a dar la dimensión para estar en qué momento de estado estamos, en qué momento, sobre todo, y lo que vamos a necesitar, sobre todo, incrementar en la última semana para poder empezar el Mundial con siendo muy competitivos.
1: ¿Estos dos partidos se van a permitir 10, 11 cambios como en la fecha de marzo?
0: Sí. Sí, eso es lo que también ellos quieren, tanto Senegal como Alemania. Nosotros también pensamos que es bueno tener la posibilidad de 11 cambios.
1: Dijiste que estas últimas semanas dormiste poco. ¿Qué es lo que te quita el sueño, si hay algo que te quita el sueño de cara al debut contra Paraguay?
0: No, lo que me quita el sueño es lo que vos me preguntaste, es tener a los 26 jugadores en un estado parecido, ¿no? Que no haya tanto desnivel, ¿no?, entre unos y otros. Yo creo que eso es lo que más nos quita el sueño, ¿no? Es tener el acertar en la preparación, sobre todo ser analíticos y ser clínicos en primero el análisis de lo que tenemos en mano y después cómo aplicar todas las estrategias para poder elevar el nivel de nuestros jugadores, ¿no?
1: Se viene un mundial distinto, incluso con nuevas reglas. Vos obviamente has visto mucho fútbol. Está el tema de las manos que se cobran, las manos que no se cobran, la interpretación en un país, en otro, en una liga. Se vienen cambios reglamentarios especialmente diseñados para este mundial. Todo eso se va a hablar. ¿Te preocupa, digamos, algo de cómo se va a dirigir este mundial?
0: Sí, vamos a tener la posibilidad de hablar con árbitros, vamos, ya hemos diseñado el tener reuniones y sobre todo el, a la hora de, también del entrenamiento, es aplicar bastante, ¿no?, de este tipo de situaciones que pasan, ¿no?, sobre todo para ayornar a los jugadores de las cosas que van a encontrar que son nuevas, ¿no? Pero sobre todo necesitamos también de la comunicación teórica que vamos a tener charlas con árbitros y demás, para sobre todo entender los jugadores y nosotros también, ¿no?, desde fuera, pero sobre todo para jugar, entender lo que pasa, lo que va a pasar en cada momento con reglas que no se han aplicado hasta el momento y que se van a aplicar, ¿no?
1: La última, y quiero que la gente que te está viendo y escuchando en Fútbol de Primera se le ponga la piel de gallina como a mí. Dame un adelanto, un minutito de la charla que le vas a dar a los muchachos en el hotel antes de subir al autobús yendo a Los Ángeles al partido con Paraguay.
0: No, siempre la charla la doy antes de salir al campo. La charla, vamos a decir,
1: la última.
0: La inspiradora, ¿no? Inspiradora o motivada.
1: ¿Por dónde va a pasar? Dame una
0: de... No lo sé porque soy un entrenador que no preparo esas cosas, sino que es inspiración del momento, ¿no? De lo que veo, de lo que percibo, de lo que, no sé, de las cosas que me, ¿no?, me confío en esas cosas que la inspiración me provee en el momento que vas a estar enfrente de los jugadores antes de un evento tan importante, ¿no? Pero seguro, yo creo que la motivación es muy particular, es muy personal. A mí muchas veces me gusta decirle, chicos, un minuto, piensen en lo que más los motiva, los inspira, lo que más aman, lo que más le provoca felicidad, lo que más le provoca un grado de excitación, de estar concentrado, de focus. Yo creo que eso también es importante, darle a los jugadores el tiempo, pero también a través de inducirlo a que ellos, porque cada uno, ¿no?, como somos todos diferentes, hay palabras que a veces... Yo creo que hoy en día, mira, que tú me dijiste la última pregunta, hoy en día estamos viendo demasiados speeches de los entrenadores. Siempre cuando se gana hay un speech, qué bien, qué bueno, que no sé qué, eso que se graba mucho ahora, que hay muy muy típico, ¿no? Basta ya, basta de esas cosas. No, es todo para la cámara, pero efecto cero en un jugador, ¿no? Yo creo que es más buscar alguna otra estrategia que nosotros estamos haciendo, pero bueno, seguro que algo que yo piense que me pueda ayudar a mí, que pueda ayudar a alguien, estaré ahí diciendo, aportándolo.
1: Fuerte abrazo, muchas gracias.
0: Un beso grande.
1: Y nos vemos
0: suerte. Nos vemos, gracias. Chao, chao.
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7: Bien, escuchamos las primeras valoraciones de Mauricio Pochettino después de esta convocatoria. Minutos más tarde dio una conferencia de prensa donde explicó otros detalles de la concentración de los jugadores. Hubo algo para mí muy significativo cuando le preguntaron sobre si había o no llamado a los futbolistas a los que no convocó para darles algún tipo de explicación. Y dijo, cuando yo era futbolista de selección nacional no me llamaban para convocarme, tampoco cuando me quedaba fuera, y sé que nadie que puede estar molesto o decepcionado desea recibir una llamada donde le ofrezcan disculpas por algo que ya no tiene remedio. Pero ¿qué sensaciones, Rosa, te dejó la nota, lo que dijo Pochettino, si hubo alguna clave que se desprendió de esa conversación?
8: Bueno, una de las claves o de las cosas que me hicieron un poquito de ruido tiene que ver con esto que le dijo Andrés, que también lo dijo en la conferencia de prensa de esta mañana, que él siempre tiene hasta 24 horas antes del primer partido de Estados Unidos para reemplazar jugadores por lesión. Y esto me parece que tiene que ver un poco con lo de Chris Richard, la situación de Chris Richard, que es el único jugador que podemos pensar ahora que llegó medio en falsa escuadra, pero bueno, después podemos seguir hablando de esto, porque tenemos un invitado, Daniel.
7: Un invitado mundialista, sí, que nos da muchísimo gusto recibir. Jugó varios mundiales de fútbol con la camiseta de la selección de los Estados Unidos y nos complace mucho recibirlo en Fútbol de Primera. Marcelo Balboa, bienvenido a Fútbol de Primera, ¿cómo estás?
9: Compañero, ¿cómo andás?
7: Un placer. Hola, siempre Marcelo, verte y saludarte.
9: No, lo mismo, compañero, lo mismo. Rosa, ¿cómo andás? ¿Todo bien?
8: Hola, muy bien, muy bien. Esperamos acá sacarte toda la información que podamos.
9: Pero, vale, vamos.
7: Lo primero, Marcelo, ¿cuál es tu primera valoración una vez confirmada? Porque la lista más o menos se conocía, una vez confirmada la lista de 26.
9: No había muchas sorpresas, la verdad. Yo cuando puse mi lista lo pensé más que nada como un técnico, a ver cómo iba a jugar Estados Unidos, cómo iba a jugar los tres equipos que juegan un bloque medio bajo, tener que tener jugadores más habilidosos que te puedan romper líneas en espacio reducido. So, mira, la sorpresa más grande para mí era que no estaba Tesman, porque si algo le pasa a Tyler Adams, yo pensé que Tesman era ese jugador que puede jugar un 6, un 8, que te podía reemplazar un jugador así, pero con Sebastian Berhalter está teniendo un buen año con Vancouver, y lo mismo con Christian Rodon, que puede jugar tercera posición. So, la verdad, no me sorprendió de Luna, porque yo veo a un jugador que jugó bien en la Copa de Oro, pero el partido más grande a donde él tiene que brillar más que nada contra México, no lo vimos. Y eso para mí es un factor grande, porque cuando vas a un Mundial va a ser un partido más grande que jugando contra México.
7: ¿Te gustó que Alejandro Sendejas estuviera en la lista definitiva?
9: Yo tenía, en mi lista lo tenía, porque la verdad está jugando muy, pero muy bien. En Liga MX está jugando con América, es un jugador que en paso reducido lo hace cada fin de semana, lo hace con América. So, yo vi él más que nada un mejor un mejor situación para los partidos del Mundial que un Luna. Por eso yo lo tenía en mi lista, porque cuando ves esos partidos en el Mundial, vos sabes lo que pasa. Empieza con el pressing, y si rompes el pressing, se tira en un bloque de medio cancha. Y si rompes eso, se tira en un bloque medio bajo. Y cuando tenés 11 jugadores en un espacio reducido en 30 yardas, tenés que encontrar jugadores que les gusta y están cómodos jugando entre medio de las líneas. Y Sendejas, para mí, ese es uno de los jugadores. Y también un jugador peligroso en pelota parada.
8: Ahora, Marcelo, hablando sobre la defensa, que hemos visto jugar a este equipo con línea de tres, con línea de cuatro, sabemos que si Chris Richard está bien, que esa es la duda, me parece que tenemos, va a ser seguramente titular, acaso con Tim Ream y alguien más, yeah, si juegan con línea de tres. Pero ¿cómo armarías vos la defensa si fueras el técnico, con línea de tres o con línea de cuatro? Porque sabemos que los laterales van a ser, bueno, Anthony Robinson sin duda, y del otro lado, yeah, acaso Serginho Dez, acaso Tim Weah, pero digo, los centrales, ¿cómo los armarías?
9: No, mira, yo pienso que ya mirando la lista y mirando los jugadores y la confianza que tiene Pochettino, va a ser Tim Reams, Chris Richards y puede ser Freeman, puede ser McKenzie, puede ser esos, en entre medio de esos tres, hay dos de tres seguro, uh-huh, pero todo depende de lo que quiere Pochettino. Yo pienso puede ser Robinson, puede ser unos cuantos jugadores que pueden jugar esa posición. Yo pienso que puede ser Trusty o McKenzie que va a jugar esa posición. Y la cosa más importante son los dos carrileros. Si uno ataca, uno tiene que defender. Si uno defiende, otro tiene que atacar. So, es una línea de tres, pero va a ser una línea de cuatro cuando atacan. Y cuando defiende va a ser una línea de cinco. Pero yo pienso, como dijeron, mirando lo que está haciendo Pochettino, los jugadores que jugaron casi todos los partidos es Richards, Tim Reams, y ¿quién va a ser el tercer central?
10: Hola, Marcelo, Manuel Sol por acá. Yo te quería preguntar, de los últimos partidos que has visto de esta selección, todos los de preparación, ¿qué te gustaría que mejorara esta selección de Estados Unidos, que presentara para el primer partido que se enfrenta a Paraguay, que no haya hecho en estos últimos partidos?
9: Primero, Manuel, un abrazo, compañero. Un abrazo. ¿Cómo andas? Mira, me encantaría ver lo que Estados Unidos hizo contra Bélgica los primeros 30 minutos. Las garras, la energía, cómo presionaron. Eso es lo que nosotros queremos ver en Estados Unidos. Que esas son las características que nosotros tenemos como futbolistas, que es un equipo de Estados Unidos que va a luchar por 90 minutos, va a correr, va a tener pasión y va a hacer todo posible para sacar un resultado. Para mí eso es lo positivo, lo que nosotros teníamos. Pero cuando regresamos después de los 30 algo minutos, ese equipo no puede venir al Mundial. No puede mover ese equipo que se tiró para atrás, que aguantó, que quería jugar el contraataque. Eso no es el estilo de Estados Unidos. Estados Unidos tiene que salir, tiene que jugar su partido. Eso dice que Pulisic se tiene que meter adentro, para afuera, no importa, para buscar la pelota. Tim Weah tiene que hacer lo que él hace, agarra la pelota y empieza a carrar, y empezamos a jugar pelotas picando por arriba de la línea de cuatro de atrás. Bulligan tiene que estar metido en el petido, tenemos que tirar cruces, tenemos que encontrar maneras de involucrar el delantero que mete goles, y después de eso tenemos que estar seguros 100% que los dos carrileros en los costados, Serginho Dez y Robinson, ataquen, porque nosotros somos un equipo mejor cuando atacamos que defendemos. Uh-huh. Y después de eso va a ser fácil. Tenés a Tyler Adams quedándose plantado entre medio de los tres centrales.
7: Marcelo, con esta generación de futbolistas, ¿qué te parece que sería un buen mundial para Estados Unidos?
9: No, mira, va a ser muy simple, porque la expectativa es 94. era, por favor, salga del grupo. Por favor, hagan todo posible para salir del grupo. Y eso del Mundial, no teníamos expectativas. Nadie le dio chance contra Colombia, Rumania, ¿sabe? ¿Quién le dio chance a Estados Unidos salir del grupo? No había mucha gente. So, la expectativa es muy fácil. En 32 años estamos en un punto que no podemos decir saliendo del grupo y perdiendo el segundo partido del knockout, el primer partido del knockout, estamos contentos. No más. Cuarta final es mínimo. Cuarta final es para este equipo, porque la plata que invirtió US Soccer en este grupo hace 8 años atrás, casi 8 años atrás, los equipos que están jugando en Inglaterra, en Alemania, en toda parte, en España, las partes que están jugando, ya es tiempo que este equipo tenga esa presión. Este equipo tiene la presión para salir y llegar a una cuarta final. Si no llega a la cuarta final, es otro mundial que perdimos.
8: Marcelo, quería preguntarte específicamente sobre las posiciones de Christian Pulisic y de Weston McKennie. Ya sabemos que el técnico los ha probado en distintos lugares. De hecho, él dijo que Pulisic lo veía en un lugar distinto a lo que todos lo veíamos en la era de Berhalter. ¿Qué lugares te parece que estos dos jugadores rinden más?
9: Mira, eso es buena pregunta, porque si lo pones en la banda, Christian te puede hacer daño. Pero si no lo encontrás, no te puede hacer daño. Uh-huh. Yo pienso que va a jugar con Bulleguin adelante y va a poner casi 2-10. Y eso es Weston McKennie y Christian Pulisic. Si algo pasa, los dos se abren y es un 4-2-3-1. Pero yo pienso que Christian va a tener la libertad para encontrar el partido en el medio de la cancha. Y Weston McKennie, si se va Christian Pulisic a la derecha, Weston va a la izquierda. Si se va a la izquierda, Weston se va a la derecha. Pero yo pienso que tenés que darle poquito más libertad para encontrar el partido a a Christian Pulisic. Porque cuando él tiene la pelota, te va a hacer algo diferente, te va a driblar, le van a meter un foul, va a hacer un pase, va a tirar al arco, pero tiene que encontrar el partido. Si no puede encontrar el partido, lo pone ahí, pero solito ha salido en la banda, ahí va a tener un problema, porque si lo pueden marcar ahí, si sacas Pulisic del partido, la parte ofensiva del equipo de Estados Unidos ya se aflojó un poquito más. Ojalá, yo pienso que lo vamos a ver más como un doble 10 con Weston McKennie.
10: Hey, Marcelo, en la plática que tuvo ahorita Andrés con Pochettino, decía que una de las principales preocupaciones que tiene es cómo motivar a los jugadores. Varios no llegan en sus mejores momentos, jugadores importantes para esta selección. ¿Qué necesita hacer en estos 16 días el mismo jugador con el entrenador para motivar y tratar de que todos lleguen en su pico futbolístico?
9: El problema que yo veo, que estamos hablando de ¿qué vamos a hacer para hacer la motivación para estos jugadores? Es un mundial en casa, es tu país. Nosotros estamos creciendo el fútbol acá, lo empezamos en 90 y 94 y cada año está mejorando. La motivación está jugando en un mundial, papá. Es tu mundial, en tu casa, con tu país, con tu familia, con tu esposa, tu hijo, todos van a estar ahí mirando el partido. ¿Qué motivación necesitas como un jugador? Claro. Es el problema que yo tengo con este equipo. ¿Qué motivación? Sí. Es el mundial en casa. ¿Sabe cuántos jugadores en su carrera soñaron de jugar un mundial en su país? En su país. So, si estamos hablando de eso en este minuto todavía, tenemos problema. Porque la motivación es ya en jugar el segundo mundial, jugándolo en casa. Y la gente en este país esperando para que haga lo especial. So, la verdad, me sorprende que todavía estamos hablando de la motivación para estos jugadores para salir y jugar. La motivación es, si no salís bien, te van a ganar. Y si perdés el partido, ahí va a estar más presión. Si empatás el segundo partido, está jodido, porque ahora tienes que ir al tercer partido. ¿Y qué va a pasar en el tercer partido contra Turquía? Eso me sorprende que todavía estamos hablando de la motivación de los jugadores.
7: La última, Marcelo, el Mundial del 94 fue un empujón importantísimo para el nacimiento de la MLS y para el desarrollo de una liga que hoy tiene 30 equipos, estadios propios en la mayoría de los casos, selecciones que van a utilizar centros de entrenamiento de los equipos de la MLS para prepararse. ¿Qué impacto crees que este mundial, tantos años después, pueda seguir teniendo sobre la liga?
9: No, yo pienso que va a tener un impacto muy bueno si el equipo de Estados Unidos sale del grupo y hace algo especial. La cosa que me encanta de esto es que va a haber muchos jugadores que ya están interesados en venir a Estados Unidos, pero nunca vinieron a Estados Unidos. No vieron las instalaciones que tenemos de primera clase. No vieron los estadios que tenemos como Nashville, como Cincinnati, como tiene LAFC. No lo vieron. So, cuando lo ven, eso va a abrir los ojos a muchos jugadores que tienen 27, 28 y quieren venir a Estados Unidos a jugar. Ya cambió la mente de Messi, vino a Estados Unidos. Thierry Henry, David Beckham, Griezmann. Imagínate los jugadores que podemos atractar para esta liga, para bien las instalaciones que tenemos. Y si el equipo de Estados Unidos hace un buen trabajo, eso va a mostrar lo que está haciendo MLS, está trabajando. Estamos invirtiendo plata en los muchachos jovencitos, en las academias, y eso va a ser importantísimo. Pero para nosotros, nosotros queremos seguir creciendo el fútbol. So, si este mundial tiene 20% más impacto, estamos contentísimos, porque en 30 años, imagínate cuánto crecimos, imagínate si llegamos a una cuarta final, lo que puede ser eso. Eso acá en Estados Unidos puede ser para el fútbol de la MLS.
7: Chelo, un placer recibirte. Esta es tu casa, fútbol de primera.
9: Muchas gracias, compañeros.
7: Marcelo Balboa, triple mundialista con la selección de los Estados Unidos aquí en fútbol de primera.
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11: México y su historia eterna. México vuelve a hacer historia. Será el primer país en albergar partidos en tres mundiales distintos. 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Felicidades México, primer país en ser sede tres veces de una Copa del Mundo. 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
7: Y Nico Cantor, del equipo mundialista de fútbol de primera, estuvo en Nueva York para asistir al evento del anuncio de la convocatoria de los 26 futbolistas de Estados Unidos que participarán en la Copa del Mundo. Los saludamos, Nico, ¿cómo te va?
17: Familia, ¿qué tal? ¿Cómo les va? Los saludo desde Manhattan con el East River y el Brooklyn Bridge de fondo y también el escenario donde Mauricio Pochettino oficializó su lista de 26 jugadores. Si queremos buscar una polémica, porque en todas las listas mundialistas no nos podemos poner todos de acuerdo, es que Diego Luna no va al Mundial y el que sí va es Gio Reyna. El tema es que Diego Luna representó algo que Mauricio Pochettino buscaba cambiar en la cultura de esta camada de jugadores. La garra, lo mencionó, el factor H que le encanta decir a Steve Sampson. Diego Luna lo traía. Recordemos ese episodio de la nariz rota, ensangrentada. Bueno, y el que sí está incluido en la lista es Gio Reyna, un jugador en el Borussia Mönchengladbach de Alemania que no tiene bastante regularidad, pero es diferente. Y quizás para Mauricio Pochettino es el distinto. Y quizás este jugador es la excepción para él. Veremos cómo le va en el Mundial y qué rol puede jugar. Pero me agarro de que en realidad no es Gio Reyna sí, Diego Luna no. A mí me parece que es Alejandro Sendejas sí, Diego Luna no. Alejandro Sendejas se mete a la lista de último momento, alguien que aporta un perfil diferente sobre el costado derecho, alguien que sabe lo que es jugar con presión, el 10 del Club América. Quizás el único otro que juega con tanta presión cada fin de semana es Christian Pulisic, que juega en el Milan y el San Siro te lo hace saber cuando no jugas bien. Pero siendo el 10 de América y además zurdo, banda derecha, aporta un perfil diferente. Al final sí va Matt Turner, quizás había rumores de que no iba, pero nos imaginamos que va a ser segundo arquero detrás de Matt Friis, que cada vez más parece ser el elegido de Mauricio Pochettino. Bueno, lindo evento aquí en Nueva York. Nos vemos en la próxima.
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6: Bueno, se han ido publicando las distintas convocatorias. Tuvimos un fin de semana largo, festivo de por medio, con lo cual vamos a ir comentando las convocatorias, los llamados de la selección española, donde probablemente la gran ausencia, digamos, porque venía siendo un convocado habitual, es la del central del Real Madrid, Inhausen. Es la primera vez en la historia que España va a competir en un mundial sin un jugador del Real Madrid, sin siquiera uno en su nómina de futbolistas, y también el técnico Néstor Lorenzo de Colombia dio a conocer el listado de sus futbolistas, en el que por supuesto figura James Rodríguez, en el que no está Santos Borré. Eso generó algún tipo de polémica, Rosa, pero en general más o menos listas con poca polémica, ¿no?
7: Sí, lo de Santos Borré, que publicó un Twitter quejándose amargamente de quedarse afuera, pero bien, ¿no? Admitiendo que era un hincha más de la selección. Yo también me sorprendí un poquito. Yo pensé que Álvaro Angulo de Pumas se iba a meter en la convocatoria, sin embargo, bueno, no se metió, obviamente. Sí, Willardita, obviamente jugador del nuevo campeón, pero Álvaro Angulo se quedó afuera.
6: Bueno, y en España, Manolo, sí, estábamos charlando hace un rato, entró un futbolista que no ha jugado todavía su primer partido con la selección española y está en el llamado del Mundial, Marc Puig, el jugador del Atlético de Madrid.
8: Es increíble, y por eso creo que se levantó tanta polémica, pero sí veo a esta selección española, ves los nombres que tiene, de las fuertes candidatas para estar peleando este Mundial.
6: Pausa, y seguimos con Fútbol de Primera.
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6: Bueno, hoy la selección de Panamá también dio a conocer su lista de 26 convocados. Había una preocupación con Adalberto Carrasquilla, que había terminado lesionado el partido de la final, el partido de vuelta entre Pumas y Cruz Azul. Hoy el técnico Thomas Christensen salió a aclarar, a decir básicamente que estaban tranquilos, que les había vuelto el alma al cuerpo, porque examinaron a Carrasquilla y la lesión no es lo grave que se podía pensar. Destaca el llamado de Alberto Quintero, el veterano del seleccionado panameño que ya participó en la Copa del Mundo pasada.
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8: Ha sido un día interesante, al menos, ¿no? Con esta nota rosa a Pochettino. Lo de Marcelo Balboa estuvo extraordinario también, ¿no?
9: Sí, absolutamente. Nos dejó muchas cosas claras, mucho para pensar. Pero seguiremos hablando de esto, de la lista de Pochettino y de todo esto de carrera mundial, porque faltan nada más que 16 días. Impresionante, ¿no? Estamos ahí.
8: ¿Y cuándo sabremos la de México, Manolo?
10: No sé. Yo creo que vamos a ser los últimos en darla, pero ¿cómo se empieza ya a calentar el mundial, ¿no? Empiezas a escuchar todos los jugadores que van de los otros países, empiezas a armar quién puede ser el cuadro titular, y México seguramente será de los últimos en presentar.
8: Nos despedimos. Mañana tendremos más en Fútbol de Primera.

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0: 16 días nos separan de la Copa del Mundo. Estamos ya palpitando, viviendo el próximo Mundial que estaremos compartiendo junto a todos ustedes a través de Fútbol de Primera. Ya casi que nos podemos sentar en el Estadio Azteca para la inauguración de la Copa del Mundo entre México y Sudáfrica. Y hoy se dio a conocer la lista de la selección de los Estados Unidos para el próximo Mundial. La lista de 26, que para muchos seguramente ya no será un secreto, porque la misma se filtró desde el fin de semana pasado. Son los nombres que todo el mundo venía manejando: los arqueros Freeze, Turner y Brady, los defensores Richards, Ring, McKenzie, Trusty, Robinson, Des, Freeman, Scully, Arften y Miles Robinson, los mediocampistas Adams, McKennie, Roldán, Berhalter y Aronson, y los atacantes Christian Pulisic, Tim Weah, Malik Tillman, Gio Reyna, Alex Sendeja, Solarín Bologón, Ricardo Pepi y Haji Wright. Nombres que todos manejábamos por esta filtración que les comentaba y que hoy vamos a analizar junto al seleccionador de los Estados Unidos en un mano a mano exclusivo de Fútbol de Primera, que en segundos nada más vamos a escuchar. Conversación con Andrés Cantor y un show que hoy compartiremos junto a Rosa Beatriz Sánchez y a Manolo Sol, que está aquí con nosotros en el estudio de Fútbol de Primera, ya metiéndose también en el espíritu mundialista. Pero les quiero preguntar rápido, antes de arrancar a escuchar la nota con Pochettino, de la lista, Rosa, Manolo, ¿qué les sobra y qué les falta? Rosa, ¿cómo estás?
1: Hola, Daniel, hola a todos. A mí me parece que no le falta casi nada, diría, de alguna manera, y no sé si le sobra algo tampoco. Me parece que está bien la lista. Yo personalmente veo dos sorpresitas, porque más allá de que se filtró la lista y ya no nos sorprendió la de hoy, porque era exactamente la misma que se filtró, pero las dos sorpresas: una grata, que es la incorporación de Alejandro Sendejas, que no lo teníamos, no estábamos seguros si realmente iba a lograr meterse o no. Se metió, por suerte, me parece que es una buena noticia. Y lo que me sorprende es la ausencia de Tanner Tessman, no porque lo considere imprescindible en esta selección, sino básicamente porque había estado muchas veces convocado a lo largo de este ciclo de Pochettino y ahora se quedó afuera.
0: Manolo, ¿cómo estás? ¿Cómo bienvenido estás? Siempre
2: un gusto estar aquí con ustedes. Lo veíamos ahorita, 160, ya estamos a nada para el Mundial. De las últimas elecciones, esta de Estados Unidos, en dar la lista y analizando lo que han sido las otras, creo que es de las selecciones que el 96%, 97% ya sabías qué jugadores iban a ver. Solo había un par de dudas, estas que a mí me sorprende mucho, lo de Luna. Yo sinceramente pensé que iba a estar Luna porque es un jugador que te puede dar una forma distinta de jugar a la que va a jugar normalmente Estados Unidos, que va al frente muy rápido con espacios muy largos, y Luna te cambia esa forma de jugar. Era la duda entre Luna y Sendejas, y estoy de acuerdo también con Rosa, con Tessman. Estuve leyendo por ahí que tiene algo muscular, seguramente ha de haber hablado con él y puede ser que no llegue en forma para el Mundial, porque había sido de los mejores jugadores en estas últimas convocatorias.
0: Me suena que tenga que ver algo más con la lesión que con otra cosa, que con razones futbolísticas, porque Tessman además fue muy utilizado en los últimos partidos por Mauricio Pochettino. Respondiendo a la pregunta, a mí también me falta Diego Luna. Yo lo veía dentro de los 26. Dios Reina, que quiere

0: que les diga, no es un jugador por el que yo habría apostado mucho. Bueno, no esperamos más. Andrés Cantor y Mauricio Pochettino, mano a mano en exclusiva para Fútbol de Primera.
1: Qué gusto saludarte, Mauricio, ya viviendo plenamente el Mundial. Contanos cuán difícil fue armar la lista de 26 y cómo fue que la fueron confeccionando con tu cuerpo técnico.
2: Sí, difícil. Y siempre, yo creo que lo más importante acá es, porque somos personas antes que jugadores y personas antes que entrenadores, siempre el confeccionar una lista para un evento tan importante como una Copa del Mundo siempre, ¿no?, genera una tristeza, porque estás dejando jugadores que han sido parte de un proceso de un año y medio, más de un año y medio, y cuando no hay sitio, solamente 26 jugadores, hay que, bueno, normal que le hemos dado mucha vuelta, ¿no?, a encontrar ese equilibrio que hay que encontrar para armar estos 26 jugadores que pensamos nosotros que son los mejores para competir en estos momentos con las circunstancias que nos estamos encontrando en este periodo. Entonces, eso yo creo que es algo que yo por lo menos me pasó, que durante las últimas dos semanas he dormido poco, porque siempre, ¿no?, estás valorando cosas y estás metiendo dentro de esos criterios a la hora de tomar decisiones siempre cosas nuevas, ¿no? Pero sí, muy, muy difícil, sobre todo porque entendemos que para quien está dentro de la lista es una alegría enorme, pero para quien no está es una gran decepción, y eso no se consuela con nada, ¿no?
1: Interpreto que esas circunstancias del momento de las cuales hablas son los momentos de tus jugadores, y qué loca es la vida del técnico de una selección, porque hace un año por ahí tenías a Pulisic en su mejor momento y hoy jugó poco en este semestre del año, y así con todos, ¿no?, con desniveles muy grandes. Esas son las circunstancias a las que te refieres.
2: Sí, esas son las circunstancias, ¿no?, en las cuales, sí, algún jugador que no ha jugado mucho, que ha sufrido algo, o que tienen algunas lesiones, o que vemos que no van a poder estar al máximo también. O sea, hemos todos esos criterios que son generales, pero también hemos también individualizado criterios a la hora de tomar decisiones, no medir a todos por los mismos, utilizando los mismos criterios. Hay generales, pero después hay criterios especiales para cada uno. Lo que tú decías, Pulisic, es verdad, los últimos meses no ha marcado un gol, no ha tenido una, pero tiene la experiencia y tiene la capacidad de reinventarse y de recrear. Yo creo que es un jugador que lleva más de 10 años en la selección de Estados Unidos, que ha jugado ya, sobre todo el último mundial, 22, tiene esa experiencia, y yo creo que eso tiene que ser un punto importante, ¿no?, a la hora de este criterio, de analizar ese criterio para la hora de convocarlo o no convocarlo dentro de los 26. Yo creo que, bueno, sí, son todas esas cosas que tenemos que convivir los entrenadores, que son por periodos y por periodo de forma y por circunstancias que hacen que tenga que tomar decisiones, y esas decisiones solamente sabremos si son correctas y ganamos partido, ¿no?
1: Al margen de estos dos últimos amistosos, y sabiendo esto, que muchos jugadores han tenido más minutos que otros menos, vuelven de lesiones, hablo de Serginho Dest, hablo de Anthony Robinson, que obviamente agarró la rachita final de la Premier jugando, etcétera. ¿Cómo será? ¿Hay manera? ¿Ustedes tienen pensado tratar de hacer una puesta a punto para tratar de emparejar el nivel físico de todos los que jugaron mucho y los que jugaron poco?
2: Sí, eso es una de las cosas que vamos a atacar desde el primer día que empecemos a entrenar en Atlanta, el tratar de poner a todos los jugadores. Primero tener la información, porque también hemos, sobre todo nuestro cuerpo médico, técnico, de performance, área de performance, tengo que reconocer que han hecho un trabajo increíble a la hora de poder discernir sobre la cantidad de información que hemos recibido de todos los clubes, con la intención siempre, ¿no?, de proteger a sus jugadores, ¿no?, y de a veces tener que nosotros crear estrategias para poder conocer, ¿no?, la situación real de cada jugador para tomar las mejores decisiones. Yo creo que reconocer a todo el trabajo que hizo el staff, porque ha sido difícil, muy difícil, y realmente por momentos hasta engorroso, o como, no sé cómo podría decirlo en español, pero fue duro porque hemos sentido cómo la utilización o la posibilidad o el querer, no digo usar la palabra manipulación, pero sí jugar con esa información para confundir, y creo que eso es lo que más también energía se nos ha ido. Por eso creo que a tu pregunta es importante descubrir el estado ahora de los 26 jugadores. Tenemos tiempo, si detectamos que hay algún problema en la cual no va a poder ser solucionado hasta un día antes del inicio del Mundial, tenemos todavía los demás, hasta 55 jugadores que han estado en la previa del roster, cuando hicimos los 55, con la posibilidad también de cambiar. O sea, va a ser importante nuestro análisis para poder trabajar y hacer ese nivel que necesitamos, ¿no?
1: Es decir, si ves que alguno de estos 26 no está bien, después de la evaluación, vas a tener la potestad reglamentaria, pero estás pensando que es una posibilidad.
2: Es una
1: real,
2: posibilidad, sí, es una posibilidad, es una posibilidad.
1: Bueno, y hablamos de lo físico y de lo futbolístico también, llegan obviamente momentos dispares. ¿Sentís que de la manera de emparejarlos a todos es con la motivación propia de saber que van a jugar el Mundial en casa?
2: Sí, creo que eso es algo que puede nivelar un poco, dar ese nivel, al encontrar un poco ese punto de equilibrio entre los estados, ¿no? De forma. Yo creo que siendo positivo, teniendo alegría, teniendo la motivación, la excitación de jugar un Mundial, creo que eso hace que regules, ¿no? Tu estado de forma. Al final sabemos que un equipo de fútbol es un estado de forma, pero un estado emocional, ¿no? De forma, y el estado emocional, si es alto y si es positivo y si hay alegría, creo que se pueden esconder muchas otras cosas que a lo mejor que no puedan ser perfectas, pero sí que tú puedes subir el nivel de todas las otras áreas, ¿no?
1: No puedo dejar de preguntarte estos dos últimos partidos amistosos, entendiendo cómo se hacen las cosas aquí, que tiene que ver con obviamente el partido de despedida, parte del negocio. Si hubiera sido tu elección, ¿jugabas contra el campeón de África y Alemania antes de llegar al Mundial?
2: Yo creo que lo que es importante, para ellos también es difícil jugar contra nosotros, ¿eh? Yo lo que creo que si ellos aceptaron, tanto Senegal como Alemania, jugar contra Estados Unidos, yo creo que también algún beneficio puede haber. Yo creo que el beneficio de que sea un partido no oficial, yo creo que tenemos que llegar con la idea de competir de la mejor manera y compitiendo contra los mejores. Yo creo que hay que llegar sobre todo a la semana de preparación contra Paraguay, entendiendo que hay cosas que si somos perfectos contra Senegal y Alemania, seguir manteniéndola, sino saber que hay que mejorar. Y mejorar también hace que te pruebes, ¿no?, contra equipos importantes. Y yo creo que es algo que a mí me motiva. Y como siempre decimos, ¿no?, el riesgo siempre existe. No hay cero riesgo en nada. Hay que jugar como si jugarías un partido de Mundial. Porque si entramos a jugar con el miedo de una posible lesión o de algún problema, pues no entras con el estado de alerta que tienes que estar para jugar un partido de fútbol. Y todo eso se puede pasar. Las lesiones pueden pasar en un entrenamiento, caminas y alguien te tuerces el tobillo porque pisas un pozo en una vereda. O sea, hay muchas situaciones que creo que no hay que pensarlas, ¿no? Porque cuando sucedan, si suceden, ¿no? Esperemos que no suceda ninguna. Pero yo creo que son dos partidos que nos va a dar la dimensión para estar en qué momento de estado estamos, en qué momento, sobre todo, y lo que vamos a necesitar, sobre todo, incrementar en la última semana para poder empezar el Mundial siendo muy competitivos.
1: ¿Estos dos partidos se van a permitir 10, 11 cambios como sí. en la fecha de marzo?
2: Sí. Sí, eso es lo que también ellos quieren, tanto Senegal como Alemania. Nosotros también pensamos que es bueno tener la posibilidad de 11 cambios.
1: Dijiste que estas últimas semanas dormiste poco. ¿Qué es lo que te quita el sueño, si hay algo que te quita el sueño de cara al debut contra Paraguay?
2: No, lo que me quita el sueño es lo que vos me preguntaste, es tener a los 26 jugadores en un estado parecido, ¿no? Que no haya tanto desnivel, ¿no? Entre unos y otros. Yo creo que eso es lo que más nos quita el sueño, ¿no? Es tener el acertar en la preparación, sobre todo ser analíticos y ser clínicos en primero el análisis de lo que tenemos en mano y después cómo aplicar todas las estrategias para poder llevar, elevar el nivel de nuestros jugadores, ¿no?
1: Se viene un mundial distinto, incluso con nuevas reglas. Vos obviamente has visto mucho fútbol, está el tema de las manos que se cobran, las manos que no se cobran, la interpretación en un país, en otro, en una liga. Se vienen cambios reglamentarios sí. especialmente diseñados para este mundial. Todo eso se va a hablar, te preocupa, digamos, algo de cómo se va a dirigir este mundial.
2: Sí, vamos a tener la posibilidad de hablar con árbitros, ya hemos diseñado el tener reuniones y sobre todo a la hora también del entrenamiento es aplicar bastante, ¿no? De este tipo de situaciones que pasan, ¿no? Sobre todo para aggiornar a los jugadores de las cosas que van a encontrar que son nuevas, ¿no? Pero sobre todo necesitamos también de la comunicación teórica que vamos a tener charlas con árbitros y demás, para sobre todo entender los jugadores y nosotros también, ¿no? Desde fuera, pero sobre todo para jugar entender lo que pasa, lo que va a pasar en cada momento con reglas que no se han aplicado hasta el momento y que se van a aplicar, ¿no?
1: La última, y quiero que la gente que te está viendo y escuchando en Fútbol de Primera se le ponga la piel de gallina como a mí. Dame un adelanto, un minutito de la charla que le vas a dar a los muchachos en el hotel antes de subir al autobús yendo a Los Ángeles al partido con Paraguay.
2: No, siempre la charla la doy antes de salir al campo. La charla, vamos a decir,
1: la última.
2: La inspiradora, ¿no? Inspiradora o motivada.
1: ¿Por dónde va a pasar? Dame una
2: de... No lo sé porque soy un entrenador que no preparo esas cosas, sino que es inspiración del momento, ¿no? De lo que veo, de lo que percibo, de lo que no sé, de las cosas que me confío en esas cosas que la inspiración me provee en el momento que vas a estar enfrente de los jugadores antes de un evento tan importante, ¿no? Pero seguro, yo creo que la motivación es muy particular, es muy personal. A mí muchas veces me gusta decirle, chicos, un minuto, piensen en lo que más los motiva, los inspira, lo que más aman, lo que más le provoca felicidad, lo que más le provoca un grado de excitación, de estar concentrado, de focus. Yo creo que eso también es importante, darle a los jugadores el tiempo, pero también a través de inducirlos a que ellos, porque cada uno, ¿no? Como somos todos diferentes, hay palabras que a veces, yo creo que hoy en día, mira, que tú me dijiste la última pregunta, hoy en día estamos viendo demasiados speeches de los entrenadores. Siempre cuando se gana hay un speech, qué bien, qué bueno, que no sé qué, eso que se graba mucho ahora, que hay muy muy típico, ¿no? Basta ya, basta de esas cosas. No, es todo para la cámara, pero efecto cero en un jugador, ¿no? Yo creo que es más buscar alguna otra estrategia que nosotros estamos haciendo, pero bueno, seguro que algo que yo piense que me pueda ayudar a mí, que pueda ayudar a alguien, estaré ahí diciendo, aportándolo.
1: Fuerte abrazo, muchas gracias.
2: Un beso grande.
1: Y nos vemos
2: pronto. Nos vemos, gracias. Chao, chao.
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8: Bien, escuchamos las primeras valoraciones de Mauricio Pochettino después de esta convocatoria. Minutos más tarde dio una conferencia de prensa donde explicó otros detalles de la concentración de los jugadores. Hubo algo para mí muy significativo cuando le preguntaron sobre si había o no llamado a los futbolistas a los que no convocó para darles algún tipo de explicación. Uh-huh. Y dijo, cuando yo era futbolista de selección nacional no me llamaban para convocarme, tampoco cuando me quedaba afuera, y sé que nadie que puede estar molesto o decepcionado desea recibir una llamada donde le ofrezcan disculpas por algo que ya no tiene remedio. Pero ¿qué sensaciones, Rosa, te dejó la nota, lo que dijo Pochettino, si hubo alguna clave que se desprendió de esa conversación?
9: Bueno, una de las claves o de las cosas que me hicieron un poquito de ruido tiene que ver con esto que le dijo Andrés, que también lo dijo en la conferencia de prensa de esta mañana, que él siempre tiene hasta 24 horas antes del primer partido de Estados Unidos para reemplazar jugadores por lesión. Y esto me parece que tiene que ver un poco con lo de Chris Richard, la situación de Chris Richard, que es el único jugador que podemos pensar ahora que llegó medio en falsa escuadra, pero bueno, después podemos seguir hablando de esto, porque tenemos un invitado, Daniel.
8: Un invitado mundialista, sí. Que nos da muchísimo gusto recibir. Jugó varios mundiales de fútbol con la camiseta de la selección de los Estados Unidos y nos complace mucho recibirlo en Fútbol de Primera. Marcelo Balboa, bienvenido a Fútbol de Primera, ¿cómo estás?
10: Compañero, ¿cómo andás?
8: Un placer. Hola, siempre Marcelo. Verte y saludarte.
10: No, lo mismo, compañero, lo mismo. Rosa, ¿cómo andás? ¿Todo bien?
9: Hola, muy bien, muy bien. Esperamos acá sacarte toda la información que podamos.
8: Pero, vale, vamos. Lo primero, Marcelo, ¿cuál es tu primera valoración una vez confirmada? Porque la lista más o menos se conocía, una vez confirmada la lista de 26.
10: No había muchas sorpresas, la verdad. Yo cuando puse mi lista lo pensé más que nada como un técnico a ver cómo iba a jugar Estados Unidos, cómo iba a jugar los tres equipos que juegan un bloque medio bajo, tener que tener jugadores más habilidosos que te pueden romper líneas en espacio reducido. So, mira, la sorpresa más grande para mí era que no estaba Tesman, porque si algo le pasa a Tyler Adams, yo pensé que Tesman era ese jugador que puede jugar un 6, un 8, que te puede reemplazar un jugador así, pero con Sebastian Berhalter está teniendo un buen año con Vancouver, y lo mismo con Christian Rodon, que puede jugar esa posición. So, la verdad, no me sorprendió de Luna, porque yo veo a un jugador que jugó bien en la Copa de Oro, pero el partido más grande a donde él tiene que brillar más que nada contra México, no lo vimos. Y eso para mí es un factor grande, porque cuando vas a un Mundial va a ser un partido más grande que jugando contra México.
8: ¿Te gustó que Alejandro Sendejas estuviera en la lista definitiva?
10: Yo tenía, en mi lista lo tenía, porque la verdad está jugando muy, pero muy bien. En Liga MX está jugando con América, es un jugador que en paso reducido lo hace cada fin de semana, lo hace con América. So, yo vi él más que nada un mejor un mejor situación para los partidos del Mundial que un Luna. Por eso yo lo tenía en mi lista, porque cuando ves esos partidos en el Mundial, lo posible es lo que pasa. Empieza con el pressing, y si rompes el pressing, se tira en un bloque de medio cancha. Y si rompes eso, se tira en un bloque medio bajo. Y cuando tenés 11 jugadores en un espacio reducido en 30 yardas, tenés que encontrar jugadores que les gusta y están cómodos jugando entre medio de las líneas. Y Sendejas, para mí, ese es uno de los jugadores. Y también un jugador peligroso en pelota parada.
9: Ahora, Marcelo, hablando sobre la defensa, que hemos visto jugar a este equipo con línea de tres, con línea de cuatro, sabemos que si Chris Richard está bien, que esa es la duda, me parece que tenemos, va a ser seguramente titular, acaso con Tim Ream y alguien más, yeah, si juegan con línea de tres. Pero ¿cómo armarías vos la defensa si fueras el técnico, con línea de tres o con línea de cuatro? Porque sabemos que los laterales van a ser, bueno, Anthony Robinson sin duda, y del otro lado, yeah, acaso Serginho Dest, acaso Tim Weah, pero digo, los centrales, ¿cómo los armarías?
10: No, mira, yo pienso que ya mirando la lista, mirando los jugadores y la confianza que tiene Pochettino, va a ser Tim Reams, Chris Richards y puede ser Freeman, puede ser McKenzie, puede ser esos, en entremedio de esos tres, hay dos de tres seguro, uh-huh, pero todo depende de lo que quiere Pochettino. Yo pienso puede ser Robinson, puede ser unos cuantos jugadores que pueden jugar esa posición. Yo pienso que puede ser Trusty o McKenzie que va a jugar esa posición. Y la cosa más importante son los dos carrileros. Si uno ataca, uno tiene que defender. Si uno defiende, otro tiene que atacar. So, es una línea de tres, pero va a ser una línea de cuatro cuando atacan. Poquitito, y cuando defiende va a ser una línea de cinco. Pero yo pienso, como dijeron, mirando lo que está haciendo Pochettino, los jugadores que jugaron casi todos los partidos es Richards, Tim Reams, y ¿quién va a ser el tercer central?
11: Hola, Marcelo, Manuel Sol por acá. Yo te quería preguntar, de los últimos partidos que has visto de esta selección, todos los de preparación, ¿qué te gustaría que mejorara esta selección de Estados Unidos, que presentara para el primer partido que se enfrenta a Paraguay, que no haya hecho en estos últimos partidos?
10: Primero, Manuel, un abrazo, compañero. Un abrazo. ¿Cómo andas? Mira, me encantaría ver lo que Estados Unidos hizo contra Bélgica los primeros 30 minutos. Las garras, la energía, cómo presionaron. Eso es lo que nosotros queremos ver en Estados Unidos. Que esas son las características que nosotros tenemos como futbolistas, que es un equipo de Estados Unidos que va a luchar por 90 minutos, va a correr, va a tener pasión y va a hacer todo posible para sacar un resultado. Para mí eso es lo positivo, lo que nosotros teníamos. Pero cuando regresamos después de los 30 algo minutos, ese equipo no puede venir al Mundial. No puede mover ese equipo que se tiró para atrás, que aguantó, que quería jugar el contraataque. Eso no es el estilo de Estados Unidos. Estados Unidos tiene que salir, tiene que jugar su partido. Eso dice que Pulisic se tiene que meter adentro, para afuera, no importa, para buscar la pelota. Che Mueya tiene que hacer lo que él hace, agarra la pelota y empieza a carrar, y empezamos a jugar pelotas picando por arriba de la línea de cuatro de atrás. Bulligan tiene que estar metido en el petido, tenemos que tirar cruces, tenemos que encontrar maneras de involucrar el delantero que mete goles, y después de eso tenemos que estar seguros 100% que los dos carrileros en los costados, Serginho Dest y Robinson, ataquen, porque nosotros somos un equipo mejor cuando atacamos que defendemos. Uh-huh. Y después de eso va a ser fácil. Tenés a Tyler Adams quedándose plantado entre medio de los tres centrales.
8: Marcelo, con esta generación de futbolistas, ¿qué te parece que sería un buen mundial para Estados Unidos?
10: No, mira, va a ser muy simple, porque la expectativa es en 94, era, por favor, salgan del grupo. Por favor, hagan todo posible para salir del grupo. Y eso es el mundial. No teníamos expectativas. Nadie le dio chance contra Colombia, Rumania. ¿Sabe quién le dio chance a Estados Unidos salir del grupo? No había mucha gente. So, la expectativa es muy fácil. En 32 años estamos en un punto que no podemos decir salirnos del grupo y perdiendo el segundo partido del knockout, el primer partido del knockout. Estamos contentos, no más. Cuarta final es mínimo, cuarta final es para este equipo, porque la plata que invirtió US Soccer en este grupo hace 8 años atrás, o sea, casi 8 años atrás, los equipos que están jugando en Inglaterra, en Alemania, en toda parte, en España, las partes que están jugando, ya es tiempo que este equipo tenga esa presión. Este equipo tiene la presión para salir y llegar a una cuarta final. Si no llega a la cuarta final, es otro mundial que perdimos.
9: Marcelo, quería preguntarte específicamente sobre las posiciones de Christian Pulisic y de Weston McKennie. Ya sabemos que el técnico los ha probado en distintos lugares. De hecho, él dijo que Pulisic lo veía en un lugar distinto a lo que todos lo veíamos en la era de Berhalter. ¿Qué lugares te parece que estos dos jugadores rinden más?
10: Mira, eso es buena pregunta, porque si lo pones en la banda, Christian te puede hacer daño. Pero si no lo encontrás, no te puede hacer daño. Uh-huh. Yo pienso que va a jugar con Bulleguin adelante y va a poner casi 2-10. Y eso es Weston McKennie y Christian Pulisic. Si algo pasa, los dos se abren y es un 4-2-3-1. Pero yo pienso que Christian va a tener la libertad para encontrar el partido en el medio de la cancha. Y Weston McKennie, si se va Christian Pulisic a la derecha, Weston va a la izquierda. Si se va a la izquierda, Weston se va a la derecha. Pero yo pienso que tenés que darle poquito más libertad para encontrar el partido a Weston, a Christian Pulisic. Porque cuando él tiene la pelota, te va a hacer algo diferente, te va a driblar, le van a meter un foul, va a hacer un pase, va a tirar al arco, pero tiene que encontrar el partido. Si no puede encontrar el partido, lo pone ahí, pero solito, ha salido en la banda, ahí va a tener un problema, porque si lo pueden marcar ahí, si sacas Pulisic del partido, la parte ofensiva del equipo de Estados Unidos ya se aflojó un poquito más. Ojalá, yo pienso que lo vamos a ver más como un doble 10 con Weston McKennie.
11: Hey, Marcelo, en la plática que tuvo ahorita Andrés con Pochettino, decía que una de las principales preocupaciones que tiene es cómo motivar a los jugadores. Varios no llegan en sus mejores momentos, jugadores importantes para esta selección. ¿Qué necesita hacer en estos 16 días el mismo jugador con el entrenador para motivar y tratar de que todos lleguen en su pico futbolístico?
10: El problema que yo veo, que estamos hablando de qué vamos a hacer para hacer la motivación para estos jugadores, es un mundial en casa, es tu país. Nosotros estamos creciendo el fútbol acá, lo empezamos en 94 y cada año está mejorando. La motivación está jugando en un mundial, papá. Es tu mundial, en tu casa, con tu país, con tu familia, con tu esposa, tu hijo, todos van a estar ahí mirando el partido. ¿Qué motivación necesitas como un jugador? Claro. Es el problema que yo tengo con este equipo. ¿Qué motivación? Sí. Es el mundial en casa. ¿Sabe cuántos jugadores en su carrera soñaron de jugar un mundial en su país? En su país.

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6: Bueno, se han ido publicando las distintas convocatorias. Tuvimos un fin de semana largo, festivo de por medio, con lo cual vamos a ir comentando las convocatorias, los llamados de la selección española, donde probablemente la gran ausencia, digamos, porque venía siendo un convocado habitual, es la del central del Real Madrid, Inhausen. Es la primera vez en la historia que España va a competir en un mundial sin un jugador del Real Madrid, sin siquiera uno en su nómina de futbolistas, y también el técnico Néstor Lorenzo de Colombia dio a conocer el listado de sus futbolistas, en el que por supuesto figura James Rodríguez, en el que no está Santos Borré. Eso generó algún tipo de polémica, Rosa, pero en general más o menos listas con poca polémica, ¿no?
7: Sí, lo de Santos Borré, que publicó un Twitter quejándose amargamente de quedarse afuera, pero bien, ¿no? Admitiendo que era un hincha más de la selección. Yo también me sorprendí un poquito. Yo pensé que Álvaro Angulo de Pumas se iba a meter en la convocatoria, sin embargo, bueno, no se metió, obviamente. Sí, Willardita, obviamente jugador de del nuevo campeón, pero Álvaro Angulo se quedó afuera.
6: Bueno, y en España, Manolo, sí, estábamos charlando hace un rato, entró un futbolista que no ha jugado todavía su primer partido con la selección española y está en el llamado del Mundial, Marc Puig, el jugador del Atlético de Madrid.
8: Es increíble, y por eso creo que se levantó tanta polémica, pero sí veo a esta selección española, ves los nombres que tiene de las fuertes candidatas para estar peleando este Mundial.
6: Pausa, y seguimos con Fútbol de Primera.
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6: Bueno, hoy la selección de Panamá también dio a conocer su lista de 26 convocados. Había una preocupación con Adalberto Carrasquilla, que había terminado lesionado el partido de la final, el partido de vuelta entre Pumas y Cruz Azul. Hoy el técnico Thomas Christensen salió a aclarar, a decir básicamente que estaban tranquilos, que les había vuelto el alma al cuerpo, porque examinaron a Carrasquilla y la lesión no es lo grave que se podía pensar. Destaca el llamado de Alberto Quintero, el veterano del seleccionado panameño, que ya participó en la Copa del Mundo pasada.
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8: Ha sido un día interesante, al menos, ¿no? Con esta nota rosa a Pochettino. Lo de Marcelo Balboa estuvo extraordinario también, ¿no?
9: Sí, absolutamente. Nos dejó muchas cosas claras, mucho para pensar. Pero seguiremos hablando de esto, de la lista de Pochettino y de todo esto de carrera mundial, porque faltan nada más que 16 días. Impresionante, ¿no? Estamos ahí.
8: ¿Y cuándo sabremos la de México, Manolo?
10: No sé. Yo creo que vamos a ser los últimos en darla, pero ¿cómo se empieza ya a calentar el mundial, ¿no? Empiezas a escuchar todos los jugadores que van de los otros países, empiezas a armar quién puede ser el cuadro titular, y México seguramente será de los últimos en presentar.
8: Nos despedimos. Mañana tendremos más en Fútbol de Primera.

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0: 16 días nos separan de la Copa del Mundo. Estamos ya palpitando, viviendo el próximo Mundial que estaremos compartiendo junto a todos ustedes a través de Fútbol de Primera. Ya casi que nos podemos sentar en el Estadio Azteca para la inauguración de la Copa del Mundo entre México y Sudáfrica. Y hoy se dio a conocer la lista de la selección de los Estados Unidos para el próximo Mundial. La lista de 26, que para muchos seguramente ya no será un secreto, porque la misma se filtró desde el fin de semana pasado. Son los nombres que todo el mundo venía manejando: los arqueros Freeze, Turner y Brady, los defensores Richards, Ring, McKenzie, Trusty, Robinson, Des, Freeman, Scully, Arften y Miles Robinson, los mediocampistas Adams, McKennie, Roldán, Berhalter y Aronson, y los atacantes Christian Pulisic, Tim Weah, Malik Tillman, Gio Reyna, Alex Sendeja, Solarín Bologón, Ricardo Pepi y Haji Wright. Nombres que todos manejábamos por esta filtración que les comentaba y que hoy vamos a analizar junto al seleccionador de los Estados Unidos en un mano a mano exclusivo de Fútbol de Primera, que en segundos nada más vamos a escuchar. Conversación con Andrés Cantor y un show que hoy compartiremos junto a Rosa Beatriz Sánchez y a Manolo Sol, que está aquí con nosotros en el estudio de Fútbol de Primera, ya metiéndose también en el espíritu mundialista. Pero les quiero preguntar rápido, antes de arrancar a escuchar la nota con Pochettino, de la lista, Rosa, Manolo, ¿qué les sobra y qué les falta? Rosa, ¿cómo estás?
1: Hola, Daniel, hola a todos. A mí me parece que no le falta casi nada, diría, de alguna manera, y no sé si le sobra algo tampoco. Me parece que está bien la lista. Yo personalmente veo dos sorpresitas, porque más allá de que se filtró la lista y ya no nos sorprendió la de hoy, porque era exactamente la misma que se filtró, pero las dos sorpresas: una grata, que es la incorporación de Alejandro Sendejas, que no lo teníamos, no estábamos seguros si realmente iba a lograr meterse o no. Se metió, por suerte, me parece. Es una buena noticia. Y lo que me sorprende es la ausencia de Tanner Tessman, no porque lo considere imprescindible en esta selección, sino básicamente porque había estado muchas veces convocado a lo largo de este ciclo de Pochettino y ahora se quedó afuera.
0: Manolo, ¿cómo estás? ¿Cómo Bienvenido estás? Siempre.
2: Un gusto estar aquí con ustedes. Lo veíamos ahorita, 160. Ya estamos a nada para el Mundial. De las últimas selecciones, esta de Estados Unidos, en dar la lista. Y
3: analizando lo que han sido las otras, creo que es de las selecciones que el 96%, 97% ya sabías qué jugadores iban a ver. Solo había un par de dudas, estas que a mí me sorprende mucho, lo de Luna. Yo sinceramente pensé que iba a estar Luna, porque es un jugador que te puede dar una forma distinta de jugar a la que va a jugar normalmente Estados Unidos, que va al frente muy rápido con espacios muy largos, y Luna te cambia esa forma de jugar. Era la duda entre Luna y Sendejas, y estoy de acuerdo también con Rosa, con Tessman. Estuve leyendo por ahí que tiene algo muscular, seguramente ha de haber hablado con él y puede ser que no llegue en forma para el Mundial, porque había sido de los mejores jugadores en estas últimas convocatorias.
0: Me suena que tenga que ver algo más con la lesión que con otra cosa, que con razones futbolísticas, porque Tessman además fue muy utilizado en los últimos partidos por Mauricio Pochettino. Respondiendo a la pregunta, a mí también me falta Diego Luna. Yo lo veía dentro de los 26. Diego Reyna, ¿qué quieren que les diga? No es un jugador por el que yo habría apostado mucho. Bueno, no esperamos más. Andrés Cantor y Mauricio Pochettino, mano a mano en exclusiva para Fútbol de Primera.
4: Qué gusto saludarte, Mauricio, ya viviendo plenamente el Mundial. Contanos cuán difícil fue armar la lista de 26 y cómo fue que la fueron confeccionando con tu cuerpo técnico.
5: Sí, difícil. Y siempre, yo creo que lo más importante acá es, porque somos personas antes que jugadores, y personas antes que entrenadores, siempre el confeccionar una lista para un evento tan importante como una Copa del Mundo siempre, ¿no?, genera una tristeza, porque estás dejando jugadores que han sido parte de un proceso de un año y medio, más de un año y medio, y cuando no hay sitio, solamente 26 jugadores, hay que, bueno, normal que le hemos dado mucha vuelta, ¿no?, a encontrar ese equilibrio que hay que encontrar para para armar estos 26 jugadores que pensamos nosotros que son los mejores para competir en estos momentos con las circunstancias que nos estamos encontrando en este periodo. Entonces, eso yo creo que es algo que yo por lo menos me pasó que durante las últimas dos semanas he dormido poco porque siempre, ¿no?, estás valorando cosas y estás metiendo dentro de esos criterios a la hora de tomar decisiones siempre cosas nuevas, ¿no? Pero sí, muy, muy difícil, sobre todo porque entendemos que para quien está dentro de la lista es una alegría enorme, pero para quien no está es una gran decepción y eso no se consuela con nada, ¿no?
4: Interpreto que esas circunstancias del momento de las cuales hablas son los momentos de tus jugadores y qué loca es la vida del técnico de una selección, porque hace un año por ahí tenías a Pulisic en su mejor momento y hoy jugó poco en este semestre del año, y así con todo, ¿no? Con desniveles muy grandes. ¿Esas son las circunstancias a las que te refieres?
5: Sí, esas son las circunstancias, ¿no?, en las cuales sí, algún jugador que no ha jugado mucho, que ha sufrido o que tienen algunas lesiones o que vemos que no van a poder estar al máximo también, o sea, hemos todos esos criterios que son generales, pero también hemos también individualizado criterios a la hora de tomar decisiones, no medir a todos por los mismos, utilizando los mismos criterios. Hay generales, pero después hay criterios especiales para cada uno. Lo que tú decías, Pulisic, es verdad, los últimos meses no ha marcado un gol, no ha tenido una, pero tiene la experiencia y tiene la capacidad de reinventarse y de recrear. Yo creo que es un jugador que lleva más de 10 años en la selección de Estados Unidos, que ha jugado ya, sobre todo el último mundial, 22, tiene esa experiencia y yo creo que eso tiene que ser un punto importante, ¿no?, a la hora de este criterio, de analizar ese criterio para la hora de convocarlo o no convocarlo dentro de los 26. Yo creo que, bueno, sí, son todas esas cosas que tenemos que convivir los entrenadores, que son por periodos y por periodo de forma y por circunstancias que hacen que tenga que tomar decisiones, y esas decisiones solamente sabremos si son correctas y ganamos partido, ¿no?
4: Al margen de estos dos últimos amistosos y sabiendo de esto que muchos jugadores han tenido más minutos que otros menos, vuelven de lesiones, hablo de Serginho Dest, hablo de Anthony Robinson, que obviamente agarró la rachita final de la Premier jugando, etcétera. ¿Cómo será? ¿Hay manera? ¿Ustedes tienen pensado tratar de hacer una puesta a punto para tratar de emparejar el nivel físico de todos los que jugaron mucho y los que jugaron poco?
5: Sí, eso es una de las cosas que vamos a atacar desde el primer día de que empecemos a entrenar en Atlanta, el tratar de poner a todos los jugadores. Primero tener la información, porque también hemos, sobre todo nuestro cuerpo médico, técnico, de performance, área de performance, tengo que reconocer que han hecho un trabajo increíble a la hora de poder discernir sobre la cantidad de información que hemos recibido de todos los clubes, con la intención siempre, ¿no?, de proteger a sus jugadores, ¿no?

0: esas cosas. No, todo para la cámara, pero efecto cero en un jugador, ¿no? Yo creo que es más buscar alguna otra estrategia que nosotros estamos haciendo, y pero bueno, seguro que algo que yo piense que me pueda ayudar a mí, que pueda ayudar a alguien, estaré ahí diciendo, aportándolo.
1: Fuerte abrazo, muchas gracias.
0: Un beso grande.
1: Nos vemos,
0: gracias. Chao.
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0: Bien, escuchamos las primeras valoraciones de Mauricio Pochettino después de esta convocatoria. Minutos más tarde dio una conferencia de prensa donde explicó otros detalles de la concentración de los jugadores. Hubo algo para mí muy significativo cuando le preguntaron sobre si había o no llamado a los futbolistas a los que no convocó para darles algún tipo de explicación. Y dijo: cuando yo era futbolista de selección nacional no me llamaban para convocarme, tampoco cuando me quedaba fuera, y sé que nadie que puede estar molesto o decepcionado desea recibir una llamada donde le ofrezcan disculpas por algo que ya no tiene remedio. Pero ¿qué sensaciones, Rosa, te dejó la nota, lo que dijo Pochettino? Si hubo alguna clave que se desprendió de esa conversación.
1: Bueno, una de las claves o de las cosas que me hicieron un poquito de ruido tiene que ver con esto que le dijo Andrés, que también lo dijo en la conferencia de prensa de esta mañana, que él siempre tiene hasta 24 horas antes del primer partido de Estados Unidos para reemplazar jugadores por lesión. Y esto me parece que tiene que ver un poco con lo de Chris Richard, la situación de Chris Richard, que es el único jugador que podemos pensar ahora que llegó medio en falsa escuadra, pero bueno, después podemos seguir hablando de esto, porque tenemos un invitado, Daniel.
0: Un invitado mundialista, sí, que nos da muchísimo gusto recibir. Jugó varios mundiales de fútbol con la camiseta de la selección de los Estados Unidos y nos complace mucho recibirlo en Fútbol de Primera. Marcelo Balboa, bienvenido a Fútbol de Primera, ¿cómo estás?
2: Compañero, ¿cómo andás?
0: Un placer. Hola, siempre verte y saludarte.
2: No, lo mismo, compañero, lo mismo. Rosa, ¿cómo andás? ¿Todo bien?
1: Hola, muy bien, muy bien. Esperamos acá sacarte toda la información que podamos.
0: Pero, vale, vamos. Lo primero, Marcelo, ¿cuál es tu primera valoración una vez confirmada? Porque la lista más o menos se conocía, una vez confirmada la lista de 26.
2: No había muchas sorpresas, la verdad. Yo cuando puse mi lista lo pensé más que nada como un técnico, a ver cómo iba a jugar Estados Unidos, cómo iba a jugar los tres equipos que juegan un bloque medio bajo, tener que tener jugadores más habilidosos que te pueden romper líneas en espacio reducido. So, mira, la sorpresa más grande para mí era que no estaba Tesman, porque si algo le pasa a Tyler Adams, yo pensé que Tesman era ese jugador que puede jugar un 6, un 8, que te puede reemplazar un jugador así, pero con Sebastian Berhalter está teniendo un buen año con Vancouver, y lo mismo con Christian Roldán, que puede jugar esa posición. So, la verdad, no me sorprendió de Luna, porque yo veo un jugador que jugó bien en la Copa de Oro, pero el partido más grande a donde él tiene que brillar más que nada contra México, no lo vimos. Y eso para mí es un factor grande, porque cuando vas a un mundial va a ser un partido más grande que jugando contra México.
0: ¿Te gustó que Alejandro Sendejas estuviera en la lista definitiva?
2: Yo tenía, en mi lista lo tenía, porque la verdad está jugando muy, pero muy bien en Liga MX, está jugando con América, es un jugador que en paso reducido lo hace cada fin de semana, lo hace con América. So, yo vi él, más que nada, un mejor, vamos a decir, un mejor situación para los partidos del Mundial que un Luna. Por eso yo lo tenía en mi lista, porque cuando ves esos partidos en el Mundial, vos sabes lo que pasa. Empieza con el pressing, y si rompes el pressing, se tira en un bloque de medio cancha. Y si rompes eso, se tira en un bloque medio bajo. Y cuando tenés 11 jugadores en un espacio reducido en 30 yardas, tenés que encontrar jugadores que les gusta y están cómodos jugando entre medio de las líneas. Y Sendejas, para mí, ese es uno de los jugadores. Y también un jugador peligroso en pelota parada.
1: Ahora, Marcelo, hablando sobre la defensa, que hemos visto jugar a este equipo con línea de tres, con línea de cuatro, sabemos que si Chris Richard está bien, que esa es la duda, me parece que tenemos, va a ser seguramente titular, acaso con Tim Ream y alguien más, yeah, si juegan con línea de tres. Pero ¿cómo armarías vos la defensa si fueras el técnico, con línea de tres o con línea de cuatro? Porque sabemos que los laterales van a ser, bueno, Anthony Robinson sin duda, y del otro lado, yeah, acaso Serginho Dest, acaso Tim Weah, pero digo, los centrales, ¿cómo los armarías?
2: No, mira, yo pienso que ya mirando la lista y mirando los jugadores y la confianza que tiene Pochettino, va a ser Tim Reams, Chris Richards y puede ser Freeman, puede ser McKenzie, puede ser esos, en entre medio de esos tres, hay dos de tres seguro, pero todo depende de lo que quiere Pochettino. Yo pienso puede ser Robinson, puede ser unos cuantos jugadores que pueden jugar esa posición. Yo pienso que puede ser Trusty o McKenzie que va a jugar esa posición. Y la cosa más importante son los dos carrileros. Si uno ataca, uno tiene que defender. Si uno defiende, otro tiene que atacar. So, es una línea de tres, pero va a ser una línea de cuatro cuando atacan poquitito, y cuando defiende va a ser una línea de cinco. Pero yo pienso, como dijeron, mirando lo que está haciendo Pochettino, los jugadores que jugaron casi todos los partidos es Richards, Tim Reams, y ¿quién va a ser el tercer central?
3: Hola Marcelo, Manuel Sol por acá. Yo te quería preguntar, de los últimos partidos que has visto de esta selección, todos los de preparación, ¿qué te gustaría que mejorara esta selección de Estados Unidos, que presentara para el primer partido que se enfrenta a Paraguay, que no haya hecho en estos últimos partidos?
2: Primero, Manuel, un abrazo, compañero. Un abrazo. ¿Cómo andas? Mira, me encantaría ver lo que Estados Unidos hizo contra Bélgica los primeros 30 minutos. Las garras, la energía, cómo presionaron. Eso es lo que nosotros queremos ver en Estados Unidos. Que esas son las características que nosotros tenemos como futbolistas, que es un equipo de Estados Unidos que va a luchar por 90 minutos, va a correr, va a tener pasión y va a hacer todo posible para sacar un resultado. Para mí eso es lo positivo, lo que nosotros teníamos. Pero cuando regresamos después de los 30 algo minutos, ese equipo no puede venir al Mundial. No puede mover ese equipo que se tiró para atrás, que aguantó, que quería jugar el contraataque. Eso no es el estilo de Estados Unidos. Estados Unidos tiene que salir, tiene que jugar su partido. Eso dice que Pulisic se tiene que meter adentro, para afuera, no importa, para buscar la pelota. Che Mueya tiene que hacer lo que él hace, agarra la pelota y empieza a carrar, y empezamos a jugar pelotas para picando por arriba de la línea de cuatro de atrás. Bulligan tiene que estar metido en el petido, tenemos que tirar cruces, tenemos que encontrar maneras de involucrar el delantero que mete goles, y después de eso tenemos que estar seguros 100% que los dos carrileros en los costados, Serginho Dest y Robinson, ataquen, porque nosotros somos un equipo mejor cuando atacamos que defendemos. Y después de eso va a ser fácil. Tenés a Tyler Adams quedándose plantado entre medio de los tres centrales.
0: Marcelo, con esta generación de futbolistas, ¿qué te parece que sería un buen mundial para Estados Unidos?
2: No, mira, va a ser muy simple, porque la expectativa en 94 era, por favor salgan del grupo, por favor hagan todo posible para salir del grupo. Y eso es el mundial, no teníamos expectativas. Nadie le dio chance contra Colombia, Rumania, ¿sabe? ¿Quién le dio chance a Estados Unidos salir del grupo? No había mucha gente. So, la expectativa es muy fácil. En 32 años estamos en un punto que no podemos decir saliendo del grupo y perdiendo el segundo partido del knockout, el primer partido del knockout. Estamos contentos, no más. Cuarta final es mínimo, cuarta final es para este equipo, porque la plata que invirtió US Soccer en este grupo hace 8 años atrás, o sea, casi 8 años atrás, los equipos que están jugando en Inglaterra, en Alemania, en todas partes, en España, las partes que están jugando, ya es tiempo que este equipo tenga esa presión. Este equipo tiene la presión para salir y llegar a una cuarta final. Si no llega a la cuarta final, es otro mundial que perdimos.
1: Marcelo, quería preguntarte específicamente sobre las posiciones de Christian Pulisic y de Weston McKennie. Ya sabemos que el técnico los ha probado en distintos lugares. De hecho, él dijo que Pulisic lo veía en un lugar distinto a lo que todos lo veíamos en la era de Berhalter. ¿En qué lugares te parece que estos dos jugadores rinden más?
2: Mira, eso es buena pregunta, porque si lo pones en la banda, Christian te puede hacer daño, pero si no lo encontrás, no te puede hacer daño. Yo pienso que va a jugar con Bulligan adelante y va a poner casi 2-10. Y eso es Weston McKennie y Christian Pulisic. Si algo pasa, los dos se abren y es un 4-2-3-1. Pero yo pienso que Christian va a tener la libertad para encontrar el partido en el medio de la cancha. Y Weston McKennie, si se va Christian Pulisic a la derecha, Weston va a la izquierda. Si se va a la izquierda, Weston se va a la derecha. Pero yo pienso que tenés que darle poquito más libertad para encontrar el partido a Christian Pulisic. Porque cuando él tiene la pelota, él va te va a hacer algo diferente, te va a driblar, le van a meter un foul, va a hacer un pase, va a tirar al arco, pero tiene que encontrar el partido. Si no puede encontrar el partido, lo pone ahí, pero solito ha salido en la banda, ahí va a tener un problema, porque si lo pueden marcar ahí, si sacas Pulisic del partido, la parte ofensiva del equipo de Estados Unidos ya se aflojó un poquito más. Ojalá, yo pienso que lo vamos a ver más como un doble 10 con Weston McKennie.
3: Oye, Marcelo, en la plática que tuvo ahorita Andrés con Pochettino, decía que una de las principales preocupaciones que tiene es cómo motivar a los jugadores. Varios no llegan en sus mejores momentos, jugadores importantes para esta selección. ¿Qué necesita hacer en estos 16 días el mismo jugador con el entrenador para motivar y tratar de que todos lleguen en su pico futbolístico?
2: El problema que yo veo, que estamos hablando de qué vamos a hacer para hacer la motivación para estos jugadores. Es un mundial en casa, es tu país. Nosotros estamos creciendo el fútbol acá, lo empezamos en 90 y 94 y cada año está mejorando. La motivación está jugando en un mundial, papá. Es tu mundial, en tu casa, con tu país, con tu familia, con tu esposa, tu hijo, todos van a estar ahí mirando el partido. ¿Qué motivación necesitas como un jugador? Claro. Es el problema que yo tengo con este equipo. ¿Qué motivación?
3: Sí.
2: Es el mundial en casa. ¿Sabe cuántos jugadores en su carrera soñaron de jugar un mundial en su país? En su país. So, si estamos hablando de eso en este minuto todavía, tenemos problema, porque la motivación es ya en jugando en segundo mundial, jugándolo en casa, y la gente en este país esperando para que haga lo especial. So, la verdad, me sorprende que todavía estamos hablando de la motivación para estos jugadores para salir y jugar. La motivación es, si no salís bien, te van a ganar. Y si perdés el partido, ahí va a estar más presión. Si empatás el segundo partido, está jodido, porque ahora tienes que ir al tercer partido. Sí, ¿y qué va a pasar el tercer partido contra Turquía?
0: Eso
2: me sorprende que todavía estamos hablando de la motivación de los jugadores.
0: La última, Marcelo, el Mundial del 94 fue un empujón importantísimo para el nacimiento de la MLS y para el desarrollo de una liga que hoy tiene 30 equipos, estadios propios en la mayoría de los casos, selecciones que van a utilizar centros de entrenamiento de los equipos de la MLS para prepararse. ¿Qué impacto crees que este mundial, tantos años después, pueda seguir teniendo sobre la liga?
2: No, yo pienso que va a tener un impacto muy bueno si el equipo de Estados Unidos sale del grupo y hace algo especial. La cosa que me encanta de esto es que va a haber muchos jugadores que ya están interesados en venir a Estados Unidos, pero nunca vinieron a Estados Unidos. No vieron las instalaciones que tenemos de primera clase. No vieron los estadios que tenemos como Nashville, como Cincinnati, como tiene LAFC. No lo vieron. So, cuando lo ven, eso va a abrir los ojos a muchos jugadores que tienen 27, 28 y quieren venir a Estados Unidos a jugar. Ya cambió la mente de Messi, vino a Estados Unidos. Thierry Henry, David Beckham, Griezmann. Imagínate los jugadores que podemos atractar para esta liga, para bien las instalaciones que tenemos. Y si el equipo de Estados Unidos hace un buen trabajo, eso va a mostrar que lo que está haciendo MLS está trabajando. Estamos invirtiendo plata en los muchachos jovencitos, en las academias, y eso va a ser importantísimo. Pero para nosotros, nosotros queremos seguir creciendo el fútbol. So, si este mundial tiene 20% más impacto, estamos contentísimos, porque en 30 años, imagínate cuánto crecimos, imagínate si llegamos a una cuarta final, lo que puede ser eso acá en Estados Unidos puede ser para el fútbol de la MLS.
0: Chelo, un placer recibirte. 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
2: Muchas gracias, compañeros.
0: Marcelo Balboa, triple mundialista con la selección de los Estados Unidos aquí en fútbol de primera.
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4: 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México vuelve a hacer historia. Será el primer país en albergar partidos en tres mundiales distintos. 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Cada estadio guarda recuerdos imborrables, goles eternos, lágrimas que aún nos hacen emocionar. El Mundial regresa a una tierra de donde nunca se fue, donde cada partido se jugará con el corazón en la mano, porque en México el fútbol es sinónimo del Mundial. Felicidades México, primer país en ser sede tres veces de una Copa del Mundo. 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
0: Y Nico Cantor, del equipo mundialista de fútbol de primera, estuvo en Nueva York para asistir al evento del anuncio de la convocatoria de los 26 futbolistas de Estados Unidos que participarán en la Copa del Mundo. Los saludamos, Nico, ¿cómo te va?
9: Familia, ¿qué tal? ¿Cómo les va? Los saludo desde Manhattan con el East River y el Brooklyn Bridge de fondo y también el escenario donde Mauricio Pochettino oficializó su lista de 26 jugadores. Si queremos buscar una polémica, porque en todas las listas mundialistas no nos podemos poner todos de acuerdo, es que Diego Luna no va al Mundial y el que sí va es Gio Reyna. El tema es que Diego Luna representó algo que Mauricio Pochettino buscaba cambiar en la cultura de esta camada de jugadores. La garra, lo mencionó, el factor H que le encanta decir a Steve Sampson. Diego Luna lo traía, recordemos ese episodio de la nariz rota, ensangrentada. Bueno, y el que sí está incluido en la lista es Gio Reyna, un jugador en el Borussia Mönchengladbach de Alemania que no tiene bastante regularidad, pero es diferente. Y quizás para Mauricio Pochettino es el distinto. Y quizás este jugador es la excepción para él. Veremos cómo le va en el Mundial y qué rol puede jugar. Pero me agarro de que en realidad no es Gio Reyna sí, Diego Luna no. A mí me parece que es Alejandro Zendejas sí, Diego Luna no. Alejandro Zendejas se mete a la lista de último momento, alguien que aporta un perfil diferente sobre el costado derecho, alguien que sabe lo que es jugar con presión, el 10 del Club América. Quizás el único otro que juega con tanta presión cada fin de semana es Christian Pulisic, que juega en el Milan, y el San Siro te lo hace saber cuando no jugas bien. Pero siendo el 10 de América y además zurdo, banda derecha, aporta un perfil diferente. Al final sí va Matt Turner, quizás había rumores de que no iba, pero nos imaginamos que va a ser segundo arquero detrás de Matt Freese, que cada vez más parece ser el elegido de Mauricio Pochettino. Bueno, lindo evento aquí en Nueva York, nos vemos en la próxima.
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6: Bueno, se han ido publicando las distintas convocatorias. Tuvimos un fin de semana largo, festivo de por medio, con lo cual vamos a ir comentando las convocatorias, los llamados de la selección española, donde probablemente la gran ausencia, digamos, porque venía siendo un convocado habitual, es la del central del Real Madrid, Inhausen. Es la primera vez en la historia que España va a competir en un mundial sin un jugador del Real Madrid, sin siquiera uno en su nómina de futbolistas, y también el técnico Néstor Lorenzo de Colombia dio a conocer el listado de sus futbolistas, en el que por supuesto figura James Rodríguez, en el que no está Santos Borré. Eso generó algún tipo de polémica, Rosa, pero en general más o menos listas con poca polémica, ¿no?
7: Sí, lo de Santos Borré, que publicó un Twitter quejándose amargamente de quedarse afuera, pero bien, ¿no? Admitiendo que era un hincha más de la selección. Yo también me sorprendí un poquito. Yo pensé que Álvaro Angulo de Pumas se iba a meter en la convocatoria, sin embargo, bueno, no se metió, obviamente. Sí, Willardita, obviamente jugador del nuevo campeón, pero Álvaro Angulo se quedó fuera.
6: Bueno, y en España, Manolo, sí, estábamos charlando hace un rato, entró un futbolista que no ha jugado todavía su primer partido con la selección española y está en el llamado del Mundial, Marc Puig, el jugador del Atlético de Madrid.
8: Es increíble, y por eso creo que se levantó tanta polémica, pero sí veo a esta selección española, ves los nombres que tiene, de las fuertes candidatas para estar peleando este Mundial.
6: Pausa, y seguimos con Fútbol de Primera.
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6: Bueno, hoy la selección de Panamá también dio a conocer su lista de 26 convocados. Había una preocupación con Adalberto Carrasquilla, que había terminado lesionado el partido de la final, el partido de vuelta entre Pumas y Cruz Azul. Hoy el técnico Thomas Christensen salió a aclarar, a decir básicamente que estaban tranquilos, que les había vuelto el alma al cuerpo, porque examinaron a Carrasquilla y la lesión no es lo grave que se podía pensar. Destaca el llamado de Alberto Quintero, el veterano del seleccionado panameño que ya participó en la Copa del Mundo pasada.
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9: Ha sido un día interesante, al menos, ¿no? Con esta nota rosa a Pochettino. Lo de Marcelo Balboa estuvo extraordinario también, ¿no?
10: Sí, absolutamente. Nos dejó muchas cosas claras, mucho para pensar. Pero seguiremos hablando de esto, de la lista de Pochettino y de todo esto de carrera mundial, porque faltan nada más que 16 días. Impresionante, ¿no? Estamos ahí.
9: ¿Y cuándo sabremos la de México, Manolo?
11: No sé. Yo creo que vamos a ser los últimos en darla, pero ¿cómo se empieza ya a calentar el mundial, no? Empiezas a escuchar todos los jugadores que van de los otros países, empiezas a armar quién puede ser el cuadro titular, y México seguramente será de los últimos en presentar.
9: Nos despedimos. Mañana tendremos más en Fútbol de Primera.

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0: 16 días nos separan de la Copa del Mundo. Estamos ya palpitando, viviendo el próximo Mundial que estaremos compartiendo junto a todos ustedes a través de Fútbol de Primera. Ya casi que nos podemos sentar en el Estadio Azteca para la inauguración de la Copa del Mundo entre México y Sudáfrica. Y hoy se dio a conocer la lista de la selección de los Estados Unidos para el próximo Mundial. La lista de 26, que para muchos seguramente ya no será un secreto, porque la misma se filtró desde el fin de semana pasado. Son los nombres que todo el mundo venía manejando: los arqueros Freeze, Turner y Brady, los defensores Richards, Ring, McKenzie, Trusty, Robinson, Des, Freeman, Scully, Arfton y Miles Robinson, los mediocampistas Adams, McKennie, Roldán, Berhalter y Aronson, y los atacantes Christian Pulisic, Tim Weah, Malik Tillman, Gio Reyna, Alex Sendeja, Solarén Balogón, Ricardo Pepi y Haji Wright. Nombres que todos manejábamos por esta filtración que les comentaba y que hoy vamos a analizar junto al seleccionador de los Estados Unidos en un mano a mano exclusivo de Fútbol de Primera, que en segundos nada más vamos a escuchar. Conversación con Andrés Cantor y un show que hoy compartiremos junto a Rosa Beatriz Sánchez y a Manolo Sol, que está aquí con nosotros en el estudio de Fútbol de Primera, ya metiéndose también en el espíritu mundialista. Pero les quiero preguntar rápido, antes de arrancar a escuchar la nota con Pochettino, de la lista, Rosa, Manolo, ¿qué les sobra y qué les falta? Rosa, ¿cómo estás?
1: Hola, Daniel, hola a todos. A mí me parece que no le falta casi nada, diría, de alguna manera, y no sé si le sobra algo tampoco. Me parece que está bien la lista. Yo personalmente veo dos sorpresitas, porque más allá de que se filtró la lista y ya no nos sorprendió la de hoy, porque era exactamente la misma que se filtró, pero las dos sorpresas, una grata, que es la incorporación de Alejandro Sendejas, que no lo teníamos, no estábamos seguros si realmente iba a lograr meterse o no. Se metió, por suerte, me parece que es una buena noticia. Y lo que me sorprende es la ausencia de Tanner Tessman, no porque lo considere imprescindible en esta selección, sino básicamente porque había estado muchas veces convocado a lo largo de este ciclo de Pochettino y ahora se quedó afuera.
0: Manolo, ¿cómo estás? ¿Cómo Bienvenido estás? Siempre.
2: Un gusto estar aquí con ustedes, lo veíamos ahorita, 160, ya estamos a nada para el Mundial. De las últimas selecciones, esta de Estados Unidos, en dar la lista y
3: analizando lo que han sido las otras, creo que es de las selecciones que el 96%, 97% ya sabías qué jugadores iban a ver. Solo había un par de dudas, estas que a mí me sorprende mucho, lo de Luna. Yo sinceramente pensé que iba a estar Luna porque es un jugador que te puede dar una forma distinta de jugar a la que va a jugar normalmente Estados Unidos, que va al frente muy rápido con espacios muy largos, y Luna te cambia esa forma de jugar. Era la duda entre Luna y Sendejas, y estoy de acuerdo también con Rosa, con Tessman. Estuve leyendo por ahí que tiene algo muscular, seguramente ha de haber hablado con él y puede ser que no llegue en forma para el Mundial, porque había sido de los mejores jugadores en estas últimas convocatorias.
0: Me suena que tenga que ver algo más con la lesión que con otra cosa, que con razones futbolísticas, porque Tessman además fue muy utilizado en los últimos partidos por Mauricio Pochettino. Respondiendo a la pregunta, a mí también me falta Diego Luna. Yo lo veía dentro de los 26. Diego Reyna, ¿qué quieren que les diga? No es un jugador por el que yo habría apostado mucho. Bueno, no esperamos más. Andrés Cantor y Mauricio Pochettino, mano a mano en exclusiva para Fútbol de Primera.
4: Qué gusto saludarte, Mauricio, ya viviendo plenamente el Mundial. Contanos cuán difícil fue armar la lista de 26 y cómo fue que la fueron confeccionando con tu cuerpo técnico.
5: Sí, difícil. Siempre, yo creo que lo más importante acá es, porque somos personas antes que jugadores y personas antes que entrenadores, siempre el confeccionar una lista para un evento tan importante como una Copa del Mundo siempre, ¿no?, genera una tristeza, porque estás dejando jugadores que han sido parte de un proceso de un año y medio, más de un año y medio, y cuando no hay sitio, solamente 26 jugadores, hay que, bueno, normal que le hemos dado mucha vuelta, ¿no?, a encontrar ese equilibrio que hay que encontrar para para armar estos 26 jugadores que pensamos nosotros que son los mejores para competir en estos momentos con las circunstancias que nos estamos encontrando en este periodo. Entonces, eso yo creo que es algo que yo por lo menos me pasó que durante las últimas dos semanas he dormido poco porque siempre, ¿no?, estás valorando cosas y estás metiendo dentro de esos criterios a la hora de tomar decisiones siempre cosas nuevas, ¿no? Pero sí, muy, muy difícil, sobre todo porque entendemos que para quien está dentro de la lista es una alegría enorme, pero para quien no está es una gran decepción y eso no se consuela con nada, ¿no?
4: Interpreto que esas circunstancias del momento de las cuales hablas son los momentos de tus jugadores y qué loca es la vida del técnico de una selección, porque hace un año por ahí tenías a Pulisic en su mejor momento y hoy jugó poco en este semestre del año, y así con todo, ¿no? Con desniveles muy grandes. ¿Esas son las circunstancias a las que te refieres?
5: Sí, esas son las circunstancias, ¿no?, en las cuales sí, algún jugador que no ha jugado mucho, que ha sufrido o que tienen algunas lesiones o que vemos que no van a poder estar al máximo también, o sea, hemos todos esos criterios que son generales, pero también hemos también individualizado criterios a la hora de tomar decisiones, no medir a todos por los mismos, utilizando los mismos criterios. Hay generales, pero después hay criterios especiales para cada uno. Lo que tú decías, Pulisic, es verdad, los últimos meses no ha marcado un gol, no ha tenido una, pero tiene la experiencia y tiene la capacidad de reinventarse y de recrear. Yo creo que es un jugador que lleva más de 10 años en la selección de Estados Unidos, que ha jugado ya, sobre todo el último mundial, 22, tiene esa experiencia y yo creo que eso tiene que ser un punto importante, ¿no?, a la hora de este criterio, de analizar ese criterio para la hora de convocarlo o no convocarlo dentro de los 26. Yo creo que, bueno, sí, son todas esas cosas que tenemos que convivir los entrenadores, que son por periodos y por periodo de forma y por circunstancias que hacen que tenga que tomar decisiones, y esas decisiones solamente sabremos si son correctas y ganamos partido, ¿no?
4: Al margen de estos dos últimos amistosos y sabiendo esto que muchos jugadores han tenido más minutos que otros menos, vuelven de lesiones, hablo de Serginho Dest, hablo de Anthony Robinson, que obviamente agarró la rachita final de la Premier jugando, etcétera, ¿cómo será? ¿Hay manera, ustedes tienen pensado tratar de hacer una puesta a punto para tratar de emparejar el nivel físico de todos los que jugaron mucho y los que jugaron poco?
5: Sí, eso es una de las cosas que vamos a atacar desde el primer día de que empecemos a entrenar en Atlanta, el tratar de poner a todos los jugadores. Primero tener la información, porque también hemos, sobre todo nuestro cuerpo médico, técnico, de performance, de área de performance, tengo que reconocer que han hecho un trabajo increíble a la hora de poder discernir sobre la cantidad de información que hemos recibido de todos los clubes, con la intención siempre, ¿no?, de proteger a sus jugadores, ¿no?, y de a veces tener que nosotros crear estrategias para poder conocer, ¿no?, la situación real de cada jugador para tomar las mejores decisiones. Yo creo que reconocer a todo el trabajo que hizo el staff, porque ha sido difícil, muy difícil, realmente por momentos hasta engorroso, o como, no sé cómo podría decirlo en español, pero fue duro porque hemos sentido cómo la utilización o la posibilidad o el querer, no digo usar la palabra manipulación, pero sí jugar con esa información para confundir, y creo que eso es lo que más también energía se nos ha ido. Por eso creo que a tu pregunta es importante descubrir el estado ahora de los 26 jugadores. Tenemos tiempo, si detectamos que hay algún problema en la cual no va a poder ser solucionado hasta un día antes del inicio del Mundial. Tenemos todavía los demás, hasta 55 jugadores que han estado en la previa del roster cuando hicimos los 55, con la posibilidad de cambiar. O sea, va a ser importante nuestro análisis para poder trabajar y hacer ese nivel que necesitamos, ¿no?
4: Es decir, si ves que alguno de estos 26 no está bien, después de la evaluación, vas a tener la potestad sí. reglamentaria, pero estás pensando que es una posibilidad.
5: Es una
4: real,
5: posibilidad, sí, es una posibilidad, es una posibilidad.
4: Bueno, y hablamos de lo físico y de lo futbolístico, también llegan obviamente momentos dispares. ¿Sentís que de la manera de emparejarlos a todos es con la motivación propia de saber que van a jugar el Mundial en casa?
5: Sí, creo que eso es algo que puede nivelar un poco, dar ese nivel, al encontrar un poco ese punto de equilibrio entre los estados, ¿no? De forma. Yo creo que siendo positivo, teniendo alegría, teniendo la motivación, la excitación de jugar un Mundial, creo que eso hace que regules, ¿no? Tu estado de forma. Al final sabemos que un equipo de fútbol es un estado de forma, pero un estado emocional, ¿no? De forma, y el estado emocional, si es alto y si es positivo y si hay alegría, creo que se pueden esconder muchas otras cosas que a lo mejor que no puedan ser perfectas, pero sí que tú puedes subir el nivel de todas las otras áreas, ¿no?
4: No puedo dejar de preguntarte estos dos últimos partidos amistosos, entendiendo cómo se hacen las cosas aquí, que tiene que ver con obviamente el partido de despedida, parte del negocio. Si hubiera sido tu elección, ¿jugabas contra el campeón de África y Alemania antes de llegar al Mundial?
5: Yo creo que lo que es importante para ellos también es difícil jugar contra nosotros, ¿eh? Yo lo que creo que si ellos aceptaron, tanto Senegal como Alemania, jugar contra Estados Unidos, yo creo que también algún beneficio puede haber. Yo creo que el beneficio de que sea un partido no oficial, yo creo que tenemos que llegar con la idea de competir de la mejor manera y compitiendo contra los mejores. Yo creo que hay que llegar sobre todo a la semana de preparación contra Paraguay, entendiendo que hay cosas que tenemos que, si somos perfectos contra Senegal y Alemania, seguir manteniéndola, sino saber que hay que mejorar. Y mejorar también hace que te pruebes, ¿no?, contra equipos importantes. Y yo creo que es algo que a mí me motiva. Y como siempre decimos, ¿no?, el riesgo siempre existe. No hay cero riesgo en nada. Hay que jugar como si jugarías un partido de Mundial. Porque si entramos a jugar con el miedo de una posible lesión o de algún problema, pues no entras con el estado de alerta que tienes que estar para jugar un partido de fútbol. Y todo eso se puede pasar. Las lesiones pueden pasar en un entrenamiento, caminas y alguien te tuerces el tobillo porque pisas un pozo en una vereda. O sea, hay muchas situaciones que creo que no hay que pensarlas, ¿no? Porque cuando sucedan, si suceden, ¿no? Esperemos que no suceda ninguna. Pero yo creo que son dos partidos que nos va a dar la dimensión para estar en qué momento de estado estamos, en qué momento, sobre todo, y lo que vamos a necesitar, sobre todo, incrementar en la última semana para poder empezar el Mundial con siendo muy competitivos.
4: Estos dos partidos se van a permitir 10, 11 cambios, como sí, en la fecha de marzo.
5: Sí, eso es lo que también ellos quieren, tanto Senegal como Alemania. Nosotros también pensamos que es bueno tener la posibilidad de 11 cambios.
4: Dijiste que estas últimas semanas dormiste poco. ¿Qué es lo que te quita el sueño, si hay algo que te quita el sueño de cara al debut contra Paraguay?
5: No, lo que me quita el sueño es lo que vos me preguntaste, es tener a los 26 jugadores en un estado parecido, ¿no? Que no haya tanto desnivel, ¿no?, entre unos y otros. Yo creo que eso es lo que más nos quita el sueño, ¿no? Es tener el acertar en la preparación, sobre todo ser analíticos y ser clínicos en primero el análisis de lo que tenemos en mano y después cómo aplicar todas las estrategias para poder llevar elevar el nivel de nuestros jugadores, ¿no?
4: Se viene un mundial distinto, incluso con nuevas reglas. Vos obviamente has visto mucho fútbol, está el tema de las manos que se cobran, las manos que no se cobran, la interpretación en un país, en otro, en una liga. Se vienen cambios reglamentarios, sí, especialmente diseñados para este mundial. Todo eso se va a hablar, te preocupa, digamos, algo de cómo se va a dirigir este mundial.
5: Sí, vamos a tener la posibilidad de hablar con árbitros, ya hemos diseñado el tener reuniones y sobre todo a la hora también del entrenamiento es aplicar bastante, ¿no?, de este tipo de situaciones que pasan, ¿no? Sobre todo para ayornar a los jugadores de las cosas que van a encontrar que son nuevas, ¿no? Pero sobre todo necesitamos también

0: yendo a Los Ángeles al partido con Paraguay.
1: No, siempre la charla la doy antes de salir al campo. La charla, vamos a decir,
0: la última.
1: La inspiradora, ¿no? La inspiradora o motivada.
0: ¿Por dónde va a pasar? Dame una
1: de. No lo sé porque soy un entrenador que no preparo esas cosas, sino que es inspiración del momento, ¿no? De lo que veo, de lo que percibo, de lo que no sé, de las cosas que me confío en esas cosas que la inspiración me provee en el momento que vas a estar enfrente de los jugadores antes de un evento tan importante, ¿no? Pero seguro, yo creo que la motivación es muy particular, es muy personal. A mí muchas veces me gusta decirle, chicos, un minuto, piensen en lo que más los motiva, los inspira, lo que más aman, lo que más le provoca felicidad, lo que más le provoca un grado de excitación, de estar concentrado, de focus. Yo creo que eso también es importante, darle a los jugadores el tiempo, pero también a través de inducirlos a que ellos, porque cada uno, ¿no? Como somos todos diferentes, hay palabras que a veces. Yo creo que hoy en día, mira, que tú me dijiste la última pregunta. Hoy en día estamos viendo demasiados speeches de los entrenadores. Siempre cuando se gana hay un speech, qué bien, qué bueno, que no sé qué, eso que se graba mucho ahora, que hay muy muy típico, ¿no? Basta ya, basta de esas cosas. No, todo para la cámara, pero efecto cero en un jugador, ¿no? Yo creo que es más buscar alguna otra estrategia que nosotros estamos haciendo, pero bueno, seguro que algo que yo piense que me pueda ayudar a mí, que pueda ayudar a alguien, estaré ahí diciendo, aportándolo.
0: Fuerte abrazo, muchas gracias.
1: Un beso grande.
0: Y nos vemos
1: suerte. Nos vemos, gracias. Chao, chao.
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6: Bien, escuchamos las primeras valoraciones de Mauricio Pochettino después de esta convocatoria. Minutos más tarde dio una conferencia de prensa donde explicó otros detalles de la concentración de los jugadores. Hubo algo para mí muy significativo cuando le preguntaron sobre si había o no llamado a los futbolistas a los que no convocó para darles algún tipo de explicación. Uh-huh. Y dijo, cuando yo era futbolista de selección nacional no me llamaban para convocarme, tampoco cuando me quedaba afuera, y sé que nadie que puede estar molesto o decepcionado desea recibir una llamada donde le ofrezcan disculpas por algo que ya no tiene remedio. Pero ¿qué sensaciones, Rosa, te dejó la nota, lo que dijo Pochettino, si hubo alguna clave que se desprendió de esa conversación?
7: Bueno, una de las claves o de las cosas que me hicieron un poquito de ruido tiene que ver con esto que le dijo Andrés, que también lo dijo en la conferencia de prensa de esta mañana, que él siempre tiene hasta 24 horas antes del primer partido de Estados Unidos para reemplazar jugadores por lesión. Y esto me parece que tiene que ver un poco con lo de Chris Richard, la situación de Chris Richard, que es el único jugador que podemos pensar ahora que llegó medio en falsa escuadra, pero bueno, después podemos seguir hablando de esto, porque tenemos un invitado, Daniel.
6: Un invitado mundialista, sí. Que nos da muchísimo gusto recibir. Jugó varios mundiales de fútbol con la camiseta de la selección de los Estados Unidos y nos complace mucho recibirlo en Fútbol de Primera. Marcelo Balboa, bienvenido a Fútbol de Primera, ¿cómo estás?
8: Compañero, ¿cómo andás?
6: Un placer. Hola, siempre Marcelo. Verte y saludarte.
8: No, lo mismo, conmigo lo mismo. Rosa, ¿cómo andás? ¿Todo bien?
7: Hola, muy bien, muy bien. Esperamos acá sacarte toda la información que podamos.
6: Bueno, dale, vamos. Lo primero, Marcelo, ¿cuál es tu primera valoración una vez confirmada? Porque la lista más o menos se conocía, una vez confirmada la lista de 26.
8: No había muchas sorpresas, la verdad. Yo cuando puse mi lista lo pensé más que nada como un técnico a ver cómo iba a jugar Estados Unidos, cómo iba a jugar los tres equipos que juegan un bloque medio bajo, tener que tener jugadores más habilidosos que te pueden romper líneas en espacio reducido. So, mira, la sorpresa más grande para mí era que no estaba Tesman, porque si algo le pasa a Tyler Adams, yo pensé que Tesman era ese jugador que puede jugar un 6, un 8, que te podía reemplazar un jugador así, pero con Sebastian Berhalter está teniendo un buen año con Vancouver, y lo mismo con Christian Rodon, que puede esa posición. So, la verdad no me sorprendió de Luna, porque yo veo a un jugador que jugó bien en la Copa de Oro, pero el partido más grande a donde él tenía que brillar más que nada contra México, no lo vimos, y eso para mí es un factor grande, porque cuando vas a un Mundial va a ser un partido más grande que jugando contra México.
6: ¿Te gustó que Alejandro Sendejas estuviera en la lista definitiva?
8: Yo tenía, en mi lista lo tenía, porque la verdad está jugando muy, pero muy bien. en Liga MX, está jugando con América. Es un jugador que en paso reducido lo hace cada fin de semana, lo hace con América. So, yo vi él más que nada un mejor, vamos a decir, un mejor citación para los partidos del Mundial que un Luna. Por eso yo lo tenía en mi lista, porque cuando ves esos partidos en el Mundial, lo posible lo que pasa, empieza con el pressing, y si rompes el pressing, se tira en un bloque de medio cancha, y si rompes eso, se tira en un bloque medio bajo, y cuando tenés 11 jugadores en un espacio reducido en 30 yardas, tenés que encontrar jugadores que les gusta y están cómodos jugando entre medio de las líneas, y Sendejas para mí ese es uno de los jugadores, y también un jugador peligroso en pelota parada.
7: Ahora, Marcelo, hablando sobre la defensa, que hemos visto jugar a este equipo con línea de tres, con línea de cuatro, sabemos que si Chris Richard está bien, que esa es la duda, me parece que tenemos, va a ser seguramente titular, acaso con Tim Ream y alguien más, yeah, si juegan con línea de tres. Pero, ¿cómo armarías vos la defensa si fueras el técnico, con línea de tres o con línea de cuatro? Porque sabemos que los laterales van a ser, bueno, Anthony Robinson sin duda, y del otro lado, yeah, acaso Serginho Dez, acaso Tim Weah, pero digo, los centrales, ¿cómo los armarías?
8: No, mira, yo pienso que ya mirando la lista y mirando los jugadores y la confianza que tiene Pochettino, va a ser Tim Reams, Chris Richards y puede ser Freeman, puede ser McKenzie, puede ser esos, en entre medio de esos tres, hay dos de tres seguro, uh-huh, pero todo depende de lo que quiere Pochettino. Yo pienso puede ser Robinson, puede ser unos cuantos jugadores que pueden jugar esa posición. Yo pienso que puede ser Trusty o McKenzie que va a jugar esa posición. Y la cosa más importante son los dos carrileros. Si uno ataca, uno tiene que defender. Si uno defiende, otro tiene que atacar. So, es una línea de tres, pero va a ser una línea de cuatro cuando atacan. Poquitito, y cuando defiende va a ser una línea de cinco, pero yo pienso, como dije, mirando lo que está haciendo Pochettino, los jugadores que jugaron casi todos los partidos es Richards, Tim Reams, y ¿quién va a ser el tercer central?
9: Hola, Marcelo, Manuel Sol por acá. Yo te quería preguntar, de los últimos partidos que has visto de esta selección, todos los de preparación, ¿qué te gustaría que mejorara esta selección de Estados Unidos, que presentara para el primer partido que se enfrenta a Paraguay, que no haya hecho en estos últimos partidos?
8: Primero, Manuel, un abrazo, compañero. Un abrazo. ¿Cómo andas? Mira, me encantaría ver lo que Estados Unidos hizo contra Bélgica los primeros 30 minutos. Las garras, la energía, cómo presionaron. Eso es lo que nosotros queremos ver en Estados Unidos, que esas son las características que nosotros tenemos como futbolistas, que es un equipo de Estados Unidos que va a luchar por 90 minutos, va a correr, va a tener pasión y va a hacer todo lo posible para sacar un resultado. Para mí eso es lo positivo, lo que nosotros teníamos, pero cuando regresamos después de los 30 algo minutos, ese equipo no puede venir al Mundial. No puede mover ese equipo que se tiró para atrás, que aguantó, que quería jugar el contraataque. Eso no es el estilo de Estados Unidos. Estados Unidos tiene que salir, tiene que jugar su partido. Eso dice que Pulisic se tiene que meter adentro, para afuera, no importa, para buscar la pelota. Chen Wei tiene que hacer lo que él hace, agarra la pelota y empieza a carrar, y empezamos a jugar pelotas picando por arriba de la línea de cuatro de atrás. Bulligan tiene que estar metido en el petido, tenemos que tirar cruces, tenemos que encontrar maneras de involucrar el delantero que mete goles, y después de eso tenemos que estar seguros 100% que los dos carrileros en los costados, Serginho Dez y Robinson, ataquen, porque nosotros somos un equipo mejor cuando atacamos que defendemos, uh-huh, y después de eso va a ser fácil. Tenés a Tyler Adams quedándose plantado entre medio de los tres centrales.
6: Marcelo, con esta generación de futbolistas, ¿qué te parece que sería un buen mundial para Estados Unidos?
8: No, mira, va a ser muy simple, porque la expectativa en 94 era, por favor, salgan del grupo, por favor, hagan todo, sí, posible para salir del grupo, y eso es el mundial. No teníamos expectativas, nadie le dio chance contra Colombia, Rumania, ¿sabe? ¿Quién le dio chance a Estados Unidos salir del grupo? No había mucha gente. So, la expectativa es muy fácil. En 32 años estamos en un punto que no podemos decir saliendo del grupo y perdiendo el segundo partido del knockout, el primer partido del knockout, estamos contentos, no más. Cuarta final es mínimo, cuarta final es para este equipo, porque la plata que invirtió US Soccer en este grupo hace 8 años atrás, casi 8 años atrás, Los equipos que están jugando en Inglaterra, en Alemania, en toda parte, en España, las partes que están jugando, ya es tiempo que este equipo tenga esa presión. Este equipo tiene la presión para salir y llegar a una cuarta final. Si no llega a la cuarta final, es otro mundial que perdimos.
7: Marcelo, quería preguntarte específicamente sobre las posiciones de Christian Pulisic y de Weston McKennie. Ya sabemos que el técnico los ha probado en distintos lugares. De hecho, yeah, él dijo que Pulisic lo veía en un lugar distinto a lo que todos lo veíamos en la era de Berhalter. Yeah. ¿En qué lugares te parece que estos dos jugadores rinden más?
8: Mira, eso es buena pregunta, porque si lo pones en la banda, Christian te puede hacer daño. Pero si no lo encontrás, no te puede hacer daño. Uh-huh. Yo pienso que va a jugar con Bulleguin adelante y va a poner casi 2-10. Y eso es Weston McKennie y Christian Pulisic. Si algo pasa, los dos se abren y es un 4-2-3-1. Pero yo pienso que Christian va a tener la libertad para encontrar el partido en el medio de la cancha. Y Weston McKennie, si se va Christian Pulisic a la derecha, Weston va a la izquierda. Si se va a la izquierda, Weston se va a la derecha. Pero yo pienso que tenés que darle poquito más libertad para encontrar el partido a Christian Pulisic. Porque cuando él tiene la pelota, te va a hacer algo diferente, te va a driblar, le van a meter un foul, va a hacer un pase, va a tirar al arco, pero tiene que encontrar el partido. Si no puede encontrar el partido, lo pone ahí, pero solito, ha salido en la banda, ahí va a tener un problema, porque si lo pueden marcar ahí, si sacas Pulisic del partido, la parte ofensiva del equipo de Estados Unidos ya se aflojó un poquito más. Ojalá, yo pienso que lo vamos a ver más como un doble 10 con Weston McKennie.
9: Hey, Marcelo, en la plática que tuvo ahorita Andrés con Pochettino, decía que una de las principales preocupaciones que tiene es cómo motivar a los jugadores. Varios no llegan en sus mejores momentos, jugadores importantes para esta selección. ¿Qué necesita hacer en estos 16 días el mismo jugador con el entrenador para motivar y tratar de que todos lleguen en su pico futbolístico?
8: El problema que yo veo, que estamos hablando de qué vamos a hacer para hacer la motivación para estos jugadores. Es un mundial en casa, es tu país. Nosotros estamos creciendo el fútbol acá, lo empezamos en 90 y 94, y cada año está mejorando. La motivación está jugando en un mundial, papá. Es tu mundial, en tu casa, con tu país, con tu familia, con tu esposa, tu hijo, todos van a estar ahí mirando el partido. ¿Qué motivación necesitas como un jugador? Claro. Es el problema que yo tengo con este equipo. ¿Qué motivación? Sí. Es el mundial en casa. ¿Sabe cuántos jugadores en su carrera soñaron de jugar un mundial en su país? En su país. So, si estamos hablando de eso en este minuto todavía, tenemos problema. Porque la motivación es ya en jugando en segundo mundial, jugándolo en casa. Y la gente en este país esperando para que haga lo especial. So, la verdad, me sorprende que todavía estamos hablando de la motivación para estos jugadores para salir y jugar. La motivación es, si no salís bien, te van a ganar. Y si perdés el partido, ahí va a estar más presión. Si empatás el segundo partido, está jodido, porque ahora tienes que ir al tercer partido. Sí, ¿y qué va a pasar el tercer partido contra Turquía?
6: Sí.
8: Eso me sorprende que todavía estamos hablando de la motivación de los jugadores.
6: La última, Marcelo, el Mundial del 94 fue un empujón importantísimo para el nacimiento de la MLS y para el desarrollo de una liga que hoy tiene 30 equipos, estadios propios en la mayoría de los casos, selecciones que van a utilizar centros de entrenamiento de los equipos de la MLS para prepararse. ¿Qué impacto crees que este mundial, tantos años después, pueda seguir teniendo sobre la liga?
8: No, yo pienso que va a tener un impacto muy bueno si el equipo de Estados Unidos sale del grupo y hace algo especial. La cosa que me encanta de esto es que va a haber muchos jugadores que ya están interesados en venir a Estados Unidos, pero nunca vinieron a Estados Unidos. No vieron las instalaciones que tenemos de primera clase. No vieron los estadios que tenemos como Nashville, como Cincinnati, como tiene LAFC. No lo vieron. So, cuando lo ven, eso va a abrir los ojos a muchos jugadores que tienen 27, 28 y quieren venir a Estados Unidos a jugar. Ya cambió la mente de Messi, vino a Estados Unidos. Thierry Henry, David Beckham, Griezmann. Imagínate los jugadores que pueden podemos atractar para esta liga, para bien las instalaciones que tenemos. Y si el equipo de Estados Unidos hace un buen trabajo, eso va a mostrar lo que está haciendo MLS, está trabajando. Estamos invirtiendo plata en los muchachos jovencitos, en las academias, y eso va a ser importantísimo. Pero para nosotros, nosotros queremos seguir creciendo el fútbol. So, si este mundial tiene 20% más impacto, estamos contentísimos, porque en 30 años, imagínate cuánto crecimos, imagínate si llegamos a una cuarta final, lo que puede ser eso. Eso acá en Estados Unidos puede ser para el fútbol de la MLS.
6: Chelo, un placer recibirte. 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
8: Muchas gracias, compañeros.
6: Marcelo Balboa, triple mundialista con la selección de los Estados Unidos aquí en Fútbol de Primera.
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10: 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El fútbol no se explica, se siente. Se hereda de generación en generación. Cada estadio guarda recuerdos imborrables. Goles eternos, lágrimas que aún nos hacen emocionar. El Mundial regresa a una tierra de donde nunca se fue. Donde cada partido se jugará con el corazón en la mano. Porque en México, el fútbol es sinónimo del Mundial. Felicidades, México. Primer país en ser sede tres veces de una Copa del Mundo. 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
6: Y Nico Cantor, del equipo mundialista de fútbol de primera, estuvo en Nueva York para asistir al evento del anuncio de la convocatoria de los 26 futbolistas de Estados Unidos que participarán en la Copa del Mundo. Los saludamos, Nico, ¿cómo te va?
14: Familia, ¿qué tal? ¿Cómo les va? Los saludo desde Manhattan con el East River y el Brooklyn Bridge de fondo y también el escenario donde Mauricio Pochettino oficializó su lista de 26 jugadores. Si queremos buscar una polémica, porque en todas las listas mundialistas no nos podemos poner todos de acuerdo, es que Diego Luna no va al Mundial y el que sí va es Gio Reyna. El tema es que Diego Luna representó algo que Mauricio Pochettino buscaba cambiar en la cultura de esta camada de jugadores. La garra, lo mencionó, el factor H que le encanta decir a Steve Sampson. Diego Luna lo traía, recordemos ese episodio de la nariz rota, ensangrentada. Bueno, y el que sí está incluido en la lista es Gio Reyna, un jugador en el Borussia Mönchengladbach de Alemania que no tiene bastante regularidad, pero es diferente, y quizás para Mauricio Pochettino es el distinto, y quizás este jugador es la excepción para él. Veremos cómo le va en el Mundial y qué rol puede jugar, pero me agarro de que en realidad no es Gio Reyna sí, Diego Luna no. A mí me parece que es Alejandro Sendejas sí, Diego Luna no. Alejandro Sendejas se mete a la lista de último momento, alguien que aporta un perfil diferente sobre el costado derecho, alguien que sabe lo que es jugar con presión, el 10 del Club América, quizás el único otro que juega con tanta presión cada fin de semana es Christian Pulisic, que juega en el Milan, y el San Siro te lo hace saber cuando no jugas bien. Pero siendo el 10 de América y además zurdo, banda derecha, aporta un perfil diferente. Al final sí va Matt Turner, quizás había rumores de que no iba, pero nos imaginamos que va a ser segundo arquero detrás de Matt Friis, que cada vez más parece ser el elegido de Mauricio Pochettino. Bueno, lindo evento aquí en Nueva York. Nos vemos en la próxima.
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7: Bueno, se han ido publicando las distintas convocatorias. Tuvimos un fin de semana largo, festivo de por medio, con lo cual vamos a ir comentando las convocatorias, los llamados de la selección española, donde probablemente la gran ausencia, digamos, porque venía siendo un convocado habitual, es la del central del Real Madrid, Inhausen. Es la primera vez en la historia que España va a competir en un mundial sin un jugador del Real Madrid, sin siquiera un uno en su nómina de futbolistas, y también el técnico Néstor Lorenzo de Colombia dio a conocer el listado de sus futbolistas, en el que por supuesto figura James Rodríguez, en el que no está Santos Borré. Eso generó algún tipo de polémica, Rosa, pero en general más o menos listas con poca polémica, ¿no?
8: Sí, lo de Santos Borré, que publicó un Twitter quejándose amargamente de quedarse afuera, pero bien, ¿no? Admitiendo que era un hincha más de la selección. Yo también me sorprendí un poquito. Yo pensé que Álvaro Angulo de Pumas se iba a meter en la convocatoria, sin embargo, bueno, no se metió, obviamente. Sí, Willardita, obviamente jugador del nuevo campeón, pero Álvaro Angulo se quedó afuera.
7: Bueno, y en España, Manolo, sí, estábamos charlando hace un rato, entró un futbolista que no ha jugado todavía su primer partido con la selección española y está en el llamado del Mundial, Marc Puig, el jugador del Atlético de Madrid.
9: Es increíble, y por eso creo que se levantó tanta polémica, pero sí veo a esta selección española, ves los nombres que tiene, de las fuertes candidatas para estar peleando este mundial.
7: Pausa y seguimos con Fútbol de Primera.
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7: Bueno, hoy la selección de Panamá también dio a conocer su lista de 26 convocados. Había una preocupación con Adalberto Carrasquilla, que había terminado lesionado el partido de la final, el partido de vuelta entre Pumas y Cruz Azul. Hoy el técnico Thomas Christensen salió a aclarar, a decir básicamente que estaban tranquilos, que les había vuelto el alma al cuerpo, porque examinaron a Carrasquilla y la lesión no es lo grave que se podía pensar. Destaca el llamado de Alberto Quintero, el veterano del seleccionado panameño que ya participó en la Copa del Mundo pasada.
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8: Ha sido un día interesante, al menos, ¿no? Con esta nota rosa a Pochettino. Lo de Marcelo Balboa estuvo extraordinario también, ¿no?
9: Sí, absolutamente. Nos dejó muchas cosas claras, mucho para pensar. Pero seguiremos hablando de esto, de la lista de Pochettino y de todo esto de cara al Mundial, porque faltan nada más que 16 días. Impresionante, ¿no? Estamos ahí.
8: ¿Y cuándo sabremos la de México, Manolo?
10: No sé, que yo creo que vamos a ser los últimos en darla, pero ¿cómo se empieza ya a calentar el Mundial, ¿no? Empiezas a escuchar todos los jugadores que van de los otros países, empiezas a armar quién puede ser el cuadro titular, y México seguramente será de los últimos en presentar.
8: Nos despedimos. Mañana tendremos más en Fútbol de Primera.

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0: 16 días nos separan de la Copa del Mundo. Estamos ya palpitando, viviendo el próximo Mundial que estaremos compartiendo junto a todos ustedes a través de Fútbol de Primera. Ya casi que nos podemos sentar en el Estadio Azteca para la inauguración de la Copa del Mundo entre México y Sudáfrica. Y hoy se dio a conocer la lista de la selección de los Estados Unidos para el próximo Mundial. La lista de 26, que para muchos seguramente ya no será un secreto, porque la misma se filtró desde el fin de semana pasado. Son los nombres que todo el mundo venía manejando: los arqueros Freeze, Turner y Brady, los defensores Richards, Ring, McKenzie, Trusty, Robinson, Des, Freeman, Scully, Arften y Miles Robinson, los mediocampistas Adams, McKennie, Roldán, Berhalter y Aronson, y los atacantes Christian Pulisic, Tim Weah, Malik Tillman, Gio Reyna, Alex Sendeja, Solarén Balogón, Ricardo Pepi y Haji Wright. Nombres que todos manejábamos por esta filtración que les comentaba y que hoy vamos a analizar junto al seleccionador de los Estados Unidos en un mano a mano exclusivo de Fútbol de Primera, que en segundos nada más vamos a escuchar. Conversación con Andrés Cantor y un show que hoy compartiremos junto a Rosa Beatriz Sánchez y a Manolo Sol, que está aquí con nosotros en el estudio de Fútbol de Primera, ya metiéndose también en el espíritu mundialista. Pero les quiero preguntar rápido, antes de arrancar a escuchar la nota con Pochettino, de la lista, Rosa, Manolo, ¿qué les sobra y qué les falta? Rosa, ¿cómo estás?
1: Hola, Daniel, hola a todos. A mí me parece que no le falta casi nada, diría, de alguna manera, y no sé si le sobra algo tampoco. Me parece que está bien la lista. Yo personalmente veo dos sorpresitas, porque más allá de que se filtró la lista y ya no nos sorprendió la de hoy, porque era exactamente la misma que se filtró, pero las dos sorpresas, una grata, que es la incorporación de Alejandro Sendejas, que no lo teníamos, no estábamos seguros si realmente iba a lograr meterse o no. Se metió, por suerte, me parece es una buena noticia. Y lo que me sorprende es la ausencia de Tanner Tessman, no porque lo considere imprescindible en esta selección, sino básicamente porque había estado muchas veces convocado a lo largo de este ciclo de Pochettino y ahora se quedó afuera.
0: Manolo, ¿cómo estás? ¿Cómo bienvenido estás? Siempre.
2: Un gusto estar aquí con ustedes, lo veíamos ahorita, 160, ya estamos a nada para el Mundial. De las últimas selecciones, esta de Estados Unidos, en dar la lista y
3: analizando lo que han sido las otras, creo que es de las selecciones que el 96%, 97% ya sabías qué jugadores iban a haber. Solo había un par de dudas, estas que a mí me sorprende mucho, lo de Luna. Yo sinceramente pensé que iba a estar Luna porque es un jugador que te puede dar una forma distinta de jugar a la que va a jugar normalmente Estados Unidos, que va al frente muy rápido con espacios muy largos, y Luna te cambia esa forma de jugar. Era la duda entre Luna y Sendejas, y estoy de acuerdo también con Rosa, con Tessman. Estuve leyendo por ahí que tiene algo muscular, seguramente ha de haber hablado con él y puede ser que no llegue en forma para el Mundial, porque había sido de los mejores jugadores en estas últimas convocatorias.
0: Me suena que tenga que ver algo más con la lesión que con otra cosa, que con razones futbolísticas, porque Tessman además fue muy utilizado en los últimos partidos por Mauricio Pochettino. Respondiendo a la pregunta, a mí también me falta Diego Luna. Yo lo veía dentro de los 26. Dios Reina, ¿qué quieren que me diga, que les diga? No es un jugador por el que yo habría apostado mucho. Bueno, no esperamos más. Andrés Cantor y Mauricio Pochettino, mano a mano en exclusiva para Fútbol de Primera.
4: Qué gusto saludarte, Mauricio, ya viviendo plenamente el Mundial. Contanos cuán difícil fue armar la lista de 26 y cómo fue que la fueron confeccionando con tu cuerpo técnico.
5: Sí, difícil. Y siempre, yo creo que lo más importante acá es, porque somos personas antes que jugadores y personas antes que entrenadores, siempre el confeccionar una lista para un evento tan importante como una Copa del Mundo siempre, ¿no?, genera una tristeza, porque estás dejando jugadores que han sido parte de un proceso de un año y medio, más de un año y medio, y cuando no hay sitio, solamente 26 jugadores, hay que, bueno, normal que le hemos dado mucha vuelta, ¿no?, a encontrar ese equilibrio que hay que encontrar para para armar estos 26 jugadores que pensamos nosotros que son los mejores para competir en estos momentos con las circunstancias que nos estamos encontrando en este periodo. Entonces, eso yo creo que es algo que yo por lo menos me pasó, que durante las últimas dos semanas he dormido poco, porque siempre, ¿no?, estás valorando cosas y estás metiendo dentro de esos criterios a la hora de tomar decisiones siempre cosas nuevas, ¿no? Pero sí, muy, muy difícil, sobre todo porque entendemos que para quien está dentro de la lista es una alegría enorme, pero para quien no está es una gran decepción y eso no se consuela con nada, ¿no?
4: Interpreto que esas circunstancias del momento de las cuales hablas son los momentos de tus jugadores, y qué loca es la vida del técnico de una selección, porque hace un año por ahí tenías a Pulisic en su mejor momento y hoy jugó poco en este semestre del año, y así con todo, ¿no? Con desniveles muy grandes. Esas son las circunstancias a las que te refieres.
5: Sí, esas son las circunstancias, ¿no?, en las cuales sí, algún jugador que no ha jugado mucho, que ha sufrido algo, o que tienen algunas lesiones, o que vemos que no van a poder estar al máximo también. O sea, hemos todos esos criterios que son generales, pero también hemos también individualizado criterios a la hora de tomar decisiones, no medir a todos por los mismos, utilizando los mismos criterios. Hay generales, pero después hay criterios especiales para cada uno. Lo que tú decías, Pulisic, es verdad, los últimos meses no ha marcado un gol, no ha tenido una, pero tiene la experiencia y tiene la capacidad de reinventarse y de recrear. Yo creo que es un jugador que lleva más de 10 años en la selección de Estados Unidos, que ha jugado ya, sobre todo el último mundial, 22, tiene esa experiencia, y yo creo que eso tiene que ser un punto importante, ¿no?, a la hora de este criterio, de analizar ese criterio para la hora de convocarlo o no convocarlo dentro de los 26. Yo creo que, bueno, sí, son todas esas cosas que tenemos que convivir los entrenadores, que son por periodos y por periodo de forma y por circunstancias que hacen que tenga que tomar decisiones, y esas decisiones solamente sabremos si son correctas y ganamos partido, ¿no?
4: Al margen de estos dos últimos amistosos y sabiendo esto, que muchos jugadores han tenido más minutos que otros menos, vuelven de lesiones, hablo de Serginho Dest, hablo de Anthony Robinson, que obviamente agarró la rachita final de la Premier jugando, etcétera. ¿Cómo será? ¿Hay manera? ¿Ustedes tienen pensado tratar de hacer una puesta a punto para tratar de emparejar el nivel físico de todos los que jugaron mucho y los que jugaron poco?
5: Sí, eso es una de las cosas que vamos a atacar desde el primer día de que empecemos a entrenar en Atlanta. El tratar de poner a todos los jugadores. Primero tener la información, porque también hemos, sobre todo nuestro cuerpo médico, técnico, de performance, de área de performance, tengo que reconocer que han hecho un trabajo increíble a la hora de poder discernir sobre la cantidad de información que hemos recibido de todos los clubes, con la intención siempre, ¿no?, de proteger a sus jugadores, ¿no?, y de a veces tener que nosotros crear estrategias para poder conocer, ¿no?, la situación real de cada jugador para tomar las mejores decisiones. Yo creo que reconocer a todo el trabajo que hizo el staff, porque ha sido difícil, muy difícil, y realmente por momentos hasta engorroso, o como, no sé cómo podría decirlo en español, pero fue duro porque hemos sentido cómo la utilización o la posibilidad o el querer, no digo usar la palabra manipulación, pero sí jugar con esa información para confundir, y creo que eso es lo que más también energía se nos ha ido. Por eso creo que a tu pregunta es importante descubrir el estado ahora de los 26 jugadores. Tenemos tiempo, si detectamos que hay algún problema en la cual no va a poder ser solucionado hasta un día antes del inicio del Mundial. Tenemos todavía los demás, hasta 55 jugadores que han estado en la previa del roster cuando hicimos los 55, con la posibilidad de también de cambiar. O sea, va a ser importante nuestro análisis para poder trabajar y hacer ese nivel que necesitamos, ¿no?
4: Es decir, si ves que alguno de estos 26 no está bien, después de la evaluación, vas a tener la potestad reglamentaria, pero estás pensando que es una posibilidad.
5: Es una
4: real,
5: posibilidad, sí, es una posibilidad, es una posibilidad.
4: Bueno, y hablamos de lo físico y de lo futbolístico también, llegan obviamente momentos dispares. ¿Sentís que de la manera de emparejarlos a todos es con la motivación propia de saber que van a jugar el Mundial en casa?
5: Sí, creo que eso es algo que puede nivelar un poco, dar ese nivel, al encontrar un poco ese punto de equilibrio entre los estados, ¿no?, de forma. Yo creo que siendo positivo, teniendo alegría, teniendo la motivación, la excitación de jugar un Mundial, creo que eso hace que regules, ¿no?, tu estado de forma. Al final sabemos que un equipo de fútbol es un estado de forma, pero un estado emocional, ¿no?, de forma, y el estado emocional, si es alto y si es positivo y si hay alegría, creo que se pueden esconder muchas otras cosas que a lo mejor que no puedan ser perfectas, pero sí que tú puedes subir el nivel de todas las otras áreas, ¿no?
4: No puedo dejar de preguntarte estos dos últimos partidos amistosos, entendiendo cómo se hacen las cosas aquí, que tiene que ver con obviamente el partido de despedida, parte del negocio. Si hubiera sido tu elección, ¿jugabas contra el campeón de África y Alemania antes de llegar al Mundial?
5: Yo creo que lo que es importante, para ellos también es difícil jugar contra nosotros, ¿eh? Yo lo que creo que si ellos aceptaron, tanto Senegal como Alemania, jugar contra Estados Unidos, yo creo que también algún beneficio puede haber. Yo creo que el beneficio de que sea un partido no oficial, yo creo que tenemos que llegar con la idea de competir de la mejor manera y compitiendo contra los mejores. Yo creo que hay que llegar sobre todo a la semana de preparación contra Paraguay, entendiendo que hay cosas que si somos perfectos contra Senegal y Alemania, seguir manteniéndola, sino saber que hay que mejorar. Y mejorar también hace que te pruebes, ¿no?, contra equipos importantes. Y yo creo que es algo que a mí me motiva. Y como siempre decimos, ¿no?, el riesgo siempre existe. No hay cero riesgo en nada. Hay que jugar como si jugarías un partido de Mundial. Porque si entramos a jugar con el miedo de una posible lesión o de algún problema, pues no entras con el estado de alerta que tienes que estar para jugar un partido de fútbol. Y todo eso se puede pasar. Las lesiones pueden pasar en un entrenamiento, caminas y alguien te tuerces el tobillo porque pisas un pozo en una vereda. O sea, hay muchas situaciones que creo que no hay que pensarlas, ¿no? Porque cuando sucedan, si suceden, ¿no?, esperemos que no suceda ninguna. Pero yo creo que son dos partidos que nos va a dar la dimensión para estar en qué momento de estado estamos, en qué momento, sobre todo, y lo que vamos a necesitar, sobre todo, incrementar en la última semana para poder empezar el Mundial con siendo muy competitivos.
4: Estos dos partidos se van a permitir 10, 11 cambios, como sí, en la fecha de marzo.
5: Sí, eso.

0: médicos y ser clínicos en primero el análisis de lo que tenemos en mano y después cómo aplicar todas las estrategias para poder llevar, elevar el nivel de nuestros jugadores, ¿no?
1: Se viene un mundial distinto, incluso con nuevas reglas. Vos obviamente has visto mucho fútbol, está el tema de las manos que se cobran, las manos que no se cobran, la interpretación en un país, en otro, en una liga. Se vienen cambios reglamentarios, sí, especialmente diseñados para este mundial. Todo eso se va a hablar, te preocupa, digamos, algo de cómo se va a dirigir este mundial.
0: Sí, vamos a tener la posibilidad de hablar con árbitros, ya hemos diseñado el tener reuniones y sobre todo a la hora también del entrenamiento es aplicar bastante, ¿no?, de este tipo de situaciones que pasan, ¿no? Sobre todo para aggiornar a los jugadores de las cosas que van a encontrar que son nuevas, ¿no? Pero sobre todo necesitamos también de la comunicación teórica que vamos a tener charlas con árbitros y demás, para sobre todo entender los jugadores y nosotros también, ¿no?, desde fuera, pero sobre todo para jugar, entender lo que pasa, lo que va a pasar en cada momento con reglas que no se han aplicado hasta el momento y que se van a aplicar, ¿no?
1: La última, y quiero que la gente que te está viendo y escuchando en Fútbol de Primera se le ponga la piel de gallina como a mí. Dame un adelanto, un minutito de la charla que le vas a dar a los muchachos en el hotel antes de subir al autobús yendo a Los Ángeles al partido con Paraguay.
0: No, siempre la charla la doy antes de salir al campo. La charla, vamos a decir,
1: la última.
0: La inspiradora, ¿no? Inspiradora o motivada.
1: ¿Por dónde va a pasar? Dame una de.
0: No lo sé porque soy un entrenador que no preparo esas cosas, sino que es inspiración del momento, ¿no? De lo que veo, de lo que percibo, de lo que no sé, de las cosas que me, ¿no?, confío en esas cosas que la inspiración me provee en el momento que vas a estar enfrente de los jugadores antes de un evento tan importante, ¿no? Pero seguro, yo creo que la motivación es muy particular, es muy personal. A mí muchas veces me gusta decirle, chicos, un minuto, piensen en lo que más los motiva, los inspira, lo que más aman, lo que más le provoca felicidad, lo que más le provoca un grado de excitación, de estar concentrado, de focus. Yo creo que eso también es importante, darle a los jugadores el tiempo, pero también a través de inducirlos a que ellos, porque cada uno, ¿no?, como somos todos diferentes, hay palabras que a veces. Yo creo que hoy en día, mira, que tú me dijiste la última pregunta. Hoy en día estamos viendo demasiados speeches de los entrenadores. Siempre cuando se gana hay un speech, qué bien, qué bueno, que no sé qué, eso que se graba mucho ahora, que hay muy muy típico, ¿no? Basta ya, basta de esas cosas. No, es todo para la cámara, pero efecto cero en un jugador, ¿no? Yo creo que es más buscar alguna otra estrategia que nosotros estamos haciendo, pero bueno, seguro que algo que yo piense que me pueda ayudar a mí, que pueda ayudar a alguien, estaré ahí diciendo, aportándolo.
1: Fuerte abrazo, muchas gracias.
0: Un beso grande.
1: Y nos vemos
0: suerte. Nos vemos, gracias. Chao, chao.
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8: Bien, escuchamos las primeras valoraciones de Mauricio Pochettino después de esta convocatoria. Minutos más tarde dio una conferencia de prensa donde explicó otros detalles de la concentración de los jugadores. Hubo algo para mí muy significativo cuando le preguntaron sobre si había o no llamado a los futbolistas a los que no convocó para darles algún tipo de explicación. Y dijo, cuando yo era futbolista de selección nacional no me llamaban para convocarme, tampoco cuando me quedaba afuera, y sé que nadie que puede estar molesto o decepcionado desea recibir una llamada donde le ofrezcan disculpas por algo que ya no tiene remedio. Pero ¿qué sensaciones, Rosa, te dejó la nota, lo que dijo Pochettino, si hubo alguna clave que se desprendió de esa conversación?
9: Bueno, una de las claves o de las cosas que me hicieron un poquito de ruido tiene que ver con esto que le dijo Andrés, que también lo dijo en la conferencia de prensa de esta mañana, que él siempre tiene hasta 24 horas antes del primer partido de Estados Unidos para reemplazar jugadores por lesión. Y esto me parece que tiene que ver un poco con lo de Chris Richard, la situación de Chris Richard, que es el único jugador que podemos pensar ahora que llegó medio en falsa escuadra, pero bueno, después podemos seguir hablando de esto, porque tenemos un invitado, Daniel.
8: Un invitado mundialista que nos da muchísimo gusto recibir. Jugó varios mundiales de fútbol con la camiseta de la selección de los Estados Unidos y nos complace mucho recibirlo en Fútbol de Primera. Marcelo Balboa, bienvenido a Fútbol de Primera, ¿cómo estás?
10: Compañero, ¿cómo andás?
8: Un placer. Hola, siempre Marcelo. Verte y saludarte.
10: No, lo mismo, compañero, lo mismo. Rosa, ¿cómo andás? ¿Todo bien?
9: Hola, muy bien, muy bien. Esperamos acá sacarte toda la información que podamos.
8: Pero, dale, vamos. Lo primero, Marcelo, ¿cuál es tu primera valoración una vez confirmada? Porque la lista más o menos se conocía, una vez confirmada la lista de 26.
10: No había muchas sorpresas, la verdad. Yo cuando puse mi lista lo pensé más que nada como un técnico, a ver cómo iba a jugar Estados Unidos, cómo iba a jugar los tres equipos que juegan un bloque medio bajo, tener que tener jugadores más habilidosos que te puedan romper líneas en espacio reducido. So, mira, la sorpresa más grande para mí era que no estaba Tesman, porque si algo le pasa a Tyler Adams, yo pensé que Tesman era ese jugador que puede jugar un 6, un 8, que te podía reemplazar un jugador así, pero con Sebastian Berthold Berhalter está teniendo un buen año con Vancouver, y lo mismo con Christian Rodon, que puede ganar esa posición. So, la verdad, no me sorprendió de Luna, porque yo veo un jugador que jugó bien en la Copa de Oro, pero el partido más grande a donde él tiene que brillar más que nada contra México, no lo vimos. Y eso para mí es un factor grande, porque cuando vas a un mundial va a ser un partido más grande que jugando contra México.
8: ¿Te gustó que Alejandro Sendejas estuviera en la lista definitiva?
10: Yo tenía, en mi lista lo tenía, porque la verdad está jugando muy, pero muy bien. En Liga MX está jugando con América, es un jugador que en paso reducido lo hace cada fin de semana, lo hace con América. So, yo vi él más que nada un mejor un mejor citación para los partidos del mundial que un Luna. Por eso yo lo tenía en mi lista, porque cuando ves esos partidos en el mundial, lo posible es lo que pasa. Empieza con el pressing, y si rompes el pressing, se tira en un bloque de medio cancha. Y si rompes eso, se tira en un bloque medio bajo. Y cuando tenés 11 jugadores en un espacio reducido en 30 yardas, tenés que encontrar jugadores que les gusta y están cómodos jugando entre medio de las líneas. Y Sendejas, para mí, ese es uno de los jugadores. Y también un jugador peligroso en pelota parada.
9: Ahora, Marcelo, hablando sobre la defensa, que hemos visto jugar a este equipo con línea de tres, con línea de cuatro, sabemos que si Chris Richard está bien, que esa es la duda, me parece que tenemos, va a ser seguramente titular, acaso con Tim Ream y alguien más, yeah, si juegan con línea de tres. Pero, ¿cómo armarías vos la defensa si fueras el técnico, con línea de tres o con línea de cuatro? Porque sabemos que los laterales van a ser, bueno, Anthony Robinson sin duda, y del otro lado, yeah, acaso Serginho Dez, acaso Tim Weah, pero digo, los centrales, ¿cómo los armarías?
10: No, mira, yo pienso que ya mirando la lista y mirando los jugadores y la confianza que tiene Pochettino, va a ser Tim Reams, Chris Richards y puede ser Freeman, puede ser McKenzie, puede ser esos, en entre medio de esos tres, hay dos de tres seguro, uh-huh, pero todo depende de lo que quiere Pochettino. Yo pienso puede ser Robinson, puede ser unos cuantos jugadores que pueden jugar esa posición. Yo pienso que puede ser Trusty o McKenzie que va a jugar esa posición. Y la cosa más importante son los dos carrileros. Si uno ataca, uno tiene que defender. Si uno defiende, otro tiene que atacar. So, es una línea de tres, pero va a ser una línea de cuatro cuando atacan poquitito, y cuando defiende va a ser una línea de cinco. Pero yo pienso, como dije, mirando lo que está haciendo Pochettino, los jugadores que jugaron casi todos los partidos es Richards, Tim Reams, y ¿quién va a ser el tercer central?
11: Hola, Marcelo, Manuel Sol por acá. Yo te quería preguntar, de los últimos partidos que has visto de esta selección, todos los de preparación, ¿qué te gustaría que mejorara esta selección de Estados Unidos, que presentara para el primer partido que se enfrenta a Paraguay, que no haya hecho en estos últimos partidos?
10: Primero, Manuel, un abrazo, compañero. Un abrazo. ¿Cómo andas? Mira, me encantaría ver lo que Estados Unidos hizo contra Bélgica los primeros 30 minutos. Las garras, la energía, cómo presionaron. Eso es lo que nosotros queremos ver en Estados Unidos, que esas son las características que nosotros tenemos como futbolistas, que es un equipo de Estados Unidos que va a luchar por 90 minutos, va a correr, va a tener pasión y va a hacer todo posible para sacar un resultado. Para mí eso es lo positivo, lo que nosotros teníamos. Pero cuando regresamos después de los 30 algo minutos, ese equipo no puede venir al mundial. No puede mover ese equipo que se tiró para atrás, que aguantó, que quería jugar el contraataque. Eso no es el estilo de Estados Unidos. Estados Unidos tiene que salir, tiene que jugar su partido. Eso dice que Pulisic se tiene que meter adentro, para afuera, no importa, para buscar la pelota. Tim Weah tiene que hacer lo que él hace, agarra la pelota y empieza a carrar, y empezamos a jugar pelotas para picando por arriba de la línea de cuatro de atrás. Bulligan tiene que estar metido en el petido, tenemos que tirar cruces, tenemos que encontrar maneras de involucrar el delantero que mete goles. Y después de eso tenemos que estar seguros 100% que los dos carrileros en los costados, Serginho Dest y Robinson, ataquen, porque nosotros somos un equipo mejor cuando atacamos que defendemos. Uh-huh. Y después de eso va a ser fácil. Tenés a Tyler Adams quedándose plantado entre medio de los tres centrales.
8: Marcelo, con esta generación de futbolistas, ¿qué te parece que sería un buen mundial para Estados Unidos?
10: No, mira, va a ser muy simple, porque la expectativa es en 94, era: por favor, salga del grupo, por favor, hagan todo posible para salir del grupo. Y eso es el mundial. No teníamos expectativas, nadie le dio chance contra Colombia, Rumania, ¿sabe? ¿Quién le dio chance a Estados Unidos salir del grupo? No había mucha gente. So, las expectativas es muy fácil. En 32 años estamos en un punto que no podemos decir saliendo del grupo y perdiendo el segundo partido del knockout, el primer partido del knockout, estamos contentos, no más. Cuarta final es mínimo, cuarta final es para este equipo, porque la plata que invirtió US Soccer en este grupo hace 8 años atrás, o sea, casi 8 años atrás, los equipos que están jugando en Inglaterra, en Alemania, en todas partes, en España, las partes que están jugando, ya es tiempo que este equipo tenga esa presión. Este equipo tiene la presión para salir y llegar a una cuarta final. Si no llega a la cuarta final, es otro mundial que perdimos.
9: Marcelo, quería preguntarte específicamente sobre las posiciones de Christian Pulisic y de Weston McKennie. Ya sabemos que el técnico los ha probado en distintos lugares. De hecho, él dijo que Pulisic lo veía en un lugar distinto a lo que todos lo veíamos en la era de Berhalter. ¿En qué lugares te parece que estos dos jugadores rinden más?
10: Mira, eso es buena pregunta, porque si lo pones en la banda, Christian te puede hacer daño, pero si no lo encontrás, no te puede hacer daño. Uh-huh. Yo pienso que va a jugar con Bulleguin adelante y va a poner casi 2-10. Y eso es Weston McKennie y Christian Pulisic. Si algo pasa, los dos se abren y es un 4-2-3-1. Pero yo pienso que Christian va a tener la libertad para encontrar el partido en el medio de la cancha. Y Weston McKennie, si se va Christian Pulisic a la derecha, Weston va a la izquierda. Si se va a la izquierda, Weston se va a la derecha. Pero yo pienso que tenés que darle poquito más libertad para encontrar el partido a Weston, a Christian Pulisic. Porque cuando él tiene la pelota, él va, te va a hacer algo diferente, te va a driblar, le van a meter un foul, va a hacer un pase, va a tirar al arco, pero tiene que encontrar el partido. Si no puede encontrar el partido, lo pone ahí, pero solito, ha salido en la banda, ahí va a tener un problema, porque si lo pueden marcar ahí, si sacas Pulisic del partido, la parte ofensiva del equipo de Estados Unidos ya se aflojó un poquito más. Ojalá, yo pienso que lo vamos a ver más como un doble 10 con Weston McKennie.
11: Oye, Marcelo, en la plática que tuvo ahorita Andrés con Pochettino, decía que una de las principales preocupaciones que tiene es cómo motivar a los jugadores. Varios no llegan en sus mejores momentos, jugadores importantes para esta selección. ¿Qué necesita hacer en estos 16 días el mismo jugador con el entrenador para motivar y tratar de que todos lleguen en su pico futbolístico?
10: El problema que yo veo, que estamos hablando de qué vamos a hacer para hacer la motivación para estos jugadores, es un mundial en casa, es tu país. Nosotros estamos creciendo el fútbol acá, lo empezamos en 94 y cada año está mejorando. La motivación está jugando en un mundial, papá. Es tu mundial, en tu casa, con tu país, con tu familia, con tu esposa, tu hijo, todos van a estar ahí mirando el partido. ¿Qué motivación necesitas como un jugador? Claro. Es el problema que yo tengo con este equipo. ¿Qué motivación? Sí. Es el mundial en casa. ¿Sabe cuántos jugadores en su carrera soñaron de jugar un mundial en su país? En su país. So, si estamos hablando de eso en este minuto todavía, tenemos problema. Porque la motivación es ya en segundo mundial, jugándolo en casa. Y la gente en este país esperando para que haga lo especial. So, la verdad, me sorprende que todavía estamos hablando de la motivación para estos jugadores para salir y jugar. La motivación es, si no salís bien, te van a ganar. Y si perdés el partido, ahí va a estar más presión. Si empatás el segundo partido, está jodido, porque ahora tienes que ir al tercer partido. Sí, ¿y qué va a pasar el tercer partido contra Turquía?
8: Sí.
10: So, ahí, eso me sorprende que todavía estamos hablando de la motivación de los jugadores.
8: La última, Marcelo, el Mundial del 94 fue un empujón importantísimo para el nacimiento de la MLS y para el desarrollo de una liga que hoy tiene 30 equipos, estadios propios en la mayoría de los casos, selecciones que van a utilizar centros de entrenamiento de los equipos de la MLS para prepararse. ¿Qué impacto crees que este Mundial, tantos años después, pueda seguir teniendo sobre la liga?
10: No, yo pienso que va a tener un impacto muy bueno si el equipo de Estados Unidos sale del grupo y hace algo especial. La cosa que me encanta de esto es que va a haber muchos jugadores que ya están interesados viniendo a Estados Unidos, pero nunca vinieron a Estados Unidos. No vieron las instalaciones que tenemos de primera clase. No vieron los estadios que tenemos como Nashville, como Cincinnati, como tiene LAFC. No lo vieron. So, cuando lo ven, eso va a abrir los ojos a muchos jugadores que tienen 27, 28 y quieren venir a Estados Unidos a jugar. Ya cambió la mente de Messi, vino a Estados Unidos. Thierry Henry, David Beckham, Griezmann. Imagínate los jugadores que podemos atractar para esta liga, para bien las instalaciones que tenemos. Y si el equipo de Estados Unidos hace un buen trabajo, eso va a mostrar lo que está haciendo MLS, está trabajando. Estamos invirtiendo plata en los muchachos jovencitos, en las academias, y eso va a ser importantísimo. Pero para nosotros, nosotros queremos seguir creciendo el fútbol. So, si este mundial tiene 20% más impacto, estamos contentísimos, porque en 30 años, imagínate cuánto crecimos, imagínate si llegamos a una cuarta final, lo que puede ser eso. Eso acá en Estados Unidos puede ser para el fútbol de la MLS.
8: Chelo, un placer recibirte. Esta es tu casa, Fútbol de Primera.
10: Muchas gracias, compañeros.
8: Marcelo Balboa, triple mundialista con la selección de los Estados Unidos aquí en Fútbol de Primera.
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12: 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Felicidades México, primer país en ser sede tres veces de una Copa del Mundo. 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
8: Y Nico Cantor, del equipo mundialista de fútbol de primera, estuvo en Nueva York para asistir al evento del anuncio de la convocatoria de los 26 futbolistas de Estados Unidos que participarán en la Copa del Mundo. Los saludamos, Nico, ¿cómo te va?
18: Familia, ¿qué tal? ¿Cómo les va? Los saludo desde Manhattan con el East River y el Brooklyn Bridge de fondo y también el escenario donde Mauricio Pochettino oficializó su lista de 26 jugadores. Si queremos buscar una polémica, porque en todas las listas mundialistas no nos podemos poner todos de acuerdo, es que Diego Luna no va al Mundial y el que sí va es Gio Reyna. El tema es que Diego Luna representó algo que Mauricio Pochettino buscaba cambiar en la cultura de esta camada de jugadores. La garra, lo mencionó, el factor H que le encanta decir a Steve Sampson. Diego Luna lo traía. Recordemos ese episodio de la nariz rota, ensangrentada. Bueno, y el que sí está incluido en la lista es Gio Reyna, un jugador en el Borussia Mönchengladbach de Alemania que no tiene bastante regularidad, pero es diferente. Y quizás para Mauricio Pochettino es el distinto. Y quizás este jugador es la excepción para él. Veremos cómo le va en el Mundial y qué rol puede jugar. Pero me agarro de que en realidad no es Gio Reyna sí, Diego Luna no. A mí me parece que es Alejandro Sendejas sí, Diego Luna no. Alejandro Sendejas se mete a la lista de último momento, alguien que aporta un perfil diferente sobre el costado derecho, alguien que sabe lo que es jugar con presión, el 10 del Club América. Quizás el único otro que juega con tanta presión cada fin de semana es Christian Pulisic, que juega en el Milan, y el San Siro te lo hace saber cuando no jugas bien. Pero siendo el 10 de América y además zurdo, banda derecha, aporta un perfil diferente. Al final sí va Matt Turner, quizás había rumores de que no iba, pero nos imaginamos que va a ser segundo arquero detrás de Matt Friis, que cada vez más parece ser el elegido de Mauricio Pochettino. Bueno, lindo evento aquí en Nueva York. Nos vemos en la próxima.
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6: Bueno, se han ido publicando las distintas convocatorias. Tuvimos un fin de semana largo, festivo de por medio, con lo cual vamos a ir comentando las convocatorias, los llamados de la selección española, donde probablemente la gran ausencia, digamos, porque venía siendo un convocado habitual, es la del central del Real Madrid, Inhausen. Es la primera vez en la historia que España va a competir en un mundial sin un jugador del Real Madrid, sin siquiera uno en su nómina de futbolistas, y también el técnico Néstor Lorenzo de Colombia dio a conocer el listado de sus futbolistas, en el que por supuesto figura James Rodríguez, en el que no está Santos Borré. Eso generó algún tipo de polémica, Rosa, pero en general más o menos listas con poca polémica, ¿no?
7: Sí, lo de Santos Borré, que publicó un Twitter quejándose amargamente de quedarse afuera, pero bien, ¿no? Admitiendo que era un hincha más de la selección. Yo también me sorprendí un poquito. Yo pensé que Álvaro Angulo de Pumas se iba a meter en la convocatoria. Sin embargo, bueno, no se metió, obviamente. Sí, Willardita, obviamente jugador del nuevo campeón, pero Álvaro Angulo se quedó afuera.
6: Bueno, y en España, Manolo, Estábamos charlando hace un rato, entró un futbolista que no ha jugado todavía su primer partido con la selección española y está en el llamado del Mundial, Marc Puig, jugador del Atlético de Madrid.
8: Es increíble y por eso creo que se levantó tanta polémica, pero sí veo a esta selección española, ves los nombres que tiene, de las fuertes candidatas para estar peleando este Mundial.
6: Pausa y seguimos con Fútbol de Primera.
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6: Bueno, hoy la selección de Panamá también dio a conocer su lista de 26 convocados. Había una preocupación con Adalberto Carrasquilla, que había terminado lesionado el partido de la final, el partido de vuelta entre Pumas y Cruz Azul. Hoy el técnico Thomas Christensen salió a aclarar, a decir básicamente que estaban tranquilos, que les había vuelto el alma al cuerpo, porque examinaron a Carrasquilla y la lesión no es lo grave que se podía pensar. Destaca el llamado de Alberto Quintero, el veterano del seleccionado panameño que ya participó en la Copa del Mundo pasada.
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8: Ha sido un día interesante, al menos, ¿no? Con esta nota rosa a Pochettino. Lo de Marcelo Balboa estuvo extraordinario también, ¿no?
9: Sí, absolutamente. Nos dejó muchas cosas claras, mucho para pensar. Pero seguiremos hablando de esto, de la lista de Pochettino y de todo esto de cara al Mundial, porque faltan nada más que 16 días. Impresionante, ¿no? Estamos ahí.
8: ¿Y cuándo sabremos la de México, Manolo?
10: No sé, que yo creo que vamos a ser los últimos en darla, pero ¿cómo se empieza ya a calentar el Mundial, no? Empiezas a escuchar todos los jugadores que van de los otros países, empiezas a armar quién puede ser el cuadro titular, y México seguramente será de los últimos en presentar.
8: Nos despedimos. Mañana tendremos más en Fútbol de Primera.

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0: 16 días nos separan de la Copa del Mundo. Estamos ya palpitando, viviendo el próximo Mundial que estaremos compartiendo junto a todos ustedes a través de Fútbol de Primera. Ya casi que nos podemos sentar en el Estadio Azteca para la inauguración de la Copa del Mundo entre México y Sudáfrica. Y hoy se dio a conocer la lista de la selección de los Estados Unidos para el próximo Mundial. La lista de 26, que para muchos seguramente ya no será un secreto, porque la misma se filtró desde el fin de semana pasado. Son los nombres que todo el mundo venía manejando: los arqueros Freeze, Turner y Brady, los defensores Richards, Ring, McKenzie, Trusty, Robinson, Des, Freeman, Scully, Arften y Miles Robinson, los mediocampistas Adams, McKennie, Roldán, Berhalter y Aronson, y los atacantes Christian Pulisic, Tim Weah, Malik Tillman, Gio Reyna, Alex Sendeja, Folarin Balogun, Ricardo Pepi y Haji Wright. Nombres que todos manejábamos por esta filtración que les comentaba y que hoy vamos a analizar junto al seleccionador de los Estados Unidos en un mano a mano exclusivo de Fútbol de Primera, que en segundos nada más vamos a escuchar. Conversación con Andrés Cantor y un show que hoy compartiremos junto a Rosa Beatriz Sánchez y a Manolo Sol, que está aquí con nosotros en el estudio de Fútbol de Primera, ya metiéndose también en el espíritu mundialista. Pero les quiero preguntar rápido, antes de arrancar a escuchar la nota con Pochettino, de la lista, Rosa, Manolo, ¿qué les sobra y qué les falta? Rosa, ¿cómo estás?
1: Hola, Daniel, hola a todos. A mí me parece que no le falta casi nada, diría, de alguna manera, y no sé si le sobra algo tampoco. Me parece que está bien la lista. Yo personalmente veo dos sorpresitas, porque más allá de que se filtró la lista y ya no nos sorprendió la de hoy, porque era exactamente la misma que se filtró, pero las dos sorpresas, una grata, que es la incorporación de Alejandro Sendejas, que no lo teníamos, no estábamos seguros si realmente iba a lograr meterse o no. Se metió, por suerte, me parece es una buena noticia. Y lo que me sorprende es la ausencia de Tanner Tessman, no porque lo considere imprescindible en esta selección, sino básicamente porque había estado muchas veces convocado a lo largo de este ciclo de Pochettino y ahora se quedó afuera.
0: Manolo, ¿cómo estás? ¿Cómo bienvenido estás? Siempre.
2: Un gusto estar aquí con ustedes. Lo veíamos ahorita, 160. Ya estamos a nada para el Mundial. De las últimas elecciones, esta de Estados Unidos, en dar la lista y analizando lo que han sido las otras, creo que es de las selecciones que el 96%, 97% ya sabías qué jugadores iban a haber. Solo había un par de dudas, estas que a mí me sorprende mucho, lo de Luna. Yo sinceramente pensé que iba a estar Luna porque es un jugador que te puede dar una forma distinta de jugar a la que va a jugar normalmente Estados Unidos, que va al frente muy rápido con espacios muy largos, y Luna te cambia esa forma de jugar. Era la duda entre Luna y Sendejas, y estoy de acuerdo también con Rosa, con Tessman. Estuve leyendo por ahí que tiene algo muscular, seguramente ha de haber hablado con él y puede ser que no llegue en forma para el Mundial, porque había sido de los mejores jugadores en estas últimas convocatorias.
0: Me suena que tenga que ver algo más con la lesión que con otra cosa, que con razones futbolísticas, porque Tessman además fue muy utilizado en los últimos partidos por Mauricio Pochettino. Respondiendo a la pregunta, a mí también me falta Diego Luna. Yo lo veía dentro de los 26. Dios Reina, ¿qué quieren que me diga, que les diga? No es un jugador por el que yo habría apostado mucho. Bueno, no esperamos más. Andrés Cantor y Mauricio Pochettino, mano a mano en exclusiva para Fútbol de Primera.
3: Qué gusto saludarte, Mauricio, ya viviendo plenamente el Mundial. Contanos cuán difícil fue armar la lista de 26 y cómo fue que la fueron confeccionando con tu cuerpo técnico.
4: Sí, difícil. Y siempre, yo creo que lo más importante acá es, porque somos personas antes que jugadores y personas antes que entrenadores, siempre el confeccionar una lista para un evento tan importante como una Copa del Mundo siempre, ¿no?, genera una tristeza, porque estás dejando jugadores que han sido parte de un proceso de un año y medio, más de un año y medio, y cuando no hay sitio, solamente 26 jugadores, hay que, bueno, normal que le hemos dado mucha vuelta, ¿no?, a encontrar ese equilibrio que hay que encontrar para para armar estos 26 jugadores que pensamos nosotros que son los mejores para competir en estos momentos con las circunstancias que nos estamos encontrando en este periodo. Entonces, eso yo creo que es algo que yo por lo menos me pasó, que durante las últimas dos semanas he dormido poco, porque siempre, ¿no?, estás valorando cosas y estás metiendo dentro de esos criterios a la hora de tomar decisiones siempre cosas nuevas, ¿no? Pero sí, muy, muy difícil, sobre todo porque entendemos que para quien está dentro de la lista es una alegría enorme, pero para quien no está es una gran decepción, y eso no se consuela con nada, ¿no?
3: Interpreto que esas circunstancias del momento de las cuales hablas son los momentos de tus jugadores, y qué loca es la vida del técnico de una selección, porque hace un año por ahí tenías a Pulisic en su mejor momento y hoy jugó poco en este semestre del año, y así con todo, ¿no? Con desniveles muy grandes. Esas son las circunstancias a las que te refieres.
4: Sí, esas son las circunstancias, ¿no?, en las cuales sí, algún jugador que no ha jugado mucho, que ha sufrido algo, o que tienen algunas lesiones, o que vemos que no van a poder estar al máximo también. O sea, hemos todos esos criterios que son generales, pero también hemos también individualizado criterios a la hora de tomar decisiones, no medir a todos por los mismos, utilizando los mismos criterios. Hay generales, pero después hay criterios especiales para cada uno. Lo que tú decías, Pulisic, es verdad, los últimos meses no ha marcado un gol, no ha tenido una, pero tiene la experiencia y tiene la capacidad de reinventarse y de recrear. Yo creo que es un jugador que lleva más de 10 años en la selección de Estados Unidos, que ha jugado ya, sobre todo el último mundial, 22, tiene esa experiencia, y yo creo que eso tiene que ser un punto importante, ¿no?, a la hora de este criterio, de analizar ese criterio para la hora de convocarlo o no convocarlo dentro de los 26. Yo creo que, bueno, sí, son todas esas cosas que tenemos que convivir los entrenadores, que son por periodos y por periodo de forma y por circunstancias que hacen que tenga que tomar decisiones, y esas decisiones solamente sabremos si son correctas y ganamos partido, ¿no?
3: Al margen de estos dos últimos amistosos, y sabiendo de esto que muchos jugadores han tenido más minutos que otros menos, vuelven de lesiones, hablo de Serginho Dest, hablo de Anthony Robinson, que obviamente agarró la rachita final de la Premier jugando, etcétera, ¿cómo será? ¿Hay manera, ustedes tienen pensado tratar de hacer una puesta a punto para tratar de emparejar el nivel físico de todos los que jugaron mucho y los que jugaron poco?
4: Sí, eso es una de las cosas que vamos a atacar desde el primer día de que empecemos a entrenar en Atlanta, el tratar de poner a todos los jugadores. Primero tener la información, porque también hemos, sobre todo nuestro cuerpo médico, técnico, de performance, de área de performance, tengo que reconocer que han hecho un trabajo increíble a la hora de poder discernir sobre la cantidad de información que hemos recibido de todos los clubes, con la intención siempre, ¿no?, de proteger a sus jugadores, ¿no?, y de a veces tener que nosotros crear estrategias para poder conocer, ¿no?, la situación real de cada jugador para tomar las mejores decisiones. Yo creo que reconocer a todo el trabajo que hizo el staff, porque ha sido difícil, muy difícil, realmente por momentos hasta engorroso, o como, no sé cómo podría decirlo en español, pero fue duro porque hemos sentido cómo la utilización o la posibilidad o el querer, no digo usar la palabra manipulación, pero sí jugar con esa información para confundir, y creo que eso es lo que más también energía se nos ha ido. Por eso creo que a tu pregunta es importante descubrir el estado ahora de los 26 jugadores. Tenemos tiempo, si detectamos que hay algún problema en la cual no va a poder ser solucionado hasta un día antes del inicio del Mundial. Tenemos todavía los demás, hasta 55 jugadores que han estado en la previa del roster cuando hicimos los 55, con la posibilidad de también cambiar. O sea, va a ser importante nuestro análisis para poder trabajar y hacer ese nivel que necesitamos, ¿no?
3: Es decir, si ves que alguno de estos 26 no está bien, después de la evaluación, vas a tener la potestad reglamentaria, pero estás pensando que es una posibilidad.
4: Es
3: real,
4: una posibilidad, sí, es una posibilidad, es una posibilidad.
3: Bueno, y hablamos de lo físico y de lo futbolístico, también llegan obviamente momentos dispares. ¿Sentís que de la manera de emparejarlos a todos es con la motivación propia de saber que van a jugar el Mundial en casa?
4: Sí, creo que eso es algo que puede nivelar un poco, dar ese nivel, al encontrar un poco ese punto de equilibrio entre los estados, ¿no? De forma. Yo creo que siendo positivo, teniendo alegría, teniendo la motivación, la excitación de jugar un mundial, creo que eso hace que regules, ¿no? Tu estado de forma. Al final sabemos que un equipo de fútbol es un estado de forma, pero un estado emocional, ¿no? De forma, y el estado emocional, si es alto y si es positivo y si hay alegría, creo que se pueden esconder muchas otras cosas que a lo mejor que no puedan ser perfectas, pero sí que tú puedes subir el nivel de todas las otras áreas, ¿no?
3: No puedo dejar de preguntarte estos dos últimos partidos amistosos, entendiendo cómo se hacen las cosas aquí, que tiene que ver con obviamente el partido de despedida, parte del negocio. Si hubiera sido tu elección, ¿jugabas contra el campeón de África y Alemania antes de llegar al Mundial?
4: Yo creo que lo que es importante para ellos también es difícil jugar contra nosotros, ¿eh? Yo lo que creo que si ellos aceptaron tanto Senegal como Alemania jugar contra Estados Unidos, yo creo que también algún beneficio puede haber. Yo creo que el beneficio de que sea un partido no oficial, yo creo que tenemos que llegar con la

0: existe. No hay cero riesgo en nada. Hay que jugar como si jugarías un partido de mundial. Porque si juegas, si entramos a jugar con el miedo de una posible lesión o de algún problema, pues no entras con el estado de alerta que tienes que estar para jugar un partido de fútbol. Y todo eso se puede pasar. Las lesiones pueden pasar en un entrenamiento, caminas, si alguien te tuerces el tobillo porque pisas un pozo en una vereda. O sea, hay muchas situaciones que creo que no hay que pensarlas, ¿no? Porque cuando sucedan, si suceden, ¿no? Esperemos que no suceda ninguna. Pero yo creo que son dos partidos que nos va a dar la dimensión para estar en qué momento de estado estamos, en qué momento, sobre todo, y lo que vamos a necesitar, sobre todo, incrementar en la última semana para poder empezar el Mundial con siendo muy competitivos.
1: ¿Estos dos partidos se van a permitir 10, 11 cambios como sí. En la fecha de marzo?
0: Sí. Sí, eso es lo que también ellos quieren, tanto Senegal como Alemania. Nosotros también pensamos que es bueno tener la posibilidad de 11 cambios.
1: Dijiste que estas últimas semanas dormiste poco. ¿Qué es lo que te quita el sueño, si hay algo que te quita el sueño de cara al debut contra Paraguay?
0: No, lo que me quita el sueño es lo que vos me preguntaste, es tener a los 26 jugadores en un estado parecido, ¿no? Que no haya tanto desnivel, ¿no? Entre unos y otros. Yo creo que eso es lo que más nos quita el sueño, ¿no? Es tener el acertar en la preparación, sobre todo ser analíticos y ser clínicos en primero el análisis de lo que tenemos en mano y después cómo aplicar todas las estrategias para poder llevar, elevar el nivel de nuestros jugadores, ¿no?
1: Se viene un mundial distinto, incluso con nuevas reglas. Vos obviamente has visto mucho fútbol, está el tema de las manos que se cobran, las manos que no se cobran, la interpretación en un país, en otro, en una liga. Se vienen cambios reglamentarios, sí, especialmente diseñados para este mundial. Todo eso se va a hablar, te preocupa, digamos, algo de cómo se va a dirigir este mundial.
0: Sí, vamos a tener la posibilidad de hablar con árbitros, ya hemos diseñado el tener reuniones y sobre todo a la hora también del entrenamiento es aplicar bastante, ¿no?, de este tipo de situaciones que pasan, ¿no? Sobre todo para ayornar a los jugadores de las cosas que van a encontrar que son nuevas, ¿no? Pero sobre todo necesitamos también de la comunicación teórica que vamos a tener charlas con árbitros y demás, para sobre todo entender los jugadores y nosotros también, ¿no?, desde fuera, pero sobre todo para jugar, entender lo que pasa, lo que va a pasar en cada momento con reglas que no se han aplicado hasta el momento y que se van a aplicar, ¿no?
1: La última, y quiero que la gente que te está viendo y escuchando en Fútbol de Primera se le ponga la piel de gallina como a mí. Dame un adelanto, un minutito de la charla que le vas a dar a los muchachos en el hotel antes de subir al autobús yendo a Los Ángeles al partido con Paraguay.
0: No, siempre la charla la doy antes de salir al campo. La charla, vamos a decir,
1: la última.
0: La inspiradora, ¿no? Inspiradora o motivada.
1: ¿Por dónde va a pasar? Dame una de.
0: No lo sé porque soy un entrenador que no preparo esas cosas, sino que es inspiración del momento, ¿no? De lo que veo, de lo que percibo, de lo que no sé, de las cosas que me confío en esas cosas que la inspiración me provee en el momento que vas a estar enfrente de los jugadores antes de un evento tan importante, ¿no? Pero seguro, yo creo que la motivación es muy particular, es muy personal. A mí muchas veces me gusta decirle, chicos, un minuto, piensen en lo que más los motiva, los inspira, lo que más aman, lo que más le provoca felicidad, lo que más le provoca un grado de excitación, de estar concentrado, de focus. Yo creo que eso también es importante, darle a los jugadores el tiempo, pero también a través de inducirlo a que ellos, porque cada uno, ¿no?, como somos todos diferentes, hay palabras que a veces. Yo creo que hoy en día, mira, que tú me dijiste la última pregunta. Hoy en día estamos viendo demasiados speeches de los entrenadores. Siempre cuando se gana hay un speech, qué bien, qué bueno, que no sé qué, eso que se graba mucho ahora, que hay muy muy típico, ¿no? Basta ya, basta de esas cosas. No, pues,

0: todo para la, cámara, pero efecto cero en un jugador, ¿no? Yo creo que es más buscar alguna otra estrategia que nosotros estamos haciendo, y pero bueno, seguro que algo que yo piense que me pueda ayudar a mí, que pueda ayudar a alguien, estaré ahí diciendo, aportándolo.
1: Fuerte abrazo, muchas gracias.
0: Un beso grande.
1: Y nos vemos pronto.
0: Nos vemos, gracias. Chao, chao.
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8: Bien, escuchamos las primeras valoraciones de Mauricio Pochettino después de esta convocatoria. Minutos más tarde dio una conferencia de prensa donde explicó otros detalles de la concentración de los jugadores. Hubo algo para mí muy significativo cuando le preguntaron sobre si había o no llamado a los futbolistas a los que no convocó para darles algún tipo de explicación. Y dijo, cuando yo era futbolista de selección nacional no me llamaban para convocarme, tampoco cuando me quedaba fuera, y sé que nadie que puede estar molesto o decepcionado desea recibir una llamada donde le ofrezcan disculpas por algo que ya no tiene remedio. Pero ¿qué sensaciones, Rosa, te dejó la nota, lo que dijo Pochettino, si hubo alguna clave que se desprendió de esa conversación?
9: Bueno, una de las claves o de las cosas que me hicieron un poquito de ruido tiene que ver con esto que le dijo Andrés, que también lo dijo en la conferencia de prensa de esta mañana, que él siempre tiene hasta 24 horas antes del primer partido de Estados Unidos para reemplazar jugadores por lesión. Y esta mañana, que él siempre tiene hasta 24 horas antes del primer partido de Estados Unidos para reemplazar jugadores por lesión. Y

0: y nos complace mucho recibirlo en Fútbol de Primera. Marcelo Balboa, bienvenido a Fútbol de Primera, ¿cómo estás?
1: Compañero, ¿cómo andás?
0: Un placer. Hola, siempre verte y saludarte.
1: No, lo mismo, compañero, lo mismo. Rosa, ¿cómo andás? ¿Todo bien?
2: Hola, muy bien, muy bien. Esperamos acá sacarte toda la información que podamos.
0: Pero, dale, vamos. Lo primero, Marcelo, ¿cuál es tu primera valoración una vez confirmada? Porque la lista más o menos se conocía, una vez confirmada la lista de 26.
1: No había muchas sorpresas, la verdad. Yo cuando puse mi lista lo pensé más que nada como un técnico, a ver cómo iba a jugar Estados Unidos, cómo iba a jugar los tres equipos que juegan un bloque medio bajo, tener que tener jugadores más habilidosos que te puedan romper líneas en espacio reducido. So, mira, la sorpresa más grande para mí era que no estaba Tesman, porque si algo le pasa a Tyler Adams, yo pensé que Tesman era ese jugador que puede jugar un 6, un 8, que te podía reemplazar un jugador así, pero con Sebastian Burkholder está teniendo un buen año con Vancouver, y lo mismo con Christian Rodon, que puede jugar esa posición. So, la verdad, no me sorprendió de Luna, porque yo veo un jugador que jugó bien en la Copa de Oro, pero el partido más grande a donde él tiene que brillar más que nada contra México, no lo vimos. Y eso para mí es un factor grande, porque cuando vas a un Mundial va a ser un partido más grande que jugando contra México.
0: ¿Te gustó que Alejandro Sendejas estuviera en la lista definitiva?
1: Yo tenía, en mi lista lo tenía, porque la verdad está jugando muy, pero muy bien en Liga MX, está jugando con América, es un jugador que en paso reducido lo hace cada fin de semana, lo hace con América. So, yo vi él, más que nada, un mejor, vamos a decir, un mejor situación para los partidos del Mundial que un Luna. Por eso yo lo tenía en mi lista, porque cuando ves esos partidos en el Mundial, vos sabes lo que pasa. Empieza con el pressing, y si rompes el pressing, se tira en un bloque de medio cancha. Y si rompes eso, se tira en un bloque medio bajo. Y cuando tenés 11 jugadores en un espacio reducido en 30 yardas, tenés que encontrar jugadores que les gusta y están cómodos jugando entre medio de las líneas. Y Sendejas, para mí, ese es uno de los jugadores. Y también un jugador peligroso en pelota parada.
2: Ahora, Marcelo, hablando sobre la defensa, que hemos visto jugar a este equipo con línea de tres, con línea de cuatro, sabemos que si Chris Richard está bien, que esa es la duda, me parece que tenemos, va a ser seguramente titular, acaso con Tim Ream y alguien más, yeah, si juegan con línea de tres. Pero ¿cómo armarías vos la defensa si fueras el técnico, con línea de tres o con línea de cuatro? Porque sabemos que los laterales van a ser, bueno, Anthony Robinson sin duda, y del otro lado, yeah, acaso Serginho Dez, acaso Tim Weah, pero digo, los centrales, ¿cómo los armarías?
1: No, mira, yo pienso que ya mirando la lista y mirando los jugadores y la confianza que tiene Pochettino, va a ser Tim Reams, Chris Richards y puede ser Freeman, puede ser McKenzie, puede ser esos, en entre medio de esos tres, hay dos de tres seguro, uh-huh, pero todo depende de lo que quiere Pochettino. Yo pienso puede ser Robinson, puede ser unos cuantos jugadores que pueden jugar esa posición. Yo pienso que puede ser Trusty o McKenzie que va a jugar esa posición. Y la cosa más importante son los dos carrileros. Si uno ataca, uno tiene que defender. Si uno defiende, otro tiene que atacar. So, es una línea de tres, pero va a ser una línea de cuatro cuando atacan. Poquitito. Y cuando defiende va a ser una línea de cinco, pero yo pienso, como dije, mirando lo que está haciendo Pochettino, los jugadores que jugaron casi todos los partidos es Richards, Tim Reams y ¿quién va a ser el tercer central?
3: Hola, Marcelo, Manuel Sol por acá. Yo te quería preguntar, de los últimos partidos que has visto de esta selección, todos los de preparación, ¿qué te gustaría que mejorara esta selección de Estados Unidos, que presentara para el primer partido que se enfrenta a Paraguay, que no haya hecho en estos últimos partidos?
1: Primero, Manuel, un abrazo, compañero, un abrazo. ¿Cómo andas? Mira, me encantaría ver lo que Estados Unidos hizo contra Bélgica los primeros 30 minutos. Las garras, la energía, cómo presionaron. Eso es lo que nosotros queremos ver en Estados Unidos. Que esas son las características que nosotros tenemos como futbolistas, que es un equipo de Estados Unidos que va a luchar por 90 minutos. Va a correr, va a tener pasión y va a hacer todo posible para sacar un resultado. Para mí eso es lo positivo, lo que nosotros teníamos. Pero cuando regresamos después de los 30 algo minutos, ese equipo no puede venir al Mundial. No podemos ver ese equipo que se tiró para atrás, que aguantó, que quería jugar el contraataque. Eso no es el estilo de Estados Unidos. Estados Unidos tiene que salir, tiene que jugar su partido. Eso dice que Pulisic se tiene que meter adentro, para afuera.

0: no importa para buscar la pelota. Che Muea tiene que hacer lo que él hace, agarra la pelota y empieza a carrar y empezamos a jugar pelotas para picando por arriba de la línea de cuatro de atrás. Bulligan tiene que estar metido en el petillo, tenemos que tirar cruces, tenemos que encontrar maneras de involucrar el delantero que mete goles, y después de eso tenemos que estar seguros 100% que los dos carrileros en los costados, Serginho Dest y Robinson, ataquen, porque nosotros somos un equipo mejor cuando atacamos que defendemos. Uh-huh. Y después de eso va a ser fácil. Tenés a Tyler Adams quedándose plantado entre medio de los tres centrales.
1: Marcelo, con esta generación de futbolistas, ¿qué te parece que sería un buen mundial para Estados Unidos?
0: No, mira, va a ser muy simple, porque la expectativa es en 94 era, por favor, salgan del grupo. Por favor, hagan todo posible para salir del grupo. Y eso es el mundial. No teníamos expectativas. Nadie le dio chance contra Colombia, Rumania. ¿Sabe quién le dio chance a Estados Unidos salir del grupo? No había mucha gente. So, la expectativa es muy fácil. En 32 años estamos en un punto que no podemos decir salirnos del grupo y perdiendo el segundo partido del knockout, el primer partido del knockout. Estamos contentos, no más. Cuarta final es mínimo, cuarta final es para este equipo, porque la plata que invirtió US Soccer en este grupo hace 8 años atrás, casi 8 años atrás, los equipos que están jugando en Inglaterra, en Alemania, en toda parte, en España, las partes que están jugando, ya es tiempo que este equipo tenga esa presión. Este equipo tiene la presión para salir y llegar a una cuarta final. Si no llega a la cuarta final, es otro mundial que perdimos.
2: Marcelo, quería preguntarte específicamente sobre las posiciones de Christian Pulisic y de Weston McKennie. Ya sabemos que el técnico los ha probado en distintos lugares. De hecho, él dijo que Pulisic lo veía en un lugar distinto a lo que todos lo veíamos en la era de Berhalter. ¿Qué lugares te parece que estos dos jugadores rinden más?
0: Mira, eso es buena pregunta, porque si lo pones en la banda, Christian te puede hacer daño, pero si no lo encontrás, no te puede hacer daño. Uh-huh. Yo pienso que va a jugar con Bulligan adelante y va a poner casi 2-10. Y eso es Weston McKennie y Christian Pulisic. Si algo pasa, los dos se abren y es un 4-2-3-1. Pero yo pienso que Christian va a tener la libertad para encontrar el partido en el medio de la cancha. Y Weston McKennie, si se va Christian Pulisic a la derecha, Weston va a la izquierda. Si se va a la izquierda, Weston se va a la derecha. Pero yo pienso que tenés que darle poquito más libertad para encontrar el partido a Christian Pulisic. Porque cuando él tiene la pelota, él va... te va a hacer algo diferente, te va a driblar, le van a meter un foul, va a hacer un pase, va a tirar al arco, pero tiene que encontrar el partido. Si no puede encontrar el partido, lo pone ahí, pero solito, ha salido en la banda, ahí va a tener un problema, porque si lo pueden marcar ahí, si sacas Pulisic del partido, la parte ofensiva del equipo de Estados Unidos ya se aflojó un poquito más. Ojalá, yo pienso que lo vamos a ver más como un doble 10 con Weston McKennie.
3: Y Marcelo, en la plática que tuvo ahorita Andrés con Pochettino, decía que una de las principales preocupaciones que tiene es cómo motivar a los jugadores. Varios no llegan en sus mejores momentos, jugadores importantes para esta selección. ¿Qué necesita hacer en estos 16 días el mismo jugador con el entrenador para motivar y tratar de que todos lleguen en su pico futbolístico?
0: El problema que yo veo, que estamos hablando de ¿qué vamos a hacer para hacer la motivación para estos jugadores? Es un mundial en casa, es tu país. Nosotros estamos creciendo el fútbol acá, lo empezamos en 90 y 94 y cada año está mejorando. La motivación está jugando en un mundial, papá. Es tu mundial, en tu casa, con tu país, con tu familia, con tu esposa, tu hijo, todos van a estar ahí mirando el partido. ¿Qué motivación necesitas como un jugador? Claro. Es el problema que yo tengo con este equipo. ¿Qué motivación? Sí. Es el mundial en casa. ¿Sabe cuántos jugadores en su carrera soñaron de jugar un mundial en su país? En su país. So, si estamos hablando de eso en este minuto todavía, tenemos problema. Porque la motivación es ya en segundo mundial, jugándolo en casa, y la gente en este país esperando para que haga lo especial. So, la verdad, me sorprende que todavía estamos hablando de la motivación para estos jugadores para salir y jugar. La motivación es, si no salís bien, te van a ganar. Y si perdés el partido, ahí va a estar más presión. Si empatás el segundo partido, está jodido, porque ahora tenés que ir al tercer partido. ¿Y qué va a pasar el tercer partido contra Turquía? Eso me sorprende que todavía estamos hablando de la motivación de los jugadores.
1: La última, Marcelo, el Mundial del 94 fue un empujón importantísimo para el nacimiento de la MLS y para el desarrollo de una liga que hoy tiene 30 equipos, estadios propios en la mayoría de los casos, selecciones que van a utilizar centros de entrenamiento de los equipos de la MLS para prepararse. ¿Qué impacto crees que este Mundial, tantos años después, pueda seguir teniendo sobre la liga?
0: No, yo pienso que va a tener un impacto muy bueno si el equipo de Estados Unidos sale del grupo y hace algo especial. La cosa que me encanta de esto es que va a haber muchos jugadores que ya están interesados en venir a Estados Unidos, pero nunca vinieron a Estados Unidos. No vieron las instalaciones que tenemos de primera clase. No vieron los estadios que tenemos como Nashville, como Cincinnati, como tiene LAFC. No lo vieron. So, cuando lo ven, eso va a abrir los ojos a muchos jugadores que tienen 27, 28 y quieren venir a Estados Unidos a jugar. Ya cambió la mente de Messi, vino a Estados Unidos. Thierry Henry, David Beckham, Griezmann. Imagínate los jugadores que podemos atractar para esta liga, para bien las instalaciones que tenemos. Y si el equipo de Estados Unidos hace un buen trabajo, eso va a mostrarle que lo que está haciendo MLS está trabajando. Estamos invirtiendo plata en los muchachos jovencitos, en las academias, y eso va a ser importantísimo. Pero para nosotros, nosotros queremos seguir creciendo el fútbol. So, si este mundial tiene 20% más impacto, estamos contentísimos, porque en 30 años, imagínate cuánto crecimos, imagínate si llegamos a una cuarta final, lo que puede ser eso acá en Estados Unidos puede ser para el fútbol de la MLS.
1: Chelo, un placer recibirte. Esta es tu casa, Fútbol de Primera.
0: Muchas gracias, compañeros.
1: Marcelo Balboa, triple mundialista con la selección de los Estados Unidos aquí en Fútbol de Primera.
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4: México y su historia eterna. México vuelve a hacer historia. Será el primer país en albergar partidos en tres mundiales distintos. 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El fútbol no se explica, se siente. Se hereda de generación en generación. Cada estadio guarda recuerdos imborrables. Goles eternos, lágrimas que aún nos hacen emocionar. El Mundial regresa a una tierra de donde nunca se fue. Donde cada partido se jugará con el corazón en la mano. Porque en México, el fútbol es sinónimo del Mundial. Felicidades, México. Primer país en ser sede tres veces de una Copa del Mundo. 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
1: Y Nico Cantor, del equipo mundialista de fútbol de primera, estuvo en Nueva York para asistir al evento del anuncio de la convocatoria de los 26 futbolistas de Estados Unidos que participarán en la Copa del Mundo. Los saludamos, Nico, ¿cómo te va?
10: Familia, ¿qué tal? ¿Cómo les va? Los saludo desde Manhattan con el East River y el Brooklyn Bridge de fondo y también el escenario donde Mauricio Pochettino oficializó su lista de 26 jugadores. Si queremos buscar una polémica, porque en todas las listas mundialistas no nos podemos poner todos de acuerdo, es que Diego Luna no va al Mundial y el que sí va es Gio Reyna. El tema es que Diego Luna representó algo que Mauricio Pochettino buscaba cambiar en la cultura de esta camada de jugadores. La garra, lo mencionó, el factor H que le encanta decir a Steve Sampson. Diego Luna lo traía. Recordemos ese episodio de la nariz rota, ensangrentada. Bueno, y el que sí está incluido en la lista es Gio Reyna, un jugador en el Borussia Mönchengladbach de Alemania que no tiene bastante regularidad, pero es diferente. Y quizás para Mauricio Pochettino es el distinto. Y quizás este jugador es la excepción para él. Veremos cómo le va en el Mundial y qué rol puede jugar. Pero me agarro de que en realidad no es Gio Reyna sí, Diego Luna no. A mí me parece que es Alejandro Sendejas sí, Diego Luna no. Alejandro Sendejas se mete a la lista de último momento, alguien que aporta un perfil diferente sobre el costado derecho, alguien que sabe lo que es jugar con presión, el 10 del Club América. Quizás el único otro que juega con tanta presión cada fin de semana es Christian Pulisic, que juega en el Milan, y el San Siro te lo hace saber cuando no jugas bien. Pero siendo el 10 de América y además zurdo, banda derecha, aporta un perfil diferente. Al final sí va Matt Turner, quizás había rumores de que no iba, pero nos imaginamos que va a ser segundo arquero detrás de Matt Friis, que cada vez más parece ser el elegido de Mauricio Pochettino. Bueno, lindo evento aquí en Nueva York. Nos vemos en la próxima.
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6: 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Bueno, se han ido publicando las distintas convocatorias. Tuvimos un fin de semana largo, festivo de por medio, con lo cual vamos a ir comentando las convocatorias, los llamados de la selección española, donde probablemente la gran ausencia, digamos, porque venía siendo un convocado habitual, es la del central del Real Madrid, Inhausen. Es la primera vez en la historia que España va a competir en un mundial sin un jugador del Real Madrid, sin siquiera uno en su nómina de futbolistas. Y también el técnico Néstor Lorenzo de Colombia dio a conocer el listado de sus futbolistas, en el que por supuesto figura James Rodríguez, en el que no está Santos Borré. Eso generó algún tipo de polémica, Rosa, pero en general más o menos listas con poca polémica, ¿no?
7: Sí, lo de Santos Borré, que publicó un Twitter quejándose amargamente de quedarse afuera, pero bien, ¿no? Admitiendo que será un hincha más de la selección. Yo también me sorprendí un poquito. Yo pensé que Álvaro Angulo de Pumas se iba a meter en la convocatoria, sin embargo, bueno, no se metió, obviamente. Sí, Willardita, obviamente jugador del nuevo campeón, pero Álvaro Angulo se quedó afuera.
6: Bueno, y en España, Manolo, sí, estábamos charlando hace un rato, entró un futbolista que no ha jugado todavía su primer partido con la selección española y está en el llamado del Mundial, Marc Puig, el jugador del Atlético de Madrid.
8: Es increíble y por eso creo que se levantó tanta polémica. Pero sí veo a esta selección española, ves los nombres que tiene, de las fuertes candidatas para estar peleando este Mundial.
6: Pausa y seguimos con Fútbol de Primera.
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6: Bueno, hoy la selección de Panamá también dio a conocer su lista de 26 convocados. Había una preocupación con Adalberto Carrasquilla, que había terminado lesionado el partido de la final, el partido de vuelta entre Pumas y Cruz Azul. Hoy el técnico Thomas Christensen salió a aclarar, a decir básicamente que estaban tranquilos, que les había vuelto el alma al cuerpo, porque examinaron a Carrasquilla y la lesión no es lo grave que se podía pensar. Destaca el llamado de Alberto Quintero, el veterano del seleccionado panameño que ya participó en la Copa del Mundo pasada.
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8: Ha sido un día interesante, al menos, ¿no? Con esta nota rosa a Pochettino. Lo de Marcelo Balboa estuvo extraordinario también, ¿no?
9: Sí, absolutamente. Nos dejó muchas cosas claras, mucho para pensar. Pero seguiremos hablando de esto, de la lista de Pochettino y de todo esto de carrera mundial, porque faltan nada más que 16 días. Impresionante, ¿no? Estamos ahí.
8: ¿Y cuándo cerramos la de México, Manolo?
10: No sé. Yo creo que vamos a ser los últimos en darla, pero ¿cómo se empieza ya a calentar el mundial, no? Empiezas a escuchar todos los jugadores que van de los otros países, empiezas a armar quién puede ser el cuadro titular, y México seguramente será de los últimos en presentar.
8: Nos despedimos. Mañana tendremos más en Fútbol de Primera.

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0: 16 días nos separan de la Copa del Mundo. Estamos ya palpitando, viviendo el próximo Mundial que estaremos compartiendo junto a todos ustedes a través de Fútbol de Primera. Ya casi que nos podemos sentar en el Estadio Azteca para la inauguración de la Copa del Mundo entre México y Sudáfrica. Y hoy se dio a conocer la lista de la selección de los Estados Unidos para el próximo Mundial. La lista de 26, que para muchos seguramente ya no será un secreto, porque la misma se filtró desde el fin de semana pasado. Son los nombres que todo el mundo venía manejando: los arqueros Freeze, Turner y Brady, los defensores Richards, Ring, McKenzie, Trusty, Robinson, Des, Freeman, Scully, Arften y Miles Robinson, los mediocampistas Adams, McKennie, Roldán, Berhalter y Aronson, y los atacantes Christian Pulisic, Tim Weah, Malik Tillman, Gio Reyna, Alex Sendeja, Solarén Bologón, Ricardo Pepi y Haji Wright. Nombres que todos manejábamos por esta filtración que les comentaba y que hoy vamos a analizar junto al seleccionador de los Estados Unidos en un mano a mano exclusivo de Fútbol de Primera, que en segundos nada más vamos a escuchar. Conversación con Andrés Cantor y un show que hoy compartiremos junto a Rosa Beatriz Sánchez y a Manolo Sol, que está aquí con nosotros en el estudio de Fútbol de Primera, ya metiéndose también en el espíritu mundialista. Pero les quiero preguntar rápido, antes de arrancar a escuchar la nota con Pochettino, de la lista, Rosa, Manolo, ¿qué les sobra y qué les falta? Rosa, ¿cómo estás?
1: Hola, Daniel, hola a todos. A mí me parece que no le falta casi nada, diría, de alguna manera, y no sé si le sobra algo tampoco. Me parece que está bien la lista. Yo personalmente veo dos sorpresitas, porque más allá de que se filtró la lista y ya no nos sorprendió la de hoy, porque era exactamente la misma que se filtró, pero las dos sorpresas, una grata, que es la incorporación de Alejandro Sendejas, que no lo teníamos, no estábamos seguros si realmente iba a lograr meterse o no. Se metió, por suerte, me parece que es una buena noticia. Y lo que me sorprende es la ausencia de Tanner Tesman, no porque lo considere imprescindible en esta selección, sino básicamente porque había estado muchas veces convocado a lo largo de este ciclo de Pochettino y ahora se quedó afuera.
0: Manolo, ¿cómo estás? ¿Cómo bienvenido estás? Siempre
2: un gusto estar aquí con ustedes. Lo veíamos ahorita, 160, ya estamos a nada para el Mundial. De las últimas elecciones, esta de Estados Unidos, en dar la lista y analizando lo que han sido las otras, creo que es de las selecciones que el 96%, 97% ya sabías qué jugadores iban a ver. Solo había un par de dudas, estas que a mí me sorprende mucho, lo de Luna. Yo sinceramente pensé que iba a estar Luna porque es un jugador que te puede dar una forma distinta de jugar a la que va a jugar normalmente Estados Unidos, que va al frente muy rápido con espacios muy largos, y Luna te cambia esa forma de jugar. Era la duda entre Luna y Sendejas, y estoy de acuerdo también con Rosa, con Tesman. Estuve leyendo por ahí que tiene algo muscular, seguramente ha de haber hablado con él y puede ser que no llegue en forma para el Mundial, porque había sido de los mejores jugadores en estas últimas convocatorias.
0: Me suena que tenga que ver algo más con la lesión que con otra cosa, que con razones futbolísticas, porque Tesman además fue muy utilizado en los últimos partidos por Mauricio Pochettino. Respondiendo a la pregunta, a mí también me falta Diego Luna. Yo lo veía dentro de los 26. Diego Reyna, ¿qué quieren que les diga? No es un jugador por el que yo habría apostado mucho. Bueno, no esperamos más. Andrés Cantor y Mauricio Pochettino, mano a mano en exclusiva para Fútbol de Primera.
3: Qué gusto saludarte, Mauricio, ya viviendo plenamente el Mundial. Contanos cuán difícil fue armar la lista de 26 y cómo fue que la fueron confeccionando con tu cuerpo técnico.
4: Sí, difícil. Siempre, yo creo que lo más importante acá es, porque somos personas antes que jugadores, y personas antes que entrenadores, siempre el confeccionar una lista para un evento tan importante como una Copa del Mundo siempre, ¿no?, genera una tristeza, porque estás dejando jugadores que han sido parte de un proceso de un año y medio, más de un año y medio, y cuando no hay sitio, solamente 26 jugadores, hay que, bueno, normal que le hemos dado mucha vuelta, ¿no?, a encontrar ese equilibrio que hay que encontrar para para armar estos 26 jugadores que pensamos nosotros que son los mejores para competir en estos momentos con las circunstancias que nos estamos encontrando en este periodo. Entonces, eso yo creo que es algo que yo por lo menos me pasó que durante las últimas dos semanas he dormido poco porque siempre, ¿no?, estás valorando cosas y estás metiendo dentro de esos criterios a la hora de tomar decisiones siempre cosas nuevas, ¿no? Pero sí, muy, muy difícil, sobre todo porque entendemos que para quien está dentro de la lista es una alegría enorme, pero para quien no está es una gran decepción y eso no se consuela con nada, ¿no?
3: Interpreto que esas circunstancias del momento de las cuales hablas son los momentos de tus jugadores y qué loca es la vida del técnico de una selección, porque hace un año por ahí tenías a Pulisic en su mejor momento y hoy jugó poco en este semestre del año, y así con todo, ¿no? Con desniveles muy grandes. Esas son las circunstancias a las que te refieres.
4: Esas son las circunstancias, ¿no?, en las cuales sí, algún jugador que no ha jugado mucho, que ha sufrido o que tienen algunas lesiones o que vemos que no van a poder estar al máximo también, o sea, hemos todos esos criterios que son generales, pero también hemos también individualizado criterios a la hora de tomar decisiones, no medir a todos por los mismos, utilizando los mismos criterios. Hay generales, pero después hay criterios especiales para cada uno. Lo que tú decías, Pulisic, es verdad, los últimos meses no ha marcado un gol, no ha tenido una, pero tiene la experiencia y tiene la capacidad de reinventarse y de recrear. Yo creo que es un jugador que lleva más de 10 años en la selección de Estados Unidos, que ha jugado ya, sobre todo el último mundial, 22, tiene esa experiencia y yo creo que eso tiene que ser un punto importante, ¿no?, a la hora de este criterio, de analizar ese criterio para la hora de convocarlo o no convocarlo dentro de los 26. Yo creo que, bueno, sí, son todas esas cosas que tenemos que convivir los entrenadores, que son por periodos y por periodo de forma y por circunstancias que hacen que tenga que tomar decisiones, y esas decisiones solamente sabremos si son correctas y ganamos partido, ¿no?
3: Al margen de estos dos últimos amistosos y sabiendo de esto que muchos jugadores han tenido más minutos que otros, otros menos, vuelven de lesiones, hablo de Serginho Dest, hablo de Anthony Robinson, que obviamente agarró la rachita final de la Premier jugando, etcétera. ¿Cómo será? ¿Hay manera? ¿Ustedes tienen pensado tratar de hacer una puesta a punto para tratar de emparejar el nivel físico de todos los que jugaron mucho y los que jugaron poco?
4: Sí, eso es una de las cosas que vamos a atacar desde el primer día de que empecemos a entrenar en Atlanta, el tratar de poner a todos los jugadores. Primero tener la información, porque también hemos, sobre todo nuestro cuerpo médico, técnico, de performance, de área de performance, tengo que reconocer que han hecho un trabajo increíble a la hora de poder discernir sobre la cantidad de información que hemos recibido de todos los clubes, con la intención siempre, ¿no?, de proteger a sus jugadores, ¿no?, y de a veces tener que nosotros crear estrategias para poder conocer, ¿no?, la situación real de cada jugador para tomar las mejores decisiones. Yo creo que reconocer a todo el trabajo que hizo el staff, porque ha sido difícil, muy difícil, y realmente por momentos hasta engorroso, o como, no sé cómo podría decirlo en español, pero fue duro porque hemos sentido cómo la utilización o la posibilidad o el querer, no digo usar la palabra manipulación, pero sí jugar con esa información para confundir, y creo que eso es lo que más también energía se nos ha ido. Por eso creo que a tu pregunta es importante descubrir el estado ahora de los 26 jugadores. Tenemos tiempo, si detectamos que hay algún problema en la cual no va a poder ser solucionado hasta un día antes del inicio del Mundial. Tenemos todavía los demás, hasta 55 jugadores que han estado en la previa del roster cuando hicimos los 55, con la posibilidad también de cambiar. O sea, va a ser importante nuestro análisis para poder trabajar y hacer ese nivel que necesitamos, ¿no?
3: Es decir, si ves que alguno de estos 26 no está bien, después de la evaluación, vas a tener la potestad reglamentaria, pero estás pensando que es una posibilidad.
4: Es una posibilidad, sí, es una posibilidad, es una posibilidad.
3: Bueno, y hablamos de lo físico y de lo futbolístico también, llegan obviamente momentos dispares. ¿Sentís que de la manera de emparejarlos a todos es con la motivación propia de saber que van a jugar el Mundial en casa?

0: pero un estado emocional, ¿no? De forma, y el estado emocional, si es alto y si es positivo y si hay alegría, creo que se pueden esconder muchas otras cosas que a lo mejor que no puedan ser perfectas, pero sí que tú puedes subir el nivel de todas las otras áreas, ¿no?
1: No puedo dejar de preguntarte estos dos últimos partidos amistosos, entendiendo cómo se hacen las cosas aquí, que tiene que ver con, obviamente, el partido de despedida, parte del negocio. Si hubiera sido tu elección, ¿jugabas contra el campeón de África y Alemania antes de llegar al Mundial?
0: Yo creo que lo que es importante, para ellos también es difícil jugar contra nosotros, ¿eh? Yo lo que creo que si ellos aceptaron, tanto Senegal como Alemania, jugar contra Estados Unidos, yo creo que también algún beneficio puede haber. Yo creo que el beneficio de que sea un partido no oficial, yo creo que tenemos que llegar con la idea de competir de la mejor manera y compitiendo contra los mejores. Yo creo que hay que llegar sobre todo a la semana de preparación contra Paraguay, entendiendo que hay cosas que tenemos que si somos perfectos contra Senegal y Alemania, seguir manteniéndola, sino saber que hay que mejorar. Y mejorar también hace que te pruebes, ¿no?, contra equipos importantes. Y yo creo que es algo que a mí me motiva. Y como siempre decimos, ¿no?, el riesgo siempre existe. No hay cero riesgo en nada. Hay que jugar como si jugarías un partido de mundial. Porque si entramos a jugar con el miedo de una posible lesión o de algún problema, pues no entras con el estado de alerta que tienes que estar para jugar un partido de fútbol. Y todo eso se puede pasar. Las lesiones pueden pasar en un entrenamiento, caminas y alguien te tuerces el tobillo porque pisas un pozo en una vereda. O sea, hay muchas situaciones que creo que no hay que pensarlas, ¿no? Porque cuando sucedan, si suceden, ¿no? Esperemos que no suceda ninguna. Pero yo creo que son dos partidos que nos va a dar la dimensión para estar en qué momento de estado estamos, en qué momento, sobre todo, y lo que vamos a necesitar, sobre todo, incrementar en la última semana para poder empezar el Mundial con siendo muy competitivos.
1: Estos dos partidos se van a permitir 10, 11 cambios, como sí, en la fecha de marzo.
0: Sí, eso es lo que también ellos quieren, tanto Senegal como Alemania. Nosotros también pensamos que es bueno tener la posibilidad de 11 cambios.
1: Dijiste que estas últimas semanas dormiste poco. ¿Qué es lo que te quita el sueño, si hay algo que te quita el sueño de cara al debut contra Paraguay?
0: No, lo que me quita el sueño es lo que vos me preguntaste, es tener a los 26 jugadores en un estado parecido, ¿no? Que no haya tanto desnivel, ¿no?, entre unos y otros. Yo creo que eso es lo que más nos quita el sueño, ¿no? Es tener el acertar en la preparación, sobre todo ser analíticos y ser clínicos en primero el análisis de lo que tenemos en mano y después cómo aplicar todas las estrategias para poder llevar, elevar el nivel de nuestros jugadores, ¿no?
1: Se viene un mundial distinto, incluso con nuevas reglas. Vos obviamente has visto mucho fútbol. Está el tema de las manos que se cobran, las manos que no se cobran, la interpretación en un país, en otro, en una liga. Se vienen cambios reglamentarios, sí, especialmente diseñados para este mundial. Todo eso se va a hablar. ¿Te preocupa, digamos, algo de cómo se va a dirigir este mundial?
0: Sí, vamos a tener la posibilidad de hablar con árbitros, ya hemos diseñado el tener reuniones y sobre todo a la hora también del entrenamiento es aplicar bastante, ¿no?, de este tipo de situaciones que pasan, ¿no?, sobre todo para ayornar a los jugadores de las cosas que van a encontrar que son nuevas, ¿no? Pero sobre todo necesitamos también de la comunicación teórica que vamos a tener charlas con árbitros y demás, para sobre todo entender los jugadores y nosotros también, ¿no?, desde fuera, pero sobre todo para jugar, entender lo que pasa, lo que va a pasar en cada momento con reglas que no se han aplicado hasta el momento y que se van a aplicar, ¿no?
1: La última, y quiero que la gente que te está viendo y escuchando en Fútbol de Primera se le ponga la piel de gallina como a mí. Dame un adelanto, un minutito de la charla que le vas a dar a los muchachos en el hotel antes de subir al autobús yendo a Los Ángeles al partido con Paraguay.
0: No, siempre la charla la doy antes de salir al campo.

0: capo. La charla, vamos a decir,
1: la última,
0: la inspiradora, ¿no? La inspiradora o motivada.
1: ¿Por dónde va a pasar? Dame una vez.
0: No lo sé, no lo sé, porque soy un entrenador que no preparo esas cosas, sino que es inspiración del momento, ¿no? De lo que veo, de lo que percibo, de lo que no sé, de las cosas que me, ¿no? Me confío en esas cosas que la inspiración me provee en el momento que vas a estar enfrente de los jugadores antes de un evento tan importante, ¿no? Pero seguro, yo creo que la motivación es muy particular, es muy personal. A mí muchas veces me gusta decirle, chicos, un minuto, piensen en lo que más los motiva, los inspira, lo que más aman, lo que más le provoca felicidad, lo que más le provoca un grado de excitación, de estar concentrado, de focus. Yo creo que eso también es importante, darle a los jugadores el tiempo, pero también a través de inducirlos a que ellos, porque cada uno, ¿no? Como somos todos diferentes, hay palabras que a veces, yo creo que hoy en día, mira, que tú me dijiste la última pregunta, hoy en día estamos viendo demasiados speeches de los entrenadores. Siempre cuando se gana hay un speech, qué bien, qué bueno, que no sé qué, eso que se graba mucho ahora, que hay muy muy típico, ¿no? Basta ya, basta de esas cosas. No, es todo para la cámara, pero efecto cero en un jugador, ¿no? Yo creo que es más buscar alguna otra estrategia que nosotros estamos haciendo, pero bueno, seguro que algo que yo piense que me pueda ayudar a mí, que pueda ayudar a alguien, estaré ahí diciendo, aportándolo.
1: Fuerte abrazo, muchas gracias.
0: Un beso grande.
1: Nos vemos,
0: gracias. Chao.
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8: Bien, escuchamos las primeras valoraciones de Mauricio Pochettino después de esta convocatoria. Minutos más tarde dio una conferencia de prensa donde explicó otros detalles de la concentración de los jugadores. Hubo algo para mí muy significativo cuando le preguntaron sobre si había o no llamado a los futbolistas a los que no convocó para darles algún tipo de explicación. Y dijo, cuando yo era futbolista de selección nacional no me llamaban para convocarme, tampoco cuando me quedaba afuera, y sé que nadie que puede estar molesto o decepcionado desea recibir una llamada donde le ofrezcan disculpas por algo que ya no tiene remedio. Pero ¿qué sensaciones, Rosa, te dejó la nota, lo que dijo Pochettino, si hubo alguna clave que se desprendió de esa conversación?
9: Bueno, una de las claves o de las cosas que me hicieron un poquito de ruido tiene que ver con esto que le dijo Andrés, que también lo dijo en la conferencia de prensa de esta mañana, que él siempre tiene hasta 24 horas antes del primer partido de Estados Unidos para reemplazar jugadores por lesión. Y esto me parece que tiene que ver un poco con lo de Chris Richard, la situación de Chris Richard, que es el único jugador que podemos pensar ahora que llegó medio en falsa escuadra, pero bueno, después podemos seguir hablando de esto, porque tenemos un invitado, Daniel.
8: Un invitado mundialista, sí. Que nos da muchísimo gusto recibir. Jugó varios mundiales de fútbol con la camiseta de la selección de los Estados Unidos y nos complace mucho recibirlo en Fútbol de Primera. Marcelo Balboa, bienvenido a Fútbol de Primera, ¿cómo estás?
10: Compañero, ¿cómo andás?
8: Un placer. Hola, siempre Marcelo. Verte y saludarte.
10: No, lo mismo, compañero, lo mismo. Rosa, ¿cómo andás? ¿Todo bien?
9: Hola, muy bien, muy bien. Esperamos acá sacarte toda la información que podamos.
8: Pero, vale, vamos. Lo primero, Marcelo, ¿cuál es tu primera valoración una vez confirmada? Porque la lista más o menos se conocía, una vez confirmada la lista de 26.
10: No había muchas sorpresas, la verdad. Yo cuando puse mi lista lo pensé más que nada como un técnico a ver cómo iba a jugar Estados Unidos, cómo iba a jugar los tres equipos que juegan un bloque medio bajo, tener que tener jugadores más habilidosos que te pueden romper líneas en espacio reducido. So, mira, la sorpresa más grande para mí era que no estaba Tessman, porque si algo le pasa a Tyler Adams, yo pensé que Tessman era ese jugador que puede jugar un 6, un 8, que te podía reemplazar un jugador así, pero con Sebastian Berhalter está teniendo un buen año con Vancouver, y lo mismo con Christian Rodon, que puede jugar tercera posición. So, la verdad, no me sorprendió de Luna, porque yo veo un jugador que jugó bien en la Copa de Oro, pero el partido más grande a donde él tiene que brillar más que nada contra México, no lo vimos. Y eso para mí es un factor grande, porque cuando vas a un Mundial va a ser un partido más grande que jugando contra México.
8: ¿Te gustó que Alejandro Sendejas estuviera en la lista definitiva?
10: Yo tenía, en mi lista lo tenía, porque la verdad está jugando muy, pero muy bien. En Liga MX está jugando con América. Es un jugador que en paso reducido lo hace cada fin de semana, lo hace con América. So, yo vi él más que nada un mejor, vamos a decir, un mejor situación para los partidos del Mundial que un Luna. Por eso yo lo tenía en mi lista, porque cuando ves esos partidos en el Mundial, lo posible lo que pasa, empieza con el pressing, y si rompes el pressing, se tira en un bloque de medio cancha, y si rompes eso, se tira en un bloque medio bajo, y cuando tenés 11 jugadores en un espacio reducido en 30 yardas, tenés que encontrar jugadores que les gusta y están cómodos jugando entre medio de las líneas, y Sendejas para mí ese es uno de los jugadores, y también un jugador peligroso en pelota parada.
9: Ahora, Marcelo, hablando sobre la defensa, que hemos visto jugar a este equipo con línea de tres, con línea de cuatro, sabemos que si Chris Richard está bien, que esa es la duda, me parece que tenemos, va a ser seguramente titular, acaso con Tim Ream y alguien más, yeah, si juegan con línea de tres, pero ¿cómo armarías vos la defensa si fueras el técnico, con línea de tres o con línea de cuatro? Porque sabemos que los laterales van a ser, bueno, Anthony Robinson sin duda, y del otro lado, yeah, acaso Serginho Dez, acaso Tim Weah, pero digo, los centrales, ¿cómo los armarías?
10: No, mira, yo pienso que ya mirando la lista, mirando los jugadores y la confianza que tiene Pochettino, va a ser Tim Reams, Chris Richards y puede Fred Freeman, puede ser McKenzie, puede ser esos, en entremedio de esos tres, hay dos de tres seguro, uh-huh, pero todo depende de lo que quiere Pochettino. Yo pienso puede ser Robinson, puede ser unos cuantos jugadores que pueden jugar esa posición. Yo pienso que puede ser Trusty o McKenzie que va a jugar esa posición. Y la cosa más importante son los dos carrileros. Si uno ataca, uno tiene que defender. Si uno defiende, otro tiene que atacar. So, es una línea de tres, pero va a ser una línea de cuatro cuando atacan. Y cuando defiende va a ser una línea de cinco, pero yo pienso, como dijeron, mirando lo que está haciendo Pochettino, los jugadores que jugaron casi todos los partidos es Richards, Tim Reams, y ¿quién va a ser el tercer central?
11: Hola, Marcelo, Manuel Sol por acá. Yo te quería preguntar, de los últimos partidos que has visto de esta selección, todos los de preparación, ¿qué te gustaría que mejorara esta selección de Estados Unidos, que presentara para el primer partido que se enfrenta a Paraguay, que no haya hecho en estos últimos partidos?
10: Primero, Manuel, un abrazo, compañero. Un abrazo. ¿Cómo andas? Mira, me encantaría ver lo que Estados Unidos hizo contra Bélgica los primeros 30 minutos. Las garras, la energía, cómo presionaron. Eso es lo que nosotros queremos ver en Estados Unidos. Que esas son las características que nosotros tenemos como futbolistas, que es un equipo de Estados Unidos que va a luchar por 90 minutos, va a correr, va a tener pasión y va a hacer todo posible para sacar un resultado. Para mí eso es lo positivo, lo que nosotros teníamos. Pero cuando regresamos después de los 30 algo minutos, ese equipo no puede venir al Mundial. No puede mover ese equipo que se tiró para atrás, que aguantó, que quería jugar el contraataque. Eso no es el estilo de Estados Unidos. Estados Unidos tiene que salir, tiene que jugar su partido. Eso dice que Pulisic se tiene que meter adentro, para afuera, no importa, para buscar la pelota. Tim Weah tiene que hacer lo que él hace, agarra la pelota y empieza a carrar, y empezamos a jugar pelotas picando por arriba de la línea de cuatro de atrás. Bulligan tiene que estar metido en el petido, tenemos que tirar cruces, tenemos que encontrar maneras de involucrar el delantero que mete goles, y después de eso tenemos que estar seguros 100% que los dos carrileros en los costados, Serginho Dez y Robinson, ataquen, porque nosotros somos un equipo mejor cuando atacamos que defendemos. Uh-huh. Y después de eso va a ser fácil. Tenés a Tyler Adams quedándose plantado entre medio de los tres centrales.
8: Marcelo, con esta generación de futbolistas, ¿qué te parece que sería un buen mundial para Estados Unidos?
10: No, mira, va a ser muy simple, porque la expectativa es 94. era, por favor, salgan del grupo. Por favor, hagan todo posible para salir del grupo. Y eso del Mundial, no teníamos expectativas. Nadie le dio chance contra Colombia, Rumania, ¿sabe? ¿Quién le dio chance a Estados Unidos salir del grupo? No había mucha gente. So, la expectativa es muy fácil. En 32 años estamos en un punto que no podemos decir salirnos del grupo y perdiendo el segundo partido del knockout, el primer partido del knockout. Estamos contentos, no más. Cuarta final es mínimo, cuarta final es para este equipo, porque la plata que invirtió US Soccer en este grupo hace 8 años atrás, casi 8 años atrás, los equipos que están jugando en Inglaterra, en Alemania, en todas partes, en España, las partes que están jugando, ya es tiempo que este equipo tenga esa presión. Este equipo tiene la presión para salir y llegar a una cuarta final. Si no llega a la cuarta final, es otro mundial que perdimos.
9: Marcelo, quería preguntarte específicamente sobre las posiciones de Christian Pulisic y de Weston McKennie. Ya sabemos que el técnico los ha probado en distintos lugares. De hecho, él dijo que Pulisic lo veía en un lugar distinto a lo que todos lo veíamos en la era de Berhalter. ¿En qué lugares te parece que estos dos jugadores rinden más?
10: Mira, eso es buena pregunta, porque si lo pones en la banda, Christian te puede hacer daño, pero si no lo encontrás, no te puede hacer daño. Uh-huh. Yo pienso que va a jugar con Bulleguin adelante y va a poner casi 2-10. Y eso es Weston McKennie y Christian Pulisic. Si algo pasa, los dos se abren y es un 4-2-3-1. Pero yo pienso que Christian va a tener la libertad para encontrar el partido en el medio de la cancha. Y Weston McKennie, si se va Christian Pulisic a la derecha, Weston va a la izquierda. Si se va a la izquierda, Weston se va a la derecha. Pero yo pienso que tenés que darle poquito más libertad para encontrar el partido a Christian Pulisic. Porque cuando él tiene la pelota, te va a hacer algo diferente, te va a driblar, le van a meter un foul, va a hacer un pase, va a tirar al arco, pero tiene que encontrar el partido. Si no puede encontrar el partido, lo pone ahí, pero solito, ha salido en la banda, ahí va a tener un problema, porque si lo pueden marcar ahí, si sacas Pulisic del partido, la parte ofensiva de equipo de Estados Unidos ya se aflojó un poquito más. Ojalá, yo pienso que lo vamos a ver más como un doble 10 con Weston McKennie.
11: Hey, Marcelo, en la plática que tuvo ahorita Andrés con Pochettino, decía que una de las principales preocupaciones que tiene es cómo motivar a los jugadores. Varios no llegan en sus mejores momentos, jugadores importantes para esta selección. ¿Qué necesita hacer en estos 16 días el mismo jugador con el entrenador para motivar y tratar de que todos lleguen en su pico futbolístico?
10: El problema que yo veo, que estamos hablando de qué vamos a hacer para hacer la motivación para estos jugadores. Es un mundial en casa, es tu país. Nosotros estamos creciendo el fútbol acá, lo empezamos en 94 y cada año está mejorando. La motivación está jugando en un mundial, papá. Es tu mundial, en tu casa, con tu país, con tu familia, con tu esposa, tu hijo, todos van a estar ahí mirando el partido. ¿Qué motivación necesitas como un jugador? Claro. Es el problema que yo tengo con este equipo. ¿Qué motivación? Sí. Es el mundial en casa. ¿Sabe cuántos jugadores en su carrera soñaron de jugar un mundial en su país? En su país. So, si estamos hablando de eso en este minuto todavía, tenemos problema. Porque la motivación es ya en jugando en segundo mundial, jugándolo en casa. Y la gente en este país esperando para que haga lo especial. So, la verdad, me sorprende que todavía estamos hablando de la motivación para estos jugadores para salir y jugar. La motivación es, si no salís bien, te van a ganar. Y si perdés el partido, ahí va a estar más presión. Si empatás el segundo partido, está jodido, porque ahora tienes que ir al tercer partido. Sí, ¿y qué va a pasar el tercer partido contra Turquía? Eso me sorprende que todavía estamos hablando de la motivación de los jugadores.
8: La última, Marcelo, el Mundial del 94 fue un empujón importantísimo para el nacimiento de la MLS y para el desarrollo de una liga que hoy tiene 30 equipos, estadios propios en la mayoría de los casos, selecciones que van a utilizar centros de entrenamiento de los equipos de la MLS para prepararse. ¿Qué impacto crees que este mundial, tantos años después, pueda seguir teniendo sobre la liga?
10: No, yo pienso que va a tener un impacto muy bueno si el equipo de Estados Unidos sale del grupo y hace algo especial. La cosa que me encanta de esto es que va a haber muchos jugadores que ya están interesados en venir a Estados Unidos, pero nunca vinieron a Estados Unidos, no vieron las instalaciones que tenemos de primera clase, no vieron los estadios que tenemos como Nashville, como Cincinnati, como tiene LAFC, no lo vieron. So, cuando lo ven, eso va a abrir los ojos a muchos jugadores que tienen 27, 28 y quieren venir a Estados Unidos a jugar. Ya cambió la mente de Messi, vino a Estados Unidos. Thierry Henry, David Beckham, Griezmann, imagínate los jugadores que podemos atractar para esta liga, para bien las instalaciones que tenemos. Y si el equipo de Estados Unidos hace un buen trabajo, eso va a mostrar lo que está haciendo MLS, está trabajando. Estamos invirtiendo plata en los muchachos jovencitos, en las academias, y eso va a ser importantísimo. Pero para nosotros, nosotros queremos seguir creciendo el fútbol. So, si este mundial tiene 20% más impacto, estamos contentísimos, porque en 30 años, imagínate cuánto crecimos, imagínate si llegamos a una cuarta final, lo que puede ser eso. Eso acá en Estados Unidos puede ser para el fútbol de la MLS.
8: Chelo, un placer recibirte. Esta es tu casa, Fútbol de Primera.
10: Muchas gracias, compañeros.
8: Marcelo Balboa, triple mundialista con la selección de los Estados Unidos aquí en Fútbol de Primera.
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12: 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Será el primer país en albergar partidos en tres mundiales distintos. 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El Mundial regresa a una tierra de donde nunca se fue, donde cada partido se jugará con el corazón en la mano, porque en México el fútbol es sinónimo del Mundial. Felicidades México, primer país en ser sede tres veces de una Copa del Mundo. 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
8: Y Nico Cantor, del equipo mundialista de fútbol de primera, estuvo en Nueva York para asistir al evento del anuncio de la convocatoria de los 26 futbolistas de Estados Unidos que participarán en la Copa del Mundo. Los saludamos, Nico, ¿cómo te va?
17: Familia, ¿qué tal? ¿Cómo les va? Los saludo desde Manhattan con el East River y el Brooklyn Bridge de fondo y también el escenario donde Mauricio Pochettino oficializó su lista de 26 jugadores. Si queremos buscar una polémica, porque en todas las listas mundialistas no nos podemos poner todos de acuerdo, es que Diego Luna no va al Mundial y el que sí va es Gio Reyna. El tema es que Diego Luna representó algo que Mauricio Pochettino buscaba cambiar en la cultura de esta camada de jugadores. La garra, lo mencionó, el factor H que le encanta decir a Steve Sampson. Diego Luna lo traía, recordemos ese episodio de la nariz rota, ensangrentada. Bueno, y el que sí está incluido en la lista es Gio Reyna, un jugador en el Borussia Mönchengladbach de Alemania que no tiene bastante regularidad, pero es diferente, y quizás para Mauricio Pochettino es el distinto, y quizás este jugador es la excepción para él. Veremos cómo le va en el Mundial y qué rol puede jugar, pero me agarro de que en realidad no es Gio Reyna sí, Diego Luna no. A mí me parece que es Alejandro Sendejas sí, Diego Luna no. Alejandro Sendejas se mete a la lista de último momento, alguien que aporta un perfil diferente sobre el costado derecho, alguien que sabe lo que es jugar con presión, el 10 del Club América. Quizás el único otro que juega con tanta presión cada fin de semana es Christian Pulisic, que juega en el Milan, y el San Siro te lo hace saber cuando no jugas bien. Pero siendo el 10 de América y además zurdo, banda derecha, aporta un perfil diferente. Al final sí va Matt Turner, quizás había rumores de que no iba, pero nos imaginamos que va a ser segundo arquero detrás de Matt Friis, que cada vez más parece ser el elegido de Mauricio Pochettino. Bueno, lindo evento aquí en Nueva York, nos vemos en la próxima.
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6: 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Pero se han ido publicando las distintas convocatorias. Tuvimos un fin de semana largo, festivo de por medio, con lo cual vamos a ir comentando las convocatorias, los llamados de la selección española, donde probablemente la gran ausencia, digamos, porque venía siendo un convocado habitual, es la del central del Real Madrid, Inhausen. Es la primera vez en la historia que España va a competir en un mundial sin un jugador del Real Madrid, sin siquiera uno en su nómina de futbolistas. Y también el técnico Néstor Lorenzo de Colombia dio a conocer el listado de sus futbolistas, en el que por supuesto figura James Rodríguez, en el que no está Santos Borré. Eso generó algún tipo de polémica, Rosa, pero en general más o menos listas con poca polémica, ¿no?
7: Sí, lo de Santos Borré, que publicó un Twitter quejándose amargamente de quedarse afuera, pero bien, ¿no? Admitiendo que será un hincha más de la selección. Yo también me sorprendí un poquito. Yo pensé que Álvaro Angulo de Pumas se iba a meter en la convocatoria, sin embargo, bueno, no se metió, obviamente. Sí, Willardita, obviamente jugador del nuevo campeón, pero Álvaro Angulo se quedó afuera.
6: Bueno, y en España, Manolo, sí, estábamos charlando hace un rato, entró un futbolista que no ha jugado todavía su primer partido con la selección española y está en el llamado del Mundial, Marc Puig, el jugador del Atlético de Madrid.
8: Es increíble, y por eso creo que se levantó tanta polémica. Pero sí veo a esta selección española, ves los nombres que tiene, de las fuertes candidatas para estar peleando este Mundial.
6: Pausa y seguimos con Fútbol de Primera.
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6: Bueno, hoy la selección de Panamá también dio a conocer su lista de 26 convocados. Había una preocupación con Adalberto Carrasquilla, que había terminado lesionado el partido de la final, el partido de vuelta entre Pumas y Cruz Azul. Hoy el técnico Thomas Christensen salió a aclarar, a decir básicamente que estaban tranquilos, que les había vuelto el alma al cuerpo, porque examinaron a Carrasquilla y la lesión no es lo grave que se podía pensar. Destaca el llamado de Alberto Quintero, el veterano del seleccionado panameño, que ya participó en la Copa del Mundo pasada.
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8: Ha sido un día interesante, al menos, ¿no? Con esta nota rosa a Pochettino. Lo de Marcelo Balboa estuvo extraordinario también, ¿no?
9: Sí, absolutamente. Nos dejó muchas cosas claras, mucho para pensar. Pero seguiremos hablando de esto, de la lista de Pochettino y de todo esto de cara al Mundial, porque faltan nada más que 16 días. Impresionante, ¿no? Estamos ahí.
8: ¿Y cuándo sabremos la de México, Manolo?
10: No sé. Yo creo que vamos a ser los últimos en darla, pero ¿cómo se empieza ya a calentar el Mundial, no? Empiezas a escuchar todos los jugadores que van de los otros países, empiezas a armar quién puede ser el cuadro titular, y México seguramente será de los últimos en presentar.
8: Nos despedimos, mañana tendremos más en Fútbol de Primera.

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0: 16 días nos separan de la Copa del Mundo. Estamos ya palpitando, viviendo el próximo Mundial que estaremos compartiendo junto a todos ustedes a través de Fútbol de Primera. Ya casi que nos podemos sentar en el Estadio Azteca para la inauguración de la Copa del Mundo entre México y Sudáfrica. Y hoy se dio a conocer la lista de la selección de los Estados Unidos para el próximo Mundial. La lista de 26, que para muchos seguramente ya no será un secreto, porque la misma se filtró desde el fin de semana pasado. Son los nombres que todo el mundo venía manejando: los arqueros Freeze, Turner y Brady, los defensores Richards, Ring, McKenzie, Trusty, Robinson, Des, Freeman, Scully, Arfton y Miles Robinson, los mediocampistas Adams, McKennie, Roldán, Berhalter y Aronson, y los atacantes Christian Pulisic, Tim Weah, Malik Tillman, Gio Reyna, Alex Sendeja, Folarin Balogun, Ricardo Pepi y Haji Wright. Nombres que todos manejábamos por esta filtración que les comentaba y que hoy vamos a analizar junto al seleccionador de los Estados Unidos en un mano a mano exclusivo de Fútbol de Primera, que en segundos nada más vamos a escuchar. Conversación con Andrés Cantor y un show que hoy compartiremos junto a Rosa Beatriz Sánchez y a Manolo Sol, que está aquí con nosotros en el estudio de Fútbol de Primera, ya metiéndose también en el espíritu mundialista. Pero les quiero preguntar rápido, antes de arrancar a escuchar la nota con Pochettino, de la lista, Rosa, Manolo, ¿qué les sobra y qué les falta? Rosa, ¿cómo estás?
1: Hola, Daniel, hola a todos. A mí me parece que no le falta casi nada, diría, de alguna manera, y no sé si le sobra algo tampoco. Me parece que está bien la lista. Yo personalmente veo dos sorpresitas, porque más allá de que se filtró la lista y ya no nos sorprendió la de hoy, porque era exactamente la misma que se filtró, pero las dos sorpresas, una grata, que es la incorporación de Alejandro Sendejas, que no lo teníamos, no estábamos seguros si realmente iba a lograr meterse o no. Se metió, por suerte, me parece que es una buena noticia, y lo que me sorprende es la ausencia de Tanner Tessman, no porque lo considere imprescindible en esta selección, sino básicamente porque había estado muchas veces convocado a lo largo de este ciclo de Pochettino y ahora se quedó afuera.
0: Manolo, ¿cómo estás? ¿Cómo Bienvenido estás? Siempre.
2: Un gusto estar aquí con ustedes, lo veíamos ahorita, 160, ya estamos a nada para el Mundial. De las últimas selecciones, esta de Estados Unidos, en dar la lista y analizando lo que han sido las otras, creo que es de las selecciones que el 96%, 97% ya sabías qué jugadores iban a haber. Solo había un par de dudas, estas que a mí me sorprende mucho, lo de Luna. Yo sinceramente pensé que iba a estar Luna porque es un jugador que te puede dar una forma distinta de jugar a la que va a jugar normalmente Estados Unidos, que va al frente muy rápido con espacios muy largos, y Luna te cambia esa forma de jugar. Era la duda entre Luna y Sendejas, y estoy de acuerdo también con Rosa, con Tessman. Estuve leyendo por ahí que tiene algo muscular, seguramente ha de haber hablado con él y puede ser que no llegue en forma para el Mundial, porque había sido de los mejores jugadores en estas últimas convocatorias.
0: Me suena que tenga que ver algo más con la lesión que con otra cosa, que con razones futbolísticas, porque Tessman además fue muy utilizado en los últimos partidos por Mauricio Pochettino. Respondiendo a la pregunta, a mí también me falta Diego Luna, yo lo veía dentro de los 26. Dios Reina, ¿qué quieren que me diga, que les diga? No es un jugador por el que yo habría apostado mucho. Bueno, no esperamos más. Andrés Cantor y Mauricio Pochettino, mano a mano en exclusiva para Fútbol de Primera.
3: Qué gusto saludarte, Mauricio, ya viviendo plenamente el Mundial. Contanos cuán difícil fue armar la lista de 26 y cómo fue que la fueron confeccionando con tu cuerpo técnico.
4: Sí, difícil. Y siempre, yo creo que lo más importante acá es, porque somos personas antes que jugadores y personas antes que entrenadores, siempre el confeccionar una lista para un evento tan importante como una Copa del Mundo siempre, ¿no?, genera una tristeza, porque estás dejando jugadores que han sido parte de un proceso de un año y medio, más de un año y medio, y cuando no hay sitio, solamente 26 jugadores, hay que, bueno, normal que le hemos dado mucha vuelta, ¿no?, a encontrar ese equilibrio que hay que encontrar para para armar estos 26 jugadores que pensamos nosotros que son los mejores para competir en estos momentos con las circunstancias que nos estamos encontrando en este periodo. Entonces, eso yo creo que es algo que yo por lo menos me pasó, que durante las últimas dos semanas he dormido poco, porque siempre, ¿no?, estás valorando cosas y estás metiendo dentro de esos criterios a la hora de tomar decisiones siempre cosas nuevas, ¿no? Pero sí, muy, muy difícil, sobre todo porque entendemos que para quien está dentro de la lista es una alegría enorme, pero para quien no está es una gran decepción y eso no se consuela con nada, ¿no?
3: Interpreto que esas circunstancias del momento de las cuales hablas son los momentos de tus jugadores y qué loca es la vida del técnico de una selección, porque hace un año por ahí tenías a Pulisic en su mejor momento y hoy jugó poco en este semestre del año, y así con todos, ¿no? Con desniveles muy grandes. Esas son las circunstancias a las que te refieres.
4: Sí, esas son las circunstancias, ¿no?, en las cuales sí, como algún jugador que no ha jugado mucho, que ha sufrido algo, o que tienen algunas lesiones, o que vemos que no van a poder estar al máximo también. O sea, hemos todos esos criterios que son generales, pero también hemos también individualizado criterios a la hora de tomar decisiones, no medir a todos por el mismo, utilizando los mismos criterios. Hay generales, pero después hay criterios especiales para cada uno. Lo que tú decías, Pulisic, es verdad, los últimos meses no ha marcado un gol, no ha tenido una, pero tiene la experiencia y tiene la capacidad de reinventarse y de recrear. Yo creo que es un jugador que lleva más de 10 años en la selección de Estados Unidos, que ha jugado ya, sobre todo el último mundial, 22, tiene esa experiencia y yo creo que eso tiene que ser un punto importante, ¿no?, a la hora de este criterio, de analizar ese criterio para la hora de convocarlo o no convocarlo dentro de los 26. Yo creo que, bueno, sí, son todas esas cosas que tenemos que convivir los entrenadores, que son por periodos y por periodos de forma y por circunstancias que hacen que tenga que tomar decisiones, y esas decisiones solamente sabremos si son correctas y ganamos partido, ¿no?
3: Al margen de estos dos últimos amistosos y sabiendo esto, que muchos jugadores han tenido más minutos que otros, otros menos, vuelven de lesiones, hablo de Serginho Dest, hablo de Anthony Robinson, que obviamente agarró la rachita final de la Premier jugando, etcétera. ¿Cómo será? ¿Hay manera? ¿Ustedes tienen pensado tratar de hacer una puesta a punto para tratar de emparejar el nivel físico de todos los que jugaron mucho y los que jugaron poco?
4: Sí, eso es una de las cosas que vamos a atacar desde el primer día de que empecemos a entrenar en Atlanta, el tratar de poner a todos los jugadores. Primero tener la información, porque también hemos, sobre todo nuestro cuerpo médico, técnico, de performance, de área de performance, tengo que reconocer que han hecho un trabajo increíble a la hora de poder discernir sobre la cantidad de información que hemos recibido de todos los clubes, con la intención siempre, ¿no?, de proteger a sus jugadores, ¿no?, y de a veces tener que nosotros crear estrategias para poder conocer, ¿no?, la situación real de cada jugador para tomar las mejores decisiones. Yo creo que reconocer a todo el trabajo que hizo el staff, porque ha sido difícil, muy difícil realmente.

0: lo que más también energía se nos ha ido. Por eso creo que a tu pregunta es importante descubrir el estado ahora de los 26 jugadores. Tenemos tiempo, si detectamos que hay algún problema en la cual no va a poder ser solucionado hasta un día antes del inicio del Mundial, tenemos todavía los demás, hasta 55 jugadores que han estado en la previa del roster cuando hicimos los 55, con la posibilidad de cambiar. O sea, va a ser importante nuestro análisis para poder trabajar y hacer ese nivel que necesitamos, ¿no?
1: Es decir, si ves que alguno de estos 26 no está bien, después de la evaluación, vas a tener la potestad sí. reglamentaria, pero estás pensando que es una posibilidad.
0: Es una posibilidad, sí, es una posibilidad, es una posibilidad.
1: Bueno, y hablamos de lo físico y de lo futbolístico, también llegan obviamente momentos dispares. ¿Sentís que de la manera de emparejarlos a todos es con la motivación propia de saber que van a jugar el Mundial en casa?
0: Sí, creo que eso es algo que puede nivelar un poco, dar ese nivel, al encontrar un poco ese punto de equilibrio entre los estados, ¿no? De forma. Yo creo que siendo positivo, teniendo alegría, teniendo la motivación, la excitación de jugar un mundial, creo que eso hace que regules, ¿no? Tu estado de forma. Al final sabemos que un equipo de fútbol es un estado de forma, pero un estado emocional, ¿no? De forma, y el estado emocional, si es alto y si es positivo y si hay alegría, creo que se pueden esconder muchas otras cosas que a lo mejor que no puedan ser perfectas, pero sí que tú puedes subir el nivel de todas las otras áreas, ¿no?
1: No puedo dejar de preguntarte estos dos últimos partidos amistosos, entendiendo cómo se hacen las cosas aquí, que tiene que ver con obviamente el partido de despedida, parte del negocio. Si hubiera sido tu elección, ¿jugabas contra el campeón de África y Alemania antes de llegar al Mundial?
0: Yo creo que lo que es importante, para ellos también es difícil jugar contra nosotros, ¿eh? Yo lo que creo que si ellos aceptaron, tanto Senegal como Alemania, jugar contra Estados Unidos, yo creo que también algún beneficio puede haber. Yo creo que el beneficio de que sea un partido no oficial, yo creo que tenemos que llegar con la idea de competir de la mejor manera y compitiendo contra los mejores. Yo creo que hay que llegar contra Estados Unidos. Yo creo que también algún beneficio puede haber. Yo creo que el beneficio de que sea un partido no oficial, yo creo que tenemos que llegar con la idea de competir de la mejor manera y compitiendo contra los mejores. Yo creo que hay que llegar sobre todo a la semana de preparación contra Paraguay, entendiendo que hay cosas que si somos perfectos contra Senegal y Alemania, seguir manteniéndola, sino saber que hay que mejorar. Y mejorar también hace que te pruebes, ¿no?, contra equipos importantes. Y yo creo que es algo que a mí me motiva. Y como siempre decimos, ¿no?, el riesgo siempre existe. No hay cero riesgo en nada. Hay que jugar como si jugarías un partido de mundial. Porque si entramos a jugar con el miedo de una posible lesión o de algún problema, pues no entras con el estado de alerta que tienes que estar para jugar un partido de fútbol. Y todo eso se puede pasar. Las lesiones pueden pasar en un entrenamiento, caminas, si alguien te tuerces el tobillo porque pisas un pozo en una vereda. O sea, hay muchas situaciones que creo que no hay que pensarlas, ¿no? Porque cuando sucedan, si suceden, ¿no? Esperemos que no suceda ninguna. Pero yo creo que son dos partidos que nos va a dar la dimensión para estar en qué momento de estado estamos, en qué momento, sobre todo, y lo que vamos a necesitar, sobre todo, incrementar en la última semana para poder empezar el Mundial con siendo muy competitivos.
1: ¿Estos dos partidos se van a permitir 10, 11 cambios como sí, en la fecha de marzo?
0: Sí. Sí, eso es lo que también ellos quieren, tanto Senegal como Alemania. Nosotros también pensamos que es bueno tener la posibilidad de 11 cambios.
1: Dijiste que estas últimas semanas dormiste poco. ¿Qué es lo que te quita el sueño, si hay algo que te quita el sueño de cara al debut contra Paraguay?
0: No, lo que me quita el sueño es lo que vos me preguntaste, es tener los 26.

0: jugadores en un estado parecido, ¿no? Que no haya tanto desnivel, ¿no? Entre unos y otros. Yo creo que eso es lo que más nos quita el sueño, ¿no? Es tener el acertar en la preparación, sobre todo ser analíticos y ser clínicos en primero el análisis de lo que tenemos en mano y después cómo aplicar todas las estrategias para poder llevar, elevar el nivel de nuestros jugadores, ¿no?
1: Se viene un mundial distinto, incluso con nuevas reglas. Vos obviamente has visto mucho fútbol, está el tema de las manos que se cobran, las manos que no se cobran, la interpretación en un país, en otro, en una liga. Se vienen cambios reglamentarios, sí, especialmente diseñados para este mundial. Todo eso se va a hablar, te preocupa, digamos, algo de cómo se va a dirigir este mundial.
0: Sí, vamos a tener la posibilidad de hablar con árbitros, ya hemos diseñado el tener reuniones y sobre todo a la hora también del entrenamiento es aplicar bastante, ¿no?, de este tipo de situaciones que pasan, ¿no? Sobre todo para aggiornar a los jugadores de las cosas que van a encontrar que son nuevas, ¿no? Pero sobre todo necesitamos también de la comunicación teórica que vamos a tener charlas con árbitros y demás, para sobre todo entender a los jugadores y nosotros también, ¿no? Desde fuera, pero sobre todo para el jugador entender lo que pasa, lo que va a pasar en cada momento con reglas que no se han aplicado hasta el momento y que se van a aplicar, ¿no?
1: La última, y quiero que la gente que te está viendo y escuchando en Fútbol de Primera se le ponga la piel de gallina como a mí. Dame un adelanto, un minutito de la charla que le vas a dar a los muchachos en el hotel antes de subir al autobús yendo a Los Ángeles al partido con Paraguay.
0: No, siempre la charla la doy antes de salir al campo. La charla, vamos a decir,
1: la última.
0: La inspiradora, ¿no? Inspiradora o motivada.
1: ¿Por dónde va a pasar? Dame una de...
0: No lo sé porque soy un entrenador que no preparo esas cosas, sino que es inspiración del momento, ¿no? De lo que veo, de lo que percibo, de lo que no sé, de las cosas que me confío en esas cosas que la inspiración me provee en el momento que vas a estar enfrente de los jugadores antes de un evento tan importante, ¿no? Pero seguro, yo creo que la motivación es muy particular, es muy personal. A mí muchas veces me gusta decirle, chicos, un minuto, piensen en lo que más los motiva, los inspira, lo que más aman, lo que más le provoca felicidad, lo que más le provoca un grado de excitación, de estar concentrado, de focus. Yo creo que eso también es importante, darle a los jugadores el tiempo, pero también a través de inducirlos a que ellos, porque cada uno, ¿no?, como somos todos diferentes, hay palabras que a veces... Yo creo que hoy en día, mira, que tú me dijiste la última pregunta. Hoy en día estamos viendo demasiados speeches de los entrenadores. Siempre cuando se gana hay un speech, qué bien, qué bueno, que no sé qué, eso que se graba mucho ahora, que hay muy muy típico, ¿no? Basta ya, basta de esas cosas. No, es todo para la cámara, pero efecto cero en un jugador, ¿no? Yo creo que es más buscar alguna otra estrategia que nosotros estamos haciendo, pero bueno, seguro que algo que yo piense que me pueda ayudar a mí, que pueda ayudar a alguien, estaré ahí diciendo, aportándolo.
1: Fuerte abrazo, muchas gracias.
0: Un beso grande.
1: Nos vemos,
0: gracias. Chao, chao.
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8: Bien, escuchamos las primeras valoraciones de Mauricio Pochettino después de esta convocatoria. Minutos más tarde dio una conferencia de prensa donde explicó otros detalles de la concentración de los jugadores. Hubo algo para mí muy significativo cuando le preguntaron sobre si había o no llamado a los futbolistas a los que no convocó para darles algún tipo de explicación. Y dijo, cuando yo era futbolista de selección nacional no me llamaban para convocarme, tampoco cuando me quedaba afuera, y sé que nadie que puede estar molesto o decepcionado desea recibir una llamada donde le ofrezcan disculpas por algo que ya no tiene remedio. Pero ¿qué sensaciones, Rosa, te dejó la nota, lo que dijo Pochettino, si hubo alguna clave que se desprendió de esa conversación?
9: Bueno, una de las claves o de las cosas que me hicieron un poquito de ruido tiene que ver con esto que le dijo Andrés, que también lo dijo en la conferencia de prensa de esta mañana, que él siempre tiene hasta 24 horas antes del primer partido de Estados Unidos para reemplazar jugadores por lesión. Y esto me parece que tiene que ver un poco con lo de Chris Richard, la situación de Chris Richard, que es el único jugador que podemos pensar ahora que llegó medio en falsa escuadra, pero bueno, después podemos seguir hablando de esto, porque tenemos un invitado, Daniel.
8: Un invitado mundialista, sí. Que nos da muchísimo gusto recibir. Jugó varios mundiales de fútbol con la camiseta de la selección de los Estados Unidos y nos complace mucho recibirlo en Fútbol de Primera. Marcelo Balboa, bienvenido a Fútbol de Primera, ¿cómo estás?
10: Compañero, ¿cómo andás?
8: Un placer. Hola, siempre Marcelo. Verte y saludarte.
10: No, lo mismo, conmigo lo mismo. Rosa, ¿cómo andás? ¿Todo bien?
9: Hola, muy bien, muy bien. Esperamos acá sacarte toda la información que podamos.
8: Pero, dale, vamos. Lo primero, Marcelo, ¿cuál es tu primera valoración una vez confirmada? Porque la lista más o menos se conocía, una vez confirmada la lista de 26.
10: No había muchas sorpresas, la verdad. Yo cuando puse mi lista lo pensé más que nada como un técnico, a ver cómo iba a jugar Estados Unidos, cómo iba a jugar los tres equipos que juegan un bloque medio bajo, tener que tener jugadores más habilidosos que te pueden romper líneas en espacio reducido. So, mira, la sorpresa más grande para mí era que no estaba Chessman, porque si algo le pasa a Tyler Adams, yo pensé que Chessman era ese jugador que puede jugar un 6, un 8, que te podía reemplazar un jugador así, pero con Sebastian Berhalter está teniendo un buen año con Vancouver, y lo mismo con Christian Rodon, que puede jugar tercera posición. So, la verdad, no me sorprendió de Luna, porque yo veo un jugador que jugó bien en la Copa de Oro, pero el partido más grande a donde él tiene que brillar más que nada contra México, no lo vimos. Y eso para mí es un factor grande, porque cuando vas a un Mundial va a ser un partido más grande que jugando contra México.
8: ¿Te gustó que Alejandro Sendejas estuviera en la lista definitiva?
10: Yo tenía, en mi lista lo tenía, porque la verdad está jugando muy, pero muy bien. En Liga MX está jugando con América, es un jugador que en paso reducido lo hace cada fin de semana, lo hace con América. So, yo vi él más que nada un mejor un mejor situación para los partidos del Mundial que un Luna. Por eso yo lo tenía en mi lista, porque cuando ves esos partidos en el Mundial, vos sabes lo que pasa. Empieza con el pressing, y si rompes el pressing, se tiran un bloque de medio cancha. Y si rompes eso, se tiran un bloque medio bajo. Y cuando tenés 11 jugadores en un espacio reducido en 30 yardas, tenés que encontrar jugadores que les gusta y están cómodos jugando entre medio de las líneas. Y Sendejas, para mí, ese es uno de los jugadores. Y también un jugador peligroso en pelota parada.
9: Ahora, Marcelo, hablando sobre la defensa, que hemos visto jugar a este equipo con línea de tres, con línea de cuatro, sabemos que si Chris Richard está bien, que esa es la duda, me parece que tenemos, va a ser seguramente titular, acaso con Tim Ream y alguien más, yeah, si juegan con línea de tres. Pero ¿cómo armarías vos la defensa si fueras el técnico, con línea de tres o con línea de cuatro? Porque sabemos que los laterales van a ser, bueno, Anthony Robinson sin duda, y del otro lado, yeah, acaso Serginho Dez, acaso Tim Weah, pero digo, los centrales, ¿cómo los armarías?
10: No, mira, yo pienso que ya mirando la lista y mirando los jugadores y la confianza que tiene Pochettino, va a ser Tim Reams, Chris Richards y puede ser Freeman, puede ser McKenzie, puede ser esos, en entre medio de esos tres, hay dos de tres seguro, uh-huh, pero todo depende de lo que quiere Pochettino. Yo pienso puede ser Robinson, puede ser unos cuantos jugadores que pueden jugar esa posición. Yo pienso que puede ser Trusty o McKenzie que va a jugar esa posición. Y la cosa más importante son los dos carrileros. Si uno ataca, uno tiene que defender. Si uno defiende, otro tiene que atacar. So, es una línea de tres, pero va a ser una línea de cuatro cuando atacan. Y cuando defiende va a ser una línea de cinco. Pero yo pienso, como dije, mirando lo que está haciendo Pochettino, los jugadores que jugaron casi todos los partidos es Richards, Tim Reams, y ¿quién va a ser el tercer central?
11: Hola, Marcelo, Manuel Sol por acá. Yo te quería preguntar, de los últimos partidos que has visto de esta selección, todos los de preparación, ¿qué te gustaría que mejorara esta selección de Estados Unidos, que presentara para el primer partido que se enfrenta a Paraguay, que no haya hecho en estos últimos partidos?
10: Primero, Manuel, un abrazo, compañero. Un abrazo. ¿Cómo andas? Mira, me encantaría ver lo que Estados Unidos hizo contra Bélgica los primeros 30 minutos. Las garras, la energía, cómo presionaron. Eso es lo que nosotros queremos ver en Estados Unidos. Que esas son las características que nosotros tenemos como futbolistas, que es un equipo de Estados Unidos que va a luchar por 90 minutos, va a correr, va a tener pasión y va a hacer todo posible para sacar un resultado. Para mí eso es lo positivo, lo que nosotros teníamos. Pero cuando regresamos después de los 30 algo minutos, ese equipo no puede venir al Mundial. No podemos ver ese equipo que se tiró para atrás, que aguantó, que quería jugar el contraataque. Eso no es el estilo de Estados Unidos. Estados Unidos tiene que salir, tiene que jugar su partido. Eso dice que Pulisic se tiene que meter adentro, para afuera, no importa, para buscar la pelota. Tim Weah tiene que hacer lo que él hace, agarra la pelota y empieza a carrar, y empezamos a jugar pelotas picando por arriba de la línea de cuatro de atrás. Bulligan tiene que estar metido en el petido, tenemos que tirar cruces, tenemos que encontrar maneras de involucrar el delantero que mete goles, y después de eso tenemos que estar seguros 100% que los dos carrileros en los costados, Serginho Dest y Robinson, ataquen, porque nosotros somos un equipo mejor cuando atacamos que defendemos. Uh-huh. Y después de eso va a ser fácil. Tenés a Tyler Adams quedándose plantado entre medio de los tres centrales.
8: Marcelo, con esta generación de futbolistas, ¿qué te parece que sería un buen mundial para Estados Unidos?
10: No, mira, va a ser muy simple, porque la expectativa es en 94, era, por favor salgan del grupo, por favor hagan todo sí. posible para salir del grupo. Y eso del mundial, no teníamos expectativas, nadie le dio chance contra Colombia, Rumania, ¿sabe? ¿Quién le dio chance a Estados Unidos salir del grupo? No había mucha gente. So, la expectativa es muy fácil, en 32 años estamos en un punto que no podemos decir saliendo del grupo y perdiendo el segundo partido del knockout, el primer partido del knockout, estamos contentos, no más. Cuarta final es mínimo, cuarta final es para este equipo, porque la plata que invirtió US Soccer en este grupo hace 8 años atrás, o sea, casi 8 años atrás, los equipos que están jugando en Inglaterra, en Alemania, en toda la parte, en España, las partes que están jugando, ya es tiempo que este equipo tenga esa presión. Este equipo tiene la presión para salir y llegar a una cuarta final. Si no llega a la cuarta final, es otro mundial que perdimos.
9: Marcelo, quería preguntarte específicamente sobre las posiciones de Christian Pulisic y de Weston McKennie. Ya sabemos que el técnico los ha probado en distintos lugares. De hecho, yeah. él dijo que Pulisic lo veía en un lugar distinto a lo que todos lo veíamos en la era de Berhalter. Yeah. ¿En yeah. qué lugares te parece que estos dos jugadores rinden más?
10: Mira, eso es buena pregunta, porque si lo pones en la banda, Christian te puede hacer daño. Pero si no lo encontrás, no te puede hacer daño. Uh-huh. Yo pienso que va a jugar con Bulleguen adelante y va a poner casi 2-10. Y eso es Weston McKennie y Christian Pulisic. Si algo pasa, los dos se abren y es un 4-2-3-1. Pero yo pienso que Christian va a tener la libertad para encontrar el partido en el medio de la cancha. Y Weston McKennie, si se va Christian Pulisic a la derecha, Weston va a la izquierda. Si se va a la izquierda, Weston se va a la derecha. Pero yo pienso que tenés que darle poquito más libertad para encontrar el partido a Weston, a Christian Pulisic. Porque cuando él tiene la pelota, él va, te va a hacer algo diferente, te va a driblar, le van a meter un foul, va a hacer un pase, va a tirar al arco, pero tiene que encontrar el partido. Si no puede encontrar el partido, lo pone ahí, pero solito, ha salido en la banda, ahí va a tener un problema, porque si lo pueden marcar ahí, si sacas Pulisic del partido, la parte ofensiva del equipo de Estados Unidos ya se aflojó un poquito más. Ojalá, yo pienso que lo vamos a ver más como un doble 10 con Weston McKennie.
11: Hey, Marcelo, en la plática que tuvo ahorita Andrés con Pochettino, decía que una de las principales preocupaciones que tiene es cómo motivar a los jugadores. Varios no llegan en sus mejores momentos, jugadores importantes para esta selección. ¿Qué necesita hacer en estos 16 días el mismo jugador con el entrenador para motivar y tratar de que todos lleguen en su pico futbolístico?
10: El problema que yo veo, que estamos hablando de ¿qué vamos a hacer para hacer la motivación para estos jugadores? Es un mundial en casa, es tu país. Nosotros estamos creciendo el fútbol acá, lo empezamos en 94 y cada año está mejorando. La motivación está jugando en un mundial, papá. Es tu mundial, en tu casa, con tu país, con tu familia, con tu esposa, tu hijo, todos van a estar ahí mirando el partido. ¿Qué motivación necesitas como un jugador? Claro. Es el problema que yo tengo con este equipo. ¿Qué motivación? Sí. Es el mundial en casa. ¿Sabe cuántos jugadores en su carrera soñaron de jugar un mundial en su país? En su país. So, si estamos hablando de eso en este minuto todavía, tenemos problema. Porque la motivación es ya en jugando en segundo mundial, jugándolo en casa. Y la gente en este país esperando para que haga lo especial. So, la verdad, me sorprende que todavía estamos hablando de la motivación para estos jugadores para salir y jugar. La motivación es, si no salís bien, te van a ganar. Y si perdés el partido, ahí va a estar más presión. Si empatás el segundo partido, está jodido, porque ahora tienes que ir al tercer partido. Sí, ¿y qué va a pasar el tercer partido contra Turquía? Eso me sorprende que todavía estamos hablando de la motivación de los jugadores.
8: La última, Marcelo, el Mundial del 94 fue un empujón importantísimo para el nacimiento de la MLS y para el desarrollo de una liga que hoy tiene 30 equipos, estadios propios en la mayoría de los casos, selecciones que van a utilizar centros de entrenamiento de los equipos de la MLS para prepararse. ¿Qué impacto crees que este mundial, tantos años después, pueda seguir teniendo sobre la liga?
10: No, yo pienso que va a tener un impacto muy bueno si el equipo de Estados Unidos sale del grupo y hace algo especial. La cosa que me encanta de esto es que va a haber muchos jugadores que ya están interesados en venir a Estados Unidos, pero nunca vinieron a Estados Unidos, no vieron las instalaciones que tenemos de primera clase, no vieron los estadios que tenemos como Nashville, como Cincinnati, como tiene LAFC, no lo vieron. So cuando lo ven, eso va a abrir los ojos a muchos jugadores que tienen 27, 28 y quieren venir a Estados Unidos a jugar. Ya cambió la mente de Messi, vino a Estados Unidos. Thierry Henry, David Beckham, Griezmann, imagínate los jugadores que podemos atractar para esta liga, para bien las instalaciones que tenemos. Y si el equipo de Estados Unidos hace un buen trabajo, eso va a mostrar lo que está haciendo MLS, está trabajando. Estamos invirtiendo plata en los muchachos jovencitos, en las academias, y eso va a ser importantísimo. Pero para nosotros, nosotros queremos seguir creciendo el fútbol. So, si este mundial tiene 20% más impacto, estamos contentísimos, porque en 30 años, imagínate cuánto crecimos, imagínate si llegamos a una cuarta final, lo que puede ser eso. Eso acá en Estados Unidos puede ser para el fútbol de la MLS.
8: Chelo, un placer recibirte. Esta es tu casa, Fútbol de Primera.
10: Muchas gracias, compañeros.
8: Marcelo Balboa, triple mundialista con la selección de los Estados Unidos aquí en Fútbol de Primera.
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8: Y Nico Cantor, del equipo mundialista de fútbol de primera, estuvo en Nueva York para asistir al evento del anuncio de la convocatoria de los 26 futbolistas de Estados Unidos que participarán en la Copa del Mundo. Los saludamos, Nico, ¿cómo te va?
18: Familia, ¿qué tal? ¿Cómo les va? Los saludo desde Manhattan con el East River y el Brooklyn Bridge de fondo y también el escenario donde Mauricio Pochettino oficializó su lista de 26 jugadores. Si queremos buscar una polémica, porque en todas las listas mundialistas no nos podemos poner todos de acuerdo, es que Diego Luna no va al Mundial y el que sí va es Gio Reyna. El tema es que Diego Luna representó algo que Mauricio Pochettino buscaba cambiar en la cultura de esta camada de jugadores. La garra, lo mencionó, el factor H que le encanta decir a Steve Sampson, Diego Luna lo traía. Recordemos ese episodio de la nariz rota, ensangrentada. Bueno, y el que sí está incluido en la lista es Gio Reyna, un jugador en el Borussia Mönchengladbach de Alemania que no tiene bastante regularidad, pero es diferente. Y quizás para Mauricio Pochettino es el distinto. Y quizás este jugador es la excepción para él. Veremos cómo le va en el Mundial y qué rol puede jugar. Pero me agarro de que en realidad no es Gio Reyna sí, Diego Luna no. A mí me parece que es Alejandro Zendejas sí, Diego Luna no. Alejandro Zendejas se mete a la lista de último momento, alguien que aporta un perfil diferente sobre el costado derecho, alguien que sabe lo que es jugar con presión, el 10 del Club América. Quizás el único otro que juega con tanta presión cada fin de semana es Christian Pulisic, que juega en el Milan, y el San Siro te lo hace saber cuando no jugas bien. Pero siendo el 10 de América y además zurdo, banda derecha, aporta un perfil diferente. Al final sí va Matt Turner, quizás había rumores de que no iba, pero nos imaginamos que va a ser segundo arquero detrás de Matt Friis, que cada vez más parece ser el elegido de Mauricio Pochettino. Bueno, lindo evento aquí en Nueva York. Nos vemos en la próxima.
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6: Bueno, se han ido publicando las distintas convocatorias. Tuvimos un fin de semana largo, festivo de por medio, con lo cual vamos a ir comentando las convocatorias, los llamados de la selección española, donde probablemente la gran ausencia, digamos, porque venía siendo un convocado habitual, es la del central del Real Madrid, Inhausen. Es la primera vez en la historia que España va a competir en un mundial sin un jugador del Real Madrid, sin siquiera uno en su nómina de futbolistas, y también el técnico Néstor Lorenzo de Colombia dio a conocer el listado de sus futbolistas, en el que por supuesto figura James Rodríguez, en el que no está Santos Borré. Eso generó algún tipo de polémica, Rosa, pero en general más o menos listas con poca polémica, ¿no?
7: Sí, lo de Santos Borré, que publicó un Twitter quejándose amargamente de quedarse afuera, pero bien, ¿no? Admitiendo que era un hincha más de la selección. Yo también me sorprendí un poquito. Yo pensé que Álvaro Angulo de Pumas se iba a meter en la convocatoria, sin embargo, bueno, no se metió, obviamente. Sí, Willardita, obviamente jugador del nuevo campeón, pero Álvaro Angulo se quedó fuera.
6: Bueno, y en España, Manolo, sí, estábamos charlando hace un rato, entró un futbolista que no ha jugado todavía su primer partido con la selección española y está en el llamado del Mundial, Marc Puig, el jugador del Atlético de Madrid.
8: Es increíble, y por eso creo que se levantó tanta polémica, pero sí veo a esta selección española, ves los nombres que tiene de las fuertes candidatas para estar peleando este Mundial.
6: Pausa, y seguimos con Fútbol de Primera.
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6: 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Bueno, hoy la selección de Panamá también dio a conocer su lista de 26 convocados. Había una preocupación con Adalberto Carrasquilla, que había terminado lesionado el partido de la final, el partido de vuelta entre Pumas y Cruz Azul. Hoy el técnico Thomas Christensen salió a aclarar, a decir básicamente que estaban tranquilos, que les había vuelto el alma al cuerpo, porque examinaron a Carrasquilla y la lesión no es lo grave que se podía pensar. Destaca el llamado de Alberto Quintero, el veterano del seleccionado panameño, que ya participó en la Copa del Mundo pasada.
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8: Ha sido un día interesante, al menos, ¿no? Con esta nota rosa a Pochettino. Lo de Marcelo Balboa estuvo extraordinario también, ¿no?
9: Sí, absolutamente. Nos dejó muchas cosas claras, mucho para pensar. Pero seguiremos hablando de esto, de la lista de Pochettino y de todo esto de carrera mundial, porque faltan nada más que 16 días. Impresionante, ¿no? Estamos ahí.
8: ¿Y cuándo sabremos la de México, Manolo?
10: No sé. Yo creo que vamos a ser los últimos en darla, pero ¿cómo se empieza ya a calentar el mundial, no? Empiezas a escuchar todos los jugadores que van de los otros países, empiezas a armar quién puede ser el cuadro titular, y México seguramente será de los últimos en presentar.
8: Nos despedimos. Mañana tendremos más en Fútbol de Primera.

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0: 16 días nos separan de la Copa del Mundo. Estamos ya palpitando, viviendo el próximo Mundial que estaremos compartiendo junto a todos ustedes a través de Fútbol de Primera. Ya casi que nos podemos sentar en el Estadio Azteca para la inauguración de la Copa del Mundo entre México y Sudáfrica. Y hoy se dio a conocer la lista de la selección de los Estados Unidos para el próximo Mundial. La lista de 26, que para muchos seguramente ya no será un secreto, porque la misma se filtró desde el fin de semana pasado. Son los nombres que todo el mundo venía manejando: los arqueros Freeze, Turner y Brady, los defensores Richards, Ring, McKenzie, Trusty, Robinson, Des, Freeman, Scully, Arften y Miles Robinson, los mediocampistas Adams, McKinney, Roldán, Berhalter y Aronson, y los atacantes Christian Pulisic, Tim Weah, Malik Tillman, Gio Reyna, Alex Sendeja, Solarén Balogón, Ricardo Pepi y Haji Wright. Nombres que todos manejábamos por esta filtración que les comentaba y que hoy vamos a analizar junto al seleccionador de los Estados Unidos en un mano a mano exclusivo de Fútbol de Primera, que en segundos nada más vamos a escuchar. Conversación con Andrés Cantor y un show que hoy compartiremos junto a Rosa Beatriz Sánchez y a Manolo Sol, que está aquí con nosotros en el estudio de Fútbol de Primera, ya metiéndose también en el espíritu mundialista. Pero les quiero preguntar rápido, antes de arrancar a escuchar la nota con Pochettino, de la lista, Rosa, Manolo, ¿qué les sobra y qué les falta? Rosa, ¿cómo estás?
1: Hola, Daniel, hola a todos. A mí me parece que no le falta casi nada, diría, de alguna manera, y no sé si le sobra algo tampoco. Me parece que está bien la lista. Yo personalmente veo dos sorpresitas, porque más allá de que se filtró la lista y ya no nos sorprendió la de hoy, porque era exactamente la misma que se filtró, pero las dos sorpresas, una grata, que es la incorporación de Alejandro Sendejas, que no lo teníamos, no estábamos seguros si realmente iba a lograr meterse o no. Se metió, por suerte, me parece es una buena noticia. Y lo que me sorprende es la ausencia de Tanner Tessman, no porque lo considere imprescindible en esta selección, sino básicamente porque había estado muchas veces convocado a lo largo de este ciclo de Pochettino y ahora se quedó afuera.
0: Manolo, ¿cómo estás? ¿Cómo bienvenido estás? Siempre
2: un gusto estar aquí con ustedes. Lo veíamos ahorita, 160, ya estamos a nada para el Mundial. De las últimas selecciones, esta de Estados Unidos, en dar la lista, y
3: analizando lo que han sido las otras, creo que es de las selecciones que el 96%, 97% ya sabías qué jugadores iban a ver. Solo había un par de dudas, estas que a mí me sorprende mucho, lo de Luna. Yo sinceramente pensé que iba a estar Luna, porque es un jugador que te puede dar una forma distinta de jugar a la que va a jugar normalmente Estados Unidos, que va al frente muy rápido con espacios muy largos, y Luna te cambia esa forma de jugar. Era la duda entre Luna y Sendejas, y estoy de acuerdo también con Rosa, con Tessman. Estuve leyendo por ahí que tiene algo muscular, seguramente ha de haber hablado con él y puede ser que no llegue en forma para el Mundial, porque había sido de los mejores jugadores en estas últimas convocatorias.
0: Me suena que tenga que ver algo más con la lesión que con otra cosa, que con razones futbolísticas, porque Tessman además fue muy utilizado en los últimos partidos por Mauricio Pochettino. Respondiendo a la pregunta, a mí también me falta Diego Luna. Yo lo veía dentro de los 26. Gio Reyna, ¿qué quieren que me diga, que les diga? No es un jugador por el que yo habría apostado mucho. Bueno, no esperamos más. Andrés Cantor y Mauricio Pochettino, mano a mano en exclusiva para Fútbol de Primera.
4: Qué gusto saludarte, Mauricio, ya viviendo plenamente el Mundial. Contanos cuán difícil fue armar la lista de 26 y cómo fue que la fueron confeccionando con tu cuerpo técnico.
5: Sí, difícil. Y siempre, yo creo que lo más importante acá es, porque somos personas antes que jugadores, y personas antes que entrenadores, siempre el confeccionar una lista para un evento tan importante como una Copa del Mundo siempre, ¿no?, genera una tristeza, porque estás dejando jugadores que han sido parte de un proceso de un año y medio, más de un año y medio, y cuando no hay sitio, solamente 26 jugadores, hay que, bueno, normal que le hemos dado mucha vuelta, ¿no?, a encontrar ese equilibrio que hay que encontrar para para armar estos 26 jugadores que pensamos nosotros que son los mejores para competir en estos momentos con las circunstancias que nos estamos encontrando en este periodo. Entonces, eso yo creo que es algo que yo por lo menos me pasó que durante las últimas dos semanas he dormido poco porque siempre, ¿no?, estás valorando cosas y estás metiendo dentro de esos criterios a la hora de tomar decisiones siempre cosas nuevas, ¿no? Pero sí, muy, muy difícil, sobre todo porque entendemos que para quien está dentro de la lista es una alegría enorme, pero para quien no está es una gran decepción y eso no se consuela con nada, ¿no?
4: Interpreto que esas circunstancias del momento de las cuales hablas son los momentos de tus jugadores, y qué loca es la vida del técnico de una selección, porque hace un año por ahí tenías a Pulisic en su mejor momento y hoy jugó poco en este semestre del año, y así con todos, ¿no? Con desniveles muy grandes. Esas son las circunstancias a las que te refieres.
5: Sí, esas son las circunstancias, ¿no?, en las cuales sí, algún jugador que no ha jugado mucho, que ha sufrido algo, o que tienen algunas lesiones, o que vemos que no van a poder estar al máximo también. O sea, hemos todos esos criterios que son generales, pero también hemos también individualizado criterios a la hora de tomar decisiones, no medir a todos por el mismo, utilizando los mismos criterios. Hay generales, pero después hay criterios especiales para cada uno. Lo que tú decías, Pulisic, es verdad, los últimos meses no ha marcado un gol, no ha tenido una, pero tiene la experiencia y tiene la capacidad de reinventarse y de recrear. Yo creo que es un jugador que lleva más de 10 años en la selección de Estados

0: y sabiendo de esto que muchos jugadores han tenido más minutos que otros, otros menos, vuelven de lesiones, hablo de Serginho Dest, hablo de Anthony Robinson, que obviamente agarró la rachita final de la Premier jugando, etcétera. ¿Cómo será? ¿Hay manera? ¿Ustedes tienen pensado tratar de hacer una puesta a punto para tratar de emparejar el nivel físico de todos los que jugaron mucho y los que jugaron poco?
1: Sí, sí, eso es una de las cosas que vamos a atacar desde el primer día que empecemos a entrenar en Atlanta, el tratar de poner a todos los jugadores. Primero tener la información, porque también hemos, sobre todo nuestro cuerpo médico, técnico, de performance, área de performance, tengo que reconocer que han hecho un trabajo increíble a la hora de poder discernir sobre la cantidad de información que hemos recibido de todos los clubes, con la intención siempre, ¿no?, de proteger a sus jugadores, ¿no?, y de a veces tener que nosotros crear estrategias para poder conocer, ¿no?, la situación real de cada jugador para tomar las mejores decisiones. Yo creo que reconocer a todo el trabajo que hizo el staff, porque ha sido difícil, muy difícil, y realmente por momentos hasta engorroso, o como, no sé cómo podría decirlo en español, pero fue duro porque hemos sentido cómo la utilización o la posibilidad o el querer, no digo usar la palabra manipulación, pero sí jugar con esa información para confundir, y creo que eso es lo que más también energía se nos ha ido. Por eso creo que a tu pregunta es importante descubrir el estado ahora de los 26 jugadores. Tenemos tiempo, si detectamos que hay algún problema en la cual no va a poder ser solucionado hasta un día antes del inicio del Mundial, tenemos todavía los demás, hasta 55 jugadores que han estado en la previa del roster, cuando hicimos los 55, con la posibilidad de también de cambiar. O sea, va a ser importante nuestro análisis para poder trabajar y hacer ese nivel que necesitamos, ¿no?
0: Es decir, si ves que alguno de estos 26 no está bien, después de la evaluación, vas a tener la potestad sí. Reglamentaria, pero estás pensando que es una posibilidad.
1: Es una posibilidad, sí, es una posibilidad, es una posibilidad.
0: Bueno, y hablamos de lo físico y de lo futbolístico, también llegan obviamente momentos dispares. ¿Sentís que la manera de emparejarlos a todos es con la motivación propia de saber que van a jugar el Mundial en casa?
1: Sí, creo que eso es algo que puede nivelar un poco, dar ese nivel, al encontrar un poco ese punto de equilibrio entre los estados, ¿no?, de forma. Yo creo que siendo positivo, teniendo alegría, teniendo la motivación, la excitación de jugar un Mundial, creo que eso hace que regules, ¿no?, tu estado de forma. Al final sabemos que un equipo de fútbol es un estado de forma, pero un estado emocional, ¿no?, de forma, y el estado emocional, si es alto y si es positivo y si hay alegría, creo que se pueden esconder muchas otras cosas que a lo mejor que no puedan ser perfectas, pero sí que tú puedes subir el nivel de todas las otras áreas, ¿no?
0: No puedo dejar de preguntarte estos dos últimos partidos amistosos, entendiendo cómo se hacen las cosas aquí, que tiene que ver con obviamente el partido de despedida, parte del negocio. Si hubiera sido tu elección, ¿jugabas contra el campeón de África y Alemania antes de llegar al Mundial?
1: Yo creo que lo que es importante, para ellos también es difícil jugar contra nosotros, ¿eh? Yo lo que creo que si ellos aceptaron, tanto Senegal como Alemania, jugar contra Estados Unidos, yo creo que también algún beneficio puede haber. Yo creo que el beneficio de que sea un partido no oficial, yo creo que tenemos que llegar con la idea de competir de la mejor manera y compitiendo contra los mejores. Yo creo que hay que llegar sobre todo a la semana de preparación contra Paraguay, entendiendo que hay cosas que tenemos que, si somos perfectos contra Senegal y Alemania, seguir manteniéndola, si no, saber que hay

0: que mejorar, y mejorar también hace que te pruebes, ¿no?, contra equipos importantes, y yo creo que es algo que a mí me motiva. Y como siempre decimos, ¿no?, el riesgo siempre existe. No hay cero riesgo en nada. Hay que jugar como si jugarías un partido de mundial. Porque si juegas, si entramos a jugar con el miedo de una posible lesión o de algún problema, pues no entras con el estado de alerta que tienes que estar para jugar un partido de fútbol. Y todo eso se puede pasar. Las lesiones pueden pasar en un entrenamiento, caminas si alguien te tuerces el tobillo porque pisas un pozo en una vereda. O sea, hay muchas situaciones que creo que no hay que pensarlas, ¿no? Porque cuando sucedan, si suceden, ¿no? Esperemos que no suceda ninguna. Pero yo creo que son dos partidos que nos va a dar la dimensión para estar en qué momento de estado estamos, en qué momento, sobre todo, y lo que vamos a necesitar, sobre todo, incrementar en la última semana para poder empezar el Mundial con siendo muy competitivos.
1: ¿Estos dos partidos se van a permitir 10, 11 cambios como sí, en la fecha de marzo?
0: Sí, eso es lo que también ellos quieren, tanto Senegal como Alemania. Nosotros también pensamos que es bueno tener la posibilidad de 11 cambios.
1: Dijiste que estas últimas semanas dormiste poco. ¿Qué es lo que te quita el sueño, si hay algo que te quita el sueño de cara al debut contra Paraguay?
0: No, lo que me quita el sueño es lo que vos me preguntaste, es tener a los 26 jugadores en un estado parecido, ¿no? Que no haya tanto desnivel, ¿no?, entre unos y otros. Yo creo que eso es lo que más nos quita el sueño, ¿no? Es tener el acertar en la preparación, sobre todo ser analíticos y ser clínicos en primero el análisis de lo que tenemos en mano y después cómo aplicar todas las estrategias para poder elevar el nivel de nuestros jugadores, ¿no?
1: Se viene un mundial distinto, incluso con nuevas reglas. Vos obviamente has visto mucho fútbol, está el tema de las manos que se cobran, las manos que no se cobran, la interpretación en un país, en otro, en una liga. Se vienen cambios reglamentarios, sí, especialmente diseñados para este mundial. ¿Todo eso se va a hablar? ¿Te preocupa, digamos, algo de cómo se va a dirigir este mundial?
0: Sí, vamos a tener la posibilidad de hablar con árbitros, ya hemos diseñado el tener reuniones, y sobre todo a la hora también del entrenamiento es aplicar bastante, ¿no?, de este tipo de situaciones que pasan, ¿no?, sobre todo para ayornar a los jugadores de las cosas que van a encontrar que son nuevas, ¿no? Pero sobre todo necesitamos también de la comunicación teórica que vamos a tener charlas con árbitros y demás, para sobre todo entender los jugadores y nosotros también, ¿no?, desde fuera, pero sobre todo para jugar, entender lo que pasa, lo que va a pasar en cada momento con reglas que no se han aplicado hasta el momento y que se van a aplicar, ¿no?
1: La última, y quiero que la gente que te está viendo y escuchando en Fútbol de Primera se le ponga la piel de gallina como a mí. Dame un adelanto, un minutito de la charla que le vas a dar a los muchachos en el hotel antes de subir al autobús yendo a Los Ángeles al partido con Paraguay.
0: No, siempre la charla la doy antes de salir al campo. La charla, vamos a decir,
1: la última.
0: La inspiradora, ¿no? Inspiradora o motivada.
1: ¿Por dónde va a pasar? Dame una de
0: No lo sé, no lo sé, porque soy un entrenador que no preparo esas cosas, sino que es inspiración del momento, ¿no? De lo que veo, de lo que percibo, de lo que, no sé, de las cosas que me, ¿no?, me confío en esas cosas que la inspiración me provee en el momento que vas a estar enfrente de los jugadores antes de un evento tan importante, ¿no? Pero seguro, yo creo que la motivación es muy particular, es muy personal. A mí muchas veces me gusta decirle, chicos, un minuto, piensen en lo que más los motiva, los inspira, lo que más aman, lo que más le provoca felicidad, lo que más le provoca un grado de excitación, de estar concentrado, de focus. Yo creo que eso también es importante, darle a los jugadores el tiempo, pero también a través de inducirlos a que ellos, porque cada uno, ¿no?, como somos todos diferentes, hay palabras que a veces Yo creo que hoy en día, mira, que tú me dijiste la última pregunta, hoy en día estamos viendo demasiados speeches de los entrenadores. Siempre cuando se gana hay un speech, qué bien, qué bueno, que no sé qué, eso que se graba mucho ahora, que hay muy muy típico, ¿no? Basta ya, basta de esas cosas. No, todo para la cámara, pero efecto cero en un jugador, ¿no? Yo creo que es más buscar alguna otra estrategia que nosotros estamos haciendo, pero bueno, seguro que algo que yo piense que me pueda ayudar a mí, que pueda ayudar a alguien, estaré ahí diciendo, aportándolo.
1: Fuerte abrazo, muchas gracias.
0: Un beso grande.
1: Nos vemos,
0: gracias. Chao.
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7: Bien, escuchamos las primeras valoraciones de Mauricio Pochettino después de esta convocatoria. Minutos más tarde dio una conferencia de prensa donde explicó otros detalles de la concentración de los jugadores. Hubo algo para mí muy significativo cuando le preguntaron sobre si había o no llamado a los futbolistas a los que no convocó para darles algún tipo de explicación. Y dijo, cuando yo era futbolista de selección nacional no me llamaban para convocarme, tampoco cuando me quedaba fuera, y sé que nadie que puede estar molesto o decepcionado desea recibir una llamada donde le ofrezcan disculpas por algo que ya no tiene remedio. Pero ¿qué sensaciones, Rosa, te dejó la nota, lo que dijo Pochettino, si hubo alguna clave que se desprendió de esa conversación?
8: Bueno, una de las claves o de las cosas que me hicieron un poquito de ruido tiene que ver con esto que le dijo Andrés, que también lo dijo en la conferencia de prensa de esta mañana, que él siempre tiene hasta 24 horas antes del primer partido de Estados Unidos para reemplazar jugadores por lesión. Y esto me parece que tiene que ver un poco con lo de Chris Richard, la situación de Chris Richard, que es el único jugador que podemos pensar ahora que llegó medio en falsa escuadra, pero bueno, después podemos seguir hablando de esto, porque tenemos un invitado, Daniel.
7: Un invitado mundialista, sí. Que nos da muchísimo gusto recibir. Jugó varios mundiales de fútbol con la camiseta de la selección de los Estados Unidos y nos complace mucho recibirlo en Fútbol de Primera. Marcelo Balboa, bienvenido a Fútbol de Primera, ¿cómo estás?
9: Compañeros, ¿cómo andás?
7: Un placer. Hola, siempre Marcelo. Verte y saludarte.
9: No, lo mismo, conmigo lo mismo. Rosa, ¿cómo andás? ¿Todo bien?
8: Hola, muy bien, muy bien. Esperamos acá sacarte toda la información que podamos.
9: Pero, dale, vamos.
7: Lo primero, Marcelo, ¿cuál es tu primera valoración una vez confirmada? Porque la lista más o menos se conocía, una vez confirmada la lista de 26.
9: No había muchas sorpresas, la verdad. Yo cuando puse mi lista lo pensé más que nada como un técnico a ver cómo iba a jugar Estados Unidos, cómo iba a jugar los tres equipos que juegan un bloque medio bajo, tener que tener jugadores más habilidosos que te pueden romper líneas en espacio reducido. So, mira, la sorpresa más grande para mí era que no estaba Tesman, porque si algo le pasa a Tyler Adams, yo pensé que Tesman era ese jugador que puede jugar un 6, un 8, que te podía reemplazar un jugador así, pero con Sebastian Berhalter está teniendo un buen año con Vancouver, y lo mismo con Christian Rodon, que puede jugar esa posición. So, la verdad, no me sorprendió de Luna, porque yo veo un jugador que jugó bien en la Copa de Oro, pero el partido más grande a donde él tiene que brillar más que nada contra México, no lo vimos. Y eso para mí es un factor grande, porque cuando vas a un Mundial va a ser un partido más grande que jugando contra México.
7: ¿Te gustó que Alejandro Sendejas estuviera en la lista definitiva?
9: Yo tenía, en mi lista lo tenía, porque la verdad está jugando muy, pero muy bien. En Liga MX está jugando con América, es un jugador que en paso reducido lo hace cada fin de semana, lo hace con América. So, yo vi él más que nada un mejor un mejor situación para los partidos del Mundial que un Luna. Por eso yo lo tenía en mi lista, porque cuando ves esos partidos en un Mundial, vos sabes lo que pasa. Empieza con el pressing, y si rompes el pressing, se tira en un bloque de medio cancha. Y si rompes eso, se tira en un bloque medio bajo. Y cuando tenés 11 jugadores en un espacio reducido en 30 yardas, tenés que encontrar jugadores que les gusta y están cómodos jugando entre medio de las líneas. Y Sendejas, para mí, ese es uno de los jugadores. Y también un jugador peligroso en pelota parada.
8: Ahora, Marcelo, hablando sobre la defensa, que hemos visto jugar a este equipo con línea de tres, con línea de cuatro, sabemos que si Chris Richard está bien, que esa es la duda, me parece que tenemos, va a ser seguramente titular, acaso con Tim Ream y alguien más, yeah, si juegan con línea de tres. Pero ¿cómo armarías vos la defensa si fueras el técnico, con línea de tres o con línea de cuatro? Porque sabemos que los laterales van a ser, bueno, Anthony Robinson sin duda, y del otro lado, yeah, acaso Serginho Dez, acaso Tim Weah, pero digo, los centrales, ¿cómo los armarías?
9: No, mira, yo pienso que ya mirando la lista y mirando los jugadores y la confianza que tiene Pochettino, va a ser Tim Reams, Chris Richards y puede Fred Freeman, puede ser McKenzie, puede ser esos, en entre medio de esos tres, hay dos de tres seguro, uh-huh, pero todo depende de lo que quiere Pochettino. Yo pienso puede ser Robinson, puede ser unos cuantos jugadores que pueden jugar esa posición. Yo pienso que puede ser Trusty o McKenzie que va a jugar esa posición. Y la cosa más importante son los dos carrileros. Si uno ataca, uno tiene que defender. Si uno defiende, otro tiene que atacar. So, es una línea de tres, pero va a ser una línea de cuatro cuando atacan. Y cuando defiende va a ser una línea de cinco. Pero yo pienso, como dijeron, mirando lo que está haciendo Pochettino, los jugadores que jugaron casi todos los partidos es Richards, Tim Reams, y ¿quién va a ser el tercer central?
10: Hola, Marcelo, Manuel Sol por acá. Yo te quería preguntar, de los últimos partidos que has visto de esta selección, todos los de preparación, ¿qué te gustaría que mejorara esta selección de Estados Unidos, que presentara para el primer partido que se enfrenta a Paraguay, que no haya hecho en estos últimos partidos?
9: Primero, Manuel, un abrazo, compañero, ¿cómo andas? Mira, me encantaría ver lo que Estados Unidos hizo contra Bélgica los primeros 30 minutos. Las garras, la energía, cómo presionaron. Eso es lo que nosotros queremos ver en Estados Unidos. Que esas son las características que nosotros tenemos como futbolistas, que es un equipo de Estados Unidos que va a luchar por 90 minutos, va a correr, va a tener pasión y va a hacer todo posible para sacar un resultado. Para mí eso es lo positivo, lo que nosotros teníamos. Pero cuando regresamos después de los 30 algo minutos, ese equipo no puede venir al Mundial. No puede mover ese equipo que se tiró para atrás, que aguantó, que quería jugar el contraataque. Eso no es el estilo de Estados Unidos. Estados Unidos tiene que salir, tiene que jugar su partido. Eso dice que Pulisic se tiene que meter adentro, para afuera, no importa, para buscar la pelota. Tim Weah tiene que hacer lo que él hace, agarra la pelota y empieza a carrar, y empezamos a jugar pelotas picando por arriba de la línea de cuatro de atrás. Bulligan tiene que estar metido en el petido, tenemos que tirar cruces, tenemos que encontrar maneras de involucrar el delantero que mete goles, y después de eso tenemos que estar seguros 100% que los dos carrileros en los costados, Serginho Dest y Robinson, ataquen, porque nosotros somos un equipo mejor cuando atacamos que defendemos. Uh-huh. Y después de eso va a ser fácil. Tenés a Tyler Adams quedándose plantado entre medio de los tres centrales.
7: Marcelo, con esta generación de futbolistas, ¿qué te parece que sería un buen mundial para Estados Unidos?
9: No, mira, va a ser muy simple, porque la expectativa es en 94. era: por favor, salga del grupo, por favor, hagan todo posible para salir del grupo. Y eso del mundial, no teníamos expectativas. Nadie le dio chance contra Colombia, Rumania, ¿sabe? ¿Quién le dio chance a Estados Unidos salir del grupo? No había mucha gente. So, las expectativas es muy fácil. En 32 años estamos en un punto que no podemos decir salirnos del grupo y perdiendo el segundo partido del knockout, el primer partido del knockout. Estamos contentos, no más. Cuarta final es mínimo, cuarta final es para este equipo, porque la plata que invirtió US Soccer en este grupo hace 8 años atrás, los equipos que están jugando en Inglaterra, en Alemania, en toda parte, en España, las partes que están jugando, ya es tiempo que este equipo tenga esa presión. Este equipo tiene la presión para salir y llegar a una cuarta final. Si no llega a la cuarta final, es otro mundial que perdimos.
8: Marcelo, quería preguntarte específicamente sobre las posiciones de Christian Pulisic y de Weston McKennie. Ya sabemos que el técnico los ha probado en distintos lugares. De hecho, yeah. él dijo que Pulisic lo veía en un lugar distinto a lo que todos lo veíamos en la era de Berhalter. Yeah. ¿En qué lugares te parece que estos dos jugadores rinden más?
9: Mira, eso es buena pregunta, porque si lo pones en la banda, Christian te puede hacer daño. Pero si no lo encontrás, no te puede hacer daño. Uh-huh. Yo pienso que va a jugar con Bulleguin adelante y va a poner casi 2-10. Y eso es Weston McKennie y Christian Pulisic. Si algo pasa, los dos se abren y es un 4-2-3-1. Pero yo pienso que Christian va a tener la libertad para encontrar el partido en el medio de la cancha. Y Weston McKennie, si se va Christian Pulisic a la derecha, Weston va a la izquierda. Si se va a la izquierda, Weston se va a la derecha. Pero yo pienso que tenés que darle poquito más libertad para encontrar el partido a Weston, a Christian Pulisic. Porque cuando él tiene la pelota, él va, te va a hacer algo diferente, te va a driblar, le van a meter un foul, va a hacer un pase, va a tirar al arco, pero tiene que encontrar el partido. Si no puede encontrar el partido, lo pone ahí, pero solito, ha salido en la banda, ahí va a tener un problema, porque si lo pueden marcar ahí, si sacas Pulisic del partido, la parte ofensiva del equipo de Estados Unidos ya se aflojó un poquito más. Ojalá, yo pienso que lo vamos a ver más como un doble 10 con Weston McKennie.
10: Oye, Marcelo, en la plática que tuvo ahorita Andrés con Pochettino, decía que una de las principales preocupaciones que tiene es cómo motivar a los jugadores. Varios no llegan en sus mejores momentos, jugadores importantes para esta selección. ¿Qué necesita hacer en estos 16 días el mismo jugador con el entrenador para motivar y tratar de que todos lleguen en su pico futbolístico?
9: El problema que yo veo, que estamos hablando de ¿qué vamos a hacer para hacer la motivación para estos jugadores? Es un mundial en casa, es tu país. Nosotros estamos creciendo el fútbol acá, lo empezamos en 94 y cada año está mejorando. La motivación está jugando en un mundial, papá. Es tu mundial, en tu casa, con tu país, con tu familia, con tu esposa, tu hijo, todos van a estar ahí mirando el partido. ¿Qué motivación necesitas como un jugador? Claro. Es el problema que yo tengo con este equipo. ¿Qué motivación? Sí. Es el mundial en casa. ¿Sabe cuántos jugadores en su carrera soñaron de jugar un mundial en su país? En su país. So, si estamos hablando de eso en este minuto todavía, tenemos problema. Porque la motivación es ya en jugando en segundo mundial, jugándolo en casa. Y la gente en este país esperando para que haga lo especial. So, la verdad, me sorprende que todavía estamos hablando de la motivación para estos jugadores para salir y jugar. La motivación es, si no salís bien, te van a ganar. Y si perdés en el partido, ahí va a estar más presión. Si empatás el segundo partido, está jodido, porque ahora tienes que ir al tercer partido. Sí, ¿y qué va a pasar el tercer partido contra Turquía? Eso me sorprende, que todavía estamos hablando de la motivación de los jugadores.
7: La última, Marcelo, el Mundial del 94 fue un empujón importantísimo para el nacimiento de la MLS y para el desarrollo de una liga que hoy tiene 30 equipos, estadios propios en la mayoría de los casos, selecciones que van a utilizar centros de entrenamiento de los equipos de la MLS para prepararse. ¿Qué impacto crees que este mundial, tantos años después, pueda seguir teniendo sobre la liga?
9: No, yo pienso que va a tener un impacto muy bueno si el equipo de Estados Unidos sale del grupo y hace algo especial. La cosa que me encanta de esto es que va a haber muchos jugadores que ya están interesados en venir a Estados Unidos, pero nunca vinieron a Estados Unidos. No vieron las instalaciones que tenemos de primera clase. No vieron los estadios que tenemos como Nashville, como Cincinnati, como tiene LAFC. No lo vieron. So, cuando lo ven, eso va a abrir los ojos a muchos jugadores que tienen 27, 28 y quieren venir a Estados Unidos a jugar. Ya cambió la mente de Messi, vino a Estados Unidos. Thierry Henry, David Beckham, Griezmann. Imagínate los jugadores que podemos atractar para esta liga, para bien las instalaciones que tenemos. Y si el equipo de Estados Unidos hace un buen trabajo, eso va a mostrar lo que está haciendo MLS, está trabajando. Estamos invirtiendo plata en los muchachos jovencitos, en las academias, y eso va a ser importantísimo. Pero para nosotros, nosotros queremos seguir creciendo el fútbol. So, si este mundial tiene 20% más impacto, estamos contentísimos, porque en 30 años, imagínate cuánto crecimos, imagínate si llegamos a una cuarta final, lo que puede ser eso. Eso acá en Estados Unidos puede ser para el fútbol de la MLS.
7: Chelo, un placer recibirte. Esta es tu casa, fútbol de primera.
9: Muchas gracias, compañeros.
7: Marcelo Balboa, triple mundialista con la selección de los Estados Unidos aquí en fútbol de primera.
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11: 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México vuelve a hacer historia. Será el primer país en albergar partidos en tres mundiales distintos. 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Cada estadio guarda recuerdos imborrables, goles eternos, lágrimas que aún nos hacen emocionar. El Mundial regresa a una tierra de donde nunca se fue, donde cada partido se jugará con el corazón en la mano, porque en México el fútbol es sinónimo del Mundial. Felicidades México, primer país en ser sede tres veces de una Copa del Mundo. 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
7: Y Nico Cantor, del equipo mundialista de fútbol de primera, estuvo en Nueva York para asistir al evento del anuncio de la convocatoria de los 26 futbolistas de Estados Unidos que participarán en la Copa del Mundo. Los saludamos, Nico, ¿cómo te va?
18: Familia, ¿qué tal? ¿Cómo les va? Los saludo desde Manhattan con el East River y el Brooklyn Bridge de fondo y también el escenario donde Mauricio Pochettino oficializó su lista de 26 jugadores. Si queremos buscar una polémica, porque en todas las listas mundialistas no nos podemos poner todos de acuerdo, es que Diego Luna no va al Mundial y el que sí va es Gio Reyna. El tema es que Diego Luna representó algo que Mauricio Pochettino buscaba cambiar en la cultura de esta camada de jugadores. La garra, lo mencionó, el factor H que le encanta decir a Steve Sampson. Diego Luna lo traía, recordemos ese episodio de la nariz rota, ensangrentada. Bueno, y el que sí está incluido en la lista es Gio Reyna, un jugador en el Borussia Mönchengladbach de Alemania que no tiene bastante regularidad, pero es diferente, y quizás para Mauricio Pochettino es el distinto, y quizás este jugador es la excepción para él. Veremos cómo le va en el Mundial y qué rol puede jugar, pero me agarro de que en realidad no es Gio Reyna sí, Diego Luna no. A mí me parece que es Alejandro Sendejas sí, Diego Luna no. Alejandro Sendejas se mete a la lista de último momento, alguien que aporta un perfil diferente sobre el costado derecho, alguien que sabe lo que es jugar con presión, el 10 del Club América, quizás el único otro que juega con tanta presión cada fin de semana es Christian Pulisic, que juega en el Milan, y el San Siro te lo hace saber cuando no jugas bien. Pero siendo el 10 de América y además zurdo, banda derecha, aporta un perfil diferente. Al final sí va Matt Turner, quizás había rumores de que no iba, pero nos imaginamos que va a ser segundo arquero detrás de Matt Friis, que cada vez más parece ser el elegido de Mauricio Pochettino. Bueno, lindo evento aquí en Nueva York. Nos vemos en la próxima.
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6: Bueno, se han ido publicando las distintas convocatorias. Tuvimos un fin de semana largo, festivo de por medio, con lo cual vamos a ir comentando las convocatorias, los llamados de la selección española, donde probablemente la gran ausencia, digamos, porque venía siendo un convocado habitual, es la del central del Real Madrid, Inhausen. Es la primera vez en la historia que España va a competir en un mundial sin un jugador del Real Madrid, sin siquiera uno en su nómina de futbolistas, y también el técnico Néstor Lorenzo de Colombia dio a conocer el listado de sus futbolistas, en el que por supuesto figura James Rodríguez, en el que no está Santos Borré. Eso generó algún tipo de polémica, Rosa, pero en general más o menos listas con poca polémica, ¿no?
7: Sí, lo de Santos Borré, que publicó un Twitter quejándose amargamente de quedarse afuera, pero bien, ¿no? Admitiendo que era un hincha más de la selección. Yo también me sorprendí un poquito. Yo pensé que Álvaro Angulo de Pumas se iba a meter en la convocatoria, sin embargo, bueno, no se metió, obviamente. Sí, Willardita, obviamente jugador de del nuevo campeón, pero Álvaro Angulo se quedó fuera.
6: Bueno, y en España, Manolo, sí, estábamos charlando hace un rato, entró un futbolista que no ha jugado todavía su primer partido con la selección española y está en el llamado del Mundial, Marc Puig, el jugador del Atlético de Madrid.
8: Es increíble, y por eso creo que se levantó tanta polémica, pero sí veo a esta selección española, ves los nombres que tiene de las fuertes candidatas para estar peleando este Mundial.
6: Pausa, y seguimos con Fútbol de Primera.
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6: Bueno, hoy la selección de Panamá también dio a conocer su lista de 26 convocados. Había una preocupación con Adalberto Carrasquilla, que había terminado lesionado el partido de la final, el partido de vuelta entre Pumas y Cruz Azul. Hoy el técnico Thomas Christensen salió a aclarar, a decir básicamente que estaban tranquilos, que les había vuelto el alma al cuerpo, porque examinaron a Carrasquilla y la lesión no es lo grave que se podía pensar. Destaca el llamado de Alberto Quintero, el veterano del seleccionado panameño, que ya participó en la Copa del Mundo pasada.
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8: Ha sido un día interesante, al menos, ¿no? Con esta nota rosa a Pochettino. Lo de Marcelo Balboa estuvo extraordinario también, ¿no?
9: Sí, absolutamente. Nos dejó muchas cosas claras, mucho para pensar. Pero seguiremos hablando de esto, de la lista de Pochettino y de todo esto de cara al Mundial, porque faltan nada más que 16 días. Impresionante, ¿no? Estamos ahí.
8: ¿Y cuándo sabremos la de México, Manolo?
10: No sé. Yo creo que vamos a ser los últimos en darla, pero ¿cómo se empieza ya a calentar el Mundial, no? Empiezas a escuchar todos los jugadores que van de los otros países, empiezas a armar quién puede ser el cuadro titular, y México seguramente será de los últimos en presentar.
8: Nos despedimos, mañana tendremos más en Fútbol de Primera.

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0: 16 días nos separan de la Copa del Mundo. Estamos ya palpitando, viviendo el próximo Mundial que estaremos compartiendo junto a todos ustedes a través de Fútbol de Primera. Ya casi que nos podemos sentar en el Estadio Azteca para la inauguración de la Copa del Mundo entre México y Sudáfrica. Y hoy se dio a conocer la lista de la selección de los Estados Unidos para el próximo Mundial. La lista de 26, que para muchos seguramente ya no será un secreto, porque la misma se filtró desde el fin de semana pasado. Son los nombres que todo el mundo venía manejando: los arqueros Freeze, Turner y Brady, los defensores Richards, Ring, McKenzie, Trusty, Robinson, Des, Freeman, Scully, Arften y Miles Robinson, los mediocampistas Adams, McKennie, Roldán, Berhalter y Aronson, y los atacantes Christian Pulisic, Tim Weah, Malik Tillman, Gio Reyna, Alex Sendeja, Solarín Bologón, Ricardo Pepi y Haji Wright. Nombres que todos manejábamos por esta filtración que les comentaba y que hoy vamos a analizar junto al seleccionador de los Estados Unidos en un mano a mano exclusivo de Fútbol de Primera, que en segundos nada más vamos a escuchar. Conversación con Andrés Cantor y un show que hoy compartiremos junto a Rosa Beatriz Sánchez y a Manolo Sol, que está aquí con nosotros en el estudio de Fútbol de Primera, ya metiéndose también en el espíritu mundialista. Pero les quiero preguntar rápido, antes de arrancar a escuchar la nota con Pochettino, de la lista, Rosa, Manolo, ¿qué les sobra y qué les falta? Rosa, ¿cómo estás?
1: Hola, Daniel, hola a todos. A mí me parece que no le falta casi nada, diría, de alguna manera, y no sé si le sobra algo tampoco. Me parece que está bien la lista. Yo personalmente veo dos sorpresitas, porque más allá de que se filtró la lista y ya no nos sorprendió la de hoy, porque era exactamente la misma que se filtró, pero las dos sorpresas, una grata, que es la incorporación de Alejandro Sendejas, que no lo teníamos, no estábamos seguros si realmente iba a lograr meterse o no. Se metió, por suerte, me parece que es una buena noticia, y lo que me sorprende es la ausencia de Tanner Tessman, no porque lo considere imprescindible en esta selección, sino básicamente porque había estado muchas veces convocado a lo largo de este ciclo de Pochettino y ahora se quedó afuera.
0: Manolo, ¿cómo estás? ¿Cómo bienvenido estás? Siempre
2: un gusto estar aquí con ustedes. Lo veíamos ahorita, 160, ya estamos a nada para el Mundial. De las últimas selecciones, esta de Estados Unidos, en dar la lista, y analizando lo que han sido las otras, creo que es de las selecciones que el 96%, 97% ya sabías qué jugadores iban a haber. Solo había un par de dudas, estas que a mí me sorprende mucho, lo de Luna. Yo sinceramente pensé que iba a estar Luna, porque es un jugador que te puede dar una forma distinta de jugar a la que va a jugar normalmente Estados Unidos, que va al frente muy rápido con espacios muy largos, y Luna te cambia esa forma de jugar. Era la duda entre Luna y Sendejas, y estoy de acuerdo también con Rosa, con Tessman. Estuve leyendo por ahí que tiene algo muscular, seguramente ha de haber hablado con él, y puede ser que no llegue en forma para el Mundial, porque había sido de los mejores jugadores en estas últimas convocatorias.
0: Me suena que tenga que ver algo más con la lesión que con otra cosa, que con razones futbolísticas, porque Tessman además fue muy utilizado en los últimos partidos por Mauricio Pochettino. Respondiendo a la pregunta, a mí también me falta Diego Luna. Yo lo veía dentro de los 26. Dios Reina, ¿qué quieren que me diga, que les diga? No es un jugador por el que yo habría apostado mucho. Bueno, no esperamos más. Andrés Cantor y Mauricio Pochettino, mano a mano en exclusiva para Fútbol de Primera.
3: Qué gusto saludarte, Mauricio, ya viviendo plenamente el Mundial. Contanos cuán difícil fue armar la lista de 26 y cómo fue que la fueron confeccionando con tu cuerpo técnico.
4: Sí, difícil. Y siempre, yo creo que lo más importante acá es, porque somos personas antes que jugadores, y personas antes que entrenadores, siempre el confeccionar una lista para un evento tan importante como una Copa del Mundo siempre, ¿no?, genera una tristeza, porque estás dejando jugadores que han sido parte de un proceso de un año y medio, más de un año y medio, y cuando no hay sitio, solamente 26 jugadores, hay que, bueno, normal que le hemos dado mucha vuelta, ¿no?, a encontrar ese equilibrio que hay que encontrar para para armar estos 26 jugadores que pensamos nosotros que son los mejores para competir en estos momentos con las circunstancias que nos estamos encontrando en este periodo. Entonces, eso yo creo que es algo que yo por lo menos me pasó, que durante las últimas dos semanas he dormido poco, porque siempre, ¿no?, estás valorando cosas y estás metiendo

0: y hoy jugó poco en este semestre del año, y así con todo, ¿no? Con desniveles muy grandes. Esas son las circunstancias a las que te refieres.
1: Esas son las circunstancias, ¿no? En las cuales, sí, algún jugador que no ha jugado mucho, que ha sufrido algo, o que tienen algunas lesiones, o que vemos que no van a poder estar al máximo también. O sea, hemos todos esos criterios que son generales, pero también hemos también individualizado criterios a la hora de tomar decisiones, no medir a todos por los mismos, utilizando los mismos criterios. Hay generales, pero después hay criterios especiales para cada uno. Lo que tú decías, Pulisic, es verdad, los últimos meses no ha marcado un gol, no ha tenido una, pero tiene la experiencia y tiene la capacidad de reinventarse y de recrear. Yo creo que es un jugador que lleva más de 10 años en la selección de Estados Unidos, que ha jugado ya, sobre todo el último mundial, 22, tiene esa experiencia, y yo creo que eso tiene que ser un punto importante, ¿no?, a la hora de este criterio, de analizar ese criterio para la hora de convocarlo o no convocarlo dentro de los 26. Yo creo que, bueno, sí, son todas esas cosas que tenemos que convivir los entrenadores, que son por periodos y por periodo de forma y por circunstancias que hacen que tenga que tomar decisiones, y esas decisiones solamente sabremos si son correctas y ganamos partido, ¿no?
0: Al margen de estos dos últimos amistosos, y sabiendo de esto que muchos jugadores han tenido más minutos que otros, otros menos, vuelven de lesiones, hablo de Serginho Dest, hablo de Anthony Robinson, que obviamente agarró la rachita final de la Premier jugando, etcétera, ¿cómo será? ¿Hay manera? ¿Ustedes tienen pensado tratar de hacer una puesta a punto para tratar de emparejar el nivel físico de todos los que jugaron mucho y los que jugaron poco?
1: Sí, eso es una de las cosas que vamos a atacar desde el primer día de que empecemos a entrenar en Atlanta. El tratar de poner a todos los jugadores, primero tener la información, porque también hemos, sobre todo nuestro cuerpo médico, técnico, de performance, de área de performance, tengo que reconocer que han hecho un trabajo increíble a la hora de poder discernir sobre la cantidad de información que hemos recibido de todos los clubes, con la intención siempre, ¿no?, de proteger a sus jugadores, ¿no?, y de a veces tener que nosotros crear estrategias para poder conocer, ¿no?, la situación real de cada jugador para tomar las mejores decisiones. Yo creo que reconocer a todo el trabajo que hizo el staff, porque ha sido difícil, muy difícil, realmente por momentos hasta engorroso, o como, no sé cómo podría decirlo en español, pero fue duro porque hemos sentido cómo la utilización o la posibilidad o el querer, no digo usar la palabra manipulación, pero sí jugar con esa información para confundir, y creo que eso es lo que más también energía se nos ha ido. Por eso creo que a tu pregunta es importante descubrir el estado ahora de los 26 jugadores. Tenemos tiempo, si detectamos que hay algún problema en la cual no va a poder ser solucionado hasta un día antes del inicio del Mundial, tenemos todavía los demás, hasta 55 jugadores que han estado en la previa del roster, cuando hicimos los 55, con la posibilidad también de cambiar. O sea, va a ser importante nuestro análisis para poder trabajar y hacer ese nivel que necesitamos, ¿no?
0: Es decir, si ves que alguno de estos 26 no está bien, después de la evaluación, vas a tener la potestad reglamentaria, pero estás pensando que es una posibilidad.
1: Es una posibilidad, sí, es una posibilidad, es una posibilidad.
0: Bueno, y hablamos de lo físico y de lo futbolístico, también llegan obviamente momentos dispares. ¿Sentís que la manera de emparejarlos a todos es con la motivación propia de saber que van a jugar el Mundial en casa?
1: Sí, creo que eso es algo que puede nivelar un poco, dar ese nivel, al encontrar un poco ese punto de equilibrio entre los estados, ¿no? De

0: forma. Yo creo que siendo positivo, siendo, teniendo alegría, teniendo la motivación, la excitación de jugar un mundial, creo que eso hace que regules, ¿no? Tu estado de forma. Es, al final sabemos que un equipo de fútbol es un estado de forma, pero un estado emocional, ¿no? De forma, y el estado emocional, si es alto y si es positivo y si hay alegría, creo que se pueden esconder muchas otras cosas que a lo mejor que no puedan ser perfectas, pero sí que tú puedes subir el nivel de todas las otras áreas, ¿no?
1: No puedo dejar de preguntarte estos dos últimos partidos amistosos, entendiendo cómo se hacen las cosas aquí, que tiene que ver con obviamente el partido de despedida, parte del negocio. Si hubiera sido tu elección, ¿jugabas contra el campeón de África y Alemania antes de llegar al Mundial?
0: Yo creo que lo que es importante, para ellos también es difícil jugar contra nosotros, ¿eh? Yo lo que creo que si ellos aceptaron tanto Senegal como Alemania jugar contra Estados Unidos, yo creo que también algún beneficio puede haber. Yo creo que el beneficio de que sea un partido no oficial, yo creo que tenemos que llegar con la idea de competir de la mejor manera y compitiendo contra los mejores. Yo creo que hay que llegar sobre todo a la semana de preparación contra Paraguay, entendiendo que hay cosas que tenemos que, si somos perfectos contra Senegal y Alemania, seguir manteniéndola, sino saber que hay que mejorar. Y mejorar también hace que te pruebes, ¿no?, contra equipos importantes. Y yo creo que es algo que a mí me motiva. Y como siempre decimos, ¿no?, el riesgo siempre existe. No hay cero riesgo en nada. Hay que jugar como si jugarías un partido de mundial. Porque si entramos a jugar con el miedo de una posible lesión o de algún problema, pues no entras con el estado de alerta que tienes que estar para jugar un partido de fútbol. Y todo eso se puede pasar. Las lesiones pueden pasar en un entrenamiento, caminas, si alguien te tuerces el tobillo porque pisas un pozo en una vereda. O sea, hay muchas situaciones que creo que no hay que pensarlas, ¿no? Porque cuando sucedan, si suceden, ¿no? Esperemos que no suceda ninguna. Pero yo creo que son dos partidos que nos va a dar la dimensión para estar en qué momento de estado estamos, en qué momento, sobre todo, y lo que vamos a necesitar, sobre todo, incrementar en la última semana para poder empezar el Mundial con siendo muy competitivos.
1: ¿Estos dos partidos se van a permitir 10, 11 cambios como sí, en la fecha de marzo?
0: Sí, eso es lo que también ellos quieren, tanto Senegal como Alemania. Nosotros también pensamos que es bueno tener la posibilidad de 11 cambios.
1: Dijiste que estas últimas semanas dormiste poco. ¿Qué es lo que te quita el sueño, si hay algo que te quita el sueño de cara al debut contra Paraguay?
0: No, lo que me quita el sueño es lo que vos me preguntaste, es tener a los 26 jugadores en un estado parecido, ¿no? Que no haya tanto desnivel, ¿no?, entre unos y otros. Yo creo que eso es lo que más nos quita el sueño, ¿no? Es tener el acertar en la preparación, sobre todo ser analíticos y ser clínicos en primero el análisis de lo que tenemos en mano y después cómo aplicar todas las estrategias para poder elevar el nivel de nuestros jugadores, ¿no?
1: Se viene un mundial distinto, incluso con nuevas reglas. Vos obviamente has visto mucho fútbol, está el tema de las manos que se cobran, las manos que no se cobran, la interpretación en un país, en otro, en una liga. Se vienen cambios reglamentarios, sí, especialmente diseñados para este mundial. Todo eso se va a hablar, te preocupa, digamos, algo de cómo se va a dirigir este mundial.
0: Sí, vamos a tener la posibilidad de hablar con árbitros, ya hemos diseñado el tener reuniones y sobre todo a la hora también del entrenamiento es aplicar bastante, ¿no?, de este tipo de situaciones que pasan, ¿no?, sobre todo para ayornar a los jugadores de las cosas que van a encontrar que son nuevas, ¿no? Pero sobre todo necesitamos también de la comunicación teórica que vamos a tener charlas con árbitros y demás, para sobre todo entender los jugadores y nosotros también, ¿no?, desde fuera, pero sobre todo para jugar, entender lo que pasa, lo que va a pasar en cada momento con reglas que no se han aplicado hasta el momento y que se van a aplicar, ¿no?
1: la última, y quiero que la gente que te está viendo y escuchando en Fútbol de Primera se le ponga la piel de gallina como a mí. Dame un adelanto, un minutito de la charla que le vas a dar a los muchachos en el hotel antes de subir al autobús yendo a Los Ángeles al partido con Paraguay.
0: No, siempre la charla la doy antes de salir al campo. La charla, vamos a decir,
1: la última.
0: La inspiradora, ¿no? Inspiradora o motivada.
1: ¿Por dónde va a pasar? Dame una vez.
0: No lo sé porque soy un entrenador que no preparo esas cosas, sino que es inspiración del momento, ¿no? De lo que veo, de lo que percibo, de lo que no sé, de las cosas que me confío en esas cosas que la inspiración me provee en el momento que vas a estar enfrente de los jugadores antes de un evento tan importante, ¿no? Pero seguro, yo creo que la motivación es muy particular, es muy personal. A mí muchas veces me gusta decirle, chicos, un minuto, piensen en lo que más los motiva, los inspira, lo que más aman, lo que más le provoca felicidad, lo que más le provoca un grado de excitación, de estar concentrado, de focus. Yo creo que eso también es importante, darle a los jugadores el tiempo, pero también a través de inducirlo a que ellos, porque cada uno, ¿no?, como somos todos diferentes, hay palabras que a veces, yo creo que hoy en día, mira, que tú me dijiste la última pregunta, hoy en día estamos viendo demasiados speeches de los entrenadores. Siempre cuando se gana hay un speech, qué bien, qué bueno, que no sé qué, eso que se graba mucho ahora, que hay muy muy típico, ¿no? Basta ya, basta de esas cosas. No, todo para la cámara, pero efecto cero en un jugador, ¿no? Yo creo que es más buscar alguna otra estrategia que nosotros estamos haciendo, pero bueno, seguro que algo que yo piense que me pueda ayudar a mí, que pueda ayudar a alguien, estaré ahí diciendo, aportándolo.
1: Fuerte abrazo, muchas gracias.
0: Un beso grande.
1: Y nos vemos.
0: Suerte. Nos vemos, gracias. Chao, chao.
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7: Bien, escuchamos las primeras valoraciones de Mauricio Pochettino después de esta convocatoria. Minutos más tarde dio una conferencia de prensa donde explicó otros detalles de la concentración de los jugadores. Hubo algo para mí muy significativo cuando le preguntaron sobre si había o no llamado a los futbolistas a los que no convocó para darles algún tipo de explicación. Y dijo, cuando yo era futbolista de selección nacional no me llamaban para convocarme, tampoco cuando me quedaba fuera, y sé que nadie que puede estar molesto o decepcionado desea recibir una llamada donde le ofrezcan disculpas por algo que ya no tiene remedio. Pero ¿qué sensaciones, Rosa, te dejó la nota, lo que dijo Pochettino, si hubo alguna clave que se desprendió de esa conversación?
8: Bueno, una de las claves o de las cosas que me hicieron un poquito de ruido tiene que ver con esto que le dijo Andrés, que también lo dijo en la conferencia de prensa de esta mañana, que él siempre tiene hasta 24 horas antes del primer partido de Estados Unidos para reemplazar jugadores por lesión. Y esto me parece que tiene que ver un poco con lo de Chris Richard, la situación de Chris Richard, que es el único jugador que podemos pensar ahora que llegó medio en falsa escuadra, pero bueno, después podemos seguir hablando de esto, porque tenemos un invitado, Daniel.
7: Un invitado mundialista que nos da muchísimo gusto recibir. Jugó varios mundiales de fútbol con la camiseta de la selección de los Estados Unidos y nos complace mucho recibirlo en Fútbol de Primera. Marcelo Balboa, bienvenido a Fútbol de Primera, ¿cómo estás?
9: Compañero, ¿cómo andás?
7: Un placer. Hola, siempre verte y saludarte.
9: No, lo mismo, compañero, lo mismo. Rosa, ¿cómo andás? ¿Todo bien?
8: Hola, muy bien, muy bien. Esperamos acá sacarte toda la información que podamos.
7: Pero, vale, vamos. Lo primero, Marcelo, ¿cuál es tu primera valoración una vez confirmada? Porque la lista más o menos se conocía, una vez confirmada la lista de 26.
9: No había muchas sorpresas, la verdad. Yo cuando puse mi lista lo pensé más que nada como un técnico a ver cómo iba a jugar Estados Unidos, cómo iba a jugar los tres equipos que juegan un bloque medio bajo, tener que tener jugadores más habilidosos que te puedan romper líneas en espacio reducido. So, mira, la sorpresa más grande para mí era que no estaba Tesman, porque si algo le pasa a Tyler Adams, yo pensé que Tesman era ese jugador que puede jugar un 6, un 8, que te podía reemplazar un jugador así, pero con Sebastian Berthold Berhalter está teniendo un buen año con Vancouver, y lo mismo con Christian Rodon, que puede ganar esa posición. So, la verdad, no me sorprendió de Luna, porque yo veo a un jugador que jugó bien en la Copa de Oro, pero el partido más grande a donde él tiene que brillar más que nada contra México, no lo vimos. Y eso para mí es un factor grande, porque cuando vas a un mundial va a ser un partido más grande que jugando contra México.
7: ¿Te gustó que Alejandro Sendejas estuviera en la lista definitiva?
9: Yo tenía, en mi lista lo tenía, porque la verdad está jugando muy pero muy bien. En Liga MX está jugando con América, es un jugador que en paso reducido lo hace cada fin de semana, lo hace con América. So, yo vi él más que nada un mejor un mejor situación para los partidos del mundial que un Luna. Por eso yo lo tenía en mi lista, porque cuando ves esos partidos en el mundial, vos sabes lo que pasa. Empieza con el pressing, y si rompes el pressing, se tira en un bloque de medio cancha. Y si rompes eso, se tira en un bloque medio bajo. Y cuando tenés 11 jugadores en un espacio reducido en 30 yardas, tenés que encontrar jugadores que les gusta y están cómodos jugando entre medio de las líneas. Y Sendejas, para mí, ese es uno de los jugadores. Y también un jugador peligroso en pelota parada.
8: Ahora, Marcelo, hablando sobre la defensa, que hemos visto jugar a este equipo con línea de tres, con línea de cuatro, sabemos que si Chris Richard está bien, que esa es la duda, me parece que tenemos, va a ser seguramente titular, acaso con Tim Ream y alguien más, yeah, si juegan con línea de tres. Pero ¿cómo armarías vos la defensa si fueras el técnico, con línea de tres o con línea de cuatro? Porque sabemos que los laterales van a ser, bueno, Anthony Robinson sin duda, y del otro lado, yeah, acaso Serginho Dez, acaso Tim Wea, pero digo, los centrales, ¿cómo los armarías?
9: No, mira, yo pienso que ya mirando la lista, mirando los jugadores y la confianza que tiene Pochettino, va a ser Tim Reams, Chris Richards, y puede ser Freeman, puede ser McKenzie, puede ser esos, en entre medio de esos tres, hay dos de tres seguro, uh-huh, pero todo depende de lo que quiere Pochettino. Yo pienso puede ser Robinson, puede ser unos cuantos jugadores que pueden jugar esa posición. Yo pienso que puede ser Trusty o McKenzie que va a jugar esa posición. Y la cosa más importante son los dos carrileros. Si uno ataca, uno tiene que defender. Si uno defiende, otro tiene que atacar. So, es una línea de tres, pero va a ser una línea de cuatro cuando atacan poquitito, y cuando defiende va a ser una línea de cinco. Pero yo pienso, como dije, mirando lo que está haciendo Pochettino, los jugadores que jugaron casi todos los partidos es Richards, Tim Reams, y ¿quién va a ser el tercer central?
10: Hola, Marcelo, Manuel Sol por acá. Yo te quería preguntar, de los últimos partidos que has visto de esta selección, todos los de preparación, ¿qué te gustaría que mejorara esta selección de Estados Unidos, que presentara para el primer partido que se enfrenta a Paraguay, que no haya hecho en estos últimos partidos?
9: Primero, Manuel, un abrazo, compañero. Un abrazo. ¿Cómo andas? Mira, me encantaría ver lo que Estados Unidos hizo contra Bélgica los primeros 30 minutos. Las garras, la energía, cómo presionaron. Eso es lo que nosotros queremos ver en Estados Unidos. Que esas son las características que nosotros tenemos como futbolistas, que es un equipo de Estados Unidos que va a luchar por 90 minutos. Va a correr, va a tener pasión y va a hacer todo posible para sacar un resultado. Para mí eso es lo positivo, lo que nosotros teníamos. Pero cuando regresamos después de los 30 algo minutos, ese equipo no puede venir al mundial. No puede mover ese equipo que se tiró para atrás, que aguantó, que quería jugar el contraataque. Eso no es el estilo de Estados Unidos. Estados Unidos tiene que salir, tiene que jugar su partido. Eso dice que Pulisic se tiene que meter adentro, para afuera, no importa, para buscar la pelota. Chen Wei tiene que hacer lo que él hace, agarra la pelota y empieza a carrar, y empezamos a jugar pelotas picando por arriba de la línea de cuatro de atrás. Bulligan tiene que estar metido en el petido, tenemos que tirar cruces, tenemos que encontrar maneras de involucrar el delantero que mete goles, y después de eso tenemos que estar seguros 100% que los dos carrileros en los costados, Serginho Dez y Robinson, ataquen, porque nosotros somos un equipo mejor cuando atacamos que defendemos. Uh-huh. Y después de eso va a ser fácil. Tenés a Tyler Adams quedándose plantado entre medio de los tres centrales.
7: Marcelo, con esta generación de futbolistas, ¿qué te parece que sería un buen mundial para Estados Unidos?
9: No, mira, va a ser muy simple, porque la expectativa es 94. era, por favor, salgan del grupo. Por favor, hagan todo posible para salir del grupo. Y eso del mundial, no teníamos expectativas. Nadie le dio chance contra Colombia, Rumania, ¿sabe? ¿Quién le dio chance a Estados Unidos salir del grupo? No había mucha gente. So, las expectativas es muy fácil. En 32 años estamos en un punto que no podemos decir salirnos del grupo y perdiendo el segundo partido del knockout, el primer partido del knockout, estamos contentos. No más. Cuarta final es mínimo, cuarta final es para este equipo, porque la plata que invirtió US Soccer en este grupo hace 8 años atrás, los equipos que están jugando en Inglaterra, en Alemania, en todas partes, en España, las partes que están jugando, ya es tiempo que este equipo tenga esa presión. Este equipo tiene la presión para salir y llegar a una cuarta final. Si no llega a la cuarta final, es otro mundial que perdimos.
8: Marcelo, quería preguntarte específicamente sobre las posiciones de Christian Pulisic y de Weston McKennie. Ya sabemos que el técnico los ha probado en distintos lugares. De hecho, él dijo que Pulisic lo veía en un lugar distinto a lo que todos lo veíamos en la era de Berhalter. ¿Qué lugares te parece que estos dos jugadores rinden más?
9: Mira, eso es buena pregunta, porque si lo pones en la banda, Christian te puede hacer daño, pero si no lo encontrás, no te puede hacer daño. Uh-huh. Yo pienso que va a jugar con Bulligan adelante y va a poner casi 2-10. Y eso es Weston McKennie y Christian Pulisic. Si algo pasa, los dos se abren y es un 4-2-3-1. Pero yo pienso que Christian va a tener la libertad para encontrar el partido en el medio de la cancha. Y Weston McKennie, si se va Christian Pulisic a la derecha, Weston va a la izquierda. Si se va a la izquierda, Weston se va a la derecha. Pero yo pienso que tenés que darle poquito más libertad para encontrar el partido a Christian Pulisic. Porque cuando él tiene la pelota, te va a hacer algo diferente, te va a driblear, le van a meter un foul, va a hacer un pase, va a tirar al arco, pero tiene que encontrar el partido. Si no puede encontrar el partido, lo pone ahí, pero solito, ha salido en la banda, ahí va a tener un problema, porque si lo pueden marcar ahí, si sacas Pulisic del partido, la parte ofensiva del equipo de Estados Unidos ya se aflojó un poquito más. Ojalá, yo pienso que lo vamos a ver más como un doble 10 con Weston McKennie.
10: Hey, Marcelo, en la plática que tuvo ahorita Andrés con Pochettino, decía que una de las principales preocupaciones que tiene es cómo motivar a los jugadores. Varios no llegan en sus mejores momentos, jugadores importantes para esta selección. ¿Qué necesita hacer en estos 16 días el mismo jugador con el entrenador para motivar y tratar de que todos lleguen en su pico futbolístico?
9: El problema que yo veo, que estamos hablando de ¿qué vamos a hacer para hacer la motivación para estos jugadores? Es un mundial en casa. Es tu país. Nosotros estamos creciendo el fútbol acá. Lo empezamos en 90 y 94 y cada año está mejorando. La motivación está jugando en un mundial, papá. Es tu mundial, en tu casa, con tu país, con tu familia, con tu esposa, tu hijo. Todos van a estar ahí mirando el partido. ¿Qué motivación necesitas como un jugador? Claro. Es el problema que yo tengo con este equipo. ¿Qué motivación? Sí. Es el mundial en casa. ¿Sabe cuántos jugadores en su carrera soñaron de jugar un mundial en su país? En su país. So, si estamos hablando de eso en este minuto todavía, tenemos problema. Porque la motivación es ya en jugar el segundo mundial, jugándolo en casa. Y la gente en este país esperando para que haga lo especial. So, la verdad, me sorprende que todavía estamos hablando de la motivación para estos jugadores para salir y jugar. La motivación es, si no salís bien, te van a ganar. Y si perdés el partido, ahí va a estar más presión. Si empatás el segundo partido, está jodido, porque ahora tienes que ir al tercer partido. ¿Y qué va a pasar en el tercer partido contra Turquía? Eso me sorprende que todavía estamos hablando de la motivación de los jugadores.
7: La última, Marcelo, el Mundial del 94 fue un empujón importantísimo para el nacimiento de la MLS y para el desarrollo de una liga que hoy tiene 30 equipos, estadios propios en la mayoría de los casos, selecciones que van a utilizar centros de entrenamiento de los equipos de la MLS para prepararse. ¿Qué impacto crees que este mundial, tantos años después, pueda seguir teniendo sobre la liga?
9: No, yo pienso que va a tener un impacto muy bueno si el equipo de Estados Unidos sale del grupo y hace algo especial. La cosa que me encanta de esto es que va a haber muchos jugadores que ya están interesados en venir a Estados Unidos, pero nunca vinieron a Estados Unidos, no vieron las instalaciones que tenemos de primera clase, no vieron los estadios que tenemos como Nashville, como Cincinnati, como tiene LAFC, no lo vieron. So, cuando lo ven, eso va a abrir los ojos a muchos jugadores que tienen 27, 28 y quieren venir a Estados Unidos a jugar. Ya cambió la mente de Messi, vino a Estados Unidos. Thierry Henry, David Beckham, Griezmann, imagínate los jugadores que podemos atractar para esta liga, para bien las instalaciones que tenemos. Y si el equipo de Estados Unidos hace un buen trabajo, eso va a mostrar que lo que está haciendo MLS está trabajando. Estamos invirtiendo plata en los muchachos jovencitos, en las academias, y eso va a ser importantísimo. Pero para nosotros, nosotros queremos seguir creciendo el fútbol. So, si este mundial tiene 20% más impacto, estamos contentísimos, porque en 30 años, imagínate cuánto crecimos, imagínate si llegamos a una cuarta final, lo que puede ser eso. Eso acá en Estados Unidos puede ser para el fútbol de la MLS.
7: Chelo, un placer recibirte. Esta es tu casa, fútbol de primera.
9: Muchas gracias, compañeros.
7: Marcelo Balboa, triple mundialista con la selección de los Estados Unidos aquí en fútbol de primera.
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11: México y su historia eterna. México vuelve a hacer historia. Será el primer país en albergar partidos en tres mundiales distintos. 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Se hereda de generación en generación. Cada estadio guarda recuerdos imborrables. Goles eternos. Lágrimas que aún nos hacen emocionar. El Mundial regresa a una tierra de donde nunca se fue. Donde cada partido se jugará con el corazón en la mano. Porque en México, el fútbol es sinónimo del Mundial. Felicidades, México. Primer país en ser sede tres veces de una Copa del Mundo. 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
7: Y Nico Cantor, del equipo mundialista de fútbol de primera, estuvo en Nueva York para asistir al evento del anuncio de la convocatoria de los 26 futbolistas de Estados Unidos que participarán en la Copa del Mundo. Los saludamos, Nico, ¿cómo te va?
17: Familia, ¿qué tal? ¿Cómo les va? Los saludo desde Manhattan con el East River y el Brooklyn Bridge de fondo y también el escenario donde Mauricio Pochettino oficializó su lista de 26 jugadores. Si queremos buscar una polémica, porque en todas las listas mundialistas no nos podemos poner todos de acuerdo, es que Diego Luna no va al Mundial y el que sí va es Gio Reyna. El tema es que Diego Luna representó algo que Mauricio Pochettino buscaba cambiar en la cultura de esta camada de jugadores. La garra, lo mencionó, el factor H que le encanta decir a Steve Sampson, Diego Luna lo traía. Recordemos ese episodio de la nariz rota, ensangrentada. Bueno, y el que sí está incluido en la lista es Gio Reyna, un jugador en el Borussia Mönchengladbach de Alemania que no tiene bastante regularidad, pero es diferente. Y quizás para Mauricio Pochettino es el distinto. Y quizás este jugador es la excepción para él. Veremos cómo le va en el Mundial y qué rol puede jugar. Pero me agarro de que en realidad no es Gio Reyna sí, Diego Luna no. A mí me parece que es Alejandro Sendejas sí, Diego Luna no. Alejandro Sendejas se mete a la lista de último momento, alguien que aporta un perfil diferente sobre el costado derecho, alguien que sabe lo que es jugar con presión, el 10 del Club América. Quizás el único otro que juega con tanta presión cada fin de semana es Christian Pulisic, que juega en el Milan y el San Siro te lo hace saber cuando no jugas bien. Pero siendo el 10 de América y además zurdo, banda derecha, aporta un perfil diferente. Al final sí va Matt Turner, quizás había rumores de que no iba, pero nos imaginamos que va a ser segundo arquero detrás de Matt Friis, que cada vez más parece ser el elegido de Mauricio Pochettino. Bueno, lindo evento aquí en Nueva York, nos vemos en la próxima.
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6: Bueno, se han ido publicando las distintas convocatorias. Tuvimos un fin de semana largo, festivo de por medio, con lo cual vamos a ir comentando las convocatorias, los llamados de la selección española, donde probablemente la gran ausencia, digamos, porque venía siendo un convocado habitual, es la del central del Real Madrid, Inhausen. Es la primera vez en la historia que España va a competir en un mundial sin un jugador del Real Madrid, sin siquiera un en su nómina de futbolistas, y también el técnico Néstor Lorenzo de Colombia dio a conocer el listado de sus futbolistas, en el que por supuesto figura James Rodríguez, en el que no está Santos Borré. Eso generó algún tipo de polémica, Rosa, pero en general más o menos listas con poca polémica, ¿no?
7: Sí, lo de Santos Borré, que publicó un Twitter quejándose amargamente de quedarse afuera, pero bien, ¿no? Admitiendo que era un hincha más de la selección. Yo también me sorprendí un poquito. Yo pensé que Álvaro Angulo de Pumas se iba a meter en la convocatoria, sin embargo, bueno, no se metió, obviamente. Sí, Willardita, obviamente jugador del nuevo campeón, pero Álvaro Angulo se quedó afuera.
6: Bueno, y en España, Manolo, sí, estábamos charlando hace un rato, entró un futbolista que no ha jugado todavía su primer partido con la selección española y está en el llamado del Mundial, Marc Puig, el jugador del Atlético de Madrid.
8: Es increíble y por eso creo que se levantó tanta polémica, pero sí veo a esta selección española, ves los nombres que tiene, de las fuertes candidatas para estar peleando este mundial.
6: Pausa y seguimos con Fútbol de Primera.
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6: Bueno, hoy la selección de Panamá también dio a conocer su lista de 26 convocados. Había una preocupación con Adalberto Carrasquilla, que había terminado lesionado el partido de la final, el partido de vuelta entre Pumas y Cruz Azul. Hoy el técnico Thomas Christensen salió a aclarar, a decir básicamente que estaban tranquilos, que les había vuelto el alma al cuerpo, porque examinaron a Carrasquilla y la lesión no es lo grave que se podía pensar. Destaca el llamado de Alberto Quintero, el veterano del seleccionado panameño, que ya participó en la Copa del Mundo pasada.
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0: acuerdo también con Rosa, con Tesman, estuve leyendo por ahí que tiene algo muscular. Seguramente ha de haber hablado con él y puede ser que no llegue en forma para el Mundial porque había sido de los mejores jugadores en estas últimas convocatorias.
1: Me suena que tenga que ver algo más con la lesión que con otra cosa, que con razones futbolísticas, porque Tesman además fue muy utilizado en los últimos partidos por Mauricio Pochettino. Respondiendo a la pregunta, a mí también me falta Diego Luna, yo lo veía dentro de los 26. Dios Reina, ¿qué quieren que me que les diga? No, no es un jugador por el que yo habría apostado mucho. Bueno, no esperamos más. Andrés Cantor y Mauricio Pochettino, mano a mano en exclusiva para Fútbol de Primera.
2: Qué gusto saludarte, Mauricio, ya viviendo plenamente el Mundial. Contanos cuán difícil fue armar la lista de 26 y cómo fue que la fueron confeccionando con tu cuerpo técnico.
3: Sí, difícil. Y siempre, yo creo que lo más importante acá es, porque somos personas antes que jugadores y personas antes que entrenadores, siempre el confeccionar una lista para un evento tan importante como una Copa del Mundo siempre, ¿no?, genera una tristeza, porque estás dejando jugadores que han sido parte de un proceso de un año y medio, más de un año y medio, y cuando no hay sitio, solamente 26 jugadores, hay que, bueno, normal que le hemos dado mucha vuelta, ¿no?, a encontrar ese equilibrio que hay que encontrar para armar estos 26 jugadores que pensamos nosotros que son los mejores para competir en estos momentos con las circunstancias que nos estamos encontrando en este periodo. Entonces, eso yo creo que es algo que yo por lo menos me pasó, que durante las últimas dos semanas he dormido poco, porque siempre, ¿no?, estás valorando cosas y estás metiendo dentro de esos criterios a la hora de tomar decisiones siempre cosas nuevas, ¿no? Pero sí, muy, muy difícil, sobre todo porque entendemos que para quien está dentro de la lista es una alegría enorme, pero para quien no está es una gran decepción y eso no se consuela con nada, ¿no?
2: Interpreto que esas circunstancias del momento de las cuales hablas son los momentos de tus jugadores, y qué loca es la vida del técnico de una selección, porque hace un año por ahí tenías a Pulisic en su mejor momento y hoy jugó poco en este semestre del año, y así con todos, ¿no?, con desniveles muy grandes. Esas son las circunstancias a las que te refieres.
3: Sí, esas son las circunstancias, ¿no?, en las cuales sí, algún jugador que no ha jugado mucho, que ha sufrido algo, o que tienen algunas lesiones, o que vemos que no van a poder estar al máximo también. O sea, hemos todos esos criterios que son generales, pero también hemos también individualizado criterios a la hora de tomar decisiones, no medir a todos por los mismos, utilizando los mismos criterios. Hay generales, pero después hay criterios especiales para cada uno. Lo que tú decías, Pulisic, es verdad, los últimos meses no ha marcado un gol, no ha tenido una, pero tiene la experiencia y tiene la capacidad de reinventarse y de recrear. Yo creo que es un jugador que lleva más de 10 años en la selección de Estados Unidos, que ha jugado ya, sobre todo el último Mundial, 22, tiene esa experiencia, y yo creo que eso tiene que ser un punto importante, ¿no?, a la hora de este criterio, de analizar ese criterio para la hora de convocarlo o no convocarlo dentro de los 26. Yo creo que, bueno, sí, son todas esas cosas que tenemos que convivir los entrenadores, que son por periodos y por periodo de forma y por circunstancias que hacen que tenga que tomar decisiones, y esas decisiones solamente sabremos si son correctas y ganamos partido, ¿no?
2: Al margen de estos dos últimos amistosos y sabiendo esto, que muchos jugadores han tenido más minutos que otros, otros menos, vuelven de lesiones, hablo de Serginho Dest, hablo de Anthony Robinson, que obviamente agarró la rachita final de la Premier jugando, etcétera. ¿Cómo será? ¿Hay manera? ¿Ustedes tienen pensado tratar de hacer una puesta a punto para tratar de emparejar el nivel físico de todos los que jugaron mucho y los que jugaron poco?
3: Sí, eso es una de las cosas que vamos a atacar desde el primer día que empecemos a entrenar en Atlanta. El tratar de poner a todos los jugadores, primero tener la información, porque también hemos, sobre todo nuestro cuerpo médico, técnico,

0: de performance, de área de performance, tengo que reconocer que han hecho un trabajo increíble a la hora de poder discernir sobre la cantidad de información que hemos recibido de todos los clubes, con la intención siempre, ¿no?, de proteger a sus jugadores, ¿no?, y de a veces tener que nosotros crear estrategias para poder conocer, ¿no?, la situación real de cada jugador para tomar las mejores decisiones. Yo creo que reconocer a todo el trabajo que hizo el staff, porque ha sido difícil, muy difícil, realmente por momentos hasta engorroso, o como, no sé cómo podría decirlo en español, pero fue duro porque hemos sentido cómo la utilización o la posibilidad o el querer, no digo usar la palabra manipulación, pero sí jugar con esa información para confundir, y creo que eso es lo que más también energía se nos ha ido. Por eso creo que a tu pregunta es importante descubrir el estado ahora de los 26 jugadores. Tenemos tiempo, si detectamos que hay algún problema en la cual no va a poder ser solucionado hasta un día antes del inicio del mundial, tenemos todavía los demás, hasta 55 jugadores que han estado en la previa del roster, cuando hicimos los 55, con la posibilidad de también de cambiar. O sea, va a ser importante nuestro análisis para poder trabajar y hacer ese nivel que necesitamos, ¿no?
1: Es decir, si ves que alguno de estos 26 no está bien, después de la evaluación, vas a tener la potestad sí. Reglamentaria, pero estás pensando que es una posibilidad.
0: Es una posibilidad, sí. Sí, es una posibilidad.
1: Bueno, y hablamos de lo físico y de lo futbolístico, también llegan obviamente momentos dispares. ¿Sentís que la manera de emparejarlos a todos es con la motivación propia de saber que van a jugar el Mundial en casa?
0: Sí, creo que eso es algo que puede nivelar un poco, dar ese nivel, al encontrar un poco ese punto de equilibrio entre los estados, ¿no?, de forma. Yo creo que siendo positivo, teniendo alegría, teniendo la motivación, la excitación de jugar un mundial, creo que eso hace que regules, ¿no?, tu estado de forma. Al final sabemos que un equipo de fútbol es un estado de forma, pero un estado emocional, ¿no?, de forma, y el estado emocional, si es alto y si es positivo y si hay alegría, creo que se pueden esconder muchas otras cosas que a lo mejor que no puedan ser perfectas, pero sí que tú puedes subir el nivel de todas las otras áreas, ¿no?
1: No puedo dejar de preguntarte de estos dos últimos partidos amistosos, entendiendo cómo se hacen las cosas aquí, que tiene que ver con obviamente el partido de despedida, parte del negocio. Si hubiera sido tu elección, ¿jugabas contra el campeón de África y Alemania antes de llegar al Mundial?
0: Yo creo que lo que es importante, para ellos también es difícil jugar contra nosotros, ¿eh? Yo lo que creo que si ellos aceptaron, tanto Senegal como Alemania, jugar contra Estados Unidos, yo creo que también algún beneficio puede haber. Yo creo que el beneficio de que sea un partido no oficial, yo creo que tenemos que llegar con la idea de competir de la mejor manera y compitiendo contra los mejores. Yo creo que hay que llegar sobre todo a la semana de preparación contra Paraguay, entendiendo que hay cosas que tenemos que, si somos perfectos contra Senegal y Alemania, seguir manteniéndola, sino saber que hay que mejorar. Y mejorar también hace que te pruebes, ¿no?, contra equipos importantes. Y yo creo que es algo que a mí me motiva. Y como siempre decimos, ¿no?, el riesgo siempre existe. No hay cero riesgo en nada. Hay que jugar como si jugarías un partido de mundial. Porque si entramos a jugar con el miedo de una posible lesión o de algún problema, pues pues no entras con el estado de alerta que tienes que estar para jugar un partido de fútbol. Y todo eso se puede pasar. Las lesiones pueden pasar en un entrenamiento, caminas, si alguien te tuerces el tobillo porque pisas un pozo en una vereda. O sea, hay muchas situaciones que creo que no hay que pensarlas, ¿no? Porque cuando sucedan, si suceden, ¿no? Esperemos que no suceda ninguna. Pero yo creo que son dos partidos que nos va a dar la dimensión para estar en qué momento de estado estamos, en qué momento, sobre todo, y lo que vamos a necesitar, sobre todo, incrementar en la última semana para poder comenzar el Mundial con siendo muy competitivos.
1: ¿Estos dos partidos se van a permitir 10, 11 cambios como en la fecha de marzo?
0: Sí. Sí, eso es lo que también ellos quieren, tanto Senegal como Alemania. Nosotros también pensamos que es bueno tener la posibilidad de 11 cambios.
1: Dijiste que estas últimas semanas dormiste poco. ¿Qué es lo que te quita el sueño, si hay algo que te quita el sueño de cara al debut contra Paraguay?
0: No, lo que me quita el sueño es lo que vos me preguntaste, es tener a los 26 jugadores en un estado parecido, ¿no? Que no haya tanto desnivel, ¿no?, entre unos y otros. Yo creo que eso es lo que más nos quita el sueño, ¿no? Es tener el acertar en la preparación, sobre todo ser analíticos y ser clínicos en primero el análisis de lo que tenemos en mano y después cómo aplicar todas las estrategias para poder llevar, elevar el nivel de nuestros jugadores, ¿no?
1: Se viene un Mundial distinto, incluso con nuevas reglas. Vos obviamente has visto mucho fútbol, está el tema de las manos que se cobran, las manos que no se cobran, la interpretación en un país, en otro, en una liga. Se vienen cambios reglamentarios especialmente diseñados para este Mundial. ¿Todo eso se va a hablar? ¿Te preocupa, digamos, algo de cómo se va a dirigir este Mundial?
0: Sí, vamos a tener la posibilidad de hablar con árbitros, ya hemos diseñado el tener reuniones y sobre todo a la hora también del entrenamiento es aplicar bastante, ¿no?, de este tipo de situaciones que pasan, ¿no?, sobre todo para aggiornar a los jugadores de las cosas que van a encontrar que son nuevas, ¿no? Pero sobre todo necesitamos también de la comunicación teórica que vamos a tener charlas con árbitros y demás, para sobre todo entender los jugadores y nosotros también, ¿no?, desde fuera, pero sobre todo para jugar, entender lo que pasa, lo que va a pasar en cada momento con reglas que no se han aplicado hasta el momento y que se van a aplicar, ¿no?
1: La última, y quiero que la gente que te está viendo y escuchando en Fútbol de Primera se le ponga la piel de gallina como a mí. Dame un adelanto, un minutito de la charla que le vas a dar a los muchachos en el hotel antes de subir al autobús yendo a Los Ángeles al partido con Paraguay.
0: No, siempre la charla la doy antes de salir al campo. La charla, vamos a decir,
1: la última.
0: La inspiradora, ¿no? Inspiradora o motivada.
1: ¿Por dónde va a pasar? Dame una de...
0: No lo sé porque soy un entrenador que no preparo esas cosas, sino que es inspiración del momento, ¿no? De lo que veo, de lo que percibo, de lo que... No sé, de las cosas que me... ¿no? Confío en esas cosas que la inspiración me provee en el momento que vas a estar enfrente de los jugadores antes de un evento tan importante, ¿no? Pero seguro, yo creo que la motivación es muy particular, es muy personal. A mí muchas veces me gusta decirle, chicos, un minuto, piensen en lo que más los motiva, los inspira, lo que más aman, lo que más le provoca felicidad, lo que más le provoca un grado de excitación, de estar concentrado, de focus. Yo creo que eso también es importante, darle a los jugadores el tiempo, pero también a través de inducirlos a que ellos, porque cada uno, ¿no?, como somos todos diferentes, hay palabras que a veces... Yo creo que hoy en día, mira, que tú me dijiste la última pregunta, hoy en día estamos viendo demasiados speeches de los entrenadores. Siempre cuando se gana hay un speech, qué bien, qué bueno, que no sé qué, eso que se graba mucho ahora, que hay muy, muy típico, ¿no? Basta ya, basta de esas cosas. No, todo para la, para la cámara, pero efecto cero en un jugador, ¿no? Yo creo que es más buscar alguna otra estrategia que nosotros estamos haciendo, y pero bueno, seguro que algo que yo piense que me pueda ayudar a mí, que pueda ayudar a alguien, estaré ahí diciendo, aportándolo.
1: Fuerte abrazo, muchas gracias.
0: Un beso grande.
1: Y nos vemos. Suerte.
0: Nos vemos, gracias. Chao, chao.
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8: Bien, escuchamos las primeras valoraciones de Mauricio Pochettino después de esta convocatoria. Minutos más tarde dio una conferencia de prensa donde explicó otros detalles de la concentración de los jugadores. Hubo algo para mí muy significativo cuando le preguntaron sobre si había o no llamado a los futbolistas a los que no convocó para darles algún tipo de explicación. Y dijo, cuando yo era futbolista de selección nacional no me llamaban para convocarme, tampoco cuando me quedaba afuera, y sé que nadie que puede estar molesto o decepcionado desea recibir una llamada donde le ofrezcan disculpas por algo que ya no tiene remedio. Pero ¿qué sensaciones, Rosa, te dejó la nota, lo que dijo Pochettino, si hubo alguna clave que se desprendió de esa conversación?
9: Bueno, una de las claves o de las cosas que me hicieron un poquito de ruido tiene que ver con esto que le dijo Andrés, que también lo dijo en la conferencia de prensa de esta mañana, que él siempre tiene hasta 24 horas antes del primer partido de Estados Unidos para reemplazar jugadores por lesión. Y esto me parece que tiene que ver un poco con lo de Chris Richard, la situación de Chris Richard, que es el único jugador que podemos pensar ahora que llegó medio en falsa escuadra, pero bueno, después podemos seguir hablando de esto, porque tenemos un invitado, Daniel.
8: Un invitado mundialista que nos da muchísimo gusto recibir. Jugó varios mundiales de fútbol con la camiseta de la selección de los Estados Unidos y nos complace mucho recibirlo en Fútbol de Primera. Marcelo Balboa, bienvenido a Fútbol de Primera, ¿cómo estás?
10: Compañero, ¿cómo andás?
8: Un placer. Hola, siempre Marcelo. Verte y saludarte.
10: No, lo mismo, conmigo lo mismo. Rosa, ¿cómo andás? ¿Todo bien?
9: Hola, muy bien, muy bien. Esperamos acá sacarte toda la información que podamos.
8: Pero, vale, vamos. Lo primero, Marcelo, ¿cuál es tu primera valoración una vez confirmada? Porque la lista más o menos se conocía, una vez confirmada la lista de 26.
10: No había muchas sorpresas, la verdad. Yo cuando puse mi lista lo pensé más que nada como un técnico a ver cómo iba a jugar Estados Unidos, cómo iba a jugar los tres equipos que juegan un bloque medio bajo, tener que tener jugadores más habilidosos que te puedan romper líneas en espacio reducido. So, mira, la sorpresa más grande para mí era que no estaba Tesman, porque si algo le pasa a Tyler Adams, yo pensé que Tesman era ese jugador que puede jugar un 6, un 8, que te podía reemplazar un jugador así, pero con Sebastian Berhalter está teniendo un buen año con Vancouver, y lo mismo con Christian Rodon, que puede jugar esa posición. So, la verdad, no me sorprendió de Luna, porque yo veo un jugador que jugó bien en la Copa de Oro, pero el partido más grande a donde él tiene que brillar más que nada contra México, no lo vimos. Y eso para mí es un factor grande, porque cuando vas a un Mundial va a ser un partido más grande que jugando contra México.
8: ¿Te gustó que Alejandro Sendejas estuviera en la lista definitiva?
10: Yo tenía, en mi lista lo tenía, porque la verdad está jugando muy, pero muy bien. En Liga MX está jugando con América, es un jugador que en paso reducido lo hace cada fin de semana, lo hace con América. So, yo vi él más que nada un mejor un mejor situación para los partidos del Mundial que un Luna. Por eso yo lo tenía en mi lista, porque cuando ves esos partidos en el Mundial, lo posible lo que pasa, empieza con el pressing, y si rompes el pressing, se tira en un bloque de medio cancha, y si rompes eso, se tira en un bloque medio bajo, y cuando tenés 11 jugadores en un espacio reducido en 30 yardas, tenés que encontrar jugadores que les gusta y están cómodos jugando entre medio de las líneas, y Sendejas para mí ese es uno de los jugadores, y también un jugador peligroso en pelota parada.
9: Ahora, Marcelo, hablando sobre la defensa, que hemos visto jugar a este equipo con línea de tres, con línea de cuatro, sabemos que si Chris Richard está bien, que esa es la duda, me parece que tenemos, va a ser seguramente titular, acaso con Tim Ream y alguien más, yeah, si juegan con línea de tres, pero ¿cómo armarías vos la defensa si fueras el técnico, con línea de tres o con línea de cuatro? Porque sabemos que los laterales van a ser, bueno, Anthony Robinson sin duda, y del otro lado, yeah, acaso Serginho Dez, acaso Tim Weah, pero digo, los centrales, ¿cómo los armarías?
10: No, mira, yo pienso que ya mirando la lista y mirando los jugadores y la confianza que tiene Pochettino, va a ser Tim Reams, Chris Richards y puede ser Freeman, puede ser McKenzie, puede ser esos, en entre medio de esos tres, hay dos de tres seguro, uh-huh, pero todo depende de lo que quiere Pochettino. Yo pienso puede ser Robinson, puede ser unos cuantos jugadores que pueden jugar esa posición. Yo pienso que puede ser Trusty o McKenzie que va a jugar esa posición. Y la cosa más importante son los dos carrileros. Si uno ataca, uno tiene que defender. Si uno defiende, otro tiene que atacar. So, es una línea de tres, pero va a ser una línea de cuatro cuando atacan. Y cuando defiende va a ser una línea de cinco, pero yo pienso, como dije, mirando lo que está haciendo Pochettino, los jugadores que jugaron casi todos los partidos es Richards, Tim Reams, y ¿quién va a ser el tercer central?
11: Hola, Marcelo, Manuel Sol por acá. Yo te quería preguntar, de los últimos partidos que has visto de esta selección, todos los de preparación, ¿qué te gustaría que mejorara esta selección de Estados Unidos, que presentara para el primer partido que se enfrenta a Paraguay, que no haya hecho en estos últimos partidos?
10: Primero, Manuel, un abrazo, compañero, ¿cómo andas? Mira, me encantaría ver lo que Estados Unidos hizo contra Bélgica los primeros 30 minutos. Las garras, la energía, cómo presionaron. Eso es lo que nosotros queremos ver en Estados Unidos. Que esas son las características que nosotros tenemos como futbolistas, que es un equipo de Estados Unidos que va a luchar por 90 minutos, va a correr, va a tener pasión y va a hacer todo posible para sacar un resultado. Para mí eso es lo positivo, lo que nosotros teníamos. Pero cuando regresamos después de los 30 algo minutos, ese equipo no puede venir al Mundial. No puede mover ese equipo que se tiró para atrás, que aguantó, que quería jugar el contraataque. Eso no es el estilo de Estados Unidos. Estados Unidos tiene que salir, tiene que jugar su partido. Eso dice que Pulisic se tiene que meter adentro, para afuera, no importa, para buscar la pelota. Che Mueya tiene que hacer lo que él hace, agarra la pelota y empieza a carrar, y empezamos a jugar pelotas picando por arriba de la línea de cuatro de atrás. Bulligan tiene que estar metido en el petido, tenemos que tirar cruces, tenemos que encontrar maneras de involucrar el delantero que mete goles, y después de eso tenemos que estar seguros 100% que los dos carrileros en los costados, Serginho Dest y Robinson, ataquen, porque nosotros somos un equipo mejor cuando atacamos que defendemos, y después de eso va a ser fácil. Tenés a Tyler Adams quedándose plantado entre medio de los tres centrales.
8: Marcelo, con esta generación de futbolistas, ¿qué te parece que sería un buen mundial para Estados Unidos?
10: No, mira, va a ser muy simple, porque la expectativa es en 94 era, por favor salga del grupo, por favor hagan todo posible para salir del grupo. Y eso del mundial, no teníamos expectativas, nadie le dio chance contra Colombia, Rumania, ¿sabe? ¿Quién le dio chance a Estados Unidos salir del grupo? No había mucha gente. So, las expectativas es muy fácil, en 32 años estamos en un punto que no podemos decir salirnos del grupo y perdiendo el segundo partido del knockout, el primer partido del knockout, estamos contentos, no más. Cuarta final es mínimo, cuarta final es para este equipo, porque la plata que invirtió US Soccer en este grupo hace 8 años atrás, o sea, casi 8 años atrás, los equipos que están jugando en Inglaterra, en Alemania, en toda parte, en España, las partes que están jugando, ya es tiempo que este equipo tenga esa presión. Este equipo tiene la presión para salir y llegar a una cuarta final. Si no llega a la cuarta final, es otro mundial que perdimos.
9: Marcelo, quería preguntarte específicamente sobre las posiciones de Christian Pulisic y de Weston McKennie. Ya sabemos que el técnico los ha probado en distintos lugares. De hecho, yeah. él dijo que Pulisic lo veía en un lugar distinto a lo que todos lo veíamos en la era de Berhalter. Yeah. ¿En qué lugares te parece que estos dos jugadores rinden más?
10: Mira, eso es buena pregunta, porque si lo pones en la banda, Christian te puede hacer daño. Pero si no lo encontrás, no te puede hacer daño. Uh-huh. Yo pienso que va a jugar con Bulleguin adelante y va a poner casi 2-10. Y eso es Weston McKennie y Christian Pulisic. Si algo pasa, los dos se abren y es un 4-2-3-1. Pero yo pienso que Christian va a tener la libertad para encontrar el partido en el medio de la cancha. Y Weston McKennie, si se va Christian Pulisic a la derecha, Weston va a la izquierda. Si se va a la izquierda, Weston se va a la derecha. Pero yo pienso que tenés que darle poquito más libertad para encontrar el partido a Weston, a Christian Pulisic. Porque cuando él tiene la pelota, él va, te va a hacer algo diferente, te va a driblar, le van a meter un foul, va a hacer un pase, va a tirar al arco, pero tiene que encontrar el partido. Si no puede encontrar el partido, lo pone ahí, pero solito, ha salido en la banda, ahí va a tener un problema, porque si lo pueden marcar ahí, si sacas Pulisic del partido, la parte ofensiva del equipo de Estados Unidos ya se aflojó un poquito más. Ojalá, yo pienso que lo vamos a ver más como un doble 10 con Weston McKennie.
11: Oye, Marcelo, en la plática que tuvo ahorita Andrés con Pochettino, decía que una de las principales preocupaciones que tiene es cómo motivar a los jugadores. Varios no llegan en sus mejores momentos, jugadores importantes para esta selección. ¿Qué necesita hacer en estos 16 días el mismo jugador con el entrenador para motivar y tratar de que todos lleguen en su pico futbolístico?
10: El problema que yo veo, que estamos hablando de qué vamos a hacer para hacer la motivación para estos jugadores, es un mundial en casa, es tu país. Nosotros estamos creciendo el fútbol acá, lo empezamos en 94 y cada año está mejorando. La motivación está jugando en un mundial, papá. Es tu mundial, en tu casa, con tu país, con tu familia, con tu esposa, tu hijo, todos van a estar ahí mirando el partido. ¿Qué motivación necesitas como un jugador? Claro. Es el problema que yo tengo con este equipo. ¿Qué motivación? Sí. Es el mundial en casa. ¿Sabe cuántos jugadores en su carrera soñaron de jugar un mundial en su país? En su país. So, si estamos hablando de eso en este minuto todavía, tenemos problema. Porque la motivación es ya en jugando en segundo mundial, jugándolo en casa. Y la gente en este país esperando para que haga lo especial. So, la verdad, me sorprende que todavía estamos hablando de la motivación para estos jugadores para salir y jugar. La motivación es, si no salís bien, te van a ganar. Y si perdés el partido, ahí va a estar más presión. Si empatás el segundo partido, está jodido, porque ahora tienes que ir al tercer partido. Sí, ¿y qué va a pasar el tercer partido contra Turquía? Eso me sorprende que todavía estamos hablando de la motivación de los jugadores.
8: La última, Marcelo, el Mundial del 94 fue un empujón importantísimo para el nacimiento de la MLS y para el desarrollo de una liga que hoy tiene 30 equipos, estadios propios en la mayoría de los casos, selecciones que van a utilizar centros de entrenamiento de los equipos de la MLS para prepararse. ¿Qué impacto crees que este mundial, tantos años después, pueda seguir teniendo sobre la liga?
10: No, yo pienso que va a tener un impacto muy bueno si el equipo de Estados Unidos sale del grupo y hace algo especial. La cosa que me encanta de esto es que va a haber muchos jugadores que ya están interesados viniendo a Estados Unidos, pero nunca vinieron a Estados Unidos, no vieron las instalaciones que tenemos de primera clase, no vieron los estadios que tenemos como Nashville, como Cincinnati, como tiene LAFC, no lo vieron. So, cuando lo ven, eso va a abrir los ojos a muchos jugadores que tienen 27, 28 y quieren venir a Estados Unidos a jugar. Ya cambió la mente de Messi, vino a Estados Unidos. Terry Henry, David Beckham, Griezmann, imagínate los jugadores que podemos atractar para esta liga, para bien las instalaciones que tenemos. Y si el equipo de Estados Unidos hace un buen trabajo, eso va a mostrar lo que está haciendo MLS, está trabajando. Estamos invirtiendo plata en los muchachos jovencitos, en las academias, y eso va a ser importantísimo. Pero para nosotros, nosotros queremos seguir creciendo el fútbol. So, este mundial tiene 20% más impacto. Estamos contentísimos, porque en 30 años, imagínate cuánto crecimos, imagínate si llegamos a una cuarta final, lo que puede ser eso. Eso acá en Estados Unidos puede ser para el fútbol de la MLS.
8: Chelo, un placer recibirte. Esta es tu casa, Fútbol de Primera.
10: Muchas gracias, compañeros.
8: Marcelo Balboa, triple mundialista con la selección de los Estados Unidos aquí en Fútbol de Primera.
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8: Y Nico Cantor, del equipo mundialista de fútbol de primera, estuvo en Nueva York para asistir al evento del anuncio de la convocatoria de los 26 futbolistas de Estados Unidos que participarán en la Copa del Mundo. Los saludamos, Nico, ¿cómo te va?
18: Familia, ¿qué tal? ¿Cómo les va? Los saludo desde Manhattan con el East River y el Brooklyn Bridge de fondo y también el escenario donde Mauricio Pochettino oficializó su lista de 26 jugadores. Si queremos buscar una polémica, porque en todas las listas mundialistas no nos podemos poner todos de acuerdo, es que Diego Luna no va al Mundial y el que sí va es Gio Reyna. El tema es que Diego Luna representó algo que Mauricio Pochettino buscaba cambiar en la cultura de esta camada de jugadores. La garra, lo mencionó, el factor H que le encanta decir a Steve Sampson. Diego Luna lo traía, recordemos ese episodio de la nariz rota, ensangrentada. Bueno, y el que sí está incluido en la lista es Gio Reyna, un jugador en el Borussia Mönchengladbach de Alemania que no tiene bastante regularidad, pero es diferente, y quizás para Mauricio Pochettino es el distinto, y quizás este jugador es la excepción para él. Veremos cómo le va en el Mundial y qué rol puede jugar, pero me agarro de que en realidad no es Gio Reyna sí, Diego Luna no. A mí me parece que es Alejandro Sendejas sí, Diego Luna no. Alejandro Sendejas se mete a la lista de último momento, alguien que aporta un perfil diferente sobre el costado derecho, alguien que sabe lo que es jugar con presión, el 10 del Club América, quizás el único otro que juega con tanta presión cada fin de semana es Christian Pulisic, que juega en el Milan, y el San Siro te lo hace saber cuando no jugas bien. Pero siendo el 10 de América y además zurdo, banda derecha, aporta un perfil diferente. Al final sí va Matt Turner, quizás había rumores de que no iba, pero nos imaginamos que va a ser segundo arquero detrás de Matt Friis, que cada vez más parece ser el elegido de Mauricio Pochettino. Bueno, lindo evento aquí en Nueva York. Nos vemos en la próxima.
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6: 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Bueno, se han ido publicando las distintas convocatorias. Tuvimos un fin de semana largo, festivo de por medio, con lo cual vamos a ir comentando las convocatorias, los llamados de la selección española, donde probablemente la gran ausencia, digamos, porque venía siendo un convocado habitual, es la del central del Real Madrid, Inhausen. Es la primera vez en la historia que España va a competir en un mundial sin un jugador del Real Madrid, sin siquiera uno en su nómina de futbolistas. Y también el técnico Néstor Lorenzo de Colombia dio a conocer el listado de sus futbolistas, en el que por supuesto figura James Rodríguez, en el que no está Santos Borré. Eso generó algún tipo de polémica, Rosa, pero en general más o menos listas con poca polémica, ¿no?
7: Sí, lo de Santos Borré, que publicó un Twitter quejándose amargamente de quedarse afuera, pero bien, ¿no? Admitiendo que será un hincha más de la selección. Yo también me sorprendí un poquito. Yo pensé que Álvaro Angulo de Pumas se iba a meter en la convocatoria, sin embargo, bueno, no se metió, obviamente. Sí, Willardita, obviamente jugador de del nuevo campeón, pero Álvaro Angulo se quedó afuera.
6: Bueno, y en España, Manolo, sí, estábamos charlando hace un rato, entró un futbolista que no ha jugado todavía su primer partido con la selección española y está en el llamado del Mundial, Marc Puig, el jugador del Atlético de Madrid.
8: Es increíble y por eso creo que se levantó tanta polémica. Pero sí veo a esta selección española, ves los nombres que tiene, de las fuertes candidatas para estar peleando este mundial.
6: Pausa y seguimos con Fútbol de Primera.
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6: Bueno, hoy la selección de Panamá también dio a conocer su lista de 26 convocados. Había una preocupación con Adalberto Carrasquilla, que había terminado lesionado el partido de la final, el partido de vuelta entre Pumas y Cruz Azul. Hoy el técnico Thomas Christensen salió a aclarar, a decir básicamente que estaban tranquilos, que les había vuelto el alma al cuerpo, porque examinaron a Carrasquilla y la lesión no es lo grave que se podía pensar. Destaca el llamado de Alberto Quintero, el veterano del seleccionado panameño, que ya participó en la Copa del Mundo pasada.
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8: Ha sido un día interesante, al menos, ¿no? Con esta nota rosa a Pochettino. Lo de Marcelo Balboa estuvo extraordinario también, ¿no?
9: Sí, absolutamente. Nos dejó muchas cosas claras, mucho para pensar. Pero seguiremos hablando de esto, de la lista de Pochettino y de todo esto de cara al Mundial, porque faltan nada más que 16 días. Impresionante, ¿no? Estamos ahí.
8: ¿Y cuándo sabremos la de México, Manolo?
10: No sé. Yo creo que vamos a ser los últimos en darla, pero ¿cómo se empieza ya a calentar el Mundial, no? Empiezas a escuchar todos los jugadores que van de los otros países, empiezas a armar quién puede ser el cuadro titular, y México seguramente será de los últimos en presentar.
8: Nos despedimos, mañana tendremos más en Fútbol de Primera.

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16 días nos separan de la Copa del Mundo. Estamos ya palpitando, viviendo el próximo Mundial que estaremos compartiendo junto a todos ustedes a través de Fútbol de Primera. Ya casi que nos podemos sentar en el Estadio Azteca para la inauguración de la Copa del Mundo entre México y Sudáfrica. Y hoy se dio a conocer la lista de la selección de los Estados Unidos para el próximo Mundial. La lista de 26, que para muchos seguramente ya no será un secreto, porque la misma se filtró desde el fin de semana pasado. Son los nombres que todo el mundo venía manejando: los arqueros Freeze, Turner y Brady, los defensores Richards, Ring, McKenzie, Trusty, Robinson, Des, Freeman, Scully, Arften y Miles Robinson, los mediocampistas Adams, McKennie, Roldán, Berhalter y Aronson, y los atacantes Christian Pulisic, Tim Weah, Malik Tillman.

0: de arrancar a escuchar la nota con Pochettino de la lista, Rosa Manolo. ¿Qué les sobra y qué les falta? Rosa, ¿cómo estás?
1: Hola Daniel, hola a todos. A mí me parece que no le falta casi nada, diría, de alguna manera, y no sé si le sobra algo tampoco. Me parece que está bien la lista. Yo personalmente veo dos sorpresitas, porque más allá de que se filtró la lista y ya no nos sorprendió la de hoy, porque era exactamente la misma que se filtró, pero las dos sorpresas, una grata, que es la incorporación de Alejandro Sendejas, que no lo teníamos, no estábamos seguros si realmente iba a lograr meterse o no, se metió, por suerte, me parece que es una buena noticia, y lo que me sorprende es la ausencia de Tanner Tessman, no porque lo considere imprescindible en esta selección, sino básicamente porque había estado muchas veces convocado a lo largo de este ciclo de Pochettino y ahora se quedó afuera.
0: Manolo, ¿cómo estás? ¿Cómo bienvenido estás? Siempre.
2: Un gusto estar aquí con ustedes, lo veíamos ahorita, 160, ya estamos a nada para el Mundial. De las últimas selecciones, esta de Estados Unidos, en dar la lista y
3: analizando lo que han sido las otras, creo que es de las selecciones que el 96%, 97% ya sabías qué jugadores iban a haber. Solo había un par de dudas, estas que a mí me sorprende mucho, lo de Luna. Yo sinceramente pensé que iba a estar Luna porque es un jugador que te puede dar una forma distinta de jugar a la que va a jugar normalmente Estados Unidos, que va al frente muy rápido con espacios muy largos, y Luna te cambia esa forma de jugar. Era la duda entre Luna y Sendejas, y estoy de acuerdo también con Rosa, con Tessman. Estuve leyendo por ahí que tiene algo muscular, seguramente ha de haber hablado con él y puede ser que no llegue en forma para el Mundial porque había sido de los mejores jugadores en estas últimas convocatorias.
0: Me suena que tenga que ver algo más con la lesión que con otra cosa, que con razones futbolísticas, porque Tessman además fue muy utilizado en los últimos partidos por Mauricio Pochettino. Respondiendo a la pregunta, a mí también me falta Diego Luna. Yo lo veía dentro de los 26. Dios Reina, ¿qué quieren que les diga? No es un jugador por el que yo habría apostado mucho. Bueno, no esperamos más. Andrés Cantor y Mauricio Pochettino, mano a mano en exclusiva para Fútbol de Primera.
4: Qué gusto saludarte, Mauricio, ya viviendo plenamente el Mundial. Contanos cuán difícil fue armar la lista de 26 y cómo fue que la fueron confeccionando con tu cuerpo técnico.
5: Sí, difícil. Y siempre, yo creo que lo más importante acá es, porque somos personas antes que jugadores y personas antes que entrenadores, siempre el confeccionar una lista para un evento tan importante como una Copa del Mundo siempre, ¿no?, genera una tristeza, porque estás dejando jugadores que han sido parte de un proceso de un año y medio, más de un año y medio, y cuando no hay sitio, solamente 26 jugadores, hay que, bueno, normal que le hemos dado mucha vuelta, ¿no?, a encontrar ese equilibrio que hay que encontrar para armar estos 26 jugadores que pensamos nosotros que son los mejores para competir en estos momentos con las circunstancias que nos estamos encontrando en este periodo. Entonces, eso yo creo que es algo que yo por lo menos me pasó, que durante las últimas dos semanas he dormido poco, porque siempre, ¿no?, estás valorando cosas y estás metiendo dentro de esos criterios a la hora de tomar decisiones siempre cosas nuevas, ¿no? Pero sí, muy, muy difícil, sobre todo porque entendemos que para quien está dentro de la lista es una alegría enorme, pero para quien no está es una gran decepción, y eso no se consuela con nada, ¿no?
4: Interpreto que esas circunstancias del momento de las cuales hablas son los momentos de tus jugadores, y qué loca es la vida del técnico de una selección, porque hace un año por ahí tenías a Pulisic en su mejor momento y hoy jugó poco en este semestre del año, y así con todos, ¿no?, con desniveles muy grandes. ¿Esas son las circunstancias a las que te refieres?
5: Sí, esas son las circunstancias, ¿no?, en las cuales sí, algún jugador que no ha jugado mucho, que ha sufrido algo, o que tienen algunas lesiones, o que vemos que no van a poder estar al máximo también. O sea, hemos todos esos criterios que son generales, pero también hemos también individualizado criterios a la hora de tomar decisiones, no medir a todos por los mismos, utilizando los mismos criterios. Hay generales, pero después hay criterios especiales para cada uno. Lo que tú decías, Pulisic, es verdad.

0: los últimos meses no ha marcado un gol, no ha tenido una, pero tiene la experiencia y tiene la capacidad de reinventarse y de recrear. Yo creo que ha tenido, es un jugador que lleva más de 10 años en la selección de Estados Unidos, que ha jugado ya, sobre todo el último mundial, 22, tiene esa experiencia, y yo creo que eso tiene que ser un punto de importante, ¿no?, a la hora de este criterio, de analizar ese criterio para la hora de convocarlo o no convocarlo dentro de los 26. Yo creo que, bueno, sí, son todas esas cosas que tenemos que convivir los entrenadores, que son por periodos y por periodos de forma y por circunstancias que hacen que tenga que tomar decisiones, y esas decisiones solamente sabremos si son correctas y ganamos partido, ¿no?
1: Al margen de estos dos últimos amistosos y sabiendo de esto que muchos jugadores han tenido más minutos que otros, otros menos, vuelven de lesiones, hablo de Serginho Dest, hablo de Anthony Robinson, que obviamente agarró la rachita final de la Premier jugando, etcétera. ¿Cómo será? ¿Hay manera? ¿Ustedes tienen pensado tratar de hacer una puesta a punto para tratar de emparejar el nivel físico de todos los que jugaron mucho y los que jugaron poco?
0: Sí, sí, eso es una de las cosas que vamos a atacar desde el primer día de que empecemos a entrenar en Atlanta, el tratar de poner a todos los jugadores. Primero tener la información, porque también hemos, sobre todo nuestro cuerpo médico, técnico, de performance, de área de performance, tengo que reconocer que han hecho un trabajo increíble a la hora de poder discernir sobre la cantidad de información que hemos recibido de todos los clubes, con la intención siempre, ¿no?, de proteger a sus jugadores, ¿no?, y de a veces tener que nosotros crear estrategias para poder conocer, ¿no?, la situación real de cada jugador para tomar las mejores decisiones. Yo creo que reconocer a todo el trabajo que hizo el staff, porque ha sido difícil, muy difícil, y realmente por momentos hasta engorroso, o como, no sé cómo podría decirlo en español, pero fue duro porque hemos sentido cómo la utilización o la posibilidad o el querer, no digo usar la palabra manipulación, pero sí jugar con esa información para confundir, y creo que eso es lo que más también energía se nos ha ido. Por eso creo que a tu pregunta es importante descubrir el estado ahora de los 26 jugadores. Tenemos tiempo, si detectamos que hay algún problema en la cual no va a poder ser solucionado hasta un día antes del inicio del Mundial, tenemos todavía los demás, hasta 55 jugadores que han estado en la previa del roster, cuando hicimos los 55, con la posibilidad también de cambiar. O sea, va a ser importante nuestro análisis para poder trabajar y hacer ese nivel que necesitamos, ¿no?
1: Es decir, si ves que alguno de estos 26 no está bien, después de la evaluación, vas a tener la potestad reglamentaria, pero estás pensando que es una posibilidad.
0: Es
1: real,
0: una posibilidad, sí, sí. Sí, es una posibilidad.
1: Bueno, y hablamos de lo físico y de lo futbolístico, también llegan obviamente momentos dispares. ¿Sentís que la manera de emparejarlos a todos es con la motivación propia de saber que van a jugar el Mundial en casa?
0: Sí, creo que eso es algo que puede nivelar un poco, dar ese nivel, al encontrar un poco ese punto de equilibrio entre los estados, ¿no?, de forma. Yo creo que siendo positivo, teniendo alegría, teniendo la motivación, la excitación de jugar un mundial, creo que eso hace que regules, ¿no?, tu estado de forma. Al final sabemos que un equipo de fútbol es un estado de forma, pero un estado emocional, ¿no?, de forma, y el estado emocional, si es alto y si es positivo y si hay alegría, creo que se pueden esconder muchas otras cosas que a lo mejor que no puedan ser perfectas, pero sí que tú puedes subir el nivel de todas las otras áreas, ¿no?
1: No puedo dejar de preguntarte estos dos últimos partidos amistosos, entendiendo cómo se hacen las cosas aquí, que tiene que ver con, obviamente, el partido de despedida, parte del negocio. Si hubiera sido tu elección, ¿jugabas contra el campeón de África y Alemania antes de llegar al Mundial?
0: Yo creo que lo que es importante, para ellos también es difícil jugar contra nosotros, ¿eh? Yo lo que creo que si ellos aceptaron tanto Senegal como Alemania jugar contra Estados Unidos, yo creo que también algún beneficio puede haber. Yo creo que el beneficio de que sea un partido no oficial, yo creo que tenemos que llegar con la idea de competir de la mejor manera y compitiendo contra los mejores. Yo creo que hay que llegar sobre todo a la semana de preparación contra Paraguay, entendiendo que hay cosas que si somos perfectos contra Senegal y Alemania, seguir manteniéndola, sino saber que hay que mejorar. Y mejorar también hace que te pruebes, ¿no?, contra equipos importantes. Y yo creo que es algo que a mí me motiva. Y como siempre decimos, ¿no?, el riesgo siempre existe. No hay cero riesgo en nada. Hay que jugar como si jugarías un partido de mundial. Porque si entramos a jugar con el miedo de una posible lesión o de algún problema, pues no entras con el estado de alerta que tienes que estar para jugar un partido de fútbol. Y todo eso se puede pasar. Las lesiones pueden pasar en un entrenamiento, caminas, si alguien te tuerces el tobillo porque pisas un pozo en una vereda. O sea, hay muchas situaciones que creo que no hay que pensarlas, ¿no? Porque cuando sucedan, si suceden, ¿no? Esperemos que no suceda ninguna. Pero yo creo que son dos partidos que nos va a dar la dimensión para estar en qué momento de estado estamos, en qué momento, sobre todo, y lo que vamos a necesitar, sobre todo, incrementar en la última semana para poder empezar el Mundial con siendo muy competitivos.
1: ¿Estos dos partidos se van a permitir 10, 11 cambios como sí, en la fecha de marzo?
0: Sí, eso es lo que también ellos quieren, tanto Senegal como Alemania. Nosotros también pensamos que es bueno tener la posibilidad de 11 cambios.
1: Dijiste que estas últimas semanas dormiste poco. ¿Qué es lo que te quita el sueño, si hay algo que te quita el sueño de cara al debut contra Paraguay?
0: No, lo que me quita el sueño es lo que vos me preguntaste, es tener a los 26 jugadores en un estado parecido, ¿no? Que no haya tanto desnivel, ¿no?, entre unos y otros. Yo creo que eso es lo que más nos quita el sueño, ¿no? Es tener el acertar en la preparación, sobre todo ser analíticos y ser clínicos en primero el análisis de lo que tenemos en mano y después cómo aplicar todas las estrategias para poder elevar el nivel de nuestros jugadores, ¿no?
1: Se viene un mundial distinto, incluso con nuevas reglas. Vos obviamente has visto mucho fútbol. Está el tema de las manos que se cobran, las manos que no se cobran, la interpretación en un país, en otro, en una liga. Se vienen cambios reglamentarios, sí, especialmente diseñados para este mundial. Todo eso se va a hablar. ¿Te preocupa, digamos, algo de cómo se va a dirigir este mundial?
0: Sí, vamos a tener la posibilidad de hablar con árbitros. Ya hemos diseñado el tener reuniones y sobre todo a la hora también del entrenamiento es aplicar bastante, ¿no?, de este tipo de situaciones que pasan, ¿no?, sobre todo para aggiornar a los jugadores de las cosas que van a encontrar que son nuevas, ¿no? Pero sobre todo necesitamos también de la comunicación teórica que vamos a tener charlas con árbitros y demás, para sobre todo entender los jugadores y nosotros también, ¿no?, desde fuera, pero sobre todo para jugar, entender lo que pasa, lo que va a pasar en cada momento con reglas que no se han aplicado hasta el momento y que se van a aplicar, ¿no?
1: La última, y quiero que la gente que te está viendo y escuchando en Fútbol de Primera se le ponga la piel de gallina como a mí. Dame un adelanto, un minutito de la charla que le vas a dar a los muchachos en el hotel antes de subir al autobús yendo a Los Ángeles al partido con Paraguay.
0: No, siempre la charla la doy antes de salir al campo. La charla, vamos a decir,
1: la última.
0: La inspiradora, ¿no? Inspiradora o motivada.
1: ¿Por dónde va a pasar? Dame una vez.
0: No lo sé porque soy un entrenador que no preparo esas cosas, sino que es inspiración del momento, ¿no? De lo que veo, de lo que percibo, de lo que no sé, de las cosas que me, ¿no? Me confío en esas cosas que la inspiración me provee en el momento que vas a estar enfrente de los jugadores antes de un evento tan importante, ¿no? Pero seguro, yo creo que la motivación es muy particular, es muy personal. A mí muchas veces me gusta decirle, chicos, un minuto, piensen en lo que más los motiva, los inspira, lo que más aman, lo que más le provoca felicidad, lo que más le provoca un grado de excitación, de estar concentrado, de focus. Yo creo que eso también es importante, darle a los jugadores el tiempo, pero también a través de inducirlo a que ellos, porque cada uno, ¿no? Como somos todos diferentes, hay palabras que a veces, yo creo que hoy en día, mira, que tú me dijiste la última pregunta, hoy en día estamos viendo demasiados speeches de los entrenadores. Siempre cuando se gana hay un speech, qué bien, qué bueno, que no sé qué, eso que se graba mucho ahora, que hay muy muy típico, ¿no? Basta ya, basta de esas cosas. No, es todo para la cámara, pero efecto cero en un jugador, ¿no? Yo creo que es más buscar alguna otra estrategia que nosotros estamos haciendo, pero bueno, seguro que algo que yo piense que me pueda ayudar a mí, que pueda ayudar a alguien, estaré ahí diciendo, aportándolo.
1: Fuerte abrazo, muchas gracias.
0: Un beso grande.
1: Y nos vemos pronto. Suerte.
0: Nos vemos, gracias. Chao, chao.
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8: Bien, escuchamos las primeras valoraciones de Mauricio Pochettino después de esta convocatoria. Minutos más tarde dio una conferencia de prensa donde explicó otros detalles de la concentración de los jugadores. Hubo algo para mí muy significativo cuando le preguntaron sobre si había o no llamado a los futbolistas a los que no convocó para darles algún tipo de explicación. Uh-huh. Y dijo, cuando yo era futbolista de selección nacional no me llamaban para convocarme, tampoco cuando me quedaba afuera, y sé que nadie que puede estar molesto o decepcionado desea recibir una llamada donde le ofrezcan disculpas por algo que ya no tiene remedio. Pero ¿qué sensaciones, Rosa, te dejó la nota, lo que dijo Pochettino, si hubo alguna clave que se desprendió de esa conversación?
9: Bueno, una de las claves o de las cosas que me hicieron un poquito de ruido tiene que ver con esto que le dijo Andrés, que también lo dijo en la conferencia de prensa de esta mañana, que él siempre tiene hasta 24 horas antes del primer partido de Estados Unidos para reemplazar jugadores por lesión. Y esto me parece que tiene que ver un poco con lo de Chris Richard, la situación de Chris Richard, que es el único jugador que podemos pensar ahora que llegó medio en falsa escuadra, pero bueno, después podemos seguir hablando de esto, porque tenemos un invitado, Daniel.
8: Un invitado mundialista, sí. Que nos da muchísimo gusto recibir. Jugó varios mundiales de fútbol con la camiseta de la selección de los Estados Unidos y nos complace mucho recibirlo en Fútbol de Primera. Marcelo Balboa, bienvenido a Fútbol de Primera, ¿cómo estás?
10: Compañero, ¿cómo andás?
8: Un placer. Hola, siempre Marcelo. Verte y saludarte.
10: No, lo mismo, conmigo lo mismo. Rosa, ¿cómo andás? ¿Todo bien?
9: Hola, muy bien, muy bien. Esperamos acá sacarte toda la información que podamos.
8: Pero, vale, vamos. Lo primero, Marcelo, ¿cuál es tu primera valoración una vez confirmada? Porque la lista más o menos se conocía, una vez confirmada la lista de 26.
10: No había muchas sorpresas, la verdad. Yo cuando puse mi lista lo pensé más que nada como un técnico a ver cómo iba a jugar Estados Unidos, cómo iba a jugar los tres equipos que juegan un bloque medio bajo, tener que tener jugadores más habilidosos que te pueden romper líneas en espacio reducido. So, mira, la sorpresa más grande para mí era que no estaba Tessman, porque si algo le pasa a Tyler Adams, yo pensé que Tessman era ese jugador que puede jugar un 6, un 8, que te podía reemplazar un jugador así, pero con Sebastian Berthold Peralta está teniendo un buen año con Vancouver, y lo mismo con Christian Rodon, que puede ganar esa posición. So, la verdad, no me sorprendió de Luna, porque yo veo un jugador que jugó bien en la Copa de Oro, pero el partido más grande a donde él tiene que brillar más que nada contra México, no lo vimos. Y eso para mí es un factor grande, porque cuando vas a un mundial va a ser un partido más grande que jugando contra México.
8: ¿Te gustó que Alejandro Sendejas estuviera en la lista definitiva?
10: Yo tenía, en mi lista lo tenía, porque la verdad está jugando muy, pero muy bien. En Liga MX está jugando con América, es un jugador que en paso reducido lo hace cada fin de semana, lo hace con América. So, yo vi él más que nada un mejor un mejor situación para los partidos del mundial que un Luna. Por eso yo lo tenía en mi lista, porque cuando ves esos partidos en el mundial, vos sabes lo que pasa. Empieza con el pressing, y si rompes el pressing, se tira en un bloque de medio cancha. Y si rompes eso, se tira en un bloque medio bajo. Y cuando tenés 11 jugadores en un espacio reducido en 30 yardas, tenés que encontrar jugadores que les gusta y están cómodos jugando entre medio de las líneas. Y Sendejas, para mí, ese es uno de los jugadores. Y también un jugador peligroso en pelota parada.
9: Ahora, Marcelo, hablando sobre la defensa, que hemos visto jugar a este equipo con línea de tres, con línea de cuatro, sabemos que si Chris Richard está bien, que esa es la duda, me parece que tenemos, va a ser seguramente titular, acaso con Tim Ream y alguien más, yeah, si juegan con línea de tres. Pero ¿cómo armarías vos la defensa si fueras el técnico, con línea de tres o con línea de cuatro? Porque sabemos que los laterales van a ser, bueno, Anthony Robinson sin duda, y del otro lado, yeah, acaso Serginho Dez, acaso Tim Weah, pero digo, los centrales, ¿cómo los armarías?
10: No, mira, yo pienso que ya mirando la lista y mirando los jugadores y la confianza que tiene Pochettino, va a ser Tim Reams, Chris Richards y puede Fred Freeman, puede ser McKenzie, puede ser esos, en entremedio de esos tres, hay dos de tres seguro, uh-huh, pero todo depende de lo que quiere Pochettino. Yo pienso puede ser Robinson, puede ser unos cuantos jugadores que pueden jugar esa posición. Yo pienso que puede ser Trusty o McKenzie que va a jugar esa posición. Y la cosa más importante son los dos carrileros. Si uno ataca, uno tiene que defender. Si uno defiende, otro tiene que atacar. So, es una línea de tres, pero va a ser una línea de cuatro cuando atacan. Y cuando defiende va a ser una línea de cinco. Pero yo pienso, como dije, mirando lo que está haciendo Pochettino, los jugadores que jugaron casi todos los partidos es Richards, Tim Reams, y ¿quién va a ser el tercer central?
11: Hola, Marcelo, Manuel Sol por acá. Yo te quería preguntar, de los últimos partidos que has visto de esta selección, todos los de preparación, ¿qué te gustaría que mejorara esta selección de Estados Unidos, que presentara para el primer partido que se enfrenta a Paraguay, que no haya hecho en estos últimos partidos?
10: Primero, Manuel, un abrazo, compañero. Un abrazo. ¿Cómo andas? Mira, me encantaría ver lo que Estados Unidos hizo contra Bélgica los primeros 30 minutos. Las garras, la energía, cómo presionaron. Eso es lo que nosotros queremos ver en Estados Unidos, que esas son las características que nosotros tenemos como futbolistas, que es un equipo de Estados Unidos que va a luchar por 90 minutos, va a correr, va a tener pasión y va a hacer todo posible para sacar un resultado. Para mí eso es lo positivo, lo que nosotros teníamos. Pero cuando regresamos después de los 30 algo minutos, ese equipo no puede venir al mundial. No puede mover ese equipo que se tiró para atrás, que aguantó, que quería jugar el contraataque. Eso no es el estilo de Estados Unidos. Estados Unidos tiene que salir, tiene que jugar su partido. Eso dice que Pulisic se tiene que meter adentro, para afuera, no importa, para buscar la pelota. Chen Wei tiene que hacer lo que él hace, agarra la pelota y empieza a carrar, y empezamos a jugar pelotas picando por arriba de la línea de cuatro de atrás. Bulligan tiene que estar metido en el petido, tenemos que tirar cruces, tenemos que encontrar maneras de involucrar el delantero que mete goles. Y después de eso tenemos que estar seguros 100% que los dos carrileros en los costados, Serginho Dez y Robinson, ataquen, porque nosotros somos un equipo mejor cuando atacamos que defendemos. Uh-huh. Y después de eso va a ser fácil. Tenés a Tyler Adams quedándose plantado entre medio de los tres centrales.
8: Marcelo, con esta generación de futbolistas, ¿qué te parece que sería un buen mundial para Estados Unidos?
10: No, mira, va a ser muy simple, porque la expectativa es en 94, era, por favor, salgan del grupo. Por favor, hagan todo posible para salir del grupo. Y eso es el Mundial. No teníamos expectativas. Nadie le dio chance contra Colombia, Rumania, ¿sabe? ¿Quién le dio chance a Estados Unidos salir del grupo? No había mucha gente. So, la expectativa es muy fácil. En 32 años estamos en un punto que no podemos decir saliendo del grupo y perdiendo el segundo partido del knockout, el primer partido del knockout. Estamos contentos, no más. Cuarta final es mínimo, cuarta final es para este equipo, porque la plata que invirtió US Soccer en este grupo hace 8 años atrás, casi 8 años atrás, los equipos que están jugando en Inglaterra, en Alemania, en toda parte, en España, las partes que están jugando, ya es tiempo que este equipo tenga esa presión. Este equipo tiene la presión para salir y llegar a una cuarta final. Si no llega a la cuarta final, es otro mundial que perdimos.
9: Marcelo, quería preguntarte específicamente sobre las posiciones de Christian Pulisic y de Weston McKennie. Ya sabemos que el técnico los ha probado en distintos lugares. De hecho, él dijo que Pulisic lo veía en un lugar distinto a lo que todos lo veíamos en la era de Berhalter. ¿Qué lugares te parece que estos dos jugadores rinden más?
10: Mira, eso es buena pregunta, porque si lo pones en la banda, Christian te puede hacer daño, pero si no lo encontrás, no te puede hacer daño. Uh-huh. Yo pienso que va a jugar con Bulligan adelante y va a poner casi 2-10. Y eso es Weston McKennie y Christian Pulisic. Si algo pasa, los dos se abren y es un 4-2-3-1. Pero yo pienso que Christian va a tener la libertad para encontrar el partido en el medio de la cancha. Y Weston McKennie, si se va Christian Pulisic a la derecha, Weston va a la izquierda. Si se va a la izquierda, Weston se va a la derecha. Pero yo pienso que tenés que darle poquito más libertad para encontrar el partido a Weston, a Christian Pulisic. Porque cuando él tiene la pelota, te va a hacer algo diferente, te va a driblar, le van a meter un foul, va a hacer un pase, va a tirar al arco, pero tiene que encontrar el partido. Si no puede encontrar el partido, lo pone ahí, pero solito, ha salido en la banda, ahí va a tener un problema, porque si lo pueden marcar ahí, si sacas Pulisic del partido, la parte ofensiva del equipo de Estados Unidos ya se aflojó un poquito más. Ojalá, yo pienso que lo vamos a ver más como un doble 10 con Weston McKennie.
11: Hey, Marcelo, en la plática que tuvo ahorita Andrés con Pochettino, decía que una de las principales preocupaciones que tiene es cómo motivar a los jugadores. Varios no llegan en sus mejores momentos, jugadores importantes para esta selección. ¿Qué necesita hacer en estos 16 días el mismo jugador con el entrenador para motivar y tratar de que todos lleguen en su pico futbolístico?
10: El problema que yo veo, que estamos hablando de qué vamos a hacer para hacer la motivación para estos jugadores. Es un mundial en casa, es tu país. Nosotros estamos creciendo el fútbol acá, lo empezamos en 94 y cada año está mejorando. La motivación está jugando en un mundial, papá. Es tu mundial, en tu casa, con tu país, con tu familia, con tu esposa, tu hijo, todos van a estar ahí mirando el partido. ¿Qué motivación necesitas como un jugador? Claro. Es el problema que yo tengo con este equipo. ¿Qué motivación? Sí. Es el mundial en casa. ¿Sabe cuántos jugadores en su carrera soñaron de jugar un mundial en su país? En su país. So, si estamos hablando de eso en este minuto todavía, tenemos problema. Porque la motivación es ya en jugar el segundo mundial, jugándolo en casa. Y la gente en este país esperando para que haga lo especial. So, la verdad, me sorprende que todavía estamos hablando de la motivación para estos jugadores para salir y jugar. La motivación es, si no salís bien, te van a ganar. Y si perdés el partido, ahí va a estar más presión. Si empatás el segundo partido, está jodido, porque ahora tienes que ir al tercer partido. Sí, ¿y qué va a pasar el tercer partido contra Turquía?
8: Sí.
10: Eso me sorprende que todavía estamos hablando de la motivación de los jugadores.
8: La última, Marcelo, el Mundial del 94 fue un empujón importantísimo para el nacimiento de la MLS y para el desarrollo de una liga que hoy tiene 30 equipos, estadios propios en la mayoría de los casos, selecciones que van a utilizar centros de entrenamiento de los equipos de la MLS para prepararse. ¿Qué impacto crees que este mundial, tantos años después, pueda seguir teniendo sobre la liga?
10: No, yo pienso que va a tener un impacto muy bueno si el equipo de Estados Unidos sale del grupo y hace algo especial. La cosa que me encanta de esto es que va a haber muchos jugadores que ya están interesados en venir a Estados Unidos, pero nunca vinieron a Estados Unidos. No vieron las instalaciones que tenemos de primera clase. No vieron los estadios que tenemos como Nashville, como Cincinnati, como tiene LAFC. No lo vieron. So, cuando lo ven, eso va a abrir los ojos a muchos jugadores que tienen 27, 28 y quieren venir a Estados Unidos a jugar. Ya cambió la mente de Messi, vino a Estados Unidos. Thierry Henry, David Beckham, Griezmann. Imagínate los jugadores que podemos atractar para esta liga, para bien las instalaciones que tenemos. Y si el equipo de Estados Unidos hace un buen trabajo, eso va a mostrar lo que está haciendo MLS, está trabajando. Estamos invirtiendo plata en los muchachos jovencitos, en las academias, y eso va a ser importantísimo. Pero para nosotros, nosotros queremos seguir creciendo el fútbol. So, si este mundial tiene 20% más impacto, estamos contentísimos, porque en 30 años, imagínate cuánto crecimos, imagínate si llegamos a una cuarta final, lo que puede ser eso. Eso acá en Estados Unidos puede ser para el fútbol de la MLS.
8: Chelo, un placer recibirte. Esta es tu casa, fútbol de primera.
10: Muchas gracias, compañeros.
8: Marcelo Balboa, triple mundialista con la selección de los Estados Unidos aquí en fútbol de primera.
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12: México y su historia eterna. México vuelve a hacer historia. Será el primer país en albergar partidos en tres mundiales distintos. 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El Mundial regresa a una tierra de donde nunca se fue, donde cada partido se jugará con el corazón en la mano, porque en México el fútbol es sinónimo del Mundial. Felicidades México, primer país en ser sede tres veces de una Copa del Mundo. 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
8: Y Nico Cantor, del equipo mundialista de fútbol de primera, estuvo en Nueva York para asistir al evento del anuncio de la convocatoria de los 26 futbolistas de Estados Unidos que participarán en la Copa del Mundo. Los saludamos, Nico, ¿cómo te va?
18: Familia, ¿qué tal? ¿Cómo les va? Los saludo desde Manhattan con el East River y el Brooklyn Bridge de fondo y también el escenario donde Mauricio Pochettino oficializó su lista de 26 jugadores. Si queremos buscar una polémica, porque en todas las listas mundialistas no nos podemos poner todos de acuerdo, es que Diego Luna no va al Mundial y el que sí va es Gio Reyna. El tema es que Diego Luna representó algo que Mauricio Pochettino buscaba cambiar en la cultura de esta camada de jugadores. La garra, lo mencionó, el factor H que le encanta decir a Steve Sampson. Diego Luna lo traía, recordemos ese episodio de la nariz rota, ensangrentada. Bueno, y el que sí está incluido en la lista es Gio Reyna, un jugador en el Borussia Mönchengladbach de Alemania que no tiene bastante regularidad, pero es diferente, y quizás para Mauricio Pochettino es el distinto, y quizás este jugador es la excepción para él. Veremos cómo le va en el Mundial y qué rol puede jugar, pero me agarro de que en realidad no es Gio Reyna sí, Diego Luna no. A mí me parece que es Alejandro Zendejas sí, Diego Luna no. Alejandro Zendejas se mete a la lista de último momento, alguien que aporta un perfil diferente sobre el costado derecho, alguien que sabe lo que es jugar con presión, el 10 del Club América. Quizás el único otro que juega con tanta presión cada fin de semana es Christian Pulisic, que juega en el Milan, y el San Siro te lo hace saber cuando no jugas bien. Pero siendo el 10 de América y además zurdo, banda derecha, aporta un perfil diferente. Al final sí va Matt Turner, quizás había rumores de que no iba, pero nos imaginamos que va a ser segundo arquero detrás de Matt Friis, que cada vez más parece ser el elegido de Mauricio Pochettino. Bueno, lindo evento aquí en Nueva York, nos vemos en la próxima.
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6: Bueno, se han ido publicando las distintas convocatorias. Tuvimos un fin de semana largo, festivo de por medio, con lo cual vamos a ir comentando las convocatorias, los llamados de la selección española, donde probablemente la gran ausencia, digamos, porque venía siendo un convocado habitual, es la del central del Real Madrid, Inhausen. Es la primera vez en la historia que España va a competir en un mundial sin un jugador del Real Madrid, sin siquiera uno en su nómina de futbolistas, y también el técnico Néstor Lorenzo de Colombia dio a conocer el listado de sus futbolistas, en el que por supuesto figura James Rodríguez, en el que no está Santos Borré. Eso generó algún tipo de polémica, Rosa, pero en general más o menos listas con poca polémica, ¿no?
7: Sí, lo de Santos Borré, que publicó un Twitter quejándose amargamente de quedarse afuera, pero bien, ¿no? Admitiendo que era un hincha más de la selección. Yo también me sorprendí un poquito. Yo pensé que Álvaro Angulo de Pumas se iba a meter en la convocatoria, sin embargo, bueno, no se metió, obviamente. Sí, Willardita, obviamente jugador del nuevo campeón, pero Álvaro Angulo se quedó fuera.
6: Bueno, y en España, Manolo, sí, estábamos charlando hace un rato, entró un futbolista que no ha jugado todavía su primer partido con la selección española y está en el llamado del Mundial, Marc Puig, el jugador del Atlético de Madrid.
8: Es increíble, y por eso creo que se levantó tanta polémica, pero sí veo a esta selección española, ves los nombres que tiene, de las fuertes candidatas para estar peleando este Mundial.
6: Pausa, y seguimos con Fútbol de Primera.
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6: Bueno, hoy la selección de Panamá también dio a conocer su lista de 26 convocados. Había una preocupación con Adalberto Carrasquilla, que había terminado lesionado el partido de la final, el partido de vuelta entre Pumas y Cruz Azul. Hoy el técnico Thomas Christensen salió a aclarar, a decir básicamente que estaban tranquilos, que les había vuelto el alma al cuerpo, porque examinaron a Carrasquilla y la lesión no es lo grave que se podía pensar. Destaca el llamado de Alberto Quintero, el veterano del seleccionado panameño, que ya participó en la Copa del Mundo pasada.
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8: Ha sido un día interesante, al menos, ¿no? Con esta nota rosa a Pochettino. Lo de Marcelo Balboa estuvo extraordinario también, ¿no?
9: Sí, absolutamente. Nos dejó muchas cosas claras, mucho para pensar. Pero seguiremos hablando de esto, de la lista de Pochettino y de todo esto de cara al Mundial, porque faltan nada más que 16 días. Impresionante, ¿no? Estamos ahí.
8: ¿Y cuándo sabremos la de México, Manolo?
10: No sé. Yo creo que vamos a ser los últimos en darla, pero ¿cómo se empieza ya a calentar el Mundial, no? Empiezas a escuchar todos los jugadores que van de los otros países, empiezas a armar quién puede ser el cuadro titular, y México seguramente será de los últimos en presentar.
8: Nos despedimos, mañana tendremos más en Fútbol de Primera.

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0: Estamos ya palpitando, viviendo el próximo Mundial que estaremos compartiendo junto a todos ustedes a través de Fútbol de Primera. Ya casi que nos podemos sentar en el Estadio Azteca para la inauguración de la Copa del Mundo entre México y Sudáfrica. Y hoy se dio a conocer la lista de la selección de los Estados Unidos para el próximo Mundial. La lista de 26, que para muchos seguramente ya no será un secreto, porque la misma se filtró desde el fin de semana pasado. Son los nombres que todo el mundo venía manejando: los arqueros Freeze, Turner y Brady, los defensores Richards, Ring, McKenzie, Trusty, Robinson, Des, Freeman, Scully, Arften y Miles Robinson, los mediocampistas Adams, McKennie, Roldán, Berhalter y Aronson, y los atacantes Christian Pulisic, Tim Weah, Malik Tillman, Gio Reyna, Alex Sendeja, Solarín Bologón, Ricardo Pepi y Haji Wright. Nombres que todos manejábamos por esta filtración que les comentaba y que hoy vamos a analizar junto al seleccionador de los Estados Unidos en un mano a mano exclusivo de Fútbol de Primera, que en segundos nada más vamos a escuchar. Conversación con Andrés Cantor y un show que hoy compartiremos junto a Rosa Beatriz Sánchez y a Manolo Sol, que está aquí con nosotros en el estudio de Fútbol de Primera, ya metiéndose también en el espíritu mundialista. Pero les quiero preguntar rápido, antes de arrancar a escuchar la nota con Pochettino, de la lista, Rosa, Manolo, ¿qué les sobra y qué les falta? Rosa, ¿cómo estás?
1: Hola, Daniel, hola a todos. A mí me parece que no le falta casi nada, diría, de alguna manera, y no sé si le sobra algo tampoco. Me parece que está bien la lista. Yo personalmente veo dos sorpresitas, porque más allá de que se filtró la lista y ya no nos sorprendió la de hoy, porque era exactamente la misma que se filtró, pero las dos sorpresas: una grata, que es la incorporación de Alejandro Sendejas, que no lo teníamos, no estábamos seguros si realmente iba a lograr meterse o no. Se metió, por suerte, me parece que es una buena noticia. Y lo que me sorprende es la ausencia de Tanner Tessman, no porque lo considere imprescindible en esta selección, sino básicamente porque había estado muchas veces convocado a lo largo de este ciclo de Pochettino y ahora se quedó afuera.
0: Manolo, ¿cómo estás? ¿Cómo bienvenido estás? Siempre
2: un gusto estar aquí con ustedes. Lo veíamos ahorita, 160, ya estamos a nada para el Mundial. De las últimas elecciones, esta de Estados Unidos, en dar la lista y
3: analizando lo que han sido las otras, creo que es de las selecciones que el 96%, 97% ya sabías qué jugadores iban a ver. Solo había un par de dudas, estas que a mí me sorprende mucho, lo de Luna. Yo sinceramente pensé que iba a estar Luna porque es un jugador que te puede dar una forma distinta de jugar a la que va a jugar normalmente Estados Unidos, que va al frente muy rápido con espacios muy largos, y Luna te cambia esa forma de jugar. Era la duda entre Luna y Sendejas, y estoy de acuerdo también con Rosa, con Tessman. Estuve leyendo por ahí que tiene algo muscular, seguramente ha de haber hablado con él y puede ser que no llegue en forma para el Mundial, porque había sido de los mejores jugadores en estas últimas convocatorias.
0: Me suena que tenga que ver algo más con la lesión que con otra cosa, que con razones futbolísticas, porque Tessman además fue muy utilizado en los últimos partidos por Mauricio Pochettino. Respondiendo a la pregunta, a mí también me falta Diego Luna. Yo lo veía dentro de los 26. Diego Reyna, ¿qué quieren que les diga? No es un jugador por el que yo habría apostado mucho. Bueno, no esperamos más. Andrés Cantor y Mauricio Pochettino, mano a mano en exclusiva para Fútbol de Primera.
4: Qué gusto saludarte, Mauricio, ya viviendo plenamente el Mundial. Contanos cuán difícil fue armar la lista de 26 y cómo fue que la fueron confeccionando con tu cuerpo técnico.
5: Sí, difícil. Y siempre, yo creo que lo más importante acá es, porque somos personas antes que jugadores, y personas antes que entrenadores, siempre el confeccionar una lista para un evento tan importante como una Copa del Mundo siempre, ¿no?, genera una tristeza, porque estás dejando jugadores que han sido parte de un proceso de un año y medio, más de un año y medio, y cuando no hay sitio, solamente 26 jugadores, hay que, bueno, normal que le hemos dado mucha vuelta, ¿no?, a encontrar ese equilibrio que hay que encontrar para armar estos 26 jugadores que pensamos nosotros que son los mejores para competir.

0: existir en estos momentos con las circunstancias que nos estamos encontrando en este periodo. Entonces, eso yo creo que es algo que yo por lo menos me pasó, que durante las últimas dos semanas he dormido poco, porque siempre, ¿no?, estás valorando cosas y estás metiendo dentro de esos criterios a la hora de tomar decisiones siempre cosas nuevas, ¿no? Pero sí, muy, muy difícil, sobre todo porque entendemos que para quien está dentro de la lista es una alegría enorme, pero para quien no está es una gran decepción, y eso no se consuela con nada, ¿no?
1: Interpreto que esas circunstancias del momento de las cuales hablas son los momentos de tus jugadores, y qué loca es la vida del técnico de una selección, porque hace un año por ahí tenías a Pulisic en su mejor momento y hoy jugó poco en este semestre del año, y así con todo, ¿no? Con desniveles muy grandes. ¿Esas son las circunstancias a las que te refieres?
0: Sí, esas son las circunstancias, ¿no?, en las cuales sí, algún jugador que no ha jugado mucho, que ha sufrido algo, o que tienen algunas lesiones, o que vemos que no van a poder estar al máximo también. O sea, hemos todos esos criterios que son generales, pero también hemos también individualizado criterios a la hora de tomar decisiones, no medir a todos por los mismos, utilizando los mismos criterios. Hay generales, pero después hay criterios especiales para cada uno. Lo que tú decías, Pulisic, es verdad, los últimos meses no ha marcado un gol, no ha tenido una, pero tiene la experiencia y tiene la capacidad de reinventarse y de recrear. Yo creo que es un jugador que lleva más de 10 años en la selección de Estados Unidos, que ha jugado ya, sobre todo el último mundial, 22, tiene esa experiencia, y yo creo que eso tiene que ser un punto importante, ¿no?, a la hora de este criterio, de analizar ese criterio para la hora de convocarlo o no convocarlo dentro de los 26. Yo creo que, bueno, sí, son todas esas cosas que tenemos que convivir los entrenadores, que son por periodos y por periodos de forma y por circunstancias que hacen que tenga que tomar decisiones, y esas decisiones solamente sabremos si son correctas y ganamos partido, ¿no?
1: Al margen de estos dos últimos amistosos, y sabiendo esto que muchos jugadores han tenido más minutos que otros menos, vuelven de lesiones, hablo de Serginho Dest, hablo de Anthony Robinson, que obviamente agarró la rachita final de la Premier jugando, etcétera, ¿cómo será? ¿Hay manera, ustedes tienen pensado tratar de hacer una puesta a punto para tratar de emparejar el nivel físico de todos los que jugaron mucho y los que jugaron poco?
0: Sí, eso es una de las cosas que vamos a atacar desde el primer día de que empecemos a entrenar en Atlanta, el tratar de poner a todos los jugadores. Primero tener la información, porque también hemos, sobre todo nuestro cuerpo médico, técnico, de performance, área de performance, tengo que reconocer que han hecho un trabajo increíble a la hora de poder discernir sobre la cantidad de información que hemos recibido de todos los clubes, con la intención siempre, ¿no?, de proteger a sus jugadores, ¿no?, y de a veces tener que nosotros crear estrategias para poder conocer, ¿no?, la situación real de cada jugador para tomar las mejores decisiones. Yo creo que reconocer a todo el trabajo que hizo el staff, porque ha sido difícil, muy difícil, realmente por momentos hasta engorroso, o como, no sé cómo podría decirlo en español, pero fue duro porque hemos sentido cómo la utilización o la posibilidad o el querer, no digo usar la palabra manipulación, pero sí jugar con esa información para confundir, y creo que eso es lo que más también energía se nos ha ido. Por eso creo que a tu pregunta es importante descubrir el estado ahora de los 26 jugadores. Tenemos tiempo, si detectamos que hay algún problema en la cual no va a poder ser solucionado hasta un día antes del inicio del Mundial. Tenemos todavía los demás, hasta 55 jugadores que han estado en la previa del roster cuando hicimos los 55, con la posibilidad de también de cambiar. O sea, va a ser importante nuestro análisis para poder trabajar y hacer ese nivel que necesitamos, ¿no?
1: Es decir, si ves que alguno de estos 26 no está bien, después de la evaluación, vas a tener la potestad sí. reglamentaria, pero estás pensando que es una posibilidad.
0: Es una posibilidad, sí, es una posibilidad, es una posibilidad.
1: Bueno, y hablamos de lo físico y de lo futbolístico, también llegan obviamente momentos dispares. ¿Sentís que de la manera de emparejarlos a todos es con la motivación propia de saber que van a jugar el Mundial en casa?
0: Sí, creo que eso es algo que puede nivelar un poco, dar ese nivel, al encontrar un poco ese punto de equilibrio entre los estados, ¿no? De forma. Yo creo que siendo positivo, teniendo alegría, teniendo la motivación, la excitación de jugar un mundial, creo que eso hace que regules, ¿no? Tu estado de forma. Al final sabemos que un equipo de fútbol es un estado de forma, pero un estado emocional, ¿no? De forma, y el estado emocional, si es alto y si es positivo y si hay alegría, creo que se pueden esconder muchas otras cosas que a lo mejor que no puedan ser perfectas, pero sí que tú puedes subir el nivel de todas las otras áreas, ¿no?
1: No puedo dejar de preguntarte estos dos últimos partidos amistosos, entendiendo cómo se hacen las cosas aquí, que tiene que ver con obviamente el partido de despedida, parte del negocio. Si hubiera sido tu elección, ¿jugabas contra el campeón de África y Alemania antes de llegar al Mundial?
0: Yo creo que lo que es importante, para ellos también es difícil jugar contra nosotros, ¿eh? Yo lo que creo que si ellos aceptaron tanto Senegal como Alemania jugar contra Estados Unidos, yo creo que también algún beneficio puede haber. Yo creo que el beneficio de que sea un partido no oficial, yo creo que tenemos que llegar con la idea de competir de la mejor manera y compitiendo contra los mejores. Yo creo que hay que llegar sobre todo a la semana de preparación contra Paraguay, entendiendo que hay cosas que tenemos que, si tenemos que, si somos perfectos contra Senegal y Alemania, seguir manteniéndola, sino saber que hay que mejorar. Y mejorar también hace que te pruebes, ¿no? Contra equipos importantes. Y yo creo que es algo que a mí me motiva. Y como siempre decimos, ¿no? El riesgo siempre existe. No hay cero riesgo en nada. Hay que jugar como si jugarías un partido de mundial. Porque si entramos a jugar con el miedo de una posible lesión o de algún problema, pues no entras con el estado de alerta que tienes que estar para jugar un partido de fútbol. Y todo eso se puede pasar. Las lesiones pueden pasar en un entrenamiento, caminas, si alguien te tuerces el tobillo porque pisas un pozo en una vereda. O sea, hay muchas situaciones que creo que no hay que pensarlas, ¿no? Porque cuando sucedan, si suceden, ¿no? Esperemos que no suceda ninguna. Pero yo creo que son dos partidos que nos va a dar la dimensión para estar en qué momento de estado estamos, en qué momento, sobre todo, y lo que vamos a necesitar, sobre todo, incrementar en la última semana para poder empezar el Mundial con siendo muy competitivos.
1: ¿Estos dos partidos se van a permitir 10, 11 cambios como sí. en la fecha de marzo?
0: Sí. Sí, eso es lo que también ellos quieren, tanto Senegal como Alemania. Nosotros también pensamos que es bueno tener la posibilidad de 11 cambios.
1: Dijiste que estas últimas semanas dormiste poco. ¿Qué es lo que te quita el sueño, si hay algo que te quita el sueño de cara al debut contra Paraguay?
0: No, lo que me quita el sueño es lo que vos me preguntaste, es tener a los 26 jugadores en un estado parecido, ¿no? Que no haya tanto desnivel, ¿no? Entre unos y otros. Yo creo que eso es lo que más nos quita el sueño, ¿no? Es tener el acertar en la preparación, sobre todo ser analíticos y ser clínicos en primero el análisis de lo que tenemos en mano y después cómo aplicar todas las estrategias para poder llevar elevar el nivel de nuestros jugadores, ¿no?
1: Se viene un mundial distinto, incluso con nuevas reglas. Vos obviamente has visto mucho fútbol, está el tema de las manos que se cobran, las manos que no se cobran, la interpretación en un país, en otro, en una liga. Se vienen cambios reglamentarios, sí, especialmente diseñados para este mundial. Todo eso se va a hablar, te preocupa, digamos, algo de cómo se va a dirigir este mundial.
0: Sí, vamos a tener la posibilidad de hablar con árbitros, ya hemos diseñado el tener reuniones y sobre todo a la hora también del entrenamiento es aplicar bastante, ¿no?, de este tipo de situaciones que pasan, ¿no?, sobre todo para ayornar a los jugadores de las cosas que van a encontrar que son nuevas, ¿no? Pero sobre todo necesitamos también de la comunicación teórica que vamos a tener charlas con árbitros y demás, para sobre todo entender a los jugadores y nosotros también, ¿no?, desde fuera, pero sobre todo para jugar a entender lo que pasa, lo que va a pasar en cada momento con reglas que no se han aplicado hasta el momento y que se van a aplicar, ¿no?
1: La última, y quiero que la gente que te está viendo y escuchando en Fútbol de Primera se le ponga la piel de gallina como a mí. Dame un adelanto, un minutito de la charla que le vas a dar a los muchachos en el hotel antes de subir al autobús yendo a Los Ángeles al partido con Paraguay.
0: No, siempre la charla la doy antes de salir al campo. La charla, vamos a decir,
1: la última.
0: La inspiradora, ¿no? Inspiradora o motivada.
1: ¿Por dónde va a pasar? Dame una
0: vez. No lo sé porque soy un entrenador que no preparo esas cosas, sino que es inspiración del momento, ¿no? De lo que veo, de lo que percibo, de lo que no sé, de las cosas que me confío en esas cosas que la inspiración me provee en el momento que vas a estar enfrente de los jugadores antes de un evento tan importante, ¿no? Pero seguro, yo creo que la motivación es muy particular, es muy personal. A mí muchas veces me gusta decirle, chicos, un minuto, piensen en lo que más los motiva, los inspira, lo que más aman, lo que más le provoca felicidad, lo que más le provoca un grado de excitación, de estar concentrado, de focus. Yo creo que eso también es importante, darle a los jugadores el tiempo, pero también a través de inducirlos a que ellos, porque cada uno, ¿no?, como somos todos diferentes, hay palabras que a veces, yo creo que hoy en día, mira, que tú me dijiste la última pregunta, hoy en día estamos viendo demasiados speeches de los entrenadores. Siempre cuando se gana hay un speech, qué bien, qué bueno, que no sé qué, eso que se graba mucho ahora, que hay muy muy típico, ¿no? Basta ya, basta de esas cosas. No, todo para la cámara, pero efecto cero en un jugador, ¿no? Yo creo que es más buscar alguna otra estrategia que nosotros estamos haciendo, pero bueno, seguro que algo que yo piense que me pueda ayudar a mí, que pueda ayudar a alguien, estaré ahí diciendo, aportándolo.
1: Fuerte abrazo, muchas gracias.
0: Un beso grande.
1: Y nos vemos.
0: Suerte. Nos vemos, gracias. Chao, chao.
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8: Bien, escuchamos las primeras valoraciones de Mauricio Pochettino después de esta convocatoria. Minutos más tarde dio una conferencia de prensa donde explicó otros detalles de la concentración de los jugadores. Hubo algo para mí muy significativo cuando le preguntaron sobre si había o no llamado a los futbolistas a los que no convocó para darles algún tipo de explicación. Y dijo, cuando yo era futbolista de selección nacional no me llamaban para convocarme, tampoco cuando me quedaba afuera, y sé que nadie que puede estar molesto o decepcionado desea recibir una llamada donde le ofrezcan disculpas por algo que ya no tiene remedio. Pero ¿qué sensaciones, Rosa, te dejó la nota, lo que dijo Pochettino, si hubo alguna clave que se desprendió de esa conversación?
9: Bueno, una de las claves o de las cosas que me hicieron un poquito de ruido tiene que ver con esto que le dijo Andrés, que también lo dijo en la conferencia de prensa de esta mañana, que él siempre tiene hasta 24 horas antes del primer partido de Estados Unidos para reemplazar jugadores por lesión. Y esto me parece que tiene que ver un poco con lo de Chris Richard, la situación de Chris Richard, que es el único jugador que podemos pensar ahora que llegó medio en falsa escuadra, pero bueno, después podemos seguir hablando de esto, porque tenemos un invitado, Daniel.
8: Un invitado mundialista, sí, que nos da muchísimo gusto recibir. Jugó varios mundiales de fútbol con la camiseta de la selección de los Estados Unidos y nos complace mucho recibirlo en Fútbol de Primera. Marcelo Balboa, bienvenido a Fútbol de Primera, ¿cómo estás?
10: Compañero, ¿cómo andás?
8: Un placer. Hola, siempre Marcelo, verte y saludarte.
10: No, lo mismo, compañero, lo mismo. Rosa, ¿cómo andás? ¿Todo bien?
9: Hola, muy bien, muy bien. Esperamos acá sacarte toda la información que podamos.
8: Pero, dale, vamos. Lo primero, Marcelo, ¿cuál es tu primera valoración una vez confirmada? Porque la lista más o menos se conocía, una vez confirmada la lista de 26.
10: No había muchas sorpresas, la verdad. Yo cuando puse mi lista lo pensé más que nada como un técnico a ver cómo iba a jugar Estados Unidos, cómo iba a jugar los tres equipos que juegan un bloque medio bajo, tener que tener jugadores más habilidosos que te puedan romper líneas en espacio reducido. So, mira, la sorpresa más grande para mí era que no estaba Chessman, porque si algo le pasa a Tyler Adams, yo pensé que Chessman era ese jugador que puede jugar un 6, un 8, que te podía reemplazar un jugador así, pero con Sebastian Berhalter está teniendo un buen año con Vancouver, y lo mismo con Christian Rodon, que puede jugar esa posición. So, la verdad, no me sorprendió de Luna, porque yo veo a un jugador que jugó bien en la Copa de Oro, pero el partido más grande a donde él tiene que brillar más que nada contra México, no lo vimos. Y eso para mí es un factor grande, porque cuando vas a un mundial va a ser un partido más grande que jugando contra México.
8: ¿Te gustó que Alejandro Sendejas estuviera en la lista definitiva?
10: Yo tenía, en mi lista lo tenía, porque la verdad está jugando muy, pero muy bien. En Liga MX está jugando con América. Es un jugador que en paso reducido lo hace cada fin de semana, lo hace con América. So, yo vi él más que nada un mejor vamos a decir un mejor citación para los partidos del mundial que un Luna. Por eso yo lo tenía en mi lista, porque cuando ves esos partidos en un mundial, lo posible lo que pasa, empieza con el pressing, y si rompes el pressing se tira en un bloque de medio cancha, y si rompes eso se tira en un bloque medio bajo, y cuando tenés 11 jugadores en un espacio reducido en 30 yardas tenés que encontrar jugadores que les gusta y están cómodos jugando entre medio de las líneas, y Sendejas para mí ese es uno de los jugadores, y también un jugador peligroso en pelota parada.
9: Ahora, Marcelo, hablando sobre la defensa, que hemos visto jugar a este equipo con línea de tres, con línea de cuatro, sabemos que si Chris Richard está bien, que esa es la duda, me parece que tenemos, va a ser seguramente titular, acaso con Tim Ream y alguien más, yeah, si juegan con línea de tres, pero ¿cómo armarías vos la defensa si fueras el técnico, con línea de tres o con línea de cuatro? Porque sabemos que los laterales van a ser, bueno, Anthony Robinson sin duda, y del otro lado, yeah, acaso Serginho Dez, acaso Tim Weah, pero digo, los centrales, ¿cómo los armarías?
10: No, mira, yo pienso que ya mirando la lista y mirando los jugadores y la confianza que tiene Pochettino, va a ser Tim Reams, Chris Richards y puede Fred Freeman, puede ser McKenzie, puede ser esos, en entre medio de esos tres, hay dos de tres seguro, uh-huh, pero todo depende de lo que quiere Pochettino. Yo pienso puede ser Robinson, puede ser unos cuantos jugadores que pueden jugar esa posición. Yo pienso que puede ser Trusty o McKenzie que va a jugar esa posición. Y la cosa más importante son los dos carrileros. Si uno ataca, uno tiene que defender. Si uno defiende, otro tiene que atacar. So, es una línea de tres, pero va a ser una línea de cuatro cuando atacan. Y cuando defiende va a ser una línea de cinco, pero yo pienso, como diciendo, mirando lo que está haciendo Pochettino, los jugadores que jugaron casi todos los partidos es Richards, Tim Reams, y ¿quién va a ser el tercer central?
11: Hola, Marcelo, Manuel Sol por acá. Yo te quería preguntar, de los últimos partidos que has visto de esta selección, todos los de preparación, ¿qué te gustaría que mejorara esta selección de Estados Unidos, que presentara para el primer partido que se enfrenta a Paraguay, que no haya hecho en estos últimos partidos?
10: Primero, Manuel, un abrazo, compañero. Un abrazo. ¿Cómo andas? Mira, me encantaría ver lo que Estados Unidos hizo contra Bélgica los primeros 30 minutos. Las garras, la energía, cómo presionaron. Eso es lo que nosotros queremos ver en Estados Unidos, que esas son las características que nosotros tenemos como futbolistas, que es un equipo de Estados Unidos que va a luchar por 90 minutos, va a correr, va a tener pasión y va a hacer todo posible para sacar un resultado. Para mí eso es lo positivo, lo que nosotros teníamos. Pero cuando regresamos después de los 30 algo minutos, ese equipo no puede venir al mundial. No podemos ver ese equipo que se tiró para atrás, que aguantó, que quería jugar el contraataque. Eso no es el estilo de Estados Unidos. Estados Unidos tiene que salir, tiene que jugar su partido. Eso dice que Pulisic se tiene que meter adentro, para afuera, no importa, para buscar la pelota. Che Mueya tiene que hacer lo que él hace, agarra la pelota y empieza a carrar, y empezamos a jugar pelotas picando por arriba de la línea de cuatro de atrás. Bulligan tiene que estar metido en el petido, tenemos que tirar cruces, tenemos que encontrar maneras de involucrar el delantero que mete goles, y después de eso tenemos que estar seguros 100% que los dos carrileros en los costados, Serginho Dez y Robinson, ataquen, porque nosotros somos un equipo mejor cuando atacamos que defendemos, uh-huh, y después de eso va a ser fácil. Tenés a Tyler Adams quedándose plantado entre medio de los tres centrales.
8: Marcelo, con esta generación de futbolistas, ¿qué te parece que sería un buen mundial para Estados Unidos?
10: No, mira, va a ser muy simple, porque la expectativa es en 94 era: por favor, salgan del grupo. Por favor, hagan todo posible para salir del grupo. Y eso del mundial, no teníamos expectativas. Nadie le dio chance contra Colombia, Rumania, ¿sabe? ¿Quién le dio chance a Estados Unidos salir del grupo? No había mucha gente. So, la expectativa es muy fácil. En 32 años estamos en un punto que no podemos decir salirnos del grupo y perdiendo el segundo partido del knockout, el primer partido del knockout, estamos contentos. No más. Cuarta final es mínimo. Cuartas finales para este equipo, porque la plata que invirtió US Soccer en este grupo hace 8 años atrás, los equipos que están jugando en Inglaterra, en Alemania, en toda parte, en España, las partes que están jugando, ya es tiempo que este equipo tenga esa presión. Este equipo tiene la presión para salir y llegar a una cuarta final. Si no llega a la cuarta final, es otro mundial que perdimos.
9: Marcelo, quería preguntarte específicamente sobre las posiciones de Christian Pulisic y de Weston McKennie. Ya sabemos que el técnico los ha probado en distintos lugares. De hecho, yeah. él dijo que Pulisic lo veía en un lugar distinto a lo que todos lo veíamos en la era de Berhalter. Yeah. ¿En qué lugares te parece que estos dos jugadores rinden más?
10: Mira, eso es buena pregunta, porque si lo pones en la banda, Christian te puede hacer daño. Pero si no lo encontrás, no te puede hacer daño. Uh-huh. Yo pienso que va a jugar con Bulleguin adelante y va a poner casi 2-10. Y eso es Weston McKennie y Christian Pulisic. Si algo pasa, los dos se abren y es un 4-2-3-1. Pero yo pienso que Christian va a tener la libertad para encontrar el partido en el medio de la cancha. Y Weston McKennie, si se va Christian Pulisic a la derecha, Weston va a la izquierda. Si se va a la izquierda, Weston se va a la derecha. Pero yo pienso que tenés que darle poquito más libertad para encontrar el partido a Weston, a Christian Pulisic. Porque cuando él tiene la pelota, él va, te va a hacer algo diferente, te va a driblar, le van a meter un foul, va a hacer un pase, va a tirar al arco, pero tiene que encontrar el partido. Si no puede encontrar el partido, lo pone ahí, pero solito, ha salido en la banda, ahí va a tener un problema, porque si lo pueden marcar ahí, si sacas Pulisic del partido, la parte ofensiva del equipo de Estados Unidos ya se aflojó un poquito más. Ojalá, yo pienso que lo vamos a ver más como un doble 10 con Weston McKennie.
11: Oye, Marcelo, en la plática que tuvo ahorita Andrés con Pochettino, decía que una de las principales preocupaciones que tiene es cómo motivar a los jugadores. Varios no llegan en sus mejores momentos, jugadores importantes para esta selección. ¿Qué necesita hacer en estos 16 días el mismo jugador con el entrenador para motivar y tratar de que todos lleguen en su pico futbolístico?
10: El problema que yo veo, que estamos hablando de qué vamos a hacer para hacer la motivación para estos jugadores, es un mundial en casa, es tu país. Nosotros estamos creciendo el fútbol acá, lo empezamos en 94 y cada año está mejorando. La motivación está jugando en un mundial, papá. Es tu mundial, en tu casa, con tu país, con tu familia, con tu esposa, tu hijo, todos van a estar ahí mirando el partido. ¿Qué motivación necesitas como un jugador? Claro. Es el problema que yo tengo con este equipo. ¿Qué motivación? Sí. Es el mundial en casa. ¿Sabe cuántos jugadores en su carrera soñaron de jugar un mundial en su país? En su país. So, si estamos hablando de eso en este minuto todavía, tenemos problema. Porque la motivación es ya en jugando en segundo mundial, jugándolo en casa. Y la gente en este país esperando para que haga lo especial. So, la verdad, me sorprende que todavía estamos hablando de la motivación para estos jugadores para salir y jugar. La motivación es, si no salís bien, te van a ganar. Y si perdés en el partido, ahí va a estar más presión. Si empatás el segundo partido, está jodido, porque ahora tienes que ir al tercer partido. Sí, ¿y qué va a pasar en el tercer partido contra Turquía? Eso me sorprende, que todavía estamos hablando de la motivación de los jugadores.
8: La última, Marcelo, el Mundial del 94 fue un empujón importantísimo para el nacimiento de la MLS y para el desarrollo de una liga que hoy tiene 30 equipos, estadios propios en la mayoría de los casos, selecciones que van a utilizar centros de entrenamiento de los equipos de la MLS para prepararse. ¿Qué impacto crees que este mundial, tantos años después, pueda seguir teniendo sobre la liga?
10: No, yo pienso que va a tener un impacto muy bueno si el equipo de Estados Unidos sale del grupo y hace algo especial. La cosa que me encanta de esto es que va a haber muchos jugadores que ya están interesados en venir a Estados Unidos, pero nunca vinieron a Estados Unidos, no vieron las instalaciones que tenemos de primera clase, no vieron los estadios que tenemos como Nashville, como Cincinnati, como tiene LAFC, no lo vieron. So, cuando lo ven, eso va a abrir los ojos a muchos jugadores que tienen 27, 28 y quieren venir a Estados Unidos a jugar. Ya cambió la mente de Messi, vino a Estados Unidos. Thierry Henry, David Beckham, Griezmann, imagínate los jugadores que podemos atractar para esta liga, para bien las instalaciones que tenemos. Y si el equipo de Estados Unidos hace un buen trabajo, eso va a mostrar lo que está haciendo MLS, está trabajando. Estamos invirtiendo plata en los muchachos jovencitos, en las academias, y eso va a ser importantísimo. Pero para nosotros, nosotros queremos seguir creciendo el fútbol. So, si este mundial tiene 20% más impacto, estamos contentísimos, porque en 30 años, imagínate cuánto crecimos, imagínate si llegamos a una cuarta final, lo que puede ser eso. Eso acá en Estados Unidos puede ser para el fútbol de la MLS.
8: Chelo, un placer recibirte. 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
10: Muchas gracias, compañeros.
8: Marcelo Balboa, triple mundialista con la selección de los Estados Unidos aquí en Fútbol de Primera.
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12: México y su historia eterna. México vuelve a hacer historia. Será el primer país en albergar partidos en tres mundiales distintos. 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Se hereda de generación en generación. Cada estadio guarda recuerdos imborrables. Goles eternos, lágrimas que aún nos hacen emocionar. El Mundial regresa a una tierra de donde nunca se fue. Donde cada partido se jugará con el corazón en la mano. Porque en México, el fútbol es sinónimo del Mundial. Felicidades, México. Primer país en ser sede tres veces de una Copa del Mundo. 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
8: Y Nico Cantor, del equipo mundialista de fútbol de primera, estuvo en Nueva York para asistir al evento del anuncio de la convocatoria de los 26 futbolistas de Estados Unidos que participarán en la Copa del Mundo. Y los saludamos, Nico, ¿cómo te va?
17: Familia, ¿qué tal? ¿Cómo les va? Los saludo desde Manhattan con el East River y el Brooklyn Bridge de fondo y también el escenario donde Mauricio Pochettino oficializó su lista de 26 jugadores. Si queremos buscar una polémica, porque en todas las listas mundialistas no nos podemos poner todos de acuerdo, es que Diego Luna no va al Mundial y el que sí va es Gio Reyna. El tema es que Diego Luna representó algo que Mauricio Pochettino buscaba cambiar en la cultura de esta camada de jugadores. La garra, lo mencionó, el factor H que le encanta decir a Steve Sampson. Diego Luna lo traía. Recordemos ese episodio de la nariz rota, ensangrentada. Bueno, y el que sí está incluido en la lista es Gio Reyna, un jugador en el Borussia Mönchengladbach de Alemania que no tiene bastante regularidad, pero es diferente. Y quizás para Mauricio Pochettino es el distinto. Y quizás este jugador es la excepción para él. Veremos cómo le va en el Mundial y qué rol puede jugar. Pero me agarro de que en realidad no es Gio Reyna sí, Diego Luna no. A mí me parece que es Alejandro Zendejas sí, Diego Luna no. Alejandro Zendejas se mete a la lista de último momento, alguien que aporta un perfil diferente sobre el costado derecho, alguien que sabe lo que es jugar con presión, el 10 del Club América. Quizás el único otro que juega con tanta presión cada fin de semana es Christian Pulisic, que juega en el Milan y el San Siro te lo hace saber cuando no jugas bien. Pero siendo el 10 de América y además zurdo, banda derecha, aporta un perfil diferente. Al final sí va Matt Turner, quizás había rumores de que no iba, pero nos imaginamos que va a ser segundo arquero detrás de Matt Friis, que cada vez más parece ser el elegido de Mauricio Pochettino. Bueno, lindo evento aquí en Nueva York, nos vemos en la próxima.
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6: Bueno, se han ido publicando las distintas convocatorias. Tuvimos un fin de semana largo, festivo de por medio, con lo cual vamos a ir comentando las convocatorias, los llamados de la selección española, donde probablemente la gran ausencia, digamos, porque venía siendo un convocado habitual, es la del central del Real Madrid, Inhausen. Es la primera vez en la historia que España va a competir en un mundial sin un jugador del Real Madrid, sin siquiera uno en su nómina de futbolistas, y también el técnico Néstor Lorenzo de Colombia dio a conocer el listado de sus futbolistas, en el que por supuesto figura James Rodríguez, en el que no está Santos Borré. Eso generó algún tipo de polémica, Rosa, pero en general más o menos listas con poca polémica, ¿no?
7: Sí, lo de Santos Borré, que publicó un Twitter quejándose amargamente de quedarse afuera, pero bien, ¿no? Admitiendo que era un hincha más de la selección. Yo también me sorprendí un poquito. Yo pensé que Álvaro Angulo de Pumas se iba a meter en la convocatoria, sin embargo, bueno, no se metió, obviamente. Sí, Willardita, obviamente jugador del nuevo campeón, pero Álvaro Angulo se quedó afuera.
6: Bueno, y en España, Manolo, sí, estábamos charlando hace un rato, entró un futbolista que no ha jugado todavía su primer partido con la selección española y está en el llamado del Mundial, Marc Puig, el jugador del Atlético de Madrid.
8: Es increíble, y por eso creo que se levantó tanta polémica, pero sí veo a esta selección española, ves los nombres que tiene de las fuertes candidatas para estar peleando este Mundial.
6: Pausa, y seguimos con Fútbol de Primera.
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6: Bueno, hoy la selección de Panamá también dio a conocer su lista de 26 convocados. Había una preocupación con Adalberto Carrasquilla, que había terminado lesionado el partido de la final, el partido de vuelta entre Pumas y Cruz Azul. Hoy el técnico Thomas Christensen salió a aclarar, a decir básicamente que estaban tranquilos, que les había vuelto el alma al cuerpo, porque examinaron a Carrasquilla y la lesión no es lo grave que se podía pensar. Destaca el llamado de Alberto Quintero, el veterano del seleccionado panameño, que ya participó en la Copa del Mundo pasada.
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8: Ha sido un día interesante, al menos, ¿no? Con esta nota rosa a Pochettino. Lo de Marcelo Balboa estuvo extraordinario también, ¿no?
9: Sí, absolutamente. Nos dejó muchas cosas claras, mucho para pensar. Pero seguiremos hablando de esto, de la lista de Pochettino y de todo esto de cara al Mundial, porque faltan nada más que 16 días. Impresionante, ¿no? Estamos ahí.
8: ¿Y cuándo sabremos la de México, Manolo?
10: No sé. Yo creo que vamos a ser los últimos en darla, pero ¿cómo se empieza ya a calentar el Mundial, no? Empiezas a escuchar todos los jugadores que van de los otros países, empiezas a armar quién puede ser el cuadro titular, y México seguramente será de los últimos en presentar.
8: Nos despedimos. Mañana tendremos más en Fútbol de Primera.

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0: 16 días nos separan de la Copa del Mundo. Estamos ya palpitando, viviendo el próximo Mundial que estaremos compartiendo junto a todos ustedes a través de Fútbol de Primera. Ya casi que nos podemos sentar en el Estadio Azteca para la inauguración de la Copa del Mundo entre México y Sudáfrica. Y hoy se dio a conocer la lista de la selección de los Estados Unidos para el próximo Mundial. La lista de 26, que para muchos seguramente ya no será un secreto, porque la misma se filtró desde el fin de semana pasado. Son los nombres que todo el mundo venía manejando: los arqueros Freeze, Turner y Brady, los defensores Richards, Ring, McKenzie, Trusty, Robinson, Des, Freeman, Scully, Arften y Miles Robinson, los mediocampistas Adams, McKinney, Roldán, Berhalter y Aronson, y los atacantes Christian Pulisic, Tim Weah, Malik Tillman, Gio Reyna, Alex Sendeja, Solarén Balogón, Ricardo Pepi y Haji Wright. Nombres que todos manejábamos por esta filtración que les comentaba y que hoy vamos a analizar junto al seleccionador de los Estados Unidos en un mano a mano exclusivo de Fútbol de Primera, que en segundos nada más vamos a escuchar. Conversación con Andrés Cantor y un show que hoy compartiremos junto a Rosa Beatriz Sánchez y a Manolo Sol, que está aquí con nosotros en el estudio de Fútbol de Primera, ya metiéndose también en el espíritu mundialista. Pero les quiero preguntar rápido, antes de arrancar a escuchar la nota con Pochettino, de la lista, Rosa, Manolo, ¿qué les sobra y qué les falta? Rosa, ¿cómo estás?
1: Hola, Daniel, hola a todos. A mí me parece que no le falta casi nada, diría, de alguna manera, y no sé si le sobra algo tampoco. Me parece que está bien la lista. Yo personalmente veo dos sorpresitas, porque más allá de que se filtró la lista y ya no nos sorprendió la de hoy, porque era exactamente la misma que se filtró, pero las dos sorpresas, una grata, que es la incorporación de Alejandro Sendejas, que no lo teníamos, no estábamos seguros si realmente iba a lograr meterse o no. Se metió, por suerte, me parece que es una buena noticia. Y lo que me sorprende es la ausencia de Tanner Tessman, no porque lo considere imprescindible en esta selección, sino básicamente porque había estado muchas veces convocado a lo largo de este ciclo de Pochettino y ahora se quedó afuera.
0: Manolo, ¿cómo estás? ¿Cómo Bienvenido estás? Siempre.
2: Un gusto estar aquí con ustedes, lo veíamos ahorita, 160, ya estamos a nada para el Mundial. De las últimas selecciones, esta de Estados Unidos, en dar la lista y analizando lo que han sido las otras, creo que es de las selecciones que el 96%, 97% ya sabías qué jugadores iban a haber. Solo había un par de dudas, estas que a mí me sorprende mucho, lo de Luna. Yo sinceramente pensé que iba a estar Luna porque es un jugador que te puede dar una forma distinta de jugar a la que va a jugar normalmente Estados Unidos, que va al frente muy rápido con espacios muy largos, y Luna te cambia esa forma de jugar. Era la duda entre Luna y Sendejas, y estoy de acuerdo también con Rosa, con Tessman. Estuve leyendo por ahí que tiene algo muscular, seguramente ha de haber hablado con

0: él y puede ser que no llegue en forma para el Mundial porque había sido de los mejores jugadores en estas últimas convocatorias.
1: Me suena que tenga que ver algo más con la lesión que con otra cosa, que con razones futbolísticas, porque Tesman además fue muy utilizado en los últimos partidos por Mauricio Pochettino. Respondiendo a la pregunta, a mí también me falta Diego Luna, yo lo veía dentro de los 26. Dios Reina, ¿qué quieren que, que les diga? No es un jugador por el que yo habría apostado mucho. Bueno, no esperamos más. Andrés Cantor y Mauricio Pochettino, mano a mano en exclusiva para Fútbol de Primera.
2: Qué gusto saludarte, Mauricio, ya viviendo plenamente el Mundial. Contanos cuán difícil fue armar la lista de 26 y cómo fue que la fueron confeccionando con tu cuerpo técnico.
3: Sí, difícil. Siempre, yo creo que lo más importante acá es, porque somos personas antes que jugadores y personas antes que entrenadores, siempre el confeccionar una lista para un evento tan importante como una Copa del Mundo siempre, ¿no?, genera una tristeza porque estás dejando jugadores que han sido parte de un proceso de un año y medio, más de un año y medio, y cuando no hay sitio, solamente 26 jugadores, hay que, bueno, normal que le hemos dado mucha vuelta, ¿no?, a encontrar ese equilibrio que hay que encontrar para armar estos 26 jugadores que pensamos nosotros que son los mejores para competir en estos momentos con las circunstancias que nos estamos encontrando en este periodo. Entonces, eso yo creo que es algo que yo por lo menos me pasó que durante las últimas dos semanas he dormido poco porque siempre, ¿no?, estás valorando cosas y estás metiendo dentro de esos criterios a la hora de tomar decisiones siempre cosas nuevas, ¿no? Pero sí, muy, muy difícil, sobre todo porque entendemos que para quien está dentro de la lista es una alegría enorme, pero para quien no está es una gran decepción y eso no se consuela con nada, ¿no?
2: Interpreto que esas circunstancias del momento de las cuales hablas son los momentos de tus jugadores y qué loca es la vida del técnico de una selección, porque hace un año por ahí tenías a Pulisic en su mejor momento y hoy jugó poco en este semestre del año, y así con todo, ¿no?, con desniveles muy grandes. Esas son las circunstancias a las que te refieres.
3: Sí, esas son las circunstancias, ¿no?, en las cuales sí, algún jugador que no ha jugado mucho, que ha sufrido o que tienen algunas lesiones o que vemos que no van a poder estar al máximo también, o sea, hemos todos esos criterios que son generales, pero también hemos también individualizado criterios a la hora de tomar decisiones, no medir a todos por los mismos, utilizando los mismos criterios. Hay generales, pero después hay criterios especiales para cada uno. Lo que tú decías, Pulisic, es verdad, los últimos meses no ha marcado un gol, no ha tenido una, pero tiene la experiencia y tiene la capacidad de reinventarse y de recrear. Yo creo que es un jugador que lleva más de 10 años en la selección de Estados Unidos, que ha jugado ya, sobre todo el último mundial, 22, tiene esa experiencia y yo creo que eso tiene que ser un punto importante, ¿no?, a la hora de este criterio, de analizar ese criterio para la hora de convocarlo o no convocarlo dentro de los 26. Yo creo que, bueno, sí, son todas esas cosas que tenemos que convivir los entrenadores, que son por periodos y por periodo de forma y por circunstancias que hacen que tengan que tomar decisiones, y esas decisiones solamente sabremos si son correctas y ganamos partido, ¿no?
2: Al margen de estos dos últimos amistosos y sabiendo esto que muchos jugadores han tenido más minutos que otros menos, vuelven de lesiones, hablo de Serginho Dest, hablo de Anthony Robinson, que obviamente agarró la rachita final de la Premier jugando, etcétera. ¿Cómo será? ¿Hay manera? ¿Ustedes tienen pensado tratar de hacer una puesta a punto para tratar de emparejar el nivel físico de todos los que jugaron mucho y los que jugaron poco?
3: Sí, eso es una de las cosas que vamos a atacar desde el primer día de que empecemos a entrenar en Atlanta. El tratar de poner a todos los jugadores. Primero tener la información, porque también hemos, sobre todo nuestro cuerpo médico, técnico, de performance, área de performance, tengo que reconocer que han hecho un trabajo increíble a la hora de poder discernir sobre la cantidad de información que hemos recibido de todos los clubes, con la intención siempre, ¿no?, de proteger a sus jugadores, ¿no?, y de a veces tener que nosotros crear estrategias para poder conocer, ¿no?, la situación real de cada jugador para tomar las mejores decisiones. Yo creo que reconocer a todo el trabajo que hizo el staff, porque ha sido difícil, muy difícil, realmente por momentos hasta engorroso, o como, no sé cómo podría decirlo en español, pero fue duro porque hemos sentido cómo la utilización o la posibilidad o el querer, no digo usar la palabra manipulación, pero sí jugar con esa información para confundir, y creo que eso es lo que más también energía se nos ha ido. Por eso creo que a tu pregunta es importante descubrir el estado ahora de los 26 jugadores. Tenemos tiempo, si detectamos que hay algún problema en la cual no va a poder ser solucionado hasta un día antes del inicio del Mundial, tenemos todavía los demás, hasta 55 jugadores que han estado en la previa del roster cuando hicimos los 55, con la posibilidad también de cambiar. O sea, va a ser importante nuestro análisis para poder trabajar y hacer ese nivel que necesitamos, ¿no?
2: Es decir, si ves que alguno de estos 26 no está bien, después de la evaluación, vas a tener la potestad reglamentaria, pero estás pensando que es una posibilidad.
3: Es una posibilidad, sí, es una posibilidad, es una posibilidad.
2: Bueno, y hablamos de lo físico y de lo futbolístico también, llegan obviamente momentos dispares. ¿Sentís que de la manera de emparejarlos a todos es con la motivación propia de saber que van a jugar el Mundial en casa?
3: Sí, creo que eso es algo que puede nivelar un poco, dar ese nivel, al encontrar un poco ese punto de equilibrio entre los estados, ¿no?, de forma. Yo creo que siendo positivo, teniendo alegría, teniendo la motivación, la excitación de jugar un Mundial, creo que eso hace que regules, ¿no?, tu estado de forma. Al final sabemos que un equipo de fútbol es un estado de forma, pero un estado emocional, ¿no?, de forma, y el estado emocional, si es alto y si es positivo y si hay alegría, creo que se pueden esconder muchas otras cosas que a lo mejor que no puedan ser perfectas, pero sí que tú puedes subir el nivel de todas las otras áreas, ¿no?
2: No puedo dejar de preguntarte estos dos últimos partidos amistosos, entendiendo cómo se hacen las cosas aquí, que tiene que ver con obviamente el partido de despedida, parte del negocio. Si hubiera sido tu elección, ¿jugabas contra el campeón de África y Alemania antes de llegar al Mundial?
3: Yo creo que lo que es importante, para ellos también es difícil jugar contra nosotros, ¿eh? Yo lo que creo que si ellos aceptaron, tanto Senegal como Alemania, jugar contra Estados Unidos, yo creo que también algún beneficio puede haber. Yo creo que el beneficio de que sea un partido no oficial, yo creo que tenemos que llegar con la idea de competir de la mejor manera y compitiendo contra los mejores. Yo creo que hay que llegar sobre todo a la semana de preparación contra Paraguay, entendiendo que hay cosas que tenemos que si somos perfectos contra Senegal y Alemania, seguir manteniéndola, sino saber que hay que mejorar. Y mejorar también hace que te pruebes, ¿no?, contra equipos importantes. Y yo creo que es algo que a mí me motiva. Y como siempre decimos, ¿no?, el riesgo siempre existe. No hay cero riesgo en nada. Hay que jugar como si jugarías un partido de Mundial. Porque si entramos a jugar con el miedo de una posible lesión o de algún problema, pues pues no entras con el estado de alerta que tienes que estar para jugar un partido de fútbol. Y todo eso se puede pasar, las lesiones pueden pasar en un entrenamiento, caminas, si alguien te tuerces el tobillo porque pisas un pozo en una vereda. O sea, hay muchas situaciones que creo que no hay que pensarlas, ¿no? Porque cuando sucedan, si suceden, ¿no? Esperemos que no suceda ninguna. Pero yo creo que son dos partidos que nos va a dar la dimensión para estar en qué momento de estado estamos, en qué momento, sobre todo, y lo que vamos a necesitar, sobre todo, incrementar en la última semana para poder comenzar el Mundial con siendo muy competitivos.
2: ¿Estos dos partidos se van a permitir 10, 11 cambios como en la fecha de marzo?
3: Sí. Sí, eso es lo que también ellos quieren, tanto Senegal como Alemania. Nosotros también pensamos que es bueno tener la posibilidad de 11 cambios.
2: Dijiste que estas últimas semanas dormiste poco. ¿Qué es lo que te quita el sueño, si hay algo que te quita el sueño de cara al debut contra Paraguay?
3: No, lo que me quita el sueño es lo que vos me preguntaste, es tener a los 26 jugadores en un estado parecido, ¿no? Que no haya tanto desnivel, ¿no?, entre unos y otros. Yo creo que eso es lo que más nos quita el sueño, ¿no? Es tener el acertar en la preparación, sobre todo ser analíticos y ser clínicos en primero el análisis de lo que tenemos en mano y después cómo aplicar todas las estrategias para poder llevar, elevar el nivel de nuestros jugadores, ¿no?
2: Se viene un Mundial distinto, incluso con nuevas reglas. Vos obviamente has visto mucho fútbol, está el tema de las manos que se cobran, las manos que no se cobran, la interpretación en un país, en otro, en una liga. Se vienen cambios reglamentarios especialmente diseñados para este Mundial. ¿Todo eso se va a hablar? ¿Te preocupa, digamos, algo de cómo se va a dirigir este Mundial?
3: Sí, vamos a tener la posibilidad de hablar con árbitros, ya hemos diseñado el tener reuniones y sobre todo a la hora también del entrenamiento es aplicar bastante, ¿no?, de este tipo de situaciones que pasan, ¿no?, sobre todo para aggiornar a los jugadores de las cosas que van a encontrar que son nuevas, ¿no? Pero sobre todo necesitamos también de la comunicación teórica que vamos a tener charlas con árbitros y demás, para sobre todo entender los jugadores y nosotros también, ¿no?, desde fuera, pero sobre todo para jugar, entender lo que pasa, lo que va a pasar en cada momento con reglas que no se han aplicado hasta el momento y que se van a aplicar, ¿no?
2: La última, y quiero que la gente que te está viendo y escuchando en Fútbol de Primera se le ponga la piel de gallina como a mí. Dame un adelanto, un minutito de la charla que le vas a dar a los muchachos en el hotel antes de subir al autobús yendo a Los Ángeles al partido con Paraguay.
3: No, siempre la charla la doy antes de salir al campo. La charla, vamos a decir,
2: la última.
3: La inspiradora, ¿no? Inspiradora o motivada.
2: ¿Por dónde va a pasar? Dame una vez.
3: No lo sé porque soy un entrenador que no preparo esas cosas, sino que es inspiración del momento, ¿no? De lo que veo, de lo que percibo, de lo que no sé, de las cosas que me confío en esas cosas que la inspiración me provee en el momento que vas a estar enfrente de los jugadores antes de un evento tan importante, ¿no? Pero seguro, yo creo que la motivación es muy particular, es muy personal. A mí muchas veces me gusta decirle, chicos, un minuto, piensen en lo que más los motiva, los inspira, lo que más aman, lo que más le provoca felicidad, lo que más le provoca un grado de excitación, de estar concentrado, de focus. Yo creo que eso también es importante, darle a los jugadores el tiempo, pero también a través de inducirlo a que ellos, porque cada uno, ¿no?, como somos todos diferentes, hay palabras que a veces... Yo creo que hoy en día, mira, que tú me dijiste la última pregunta, hoy en día estamos viendo demasiados speeches de los entrenadores. Siempre cuando se gana hay un speech, qué bien, qué bueno, que no sé qué, eso que se graba mucho ahora, que hay muy, muy típico, ¿no? Basta ya, basta de esas cosas. No, todo para la cámara, pero efecto cero en un jugador, ¿no? Yo creo que es más buscar alguna otra estrategia que nosotros estamos haciendo, pero bueno, seguro que algo que yo piense que me pueda ayudar a mí, que pueda ayudar a alguien, estaré ahí diciendo, aportándolo.
2: Fuerte abrazo, muchas gracias.
3: Un beso grande.
2: Y nos vemos
3: suerte. Nos vemos, gracias. Chao, chao.
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8: Bien, escuchamos las primeras valoraciones de Mauricio Pochettino después de esta convocatoria. Minutos más tarde dio una conferencia de prensa donde explicó otros detalles de la concentración de los jugadores. Hubo algo para mí muy significativo cuando le preguntaron sobre si había o no llamado a los futbolistas a los que no convocó para darles algún tipo de explicación. Y dijo, cuando yo era futbolista de selección nacional no me llamaban para convocarme, tampoco cuando me quedaba afuera, y sé que nadie que puede estar molesto o decepcionado desea recibir una llamada donde le ofrezcan disculpas por algo que ya no tiene remedio. Pero ¿qué sensaciones, Rosa, te dejó la nota, lo que dijo Pochettino, si hubo alguna clave que se desprendió de esa conversación?
9: Bueno, una de las claves o de las cosas que me hicieron un poquito de ruido tiene que ver con esto que le dijo Andrés, que también lo dijo en la conferencia de prensa de esta mañana, que él siempre tiene hasta 24 horas antes del primer partido de Estados Unidos para reemplazar jugadores por lesión. Y esto me parece que tiene que ver un poco con lo de Chris Richard, la situación de Chris Richard, que es el único jugador que podemos pensar ahora que llegó medio en falsa escuadra, pero bueno, después podemos seguir hablando de esto, porque tenemos un invitado, Daniel.
8: Un invitado mundialista, sí. Que nos da muchísimo gusto recibir. Jugó varios mundiales de fútbol con la camiseta de la selección de los Estados Unidos y nos complace mucho recibirlo en Fútbol de Primera. Marcelo Balboa, bienvenido a Fútbol de Primera, ¿cómo estás?
10: Compañero, ¿cómo andás?
8: Un placer. Hola, siempre Marcelo. Verte y saludarte.
10: No, lo mismo, compañero, lo mismo. Rosa, ¿cómo andás? ¿Todo bien?
9: Hola, muy bien, muy bien. Esperamos acá sacarte toda la información que podamos.
8: Pero, vale, vamos. Lo primero, Marcelo, ¿cuál es tu primera valoración una vez confirmada? Porque la lista más o menos se conocía, una vez confirmada la lista de 26.
10: No había muchas sorpresas, la verdad. Yo cuando puse mi lista lo pensé más que nada como un técnico a ver cómo iba a jugar Estados Unidos, cómo iba a jugar los tres equipos que juegan un bloque medio bajo, tener que tener jugadores más habilidosos que te puedan romper líneas en espacio reducido. So, mira, la sorpresa más grande para mí era que no estaba Tesman, porque si algo le pasa a Tyler Adams, yo pensé que Tesman era ese jugador que puede jugar un 6, un 8, que te podía reemplazar un jugador así, pero con Sebastian Berthold Peralta está teniendo un buen año con Vancouver, y lo mismo con Christian Rodon, que puede ganar esa posición. So, la verdad, no me sorprendió de Luna, porque yo veo un jugador que jugó bien en la Copa de Oro, pero el partido más grande a donde él tiene que brillar más que nada contra México, no lo vimos. Y eso para mí es un factor grande, porque cuando vas a un Mundial va a ser un partido más grande que jugando contra México.
8: ¿Te gustó que Alejandro Sendejas estuviera en la lista definitiva?
10: Yo tenía, en mi lista lo tenía, porque la verdad está jugando muy, pero muy bien. En Liga MX está jugando con América. Es un jugador que en paso reducido lo hace cada fin de semana, lo hace con América. So, yo vi él más que nada un mejor, vamos a decir, un mejor citación para los partidos del Mundial que un Luna. Por eso yo lo tenía en mi lista, porque cuando ves esos partidos en un Mundial, vos sabes lo que pasa. Empieza con el pressing, y si rompes el pressing, se tira en un bloque de medio cancha. Y si rompes eso, se tira en un bloque medio bajo. Y cuando tenés 11 jugadores en un espacio reducido en 30 yardas, tenés que encontrar jugadores que les gusta y están cómodos jugando entre medio de las líneas. Y Sendejas, para mí, ese es uno de los jugadores. Y también un jugador peligroso en pelota parada.
9: Ahora, Marcelo, hablando sobre la defensa, que hemos visto jugar a este equipo con línea de tres, con línea de cuatro, sabemos que si Chris Richard está bien, que esa es la duda, me parece que tenemos, va a ser seguramente titular, acaso con Tim Ream y alguien más, yeah, si juegan con línea de tres. Pero ¿cómo armarías vos la defensa si fueras el técnico, con línea de tres o con línea de cuatro? Porque sabemos que los laterales van a ser, bueno, Anthony Robinson sin duda, y del otro lado, yeah, acaso Serginho Dez, acaso Tim Weah, pero digo, los centrales, ¿cómo los armarías?
10: No, mira, yo pienso que ya mirando la lista, mirando los jugadores y la confianza que tiene Pochettino, va a ser Tim Reams, Chris Richards y puede ser Freeman, puede ser McKenzie, puede ser esos, en entre medio de esos tres, hay dos de tres seguro, uh-huh, pero todo depende de lo que quiere Pochettino. Yo pienso puede ser Robinson, puede ser unos cuantos jugadores que pueden jugar esa posición. Yo pienso que puede ser Trusty o McKenzie que va a jugar esa posición. Y la cosa más importante son los dos carrileros. Si uno ataca, uno tiene que defender. Si uno defiende, otro tiene que atacar. So, es una línea de tres, pero va a ser una línea de cuatro cuando atacan. Poquitito, y cuando defiende va a ser una línea de cinco. Pero yo pienso, como dijeron, mirando lo que está haciendo Pochettino, los jugadores que jugaron casi todos los partidos es Richards, Tim Reams, y ¿quién va a ser el tercer central?
11: Hola, Marcelo, Manuel Sol por acá. Yo te quería preguntar, de los últimos partidos que has visto de esta selección, todos los de preparación, ¿qué te gustaría que mejorara esta selección de Estados Unidos, que presentara para el primer partido que se enfrenta a Paraguay, que no haya hecho en estos últimos partidos?
10: Primero, Manuel, un abrazo, compañero. Un abrazo. ¿Cómo andas? Mira, me encantaría ver lo que Estados Unidos hizo contra Bélgica los primeros 30 minutos. Las garras, la energía, cómo presionaron. Eso es lo que nosotros queremos ver en Estados Unidos. Que esas son las características que nosotros tenemos como futbolistas, que es un equipo de Estados Unidos que va a luchar por 90 minutos, va a correr, va a tener pasión y va a hacer todo lo posible para sacar un resultado. Para mí eso es lo positivo, lo que nosotros teníamos. Pero cuando regresamos después de los 30 algo minutos, ese equipo no puede venir al Mundial. No puede mover ese equipo que se tiró para atrás, que aguantó, que quería jugar el contraataque. Eso no es el estilo de Estados Unidos. Estados Unidos tiene que salir, tiene que jugar su partido. Eso dice que Pulisic se tiene que meter adentro, para afuera, no importa, para buscar la pelota. Tim Weah tiene que hacer lo que él hace, agarra la pelota y empieza a carrar, y empezamos a jugar pelotas picando por arriba de la línea de cuatro de atrás. Bulligan tiene que estar metido en el petido, tenemos que tirar cruces, tenemos que encontrar maneras de involucrar el delantero que mete goles, y después de eso tenemos que estar seguros 100% que los dos carrileros en los costados, Serginho Dez y Robinson, ataquen, porque nosotros somos un equipo mejor cuando atacamos que defendemos. Uh-huh. Y después de eso va a ser fácil. Tenés a Tyler Adams quedándose plantado entre medio de los tres centrales.
8: Marcelo, con esta generación de futbolistas, ¿qué te parece que sería un buen mundial para Estados Unidos?
10: No, mira, va a ser muy simple, porque la expectativa es 94. era, por favor, salga del grupo. Por favor, hagan todo posible para salir del grupo. Y eso es el mundial. No teníamos expectativas. Nadie le dio chance contra Colombia, Rumania. ¿Sabe quién le dio chance a Estados Unidos a salir del grupo? No había mucha gente. So, la expectativa es muy fácil. En 32 años estamos en un punto que no podemos decir salirnos del grupo y perdiendo el segundo partido del knockout, el primer partido del knockout. Estamos contentos, no más. Cuarta final es mínimo, cuarta final es para este equipo, porque la plata que invirtió US Soccer en este grupo hace 8 años atrás, o sea, casi 8 años atrás, los equipos que están jugando en Inglaterra, en Alemania, en toda la parte, en España, las partes que están jugando, ya es tiempo que este equipo tenga esa presión. Este equipo tiene la presión para salir y llegar a una cuarta final. Si no llega a la cuarta final, es otro mundial que perdimos.
9: Marcelo, quería preguntarte específicamente sobre las posiciones de Christian Pulisic y de Weston McKennie. Ya sabemos que el técnico los ha probado en distintos lugares. De hecho, él dijo que Pulisic lo veía en un lugar distinto a lo que todos lo veíamos en la era de Berhalter. ¿En qué lugares te parece que estos dos jugadores rinden más?
10: Mira, eso es buena pregunta, porque si lo pones en la banda, Christian te puede hacer daño. Pero si no lo encontrás, no te puede hacer daño. Uh-huh. Yo pienso que va a jugar con Bulleguin adelante y va a poner casi 2-10. Y eso es Weston McKennie y Christian Pulisic. Si algo pasa, los dos se abren y es un 4-2-3-1. Pero yo pienso que Christian va a tener la libertad para encontrar el partido en el medio de la cancha. Y Weston McKennie, si se va Christian Pulisic a la derecha, Weston va a la izquierda. Si se va a la izquierda, Weston se va a la derecha. Pero yo pienso que tenés que darle poquito más libertad para encontrar el partido a Christian Pulisic. Porque cuando él tiene la pelota, te va a hacer algo diferente, te va a driblear, le van a meter un foul, va a hacer un pase, va a tirar al arco, pero tiene que encontrar el partido. Si no puede encontrar el partido, lo pone ahí, pero solito, ha salido en la banda, ahí va a tener un problema, porque si lo pueden marcar ahí, si sacas Pulisic del partido, la parte ofensiva del equipo de Estados Unidos ya se aflojó un poquito más. Ojalá, yo pienso que lo vamos a ver más como un doble 10 con Weston McKennie.
11: Hey, Marcelo, en la plática que tuvo ahorita Andrés con Pochettino, decía que una de las principales preocupaciones que tiene es cómo motivar a los jugadores. Varios no llegan en sus mejores momentos, jugadores importantes para esta selección. ¿Qué necesita hacer en estos 16 días el mismo jugador con el entrenador para motivar y tratar de que todos lleguen en su pico futbolístico?
10: El problema que yo veo, que estamos hablando de ¿qué vamos a hacer para hacer la motivación para estos jugadores? Es un mundial en casa, es tu país. Nosotros estamos creciendo el fútbol acá, lo empezamos en 94 y cada año está mejorando. La motivación está jugando en un mundial, papá. Es tu mundial, en tu casa, con tu país, con tu familia, con tu esposa, tu hijo, todos van a estar ahí mirando el partido. ¿Qué motivación necesitas como un jugador? Claro. Es el problema que yo tengo con este equipo. ¿Qué motivación? Sí. Es el mundial en casa. ¿Sabe cuántos jugadores en su carrera soñaron de jugar un mundial en su país? En su país. So, si estamos hablando de eso en este minuto todavía, tenemos problema. Porque la motivación es ya en jugar el segundo mundial, jugándolo en casa. Y la gente en este país esperando para que haga lo especial. So, la verdad, me sorprende que todavía estamos hablando de la motivación para estos jugadores para salir y jugar. La motivación es, si no salís bien, te van a ganar. Y si perdés el partido, ahí va a estar más presión. Si empatás el segundo partido, está jodido, porque ahora tienes que ir al tercer partido. ¿Y qué va a pasar el tercer partido contra Turquía? Eso me sorprende que todavía estamos hablando de la motivación de los jugadores.
8: La última, Marcelo, el Mundial del 94 fue un empujón importantísimo para el nacimiento de la MLS y para el desarrollo de una liga que hoy tiene 30 equipos, estadios propios en la mayoría de los casos, selecciones que van a utilizar centros de entrenamiento de los equipos de la MLS para prepararse. ¿Qué impacto crees que este mundial, tantos años después, pueda seguir teniendo sobre la liga?
10: No, yo pienso que va a tener un impacto muy bueno si el equipo de Estados Unidos sale del grupo y hace algo especial. La cosa que me encanta de esto es que va a haber muchos jugadores que ya están interesados en venir a Estados Unidos, pero nunca vinieron a Estados Unidos. No vieron las instalaciones que tenemos de primera clase. No vieron los estadios que tenemos como Nashville, como Cincinnati, como tiene LAFC. No lo vieron. So, cuando lo ven, eso va a abrir los ojos a muchos jugadores que tienen 27, 28 y quieren venir a Estados Unidos a jugar. Ya cambió la mente de Messi, vino a Estados Unidos. Thierry Henry, David Beckham, Griezmann, imagínate los jugadores que podemos atractar para esta liga, para bien las instalaciones que tenemos. Y si el equipo de Estados Unidos hace un buen trabajo, eso va a mostrar que lo que está haciendo MLS está trabajando. Estamos invirtiendo plata en los muchachos jovencitos, en las academias, y eso va a ser importantísimo. Pero para nosotros, nosotros queremos seguir creciendo el fútbol. So, si este mundial tiene 20% más impacto, estamos contentísimos, porque en 30 años, imagínate cuánto crecimos, imagínate si llegamos a una cuarta final, lo que puede ser eso. Eso acá en Estados Unidos puede ser para el fútbol de la MLS.
8: Chelo, un placer recibirte. Esta es tu casa, Fútbol de Primera.
10: Muchas gracias, compañeros.
8: Marcelo Balboa, triple mundialista con la selección de los Estados Unidos aquí en Fútbol de Primera.
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12: México y su historia eterna. México vuelve a hacer historia. Será el primer país en albergar partidos en tres mundiales distintos. 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Cada estadio guarda recuerdos imborrables, goles eternos, lágrimas que aún nos hacen emocionar. El Mundial regresa a una tierra de donde nunca se fue, donde cada partido se jugará con el corazón en la mano, porque en México el fútbol es sinónimo del Mundial. Felicidades México, primer país en ser sede tres veces de una Copa del Mundo. 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
8: Y Nico Cantor, del equipo mundialista de fútbol de primera, estuvo en Nueva York para asistir al evento del anuncio de la convocatoria de los 26 futbolistas de Estados Unidos que participarán en la Copa del Mundo. Los saludamos, Nico, ¿cómo te va?
18: Familia, ¿qué tal? ¿Cómo les va? Los saludo desde Manhattan con el East River y el Brooklyn Bridge de fondo y también el escenario donde Mauricio Pochettino oficializó su lista de 26 jugadores. Si queremos buscar una polémica, porque en todas las listas mundialistas no nos podemos poner todos de acuerdo, es que Diego Luna no va al Mundial y el que sí va es Gio Reyna. El tema es que Diego Luna representó algo que Mauricio Pochettino buscaba cambiar en la cultura de esta camada de jugadores. La garra, lo mencionó, el factor H que le encanta decir a Steve Sampson, Diego Luna lo traía. Recordemos ese episodio de la nariz rota, ensangrentada. Bueno, y el que sí está incluido en la lista es Gio Reyna, un jugador en el Borussia Mönchengladbach de Alemania que no tiene bastante regularidad, pero es diferente. Y quizás para Mauricio Pochettino es el distinto. Y quizás este jugador es la excepción para él. Veremos cómo le va en el Mundial y qué rol puede jugar. Pero me agarro de que en realidad no es Gio Reyna sí, Diego Luna no. A mí me parece que es Alejandro Sendejas sí, Diego Luna no. Alejandro Sendejas se mete a la lista de último momento, alguien que aporta un perfil diferente sobre el costado derecho, alguien que sabe lo que es jugar con presión, el 10 del Club América. Quizás el único otro que juega con tanta presión cada fin de semana es Christian Pulisic, que juega en el Milan y el San Siro te lo hace saber cuando no jugas bien. Pero siendo el 10 de América y además zurdo, banda derecha, aporta un perfil diferente. Al final sí va Matt Turner, quizás había rumores de que no iba, pero nos imaginamos que va a ser segundo arquero detrás de Matt Friis, que cada vez más parece ser el elegido de Mauricio Pochettino. Bueno, lindo evento aquí en Nueva York, nos vemos en la próxima.
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6: Bueno, se han ido publicando las distintas convocatorias. Tuvimos un fin de semana largo, festivo de por medio, con lo cual vamos a ir comentando las convocatorias, los llamados de la selección española, donde probablemente la gran ausencia, digamos, porque venía siendo un convocado habitual, es la del central del Real Madrid, Inhausen. Es la primera vez en la historia que España va a competir en un mundial sin un jugador del Real Madrid, sin siquiera uno en su nómina de futbolistas. Y también el técnico Néstor Lorenzo de Colombia dio a conocer el listado de sus futbolistas, en el que por supuesto figura James Rodríguez, en el que no está Santos Borré. Eso generó algún tipo de polémica, Rosa, pero en general más o menos listas con poca polémica, ¿no?
7: Sí, lo de Santos Borré, que publicó un Twitter quejándose amargamente de quedarse afuera, pero bien, ¿no? Admitiendo que se era un hincha más de la selección. Yo también me sorprendí un poquito. Yo pensé que Álvaro Angulo de Pumas se iba a meter en la convocatoria, sin embargo, bueno, no se metió, obviamente. Sí, Willardita, obviamente jugador del nuevo campeón, pero Álvaro Angulo se quedó fuera.
6: Bueno, y en España, Manolo, sí, estábamos charlando hace un rato, entró un futbolista que no ha jugado todavía su primer partido con la selección española y está en el llamado del Mundial, Marc Puig, jugador del Atlético de Madrid.
8: Es increíble y por eso creo que se levantó tanta polémica, pero sí veo a esta selección española, ves los nombres que tiene, de las fuertes candidatas para estar peleando este Mundial.
6: Pausa y seguimos con Fútbol de Primera.
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6: Bueno, hoy la selección de Panamá también dio a conocer su lista de 26 convocados. Había una preocupación con Adalberto Carrasquilla, que había terminado lesionado el partido de la final, el partido de vuelta entre Pumas y Cruz Azul. Hoy el técnico Thomas Christensen salió a aclarar, a decir básicamente que estaban tranquilos, que les había vuelto el alma al cuerpo, porque examinaron a Carrasquilla y la lesión no es lo grave que se podía pensar. Destaca el llamado de Alberto Quintero, el veterano del seleccionado panameño, que ya participó en la Copa del Mundo pasada.
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1: Bueno, ha sido un día interesante, al menos, ¿no? Con esta nota rosa a Pochettino. Lo de Marcelo Balboa estuvo extraordinario también, ¿no?
2: Sí, absolutamente. Nos dejó muchas cosas claras, mucho para pensar. Pero seguiremos hablando de esto, de la lista de Pochettino y de todo esto de carrera mundial, porque faltan nada más que 16 días. Impresionante, ¿no? Estamos ahí.
1: ¿Y cuándo sabremos la de México, Manolo?
3: No sé. Yo creo que vamos a ser los últimos en darla, pero ¿cómo se empieza ya a calentar el mundial, no? Empiezas a escuchar todos los jugadores que van de los otros países, empiezas a armar quién puede ser el cuadro titular, y México seguramente será de los últimos en presentar.
1: Nos despedimos. Mañana tendremos más en Fútbol de Primera.

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16 días nos separan de la Copa del Mundo. Estamos ya palpitando, viviendo el próximo Mundial que estaremos compartiendo junto a todos ustedes a través de Fútbol de Primera. Ya casi que nos podemos sentar en el Estadio Azteca para la inauguración de la Copa del Mundo entre México y Sudáfrica. Y hoy se dio a conocer la lista de la selección de los Estados Unidos para el próximo Mundial. La lista de 26, que para muchos seguramente ya no será un secreto, porque la misma se filtró desde el fin de semana pasado. Son los nombres que todo el mundo venía manejando: los arqueros Freeze, Turner y Brady, los defensores Richards, Ring, McKenzie, Trusty, Robinson, Des, Freeman, Scully, Arften y Miles Robinson, los mediocampistas Adams, McKennie, Roldán, Berhalter y Aronson, y los atacantes Christian Pulisic, Tim Weah, Malik Tillman, Gio Reyna, Alex Sendeja, Solarín Bologón, Ricardo Pepi y Haji Wright. Nombres que todos manejábamos por esta filtración que les comentaba y que hoy vamos a analizar junto al seleccionador de los Estados Unidos en un mano a mano exclusivo de Fútbol de Primera, que en segundos nada más vamos a escuchar. Conversación con Andrés Cantor y un show que hoy compartiremos junto a Rosa Beatriz Sánchez y a Manolo Sol, que está aquí con nosotros en el estudio de Fútbol de Primera, ya metiéndose también en el espíritu mundialista. Pero les quiero preguntar rápido, antes de arrancar a escuchar la nota con Pochettino, de la lista.

0: esta Rosa Manolo, ¿qué les sobra y qué les falta? Rosa, ¿cómo estás?
1: Hola Daniel, hola a todos. A mí me parece que no le falta casi nada, diría, de alguna manera, y no sé si le sobra algo tampoco. Me parece que está bien la lista. Yo personalmente veo dos sorpresitas, porque más allá de que se filtró la lista y ya no nos sorprendió la de hoy, porque era exactamente la misma que se filtró, pero las dos sorpresas, una grata, que es la incorporación de Alejandro Sendejas, que no lo teníamos, no estábamos seguros si realmente iba a lograr meterse o no, se metió, por suerte, me parece que es una buena noticia, y lo que me sorprende es la ausencia de Tanner Tessman, no porque lo considere imprescindible en esta selección, sino básicamente porque había estado muchas veces convocado a lo largo de este ciclo de Pochettino y ahora se quedó afuera.
0: Manolo, ¿cómo estás? ¿Cómo Bienvenido estás? Siempre.
2: Un gusto estar aquí con ustedes, lo veíamos ahorita, 160, ya estamos a nada para el Mundial, de las últimas elecciones esta de Estados Unidos en dar la lista, y
3: analizando lo que han sido las otras, creo que es de las selecciones que el 96%, 97% ya sabías qué jugadores iban a ver. Solo había un par de dudas, estas que a mí me sorprende mucho, lo de Luna. Yo sinceramente pensé que iba a estar Luna porque es un jugador que te puede dar una forma distinta de jugar a la que va a jugar normalmente Estados Unidos, que va al frente muy rápido con espacios muy largos, y Luna te cambia esa forma de jugar. Era la duda entre Luna y Sendejas, y estoy de acuerdo también con Rosa, con Tessman. Estuve leyendo por ahí que tiene algo muscular, seguramente ha de haber hablado con él y puede ser que no llegue en forma para el Mundial, porque había sido de los mejores jugadores en estas últimas convocatorias.
0: Me suena que tenga que ver algo más con la lesión que con otra cosa, que con razones futbolísticas, porque Tessman además fue muy utilizado en los últimos partidos por Mauricio Pochettino. Respondiendo a la pregunta, a mí también me falta Diego Luna. Yo lo veía dentro de los 26. Tío Reina, ¿qué quieren que les diga? No es un jugador por el que yo habría apostado mucho. Bueno, no esperamos más. Andrés Cantor y Mauricio Pochettino, mano a mano en exclusiva para Fútbol de Primera.
4: Qué gusto saludarte, Mauricio, ya viviendo plenamente el Mundial. Contanos cuán difícil fue armar la lista de 26 y cómo fue que la fueron confeccionando con tu cuerpo técnico.
5: Sí, difícil. Y siempre, yo creo que lo más importante acá es, porque somos personas antes que jugadores y personas antes que entrenadores, siempre el confeccionar una lista para un evento tan importante como una Copa del Mundo siempre, ¿no?, genera una tristeza, porque estás dejando jugadores que han sido parte de un proceso de un año y medio, más de un año y medio, y cuando no hay sitio, solamente 26 jugadores, hay que, bueno, normal que le hemos dado mucha vuelta, ¿no?, a encontrar ese equilibrio que hay que encontrar para armar estos 26 jugadores que pensamos nosotros que son los mejores para competir en estos momentos con las circunstancias que nos estamos encontrando en este periodo. Entonces, eso yo creo que es algo que yo por lo menos me pasó, que durante las últimas dos semanas he dormido poco, porque siempre, ¿no?, estás valorando cosas y estás metiendo dentro de esos criterios a la hora de tomar decisiones siempre cosas nuevas, ¿no? Pero sí, muy, muy difícil, sobre todo porque entendemos que para quien está dentro de la lista es una alegría enorme, pero para quien no está es una gran decepción, y eso no se consuela con nada, ¿no?
4: Interpreto que esas circunstancias del momento de las cuales hablas son los momentos de tus jugadores, y qué loca es la vida del técnico de una selección, porque hace un año por ahí tenías a Pulisic en su mejor momento y hoy jugó poco en este semestre del año, y así con todo, ¿no?, con desniveles muy grandes. Esas son las circunstancias a las que te refieres.
5: Sí, esas son las circunstancias, ¿no?, en las cuales, sí, como algún jugador que no ha jugado mucho, que ha sufrido algo, o que tienen algunas lesiones, o que vemos que no van a poder estar al máximo también. O sea, hemos todos esos criterios que son generales, pero también hemos también individualizado criterios a la hora de tomar decisiones, no medir a todos por los mismos, utilizando los mismos criterios. Hay generales, pero después hay criterios especiales para cada uno. Lo que tú decías, Pulisic, es verdad, los últimos meses no ha marcado un gol, no ha tenido una, pero tiene la experiencia y tiene la capacidad de reinventarse y de recrear. Yo creo que es un jugador que lleva más de 10 años en la selección de Estados Unidos, que ha jugado ya, sobre todo el último mundial, 22, tiene esa experiencia, y yo creo que eso tiene que ser un punto importante, ¿no?, a la hora de este criterio, de analizar ese criterio para la hora de convocarlo o no convocarlo dentro de los 26. Yo creo que, bueno, sí, son todas esas cosas que tenemos que convivir los entrenadores, que son por periodos y por periodo de forma y por circunstancias que hacen que tenga que tomar decisiones, y esas decisiones solamente sabremos si son correctas y ganamos partido, ¿no?
4: Al margen de estos dos últimos amistosos, y sabiendo esto, que muchos jugadores han tenido más minutos que otros menos, vuelven de lesiones, hablo de Serginho Dest, hablo de Anthony Robinson, que obviamente agarró la rachita final de la Premier jugando, etcétera, ¿cómo será? ¿Hay manera? ¿Ustedes tienen pensado tratar de hacer una puesta a punto para tratar de emparejar el nivel físico de todos los que jugaron mucho y los que jugaron poco?
5: Sí, eso es una de las cosas que vamos a atacar desde el primer día de que empecemos a entrenar en Atlanta, el tratar de poner a todos los jugadores. Primero tener la información, porque también hemos, sobre todo nuestro cuerpo médico, técnico, de performance, área de performance, tengo que reconocer que han hecho un trabajo increíble a la hora de poder discernir sobre la cantidad de información que hemos recibido de todos los clubes, con la intención siempre, ¿no?, de proteger a sus jugadores, ¿no?, y de a veces tener que nosotros crear estrategias para poder conocer, ¿no?, la situación real de cada jugador para tomar las mejores decisiones. Yo creo que reconocer a todo el trabajo que hizo el staff, porque ha sido difícil, muy difícil, y realmente por momentos hasta engorroso, o como, no sé cómo podría decirlo en español, pero fue duro porque hemos sentido cómo la utilización o la posibilidad o el querer, no digo usar la palabra manipulación, pero sí jugar con esa información para confundir, y creo que eso es lo que más también energía se nos ha ido. Por eso creo que a tu pregunta es importante descubrir el estado ahora de los 26 jugadores. Tenemos tiempo, si detectamos que hay algún problema en la cual no va a poder ser solucionado hasta un día antes del inicio del mundial, tenemos todavía lo demás, hasta 55 jugadores que han estado en la previa del roster cuando hicimos los 55, con la posibilidad de cambiar. O sea, va a ser importante nuestro análisis para poder trabajar y hacer ese nivel que necesitamos, ¿no?
4: Es decir, si ves que alguno de estos 26 no está bien, después de la evaluación, vas a tener la potestad sí. Reglamentaria, pero estás pensando que es una posibilidad.
5: Es una posibilidad, sí. Sí, es una posibilidad.
4: Bueno, y hablamos de lo físico y de lo futbolístico, también llegan obviamente momentos dispares. ¿Sentís que la manera de emparejarlos a todos es con la motivación propia de saber que van a jugar el Mundial en casa?
5: Sí, creo que eso es algo que puede nivelar un poco, dar ese nivel, al encontrar un poco ese punto de equilibrio entre los estados, ¿no?, de forma. Yo creo que siendo positivo, teniendo alegría, teniendo la motivación, la excitación de jugar un mundial, creo que eso hace que regules, ¿no?, tu estado de forma. Al final sabemos que un equipo de fútbol es un estado de forma, pero un estado emocional, ¿no?, de forma, y el estado emocional, si es alto y si es positivo y si hay alegría, creo que se pueden esconder muchas otras cosas que a lo mejor que no puedan ser perfectas, pero sí que tú puedes subir el nivel de todas las otras áreas, ¿no?
4: No puedo dejar de preguntarte estos dos últimos partidos amistosos, entendiendo cómo se hacen las cosas aquí, que tiene que ver con, obviamente, el partido de despedida, parte del negocio. Si hubiera sido tu elección, ¿jugabas contra el campeón de África y Alemania antes de llegar al Mundial?
5: Yo creo que lo que es importante, para ellos también es difícil jugar contra nosotros, ¿eh? Yo lo que creo que si ellos aceptaron tanto Senegal como Alemania jugar contra Estados Unidos, yo creo que también algún beneficio puede haber. Yo creo que el beneficio de que sea un partido no oficial, yo creo que tenemos que llegar con la idea de competir de la mejor manera y compitiendo contra los mejores. Yo creo que hay que llegar sobre todo a la semana de preparación contra Paraguay, entendiendo que hay cosas que si somos perfectos contra Senegal y Alemania, seguir manteniéndola, sino saber que hay que mejorar. Y mejorar también hace que te pruebes, ¿no?, contra equipos importantes. Y yo creo que es algo que a mí me motiva. Y como siempre decimos, ¿no?, el riesgo siempre existe. No hay cero riesgo en nada. Hay que jugar como si jugarías un partido de mundial. Porque si entramos a jugar con el miedo de una posible lesión o de algún problema, pues no entras con el estado de alerta que tienes que estar para jugar un partido de fútbol. Y todo eso se puede pasar. Las lesiones pueden pasar en un entrenamiento, caminas, si alguien te tuerces el tobillo porque pisas un pozo en una vereda. O sea, hay muchas situaciones que creo que no hay que pensarlas, ¿no? Porque cuando sucedan, si suceden, ¿no? Esperemos que no suceda ninguna. Pero yo creo que son dos partidos que nos va a dar la dimensión para estar en qué momento de estado estamos, en qué momento, sobre todo, y lo que vamos a necesitar, sobre todo, incrementar en la última semana para poder empezar el Mundial con siendo muy competitivos.
4: ¿Estos dos partidos se van a permitir 10, 11 cambios como en la fecha de marzo?
5: Sí, eso es lo que también ellos quieren, tanto Senegal como Alemania. Nosotros también pensamos que es bueno tener la posibilidad de 11 cambios.
4: Dijiste que estas últimas semanas dormiste poco. ¿Qué es lo que te quita el sueño, si hay algo que te quita el sueño de cara al debut contra Paraguay?
5: No, lo que me quita el sueño es lo que vos me preguntaste, es tener a los 26 jugadores en un estado parecido, ¿no? Que no haya tanto desnivel, ¿no?, entre unos y otros. Yo creo que eso es lo que más nos quita el sueño, ¿no? Es tener el acertar en la preparación, sobre todo ser analíticos y ser clínicos en primero el análisis de lo que tenemos en mano y después cómo aplicar todas las estrategias para poder elevar el nivel de nuestros jugadores, ¿no?
4: Se viene un mundial distinto, incluso con nuevas reglas. Vos obviamente has visto mucho fútbol. Está el tema de las manos que se cobran, las manos que no se cobran, la interpretación en un país, en otro, en una liga. Se vienen cambios reglamentarios especialmente diseñados para este mundial. Todo eso se va a hablar. ¿Te preocupa, digamos, algo de cómo se va a dirigir este mundial?
5: Sí, vamos a tener la posibilidad de hablar con árbitros. Ya hemos diseñado el tener reuniones y sobre todo a la hora también del entrenamiento es aplicar bastante, ¿no?, de este tipo de situaciones que pasan, ¿no?, sobre todo para ayornar a los jugadores de las cosas que van a encontrar que son nuevas, ¿no? Pero sobre todo necesitamos también de la comunicación teórica que vamos a tener charlas con árbitros y demás, para sobre todo entender los jugadores y nosotros también, ¿no?, desde fuera, pero sobre todo para jugar, entender lo que pasa, lo que va a pasar en cada momento con reglas que no se han aplicado hasta el momento y que se van a aplicar, ¿no?
4: La última, y quiero que la gente que te está viendo y escuchando en Fútbol de Primera se le ponga la piel de gallina como a mí. Dame un adelanto, un minutito de la charla que le vas a dar a los muchachos en el hotel antes de subir al autobús yendo a Los Ángeles al partido con Paraguay.
5: No, siempre la charla la doy antes de salir al campo. La charla, vamos a decir,
4: la última.
5: La inspiradora, ¿no? Inspiradora o motivada.
4: ¿Por dónde va a pasar? Dame una vez.
5: No lo sé porque soy un entrenador que no preparo esas cosas, sino que es inspiración del momento, ¿no? De lo que veo, de lo que percibo, de lo que no sé, de las cosas que confío en esas cosas que la inspiración me provee en el momento que vas a estar enfrente de los jugadores antes de un evento tan importante, ¿no? Pero seguro, yo creo que la motivación es muy particular, es muy personal. A mí muchas veces me gusta decirle, chicos, un minuto, piensen en lo que más los motiva, los inspira, lo que más aman, lo que más le provoca felicidad, lo que más le provoca un grado de excitación, de estar concentrado, de focus. Yo creo que eso también es importante, darle a los jugadores el tiempo, pero también a través de inducirlo a que ellos, porque cada uno, ¿no? Como somos todos diferentes, hay palabras que a veces, yo creo que hoy en día, mira, que tú me dijiste la última pregunta, hoy en día estamos viendo demasiados speeches de los entrenadores. Siempre cuando se gana hay un speech, qué bien, qué bueno, que no sé qué, eso, que se graba mucho ahora, que hay muy, muy típico, ¿no? Basta ya, basta de esas cosas. No, todo para la cámara, pero efecto cero en un jugador, ¿no? Yo creo que es más buscar alguna otra estrategia que nosotros estamos haciendo, y pero bueno, seguro que algo que yo piense que me pueda ayudar a mí, que pueda ayudar a alguien, estaré ahí diciendo, aportándolo.
4: Fuerte abrazo, muchas gracias.
5: Un beso grande.
4: Y nos vemos
5: suerte. Nos vemos, gracias. Chao, chao.
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7: Bien, escuchamos las primeras valoraciones de Mauricio Pochettino después de esta convocatoria. Minutos más tarde dio una conferencia de prensa donde explicó otros detalles de la concentración de los jugadores. Hubo algo para mí muy significativo cuando le preguntaron sobre si había o no llamado a los futbolistas a los que no convocó para darles algún tipo de explicación. Y dijo, cuando yo era futbolista de selección nacional no me llamaban para convocarme, tampoco cuando me quedaba afuera, y sé que nadie que puede estar molesto o decepcionado desea recibir una llamada donde le ofrezcan disculpas por algo que ya no tiene remedio. Pero ¿qué sensaciones, Rosa, te dejó la nota, lo que dijo Pochettino? Si hubo alguna clave que se desprendió de esa conversación.
8: Bueno, una de las claves o de las cosas que me hicieron un poquito de ruido tiene que ver con esto que le dijo Andrés, que también lo dijo en la conferencia de prensa de esta mañana, que él siempre tiene hasta 24 horas antes del primer partido de Estados Unidos para reemplazar jugadores por lesión. Y esto me parece que tiene que ver un poco con lo de Chris Richard, la situación de Chris Richard, que es el único jugador que podemos pensar ahora que llegó medio en falsa escuadra, pero bueno, después podemos seguir hablando de esto, porque tenemos un invitado, Daniel.
7: Un invitado mundialista, sí. Que nos da muchísimo gusto recibir. Jugó varios mundiales de fútbol con la camiseta de la selección de los Estados Unidos y nos complace mucho recibirlo en Fútbol de Primera. Marcelo Balboa, bienvenido a Fútbol de Primera, ¿cómo estás?
9: Compañero, ¿cómo andás?
7: Un placer. Hola, siempre verte y saludarte.
9: No, lo mismo, compañero, lo mismo. Rosa, ¿cómo andás? ¿Todo bien?
8: Hola, muy bien, muy bien. Esperamos acá sacarte toda la información que podamos.
9: Pero, vale, vamos.
7: Lo primero, Marcelo, ¿cuál es tu primera valoración una vez confirmada? Porque la lista más o menos se conocía, una vez confirmada la lista de 26.
9: No había muchas sorpresas, la verdad. Yo cuando puse mi lista lo pensé más que nada como un técnico a ver cómo iba a jugar Estados Unidos, cómo iba a jugar los tres equipos que juegan un bloque medio bajo, tener que tener jugadores más habilidosos que te puedan romper líneas en espacio reducido. So, mira, la sorpresa más grande para mí era que no estaba Tesman, porque si algo le pasa a Tyler Adams, yo pensé que Tesman era ese jugador que puede jugar un 6 o un 8, que te podía reemplazar un jugador así, pero con Sebastian Berhalter está teniendo un buen año con Vancouver, y lo mismo con Christian Rodon, que puede jugar esa posición. So, la verdad, no me sorprendió de Luna, porque yo veo a un jugador que jugó bien en la Copa de Oro, pero el partido más grande a donde él tiene que brillar más que nada contra México, no lo vimos. Y eso para mí es un factor grande, porque cuando vas a un mundial va a ser un partido más grande que jugando contra México.
7: ¿Te gustó que Alejandro Sendejas estuviera en la lista definitiva?
9: Yo tenía, en mi lista lo tenía, porque la verdad está jugando muy, pero muy bien. En Liga MX está jugando con América. Es un jugador que en paso reducido lo hace cada fin de semana, lo hace con América. So, yo vi él más que nada un mejor, vamos a decir, un mejor citación para los partidos del Mundial que un Luna. Por eso yo lo tenía en mi lista, porque cuando ves esos partidos en el Mundial, vos sabes lo que pasa. Empieza con el pressing, y si rompes el pressing, se tira en un bloque de medio cancha. Y si rompes eso, se tira en un bloque medio bajo. Y cuando tenés 11 jugadores en un espacio reducido en 30 yardas, tenés que encontrar jugadores que les gusta y están cómodos jugando entre medio de las líneas. Y Sendejas, para mí, ese es uno de los jugadores. Y también un jugador peligroso en pelota parada.
8: Ahora, Marcelo, hablando sobre la defensa, que hemos visto jugar a este equipo con línea de tres, con línea de cuatro, sabemos que si Chris Richard está bien, que esa es la duda, me parece que tenemos, va a ser seguramente titular, acaso con Tim Ream y alguien más, yeah, si juegan con línea de tres. Pero ¿cómo armarías vos la defensa si fueras el técnico, con línea de tres o con línea de cuatro? Porque sabemos que los laterales van a ser, bueno, Anthony Robinson sin duda, y del otro lado, yeah, acaso Serginho Dez, acaso Tim Weah, pero digo, los centrales, ¿cómo los armarías?
9: No, mira, yo pienso que ya mirando la lista, mirando los jugadores y la confianza que tiene Pochettino, va a ser Tim Reams, Chris Richards, y puede ser Freeman, puede ser McKenzie, puede ser esos, en entre medio de esos tres, hay dos de tres seguro, uh-huh, pero todo depende de lo que quiere Pochettino. Yo pienso puede ser Robinson, puede ser unos cuantos jugadores que pueden jugar esa posición. Yo pienso que puede ser Trusty o McKenzie que va a jugar esa posición. Y la cosa más importante son los dos carrileros. Si uno ataca, uno tiene que defender. Si uno defiende, otro tiene que atacar. So, es una línea de tres, pero va a ser una línea de cuatro cuando atacan. Poquitito, y cuando defiende va a ser una línea de cinco. Pero yo pienso, como dijeron, mirando lo que está haciendo Pochettino, los jugadores que jugaron casi todos los partidos es Richards, Tim Reams, y ¿quién va a ser el tercer central?
10: Hola, Marcelo, Manuel Sol por acá. Yo te quería preguntar, de los últimos partidos que has visto de esta selección, todos los de preparación, ¿qué te gustaría que mejorara esta selección de Estados Unidos, que presentara para el primer partido que se enfrenta a Paraguay, que no haya hecho en estos últimos partidos?
9: Primero, Manuel, un abrazo, compañero, un abrazo. ¿Cómo andas? Mira, me encantaría ver lo que Estados Unidos hizo contra Bélgica los primeros 30 minutos. Las garras, la energía, cómo presionaron. Eso es lo que nosotros queremos ver en Estados Unidos. Que esas son las características que nosotros tenemos como futbolistas, que es un equipo de Estados Unidos que va a luchar por 90 minutos. Va a correr, va a tener pasión y va a hacer todo posible para sacar un resultado. Para mí eso es lo positivo, lo que nosotros teníamos. Pero cuando regresamos después de los 30 algo minutos, ese equipo no puede venir al Mundial. No podemos ver ese equipo que se tiró para atrás, que aguantó, que quería jugar el contraataque. Eso no es el estilo de Estados Unidos. Estados Unidos tiene que salir, tiene que jugar su partido. Eso dice que Pulisic se tiene que meter adentro, para afuera, no importa, para buscar la pelota. Che Mueya tiene que hacer lo que él hace, agarra la pelota y empieza a carrar, y empezamos a jugar pelotas picando por arriba de la línea de cuatro de atrás. Bulligan tiene que estar metido en el petido, tenemos que tirar cruces, tenemos que encontrar maneras de involucrar el delantero que mete goles, y después de eso tenemos que estar seguros 100% que los dos carrileros en los costados, Serginho Dez y Robinson, ataquen, porque nosotros somos un equipo mejor cuando atacamos que defendemos. Uh-huh. Y después de eso va a ser fácil. Tenés a Tyler Adams quedándose plantado entre medio de los tres centrales.
7: Marcelo, con esta generación de futbolistas, ¿qué te parece que sería un buen mundial para Estados Unidos?
9: No, mira, va a ser muy simple, porque la expectativa es en 94, era por favor salgan del grupo, por favor hagan todo posible para salir del grupo. Y eso del mundial, no teníamos expectativas, nadie le dio chance contra Colombia, Rumania, ¿sabe? ¿Quién le dio chance a Estados Unidos salir del grupo? No había mucha gente. So, la expectativa es muy fácil. En 32 años estamos en un punto que no podemos decir saliendo del grupo y perdiendo el segundo partido del knockout, el primer partido del knockout, estamos contentos, no más. Cuarta final es mínimo, cuarta final es para este equipo, porque la plata que invirtió US Soccer en este grupo hace 8 años atrás, o sea, casi 8 años atrás, los equipos que están jugando en Inglaterra, en Alemania, en toda la parte, en España, las partes que están jugando, ya es tiempo que este equipo tenga esa presión. Este equipo tiene la presión para salir y llegar a una cuarta final. Si no llega a la cuarta final, es otro mundial que perdimos.
8: Marcelo, quería preguntarte específicamente sobre las posiciones de Christian Pulisic y de Weston McKennie. Ya sabemos que el técnico los ha probado en distintos lugares. De hecho, yeah. él dijo que Pulisic lo veía en un lugar distinto a lo que todos lo veíamos en la era de Berhalter. Yeah. ¿En qué lugares te parece que estos dos jugadores rinden más?
9: Mira, eso es buena pregunta, porque si lo pones en la banda, Christian te puede hacer daño. Pero si no lo encontrás, no te puede hacer daño. Uh-huh. Yo pienso que va a jugar con Bulleguen adelante y va a poner casi 2-10. Y eso es Weston McKennie y Christian Pulisic. Si algo pasa, los dos se abren y es un 4-2-3-1. Pero yo pienso que Christian va a tener la libertad para encontrar el partido en el medio de la cancha. Y Weston McKennie, si se va Christian Pulisic a la derecha, Weston va a la izquierda. Si se va a la izquierda, Weston se va a la derecha. Pero yo pienso que tenés que darle poquito más libertad para encontrar el partido a Christian Pulisic. Porque cuando él tiene la pelota, él va, te va a hacer algo diferente, te va a driblar, le van a meter un foul, va a hacer un pase, va a tirar al arco, pero tiene que encontrar el partido. Si no puede encontrar el partido, lo pone ahí, pero solito, ha salido en la banda, ahí va a tener un problema, porque si lo pueden marcar ahí, si sacas Pulisic del partido, la parte ofensiva del equipo de Estados Unidos ya se aflojó un poquito más. Ojalá, yo pienso que lo vamos a ver más como un doble 10 con Weston McKennie.
10: Hey, Marcelo, en la plática que tuvo ahorita Andrés con Pochettino, decía que una de las principales preocupaciones que tiene es cómo motivar a los jugadores. Varios no llegan en sus mejores momentos, jugadores importantes para esta selección. ¿Qué necesita hacer en estos 16 días el mismo jugador con el entrenador para motivar y tratar de que todos lleguen en su pico futbolístico?
9: El problema que yo veo, que estamos hablando de ¿qué vamos a hacer para hacer la motivación para estos jugadores? Es un mundial en casa, es tu país. Nosotros estamos creciendo el fútbol acá, lo empezamos en 90 y 94, y cada año está mejorando. La motivación está jugando en un mundial, papá. Es tu mundial, en tu casa, con tu país, con tu familia, con tu esposa, tu hijo, todos van a estar ahí mirando el partido. ¿Qué motivación necesitas como un jugador? Claro. Es el problema que yo tengo con este equipo. ¿Qué motivación? Sí. Es el mundial en casa. ¿Sabe cuántos jugadores en su carrera soñaron de jugar un mundial en su país? En su país. So, si estamos hablando de eso en este minuto todavía, tenemos problema. Porque la motivación es ya en jugando en segundo mundial, jugándolo en casa. Y la gente en este país esperando para que haga lo especial. So, la verdad, me sorprende que todavía estamos hablando de la motivación para estos jugadores para salir y jugar. La motivación es, si no salís bien, te van a ganar. Y si perdés el partido, ahí va a estar más presión. Si empatás el segundo partido, está jodido, porque ahora tiene que ir al tercer partido. Sí, ¿y qué va a pasar el tercer partido contra Turquía? Eso me sorprende, que todavía estamos hablando de la motivación de los jugadores.
7: La última, Marcelo, el Mundial del 94 fue un empujón importantísimo para el nacimiento de la MLS y para el desarrollo de una liga que hoy tiene 30 equipos, estadios propios en la mayoría de los casos, selecciones que van a utilizar centros de entrenamiento de los equipos de la MLS para prepararse. ¿Qué impacto crees que este mundial, tantos años después, pueda seguir teniendo sobre la liga?
9: No, yo pienso que va a tener un impacto muy bueno si el equipo de Estados Unidos sale del grupo y hace algo especial. La cosa que me encanta de esto es que va a haber muchos jugadores que ya están interesados en venir a Estados Unidos, pero nunca vinieron a Estados Unidos, no vieron las instalaciones que tenemos de primera clase, no vieron los estadios que tenemos como Nashville, como Cincinnati, como tiene LAFC, no lo vieron. So, cuando lo ven, eso va a abrir los ojos a muchos jugadores que tienen 27, 28 y quieren venir a Estados Unidos a jugar. Ya cambió la mente de Messi, vino a Estados Unidos. Terry Henry, David Beckham, Griezmann, imagínate los jugadores que podemos atractar para esta liga, para bien las instalaciones que tenemos. Y si el equipo de Estados Unidos hace un buen trabajo, eso va a mostrar lo que está haciendo MLS, está trabajando. Estamos invirtiendo plata en los muchachos jovencitos, en las academias, y eso va a ser importantísimo. Pero para nosotros, nosotros queremos seguir creciendo el fútbol. So, este mundial tiene 20% más impacto. Estamos contentísimos, porque en 30 años, imagínate cuánto crecimos. Imagínate, llegamos a una cuarta final, lo que puede ser eso. Eso acá en Estados Unidos puede ser para el fútbol de la MLS.
7: Chelo, un placer recibirte. Esta es tu casa, Fútbol de Primera.
9: Muchas gracias, compañeros.
7: Marcelo Balboa, triple mundialista con la selección de los Estados Unidos aquí en Fútbol de Primera.
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11: México y su historia eterna. 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Se hereda de generación en generación. Cada estadio guarda recuerdos imborrables. Goles eternos. Lágrimas que aún nos hacen emocionar. El Mundial regresa a una tierra de donde nunca se fue. Donde cada partido se jugará con el corazón en la mano. Porque en México, el fútbol es sinónimo del Mundial. Felicidades, México. Primer país en ser sede tres veces de una Copa del Mundo. 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
7: Y Nico Cantor, del equipo mundialista de fútbol de primera, estuvo en Nueva York para asistir al evento del anuncio de la convocatoria de los 26 futbolistas de Estados Unidos que participarán en la Copa del Mundo. Los saludamos, Nico, ¿cómo te va?
17: Familia, ¿qué tal? ¿Cómo les va? Los saludo desde Manhattan con el East River y el Brooklyn Bridge de fondo y también el escenario donde Mauricio Pochettino oficializó su lista de 26 jugadores. Si queremos buscar una polémica, porque en todas las listas mundialistas no nos podemos poner todos de acuerdo, es que Diego Luna no va al Mundial y el que sí va es Gio Reyna. El tema es que Diego Luna representó algo que Mauricio Pochettino buscaba cambiar en la cultura de esta camada de jugadores. La garra, lo mencionó, el factor H que le encanta decir a Steve Sampson. Diego Luna lo traía, recordemos ese episodio de la nariz rota, ensangrentada. Bueno, y el que sí está incluido en la lista es Gio Reyna, un jugador en el Borussia Mönchengladbach de Alemania que no tiene bastante regularidad, pero es diferente, y quizás para Mauricio Pochettino es el distinto, y quizás este jugador es la excepción para él. Veremos cómo le va en el Mundial y qué rol puede jugar, pero me agarro de que en realidad no es Gio Reyna sí, Diego Luna no. A mí me parece que es Alejandro Sendejas sí, Diego Luna no. Alejandro Sendejas se mete a la lista de último momento, alguien que aporta un perfil diferente sobre el costado derecho, alguien que sabe lo que es jugar con presión, el 10 del Club América. Quizás el único otro que juega con tanta presión cada fin de semana es Christian Pulisic, que juega en el Milan, y el San Siro te lo hace saber cuando no jugas bien. Pero siendo el 10 de América y además zurdo, banda derecha, aporta un perfil diferente. Al final sí va Matt Turner, quizás había rumores de que no iba, pero nos imaginamos que va a ser segundo arquero detrás de Matt Friis, que cada vez más parece ser el elegido de Mauricio Pochettino. Bueno, lindo evento aquí en Nueva York, nos vemos en la próxima.
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6: 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Pero se han ido publicando las distintas convocatorias. Tuvimos un fin de semana largo, festivo de por medio, con lo cual vamos a ir comentando las convocatorias, los llamados de la selección española, donde probablemente la gran ausencia, digamos, porque venía siendo un convocado habitual, es la del central del Real Madrid, Inhausen. Es la primera vez en la historia que España va a competir en un mundial sin un jugador del Real Madrid, sin siquiera uno en su nómina de futbolistas. Y también el técnico Néstor Lorenzo de Colombia dio a conocer el listado de sus futbolistas, en el que por supuesto figura James Rodríguez, en el que no está Santos Borré. Eso generó algún tipo de polémica, Rosa, pero en general más o menos listas con poca polémica, ¿no?
7: Sí, lo de Santos Borré, que publicó un Twitter quejándose amargamente de quedarse afuera, pero bien, ¿no? Admitiendo que será un hincha más de la selección. Yo también me sorprendí un poquito. Yo pensé que Álvaro Angulo de Pumas se iba a meter en la convocatoria, sin embargo, bueno, no se metió, obviamente. Sí, Willardita, obviamente jugador del nuevo campeón, pero Álvaro Angulo se quedó afuera.
6: Bueno, y en España, Manolo, sí, estábamos charlando hace un rato, entró un futbolista que no ha jugado todavía su primer partido con la selección española y está en el llamado del Mundial, Marc Puig, el jugador del Atlético de Madrid.
8: Es increíble, y por eso creo que se levantó tanta polémica. Pero sí veo a esta selección española, ves los nombres que tiene, de las fuertes candidatas para estar peleando este mundial.
6: Pausa y seguimos con Fútbol de Primera.
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6: Bueno, hoy la selección de Panamá también dio a conocer su lista de 26 convocados. Había una preocupación con Adalberto Carrasquilla, que había terminado lesionado el partido de la final, el partido de vuelta entre Pumas y Cruz Azul. Hoy el técnico Thomas Christensen salió a aclarar, a decir básicamente que estaban tranquilos, que les había vuelto el alma al cuerpo, porque examinaron a Carrasquilla y la lesión no es lo grave que se podía pensar. Destaca el llamado de Alberto Quintero, el veterano del seleccionado panameño que ya participó en la Copa del Mundo pasada.
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2: Ha sido un día interesante, al menos, ¿no? Con esta nota rosa a Pochettino. Lo de Marcelo Balboa estuvo extraordinario también, ¿no?
3: Sí, absolutamente. Nos dejó muchas cosas claras, mucho para pensar. Pero seguiremos hablando de esto, de la lista de Pochettino y de todo esto de cara al Mundial, porque faltan nada más que 16 días. Impresionante, ¿no? Estamos ahí.
2: ¿Y cuándo sabremos la de México, Manolo?
4: No sé. Yo creo que vamos a ser los últimos en darla, pero ¿cómo se empieza ya a calentar el Mundial, no? Empiezas a escuchar todos los jugadores que van de los otros países, empiezas a armar quién puede ser el cuadro titular, y México seguramente será de los últimos en presentar.
2: Nos despedimos. Mañana tendremos más en Fútbol de Primera.

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16 días nos separan de la Copa del Mundo. Estamos ya palpitando, viviendo el próximo Mundial que estaremos compartiendo junto a todos ustedes a través de Fútbol de Primera. Ya casi que nos podemos sentar en el Estadio Azteca para la inauguración de la Copa del Mundo entre México y Sudáfrica. Y hoy se dio a conocer la lista de la selección de los Estados Unidos para el

0: próximo mundial. La lista de 26, que para muchos seguramente ya no será un secreto, porque la misma se filtró desde el fin de semana pasado, son los nombres que todo el mundo venía manejando: los arqueros Fries, Turner y Brady, los defensores Richards, Ring, McKenzie, Trusty, Robinson, Des, Freeman, Scully, Arften y Miles Robinson, los mediocampistas Adams, McKennie, Roldán, Berhalter y Aronson, y los atacantes Christian Pulisic, Tim Weah, Malik Tillman, Gio Reyna, Alex Sendeja, Solarén Balogón, Ricardo Pepi y Haji Wright. Nombres que todos manejábamos por esta filtración que les comentaba y que hoy vamos a analizar junto al seleccionador de los Estados Unidos en un mano a mano exclusivo de Fútbol de Primera, que en segundos nada más vamos a escuchar. Conversación con Andrés Cantor y un show que hoy compartiremos junto a Rosa Beatriz Sánchez y a Manolo Sol, que está aquí con nosotros en el estudio de Fútbol de Primera, ya metiéndose también en el espíritu mundialista. Pero les quiero preguntar rápido, antes de arrancar a escuchar la nota con Pochettino, de la lista, Rosa, Manolo, ¿qué les sobra y qué les falta? Rosa, ¿cómo estás?
1: Hola, Daniel, hola a todos. A mí me parece que no le falta casi nada, diría, de alguna manera, y no sé si le sobra algo tampoco. Me parece que está bien la lista. Yo personalmente veo dos sorpresitas, porque más allá de que se filtró la lista y ya no nos sorprendió la de hoy, porque era exactamente la misma que se filtró, pero las dos sorpresas, una grata, que es la incorporación de Alejandro Sendejas, que no lo teníamos, no estábamos seguros si realmente iba a lograr meterse o no. Se metió, por suerte, me parece que es una buena noticia, y lo que me sorprende es la ausencia de Tanner Tessman, no porque lo considere imprescindible en esta selección, sino básicamente porque había estado muchas veces convocado a lo largo de este ciclo de Pochettino y ahora se quedó afuera.
0: Manolo, ¿cómo estás? ¿Cómo bienvenido estás? Siempre.
2: Un gusto estar aquí con ustedes, lo veíamos ahorita, 160, ya estamos a nada para el Mundial. De las últimas selecciones, esta de Estados Unidos, en dar la lista y
3: analizando lo que han sido las otras, creo que es de las selecciones que el 96%, 97% ya sabías qué jugadores iban a haber. Solo había un par de dudas, estas que a mí me sorprende mucho, lo de Luna. Yo sinceramente pensé que iba a estar Luna porque es un jugador que te puede dar una forma distinta de jugar a la que va a jugar normalmente Estados Unidos, que va al frente muy rápido con espacios muy largos, y Luna te cambia esa forma de jugar. Era la duda entre Luna y Sendejas, y estoy de acuerdo también con Rosa, con Tessman. Estuve leyendo por ahí que tiene algo muscular, seguramente ha de haber hablado con él y puede ser que no llegue en forma para el Mundial, porque había sido de los mejores jugadores en estas últimas convocatorias.
0: Me suena que tenga que ver algo más con la lesión que con otra cosa, que con razones futbolísticas, porque Tessman además fue muy utilizado en los últimos partidos por Mauricio Pochettino. Respondiendo a la pregunta, a mí también me falta Diego Luna. Yo lo veía dentro de los 26. Dios Reina, ¿qué quieren que les diga? No es un jugador por el que yo habría apostado mucho. Bueno, no esperamos más. Andrés Cantor y Mauricio Pochettino, mano a mano en exclusiva para Fútbol de Primera.
4: Qué gusto saludarte, Mauricio, ya viviendo plenamente el Mundial. Contanos cuán difícil fue armar la lista de 26 y cómo fue que la fueron confeccionando con tu cuerpo técnico.
5: Sí, difícil. Y siempre, yo creo que lo más importante acá es, porque somos personas antes que jugadores y personas antes que entrenadores, siempre el confeccionar una lista para un evento tan importante como una Copa del Mundo siempre, ¿no?, genera una tristeza, porque estás dejando jugadores que han sido parte de un proceso de un año y medio, más de un año y medio, y cuando no hay sitio, solamente 26 jugadores, hay que, bueno, normal que le hemos dado mucha vuelta, ¿no?, a encontrar ese equilibrio que hay que encontrar para armar estos 26 jugadores que pensamos nosotros que son los mejores para competir en estos momentos con las circunstancias que nos estamos encontrando en este periodo. Entonces, eso yo creo que es algo que yo, por lo menos, me pasó, que durante las últimas dos semanas dormido poco, porque siempre, ¿no?, estás valorando cosas y estás metiendo dentro de esos criterios a la hora de tomar decisiones siempre cosas nuevas, ¿no? Pero sí, muy, muy difícil, sobre todo porque entendemos que para quien está dentro de la lista es una alegría enorme, pero para quien no está es una gran decepción y eso no se consuela con nada, ¿no?
4: Interpreto que esas circunstancias del momento de las cuales hablas son los momentos de tus jugadores y qué loca es la vida del técnico de una selección, porque hace un año por ahí tenías a Pulisic en su mejor momento y hoy jugó poco en este semestre del año, y así con todos, ¿no? Con desniveles muy grandes. Esas son las circunstancias a las que te refieres.
5: Sí, esas son las circunstancias, ¿no?, en las cuales sí, como algún jugador que no ha jugado mucho, que ha sufrido algo, o que tienen algunas lesiones, o que vemos que no van a poder estar al máximo también. O sea, hemos todos esos criterios que son generales, pero también hemos también individualizado criterios a la hora de tomar decisiones, no medir a todos por los mismos, utilizando los mismos criterios. Hay generales, pero después hay criterios especiales para cada uno. Lo que tú decías, Pulisic, es verdad, los últimos meses no ha marcado un gol, no ha tenido una, pero tiene la experiencia y tiene la capacidad de reinventarse y de recrear. Yo creo que es un jugador que lleva más de 10 años en la selección de Estados Unidos, que ha jugado ya, sobre todo el último mundial, 22, tiene esa experiencia y yo creo que eso tiene que ser un punto importante, ¿no?, a la hora de este criterio, de analizar ese criterio para la hora de convocarlo o no convocarlo dentro de los 26. Yo creo que, bueno, sí, son todas esas cosas que tenemos que convivir los entrenadores, que son por periodos y por periodos de forma y por circunstancias que hacen que tenga que tomar decisiones, y esas decisiones solamente sabremos si son correctas y ganamos partido, ¿no?
4: Al margen de estos dos últimos amistosos y sabiendo esto, que muchos jugadores han tenido más minutos que otros, otros menos, vuelven de lesiones, hablo de Serginho Dest, hablo de Anthony Robinson, que obviamente agarró la rachita final de la Premier jugando, etcétera. ¿Cómo será? ¿Hay manera? ¿Ustedes tienen pensado tratar de hacer una puesta a punto para tratar de emparejar el nivel físico de todos los que jugaron mucho y los que jugaron poco?
5: Sí, eso es una de las cosas que vamos a atacar desde el primer día de que empecemos a entrenar en Atlanta, el tratar de poner a todos los jugadores. Primero tener la información, porque también hemos, sobre todo nuestro cuerpo médico, técnico, de performance, de área de performance, tengo que reconocer que han hecho un trabajo increíble a la hora de poder discernir sobre la cantidad de información que hemos recibido de todos los clubes, con la intención siempre, ¿no?, de proteger a sus jugadores, ¿no?, y de a veces tener que nosotros crear estrategias para poder conocer, ¿no?, la situación real de cada jugador para tomar las mejores decisiones. Yo creo que reconocer a todo el trabajo que hizo el staff, porque ha sido difícil, muy difícil, realmente por momentos hasta engorroso, o como, no sé cómo podría decirlo en español, pero fue duro porque hemos sentido cómo la utilización o la posibilidad o el querer, no digo usar la palabra manipulación, pero sí jugar con esa información para confundir, y creo que eso es lo que más también energía se nos ha ido. Por eso creo que a tu pregunta es importante descubrir el estado ahora de los 26 jugadores. Tenemos tiempo, si detectamos que hay algún problema en la cual no va a poder ser solucionado hasta un día antes del inicio del mundial, tenemos todavía los demás, hasta 55 jugadores que han estado en la previa del roster cuando hicimos los 55, con la posibilidad de también cambiar. O sea, va a ser importante nuestro análisis para poder trabajar y hacer ese nivel que necesitamos, ¿no?
4: Es decir, de si ve que alguno de estos 26 no está bien, después de la evaluación, vas a tener la potestad sí. reglamentaria, pero estás pensando que es una posibilidad.
5: Es una posibilidad, sí, es una posibilidad, es una posibilidad.
4: Bueno, y hablamos de lo físico y de lo futbolístico, también llegan obviamente momentos dispares. ¿Sentís que de la manera de emparejarlos a todos es con la motivación propia de saber que van a jugar el Mundial en casa?
5: Sí, creo que eso es algo que puede nivelar un poco, dar ese nivel, al encontrar un poco ese punto de equilibrio entre los estados, ¿no? De forma. Yo creo que siendo positivo, teniendo alegría, teniendo la motivación, la excitación de jugar un mundial, creo que eso hace que regules, ¿no? Tu estado de forma. Al final sabemos que un equipo de fútbol es un estado de forma, pero un estado emocional, ¿no? De forma. Y el estado emocional, si es alto y si es positivo y si hay alegría, creo que se pueden esconder muchas otras cosas que a lo mejor que no puedan ser perfectas, pero sí que tú puedes subir el nivel de todas las otras áreas, ¿no?
4: No puedo dejar de preguntarte estos dos últimos partidos amistosos, entendiendo cómo se hacen las cosas aquí, que tiene que ver con obviamente el partido de despedida, parte del negocio. Si hubiera sido tu elección, ¿jugabas contra el campeón de África y Alemania antes de llegar al Mundial?
5: Yo creo que lo que es importante, para ellos también es difícil jugar contra nosotros, ¿eh? Yo lo que creo que si ellos aceptaron tanto Senegal como Alemania jugar contra Estados Unidos, yo creo que también algún beneficio puede haber. Yo creo que el beneficio de que sea un partido no oficial, yo creo que tenemos que llegar con la idea de competir de la mejor manera y compitiendo contra los mejores. Yo creo que hay que llegar sobre todo a la semana de preparación contra Paraguay, entendiendo que hay cosas que si somos perfectos contra Senegal y Alemania, seguir manteniéndola, sino saber que hay que mejorar. Y mejorar también hace que te pruebes, ¿no?, contra equipos importantes. Y yo creo que es algo que a mí me motiva. Y como siempre decimos, ¿no?, el riesgo siempre existe. No hay cero riesgo en nada. Hay que jugar como si jugarías un partido de mundial. Porque si entramos a jugar con el miedo de una posible lesión o de algún problema, pues no entras con el estado de alerta que tienes que estar para jugar un partido de fútbol. Y todo eso se puede pasar. Las lesiones pueden pasar en un entrenamiento, caminas, si alguien te tuerces el tobillo porque pisas un pozo en una vereda. O sea, hay muchas situaciones que creo que no hay que pensarlas, ¿no? Porque cuando sucedan, si suceden, ¿no? Esperemos que no suceda ninguna. Pero yo creo que son dos partidos que nos va a dar la dimensión para estar en qué momento de estado estamos, en qué momento, sobre todo, y lo que vamos a necesitar, sobre todo, incrementar en la última semana para poder empezar el Mundial con siendo muy competitivos.
4: ¿Estos dos partidos se van a permitir 10, 11 cambios como sí. en la fecha de marzo?
5: Sí. Sí, eso es lo que también ellos quieren, tanto Senegal como Alemania. Nosotros también pensamos que es bueno tener la posibilidad de 11 cambios.
4: Dijiste que estas últimas semanas dormiste poco. ¿Qué es lo que te quita el sueño, si hay algo que te quita el sueño de cara al debut contra Paraguay?
5: No, lo que me quita el sueño es lo que vos me preguntaste, es tener a los 26 jugadores en un estado parecido, ¿no? Que no haya tanto desnivel, ¿no?, entre unos y otros. Yo creo que eso es lo que más nos quita el sueño, ¿no? Es tener el acertar en la preparación, sobre todo ser analíticos y ser clínicos en primero el análisis de lo que tenemos en mano y después cómo aplicar todas las estrategias para poder llevar, elevar el nivel de nuestros jugadores, ¿no?
4: Se viene un mundial distinto, incluso con nuevas reglas. Vos obviamente has visto mucho fútbol. Está el tema de las manos que se cobran, las manos que no se cobran, la interpretación en un país, en otro, en una liga. Se vienen cambios reglamentarios sí. especialmente diseñados para este mundial. Todo eso se va a hablar. ¿Te preocupa, digamos, algo de cómo se va a dirigir este mundial?
5: Sí, vamos a tener la posibilidad de hablar con árbitros, ya hemos diseñado el tener reuniones y sobre todo a la hora también del entrenamiento es aplicar bastante, ¿no?, de este tipo de situaciones que pasan, ¿no? Sobre todo para ayornar a los jugadores de las cosas que van a encontrar que son nuevas, ¿no? Pero sobre todo necesitamos también de la comunicación teórica que vamos a tener charlas con árbitros y demás, para sobre todo entender los jugadores y nosotros también, ¿no?, desde fuera, pero sobre todo para el jugador entender lo que pasa, lo que va a pasar en cada momento con reglas que no se han aplicado hasta el momento y que se van a aplicar, ¿no?
4: La última, y quiero que la gente que te está viendo y escuchando en Fútbol de Primera se le ponga la piel de gallina como a mí. Dame un adelanto, un minutito de la charla que le vas a dar a los muchachos en el hotel antes de subir al autobús yendo a Los Ángeles al partido con Paraguay.
5: No, siempre la charla la doy antes de salir al campo. La charla, vamos a decir,
4: la última.
5: La inspiradora, ¿no? Inspiradora o motivada.
4: ¿Por dónde va a pasar? Dame una
5: idea. No lo sé porque soy un entrenador que no preparo esas cosas, sino que es inspiración del momento, ¿no? De lo que veo, de lo que percibo, de lo que no sé, de las cosas que me confío en esas cosas que la inspiración me provee en el momento que vas a estar enfrente de los jugadores antes de un evento tan importante, ¿no? Pero seguro, yo creo que la motivación es muy particular, es muy personal. A mí muchas veces me gusta decirle, chicos, un minuto, piensen en lo que más los motiva, los inspira, lo que más aman, lo que más le provoca felicidad, lo que más le provoca un grado de excitación, de estar concentrado, de focus. Yo creo que eso también es importante, darle a los jugadores el tiempo, pero también a través de inducirlos a que ellos, porque cada uno, ¿no?, como somos todos diferentes, hay palabras que a veces, yo creo que hoy en día, mira, que tú me dijiste la última pregunta, hoy en día estamos viendo demasiados speeches de los entrenadores. Siempre cuando se gana hay un speech, qué bien, qué bueno, que no sé qué, eso que se graba mucho ahora, que hay muy muy típico, ¿no? Basta ya, basta de esas cosas. No, todo para la cámara, pero efecto cero en un jugador, ¿no? Yo creo que es más buscar alguna otra estrategia que nosotros estamos haciendo, pero bueno, seguro que algo que yo piense que me pueda ayudar a mí, que pueda ayudar a alguien, estaré ahí diciendo, aportándolo.
4: Fuerte abrazo, muchas gracias.
5: Un beso grande.
4: Nos vemos,
5: gracias. Chao.
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7: Bien, escuchamos las primeras valoraciones de Mauricio Pochettino después de esta convocatoria. Minutos más tarde dio una conferencia de prensa donde explicó otros detalles de la concentración de los jugadores. Hubo algo para mí muy significativo cuando le preguntaron sobre si había o no llamado a los futbolistas a los que no convocó para darles algún tipo de explicación. Uh-huh. Y dijo, cuando yo era futbolista de selección nacional no me llamaban para convocarme, tampoco cuando me quedaba afuera, y sé que nadie que puede estar molesto o decepcionado desea recibir una llamada donde le ofrezcan disculpas por algo que ya no tiene remedio. Pero ¿qué sensaciones, Rosa, te dejó la nota, lo que dijo Pochettino, si hubo alguna clave que se desprendió de esa conversación?
8: Bueno, una de las claves o de las cosas que me hicieron un poquito de ruido tiene que ver con esto que le dijo Andrés, que también lo dijo en la conferencia de prensa de esta mañana, que él siempre tiene hasta 24 horas antes del primer partido de Estados Unidos para reemplazar jugadores por lesión. Y esto me parece que tiene que ver un poco con lo de Chris Richard, la situación de Chris Richard, que es el único jugador que podemos pensar ahora que llegó medio en falsa escuadra, pero bueno, después podemos seguir hablando de esto, porque tenemos un invitado, Daniel.
7: Un invitado mundialista, sí. Que nos da muchísimo gusto recibir. Jugó varios mundiales de fútbol con la camiseta de la selección de los Estados Unidos y nos complace mucho recibirlo en Fútbol de Primera. Marcelo Balboa, bienvenido a Fútbol de Primera, ¿cómo estás?
9: Compañero, ¿cómo andás?
7: Un placer. Hola, siempre Marcelo. Verte y saludarte.
9: No, lo mismo, conmigo lo mismo. Rosa, ¿cómo andás? ¿Todo bien?
8: Hola, muy bien, muy bien. Esperamos acá sacarte toda la información que podamos.
9: Pero, vale, vamos.
7: Lo primero, Marcelo, ¿cuál es tu primera valoración una vez confirmada? Porque la lista más o menos se conocía, una vez confirmada la lista de 26.
9: No había muchas sorpresas, la verdad. Yo cuando puse mi lista lo pensé más que nada como un técnico a ver cómo iba a jugar Estados Unidos, cómo iba a jugar los tres equipos que juegan un bloque medio bajo, tener que tener jugadores más habilidosos que te pueden romper líneas en espacio reducido. So, mira, la sorpresa más grande para mí era que no estaba Tesman, porque si algo le pasa a Tyler Adams, yo pensé que Tesman era ese jugador que puede jugar un 6, un 8, que te podía reemplazar un jugador así, pero con Sebastian Berhalter está teniendo un buen año con Vancouver, y lo mismo con Christian Rodon, que puede jugar tercera posición. So, la verdad, no me sorprendió de Luna, porque yo veo un jugador que jugó bien en la Copa de Oro, pero el partido más grande a donde él tiene que brillar más que nada contra México, no lo vimos. Y eso para mí es un factor grande, porque cuando vas a un Mundial va a ser un partido más grande que jugando contra México.
7: ¿Te gustó que Alejandro Sendejas estuviera en la lista definitiva?
9: Yo tenía, en mi lista lo tenía, porque la verdad está jugando muy, pero muy bien. En Liga MX está jugando con América, es un jugador que en paso reducido lo hace cada fin de semana, lo hace con América. So, yo vi él más que nada un mejor un mejor situación para los partidos del Mundial que un Luna. Por eso yo lo tenía en mi lista, porque cuando ves esos partidos en el Mundial, lo posible lo que pasa, empieza con el pressing, y si rompes el pressing, se tira en un bloque de medio cancha, y si rompes eso, se tira en un bloque medio bajo, y cuando tenés 11 jugadores en un espacio reducido en 30 yardas, tenés que encontrar jugadores que les gusta y están cómodos jugando entre medio de las líneas, y Sendejas para mí ese es uno de los jugadores, y también un jugador peligroso en pelota parada.
8: Ahora, Marcelo, hablando sobre la defensa, que hemos visto jugar a este equipo con línea de tres, con línea de cuatro, sabemos que si Chris Richard está bien, que esa es la duda, me parece que tenemos, va a ser seguramente titular, acaso con Tim Ream y alguien más, yeah, si juegan con línea de tres, pero ¿cómo armarías vos la defensa si fueras el técnico, con línea de tres o con línea de cuatro? Porque sabemos que los laterales van a ser, bueno, Anthony Robinson sin duda, y del otro lado, yeah, acaso Serginho Dez, acaso Tim Weah, pero digo, los centrales, ¿cómo los armarías?
9: No, mira, yo pienso que ya mirando la lista y mirando los jugadores y la confianza que tiene Pochettino, va a ser Tim Reams, Chris Richards y puede Fred Freeman, puede ser McKenzie, puede ser esos, en entre medio esos tres, hay dos de tres seguro, uh-huh, pero todo depende de lo que quiere Pochettino. Yo pienso puede ser Robinson, puede ser unos cuantos jugadores que pueden jugar esa posición. Yo pienso que puede ser Trusty o McKenzie que va a jugar esa posición. Y la cosa más importante son los dos carrileros. Si uno ataca, uno tiene que defender. Si uno defiende, otro tiene que atacar. So, es una línea de tres, pero va a ser una línea de cuatro cuando atacan. Y cuando defiende va a ser una línea de cinco, pero yo pienso, como dijeron, mirando lo que está haciendo Pochettino, los jugadores que jugaron casi todos los partidos es Richards, Tim Reams, y ¿quién va a ser el tercer central?
10: Hola, Marcelo, Manuel Sol por acá. Yo te quería preguntar, de los últimos partidos que has visto de esta selección, todos los de preparación, ¿qué te gustaría que mejorara esta selección de Estados Unidos, que presentara para el primer partido que se enfrenta a Paraguay, que no haya hecho en estos últimos partidos?
9: Primero, Manuel, un abrazo, compañero. Un abrazo. ¿Cómo andas? Mira, me encantaría ver lo que Estados Unidos hizo contra Bélgica los primeros 30 minutos. Las garras, la energía, cómo presionaron. Eso es lo que nosotros queremos ver en Estados Unidos, que esas son las características que nosotros tenemos como futbolistas, que es un equipo de Estados Unidos que va a luchar por 90 minutos, va a correr, va a tener pasión y va a hacer todo posible para sacar un resultado. Para mí eso es lo positivo, lo que nosotros teníamos. Pero cuando regresamos después de los 30 algo minutos, ese equipo no puede venir al Mundial. No puede mover ese equipo que se tiró para atrás, que aguantó, que quería jugar el contraataque. Eso no es el estilo de Estados Unidos. Estados Unidos tiene que salir, tiene que jugar su partido. Eso dice que Pulisic se tiene que meter adentro, para afuera, no importa, para buscar la pelota. Chen Wei tiene que hacer lo que él hace, agarra la pelota y empieza a carrar, y empezamos a jugar pelotas picando por arriba de la línea de cuatro de atrás. Bulligan tiene que estar metido en el petido, tenemos que tirar cruces, tenemos que encontrar maneras de involucrar el delantero que mete goles, y después de eso tenemos que estar seguros 100% que los dos carrileros en los costados, Serginho Dest y Robinson, ataquen, porque nosotros somos un equipo mejor cuando atacamos que defendemos. Uh-huh. Y después de eso va a ser fácil. Tenés a Tyler Adams quedándose plantado entre medio de los tres centrales.
7: Marcelo, con esta generación de futbolistas, ¿qué te parece que sería un buen mundial para Estados Unidos?
9: No, mira, va a ser muy simple, porque la expectativa es en 94. era: por favor, salgan del grupo, por favor, hagan todo posible para salir del grupo. Y eso, mira, no teníamos expectativas. Nadie le dio chance contra Colombia, Rumania, ¿sabe? ¿Quién le dio chance a Estados Unidos salir del grupo? No había mucha gente. So, la expectativa es muy fácil. En 32 años estamos en un punto que no podemos decir saliendo del grupo y perdiendo el segundo partido del knockout, el primer partido del knockout, estamos contentos, no más. Cuarta final es mínimo, cuarta final es para este equipo, porque la plata que invirtió US Soccer en este grupo hace 8 años atrás, los equipos que están jugando en Inglaterra, en Alemania, en toda la parte, en España, las partes que están jugando, ya es tiempo que este equipo tenga esa presión. Este equipo tiene la presión para salir y llegar a una cuarta final. Si no llega a la cuarta final, es otro mundial que perdimos.
8: Marcelo, quería preguntarte específicamente sobre las posiciones de Christian Pulisic y de Weston McKennie. Ya sabemos que el técnico los ha probado en distintos lugares. De hecho, él dijo que Pulisic lo veía en un lugar distinto a lo que todos lo veíamos en la era de Berhalter. ¿En qué lugares te parece que estos dos jugadores rinden más?
9: Mira, eso es buena pregunta, porque si lo pones en la banda, Christian te puede hacer daño, pero si no lo encontrás, no te puede hacer daño. Uh-huh. Yo pienso que va a jugar con Bulleguen adelante y va a poner casi 2-10. Y eso es Weston McKennie y Christian Pulisic. Si algo pasa, los dos se abren y es un 4-2-3-1. Pero yo pienso que Christian va a tener la libertad para encontrar el partido en el medio de la cancha. Y Weston McKennie, si se va Christian Pulisic a la derecha, Weston va a la izquierda. Si se va a la izquierda, Weston se va a la derecha. Pero yo pienso que tenés que darle poquito más libertad para encontrar el partido a Weston, a Christian Pulisic. Porque cuando él tiene la pelota, te va a hacer algo diferente, te va a driblar, le van a meter un foul, va a hacer un pase, va a tirar al arco, pero tiene que encontrar el partido. Si no puede encontrar el partido, lo pone ahí, pero solito, ha salido en la banda, ahí va a tener un problema, porque si lo pueden marcar ahí, si sacas Pulisic del partido, la parte ofensiva del equipo de Estados Unidos ya se aflojó un poquito más. Ojalá, yo pienso que lo vamos a ver más como un doble 10 con Weston McKennie.
10: Oye, Marcelo, en la plática que tuvo ahorita Andrés con Pochettino, decía que una de las principales preocupaciones que tiene es cómo motivar a los jugadores. Varios no llegan en sus mejores momentos, jugadores importantes para esta selección. ¿Qué necesita hacer en estos 16 días el mismo jugador con el entrenador para motivar y tratar de que todos lleguen en su pico futbolístico?
9: El problema que yo veo, que estamos hablando de qué vamos a hacer para hacer la motivación para estos jugadores. Es un mundial en casa, es tu país. Nosotros estamos creciendo el fútbol acá, lo empezamos en 94 y cada año está mejorando. La motivación está jugando en un mundial, papá. Es tu mundial, en tu casa, con tu país, con tu familia, con tu esposa, tu hijo, todos van a estar ahí mirando el partido. ¿Qué motivación necesitas como un jugador? Claro. Es el problema que yo tengo con este equipo. ¿Qué motivación? Sí. Es el mundial en casa. ¿Sabe cuántos jugadores en su carrera soñaron de jugar un mundial en su país? En su país. So, si estamos hablando de eso en este minuto todavía, tenemos problema. Porque la motivación es ya en jugando el segundo mundial, jugándolo en casa. Y la gente en este país esperando para que haga lo especial. So, la verdad, me sorprende que todavía estamos hablando de la motivación para estos jugadores para salir y jugar. La motivación es, si no salís bien, te van a ganar. Y si perdés el partido, ahí va a estar más presión. Si empatás el segundo partido, está jodido, porque ahora tienes que ir al tercer partido. Sí, ¿y qué va a pasar en el tercer partido contra Turquía? Eso me sorprende, que todavía estamos hablando de la motivación de los jugadores.
7: La última, Marcelo, el Mundial del 94 fue un empujón importantísimo para el nacimiento de la MLS y para el desarrollo de una liga que hoy tiene 30 equipos, estadios propios en la mayoría de los casos, selecciones que van a utilizar centros de entrenamiento de los equipos de la MLS para prepararse. ¿Qué impacto crees que este mundial, tantos años después, pueda seguir teniendo sobre la liga?
9: No, yo pienso que va a tener un impacto muy bueno si el equipo de Estados Unidos sale del grupo y hace algo especial. La cosa que me encanta de esto, que va a haber muchos jugadores que ya están interesados en venir a Estados Unidos, pero nunca vinieron a Estados Unidos. No vieron las instalaciones que tenemos de primera clase. No vieron los estadios que tenemos como Nashville, como Cincinnati, como tiene LAFC. No lo vieron. So, cuando lo ven, eso va a abrir los ojos de muchos jugadores que tienen 27, 28 y quieren venir a Estados Unidos a jugar. Ya cambió la mente de Messi, vino a Estados Unidos. Thierry Henry, David Beckham, Griezmann. Imagínate los jugadores que podemos atractar para esta liga, para bien las instalaciones que tenemos. Y si el equipo de Estados Unidos hace un buen trabajo, eso va a mostrar lo que está haciendo MLS, está trabajando. Estamos invirtiendo plata en los muchachos jovencitos, en las academias, y eso va a ser importantísimo. Pero para nosotros, nosotros queremos seguir creciendo el fútbol. So, si este mundial tiene 20% más impacto, estamos contentísimos, porque en 30 años, imagínate cuánto crecimos, imagínate si llegamos a una cuarta final, lo que puede ser eso. Eso acá en Estados Unidos puede ser para el fútbol de la MLS.
7: Chelo, un placer recibirte. Esta es tu casa, Fútbol de Primera.
9: Muchas gracias, compañeros.
7: Marcelo Balboa, triple mundialista con la selección de los Estados Unidos aquí en Fútbol de Primera.
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11: México y su historia eterna. 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Será el primer país en albergar partidos en tres mundiales distintos. 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
7: Y Nico Cantor, del equipo mundialista de fútbol de primera, estuvo en Nueva York para asistir al evento del anuncio de la convocatoria de los 26 futbolistas de Estados Unidos que participarán en la Copa del Mundo. Los saludamos, Nico, ¿cómo te va?
17: Familia, ¿qué tal? ¿Cómo les va? Los saludo desde Manhattan con el East River y el Brooklyn Bridge de fondo y también el escenario donde Mauricio Pochettino oficializó su lista de 26 jugadores. Si queremos buscar una polémica, porque en todas las listas mundialistas no nos podemos poner todos de acuerdo, es que Diego Luna no va al Mundial y el que sí va es Gio Reyna. El tema es que Diego Luna representó algo que Mauricio Pochettino buscaba cambiar en la cultura de esta camada de jugadores. La garra, lo mencionó, el factor H que le encanta decir a Steve Sampson. Diego Luna lo traía, recordemos ese episodio de la nariz rota, ensangrentada. Bueno, y el que sí está incluido en la lista es Gio Reyna, un jugador en el Borussia Mönchengladbach de Alemania que no tiene bastante regularidad, pero es diferente, y quizás para Mauricio Pochettino es el distinto, y quizás este jugador es la excepción para él. Veremos cómo le va en el Mundial y qué rol puede jugar, pero me agarro de que en realidad no es Gio Reyna sí, Diego Luna no. A mí me parece que es Alejandro Zendejas sí, Diego Luna no. Alejandro Zendejas se mete a la lista de último momento, alguien que aporta un perfil diferente sobre el costado derecho, alguien que sabe lo que es jugar con presión, el 10 del Club América, quizás el único otro que juega con tanta presión cada fin de semana es Christian Pulisic, que juega en el Milan, y el San Siro te lo hace saber cuando no jugas bien. Pero siendo el 10 de América y además zurdo, banda derecha, aporta un perfil diferente. Al final sí va Matt Turner, quizás había rumores de que no iba, pero nos imaginamos que va a ser segundo arquero detrás de Matt Friis, que cada vez más parece ser el elegido de Mauricio Pochettino. Bueno, lindo evento aquí en Nueva York. Nos vemos en la próxima.
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6: 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Bueno, se han ido publicando las distintas convocatorias. Tuvimos un fin de semana largo, festivo de por medio, con lo cual vamos a ir comentando las convocatorias, los llamados de la selección española, donde probablemente la gran ausencia, digamos, porque venía siendo un convocado habitual, es la del central del Real Madrid, Inhausen. Es la primera vez en la historia que España va a competir en un mundial sin un jugador del Real Madrid, sin siquiera uno en su nómina de futbolistas. Y también el técnico Néstor Lorenzo de Colombia dio a conocer el listado de sus futbolistas, en el que por supuesto figura James Rodríguez, en el que no está Santos Borré. Eso generó algún tipo de polémica, Rosa, pero en general más o menos listas con poca polémica, ¿no?
7: Sí, lo de Santos Borré, que publicó un Twitter quejándose amargamente de quedarse afuera, pero bien, ¿no? Admitiendo que será un hincha más de la selección. Yo también me sorprendí un poquito. Yo pensé que Álvaro Angulo de Pumas se iba a meter en la convocatoria, sin embargo, bueno, no se metió, obviamente. Sí, Willardita, obviamente jugador del nuevo campeón, pero Álvaro Angulo se quedó afuera.
6: Bueno, y en España, Manolo, sí, estábamos charlando hace un rato, entró un futbolista que no ha jugado todavía su primer partido con la selección española y está en el llamado del Mundial, Marc Puig, el jugador del Atlético de Madrid.
8: Es increíble y por eso creo que se levantó tanta polémica. Pero sí veo a esta selección española, ves los nombres que tiene, de las fuertes candidatas para estar peleando este mundial.
6: Pausa y seguimos con Fútbol de Primera.
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6: Bueno, hoy la selección de Panamá también dio a conocer su lista de 26 convocados. Había una preocupación con Adalberto Carrasquilla, que había terminado lesionado el partido de la final, el partido de vuelta entre Pumas y Cruz Azul. Hoy el técnico Thomas Christensen salió a aclarar, a decir básicamente que estaban tranquilos, que les había vuelto el alma al cuerpo, porque examinaron a Carrasquilla y la lesión no es lo grave que se podía pensar. Destaca el llamado de Alberto Quintero, el veterano del seleccionado panameño que ya participó en la Copa del Mundo pasada.
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8: Ha sido un día interesante, al menos, ¿no? Con esta nota rosa a Pochettino. Lo de Marcelo Balboa estuvo extraordinario también, ¿no?
9: Sí, absolutamente. Nos dejó muchas cosas claras, mucho para pensar. Pero seguiremos hablando de esto, de la lista de Pochettino y de todo esto de carrera mundial, porque faltan nada más que 16 días. Impresionante, ¿no? Estamos ahí.
8: ¿Y cuándo sabremos la de México, Manolo?
10: No sé. Yo creo que vamos a ser los últimos en darla, pero ¿cómo se empieza ya a calentar el mundial, no? Empiezas a escuchar todos los jugadores que van de los otros países, empiezas a armar quién puede ser el cuadro titular, y México seguramente será de los últimos en presentar.
8: Nos despedimos. Mañana tendremos más en Fútbol de Primera.

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0: 16 días nos separan de la Copa del Mundo. Estamos ya palpitando, viviendo el próximo Mundial que estaremos compartiendo junto a todos ustedes a través de Fútbol de Primera. Ya casi que nos podemos sentar en el Estadio Azteca para la inauguración de la Copa del Mundo entre México y Sudáfrica. Y hoy se dio a conocer la lista de la selección de los Estados Unidos para el próximo Mundial. La lista de 26, que para muchos seguramente ya no será un secreto, porque la misma se filtró desde el fin de semana pasado. Son los nombres que todo el mundo venía manejando: los arqueros Freeze, Turner y Brady, los defensores Richards, Ring, McKenzie, Trusty, Robinson, Des, Freeman, Scully, Arften y Miles Robinson, los mediocampistas Adams, McKennie, Roldán, Berhalter y Aronson, y los atacantes Christian Pulisic, Tim Weah, Malik Tillman, Gio Reyna, Alex Sendeja, Folarin Balogun, Ricardo Pepi y Haji Wright. Nombres que todos manejábamos por esta filtración que les comentaba y que hoy vamos a analizar junto al seleccionador de los Estados Unidos en un mano a mano exclusivo de Fútbol de Primera, que en segundos nada más vamos a escuchar. Conversación con Andrés Cantor y un show que hoy compartiremos junto a Rosa Beatriz Sánchez y a Manolo Sol, que está aquí con nosotros en el estudio de Fútbol de Primera, ya metiéndose también en el espíritu mundialista. Pero les quiero preguntar rápido, antes de arrancar a escuchar la nota con Pochettino, de la lista, Rosa, Manolo, ¿qué les sobra y qué les falta? Rosa, ¿cómo estás?
1: Hola, Daniel, hola a todos. A mí me parece que no le falta casi nada, diría, de alguna manera, y no sé si le sobra algo tampoco. Me parece que está bien la lista. Yo personalmente veo dos sorpresitas, porque más allá de que se filtró la lista y ya no nos sorprendió la de hoy, porque era exactamente la misma que se filtró, pero las dos sorpresas, una grata, que es la incorporación de Alejandro Sendejas, que no lo teníamos, no estábamos seguros si realmente iba a lograr meterse o no. Se metió, por suerte, me parece que es una buena noticia. Y lo que me sorprende es la ausencia de Tanner Tessman, no porque lo considere imprescindible en esta selección, sino básicamente porque había estado muchas veces convocado a lo largo de este ciclo de Pochettino y ahora se quedó afuera.
0: Manolo, ¿cómo estás? ¿Cómo Bienvenido estás? Siempre.
2: Un gusto estar aquí con ustedes. Lo veíamos ahorita, 160. Ya estamos a nada para el Mundial. De las últimas selecciones, esta de Estados Unidos, en dar la lista
3: y analizando lo que han sido las otras, creo que es de las selecciones que el 96%, 97% ya sabías qué jugadores iban a ver. Solo había un par de dudas, estas que a mí me sorprende mucho, lo de Luna. Yo sinceramente pensé que iba a estar Luna porque es un jugador que te puede dar una forma distinta de jugar a la que va a jugar normalmente Estados Unidos, que va al frente muy rápido con espacios muy largos, y Luna te cambia esa forma de jugar. Era la duda entre Luna y Sendejas, y estoy de acuerdo también con Rosa, con Tessman. Estuve leyendo por ahí que tiene algo muscular, seguramente ha de haber hablado con él y puede ser que no llegue en forma para el Mundial, porque había sido de los mejores jugadores en estas últimas convocatorias.
0: Me suena que tenga que ver algo más con la lesión que con otra cosa, que con razones futbolísticas, porque Tessman además fue muy utilizado en los últimos partidos por Mauricio Pochettino. Respondiendo a la pregunta, a mí también me falta Diego Luna. Yo lo veía dentro de los 26. Gio Reyna, ¿qué quieren que les diga? No es un jugador por el que yo habría apostado mucho. Bueno, no esperamos más. Andrés Cantor y Mauricio Pochettino, mano a mano en exclusiva para Fútbol de Primera.
4: Qué gusto saludarte, Mauricio, ya viviendo plenamente el Mundial. Contanos cuán difícil fue armar la lista de 26 y cómo fue que la fueron confeccionando con tu cuerpo técnico.
5: Sí, difícil. Y siempre, yo creo que lo más importante acá es, porque somos personas antes que jugadores y personas antes que entrenadores, siempre el confeccionar una lista para un evento tan importante como una Copa del Mundo siempre, ¿no?, genera una tristeza, porque estás dejando jugadores que han sido parte de un proceso de un año y medio, más de un año y medio, y cuando no hay sitio, solamente 26 jugadores, hay que, bueno, normal que le hemos dado mucha vuelta, ¿no?, a encontrar ese equilibrio que hay que encontrar para para armar estos 26 jugadores que pensamos nosotros que son los mejores para competir en estos momentos con las circunstancias que nos estamos encontrando en este periodo. Entonces, eso yo creo que es algo que yo por lo menos me pasó, que durante las últimas dos semanas he dormido poco, porque siempre, ¿no?, estás valorando cosas y estás metiendo dentro de esos criterios a la hora de tomar decisiones siempre cosas nuevas, ¿no? Pero sí, muy, muy difícil, sobre todo porque entendemos que para quien está dentro de la lista es una alegría enorme, pero para quien no está es una gran decepción y eso no se consuela con nada, ¿no?
4: Interpreto que esas circunstancias del momento de las cuales hablas son los momentos de tus jugadores, y qué loca es la vida del técnico de una selección, porque hace un año por ahí tenías a Pulisic en su mejor momento y hoy jugó poco en este semestre del año, y así con todo, ¿no? Con desniveles muy grandes. Esas son las circunstancias a las que te refieres.
5: Sí, esas son las circunstancias, ¿no?, en las cuales sí, algún jugador que no ha jugado mucho, que ha sufrido algo, o que tienen algunas lesiones, o que vemos que no van a poder estar al máximo también. O sea, hemos todos esos criterios que son generales, pero también hemos también individualizado criterios a la hora de tomar decisiones, no medir a todos por los mismos, utilizando los mismos criterios. Hay generales, pero después hay criterios especiales para cada uno. Lo que tú decías, Pulisic, es verdad, los últimos meses no ha marcado un gol, no ha tenido una, pero tiene la experiencia y tiene la capacidad de reinventarse y de recrear. Yo creo que es un jugador que lleva más de 10 años en la selección de Estados Unidos, que ha jugado ya, sobre todo el último mundial, 22, tiene esa experiencia, y yo creo que eso tiene que ser un punto importante, ¿no?, a la hora de este criterio, de analizar ese criterio para la hora de convocarlo o no convocarlo dentro de los 26. Yo creo que, bueno, sí, son todas esas cosas que tenemos que convivir los entrenadores, que son por periodos y por periodos de forma y por circunstancias que hacen que tenga que tomar decisiones, y esas decisiones solamente sabremos si son correctas y ganamos partido, ¿no?
4: Al margen de estos dos últimos amistosos, y sabiendo esto, que muchos jugadores han tenido más minutos que otros, otros menos, vuelven de lesiones, hablo de Serginho Dest, hablo de Anthony Robinson, que obviamente agarró la rachita final de la Premier jugando, etcétera. ¿Cómo será? ¿Hay manera? ¿Ustedes tienen pensado tratar de hacer una puesta a punto para tratar de emparejar el nivel físico de todos los que jugaron mucho y los que jugaron poco?
5: Sí, eso es una de las cosas que vamos a atacar desde el primer día que empecemos a entrenar en Atlanta, el tratar de poner a todos los jugadores. Primero tener la información, porque también hemos, sobre todo nuestro cuerpo médico, técnico, de performance, área de performance, tengo que reconocer que han hecho un trabajo increíble a la hora de poder discernir sobre la cantidad de información que hemos recibido de todos los clubes, con la intención siempre, ¿no?, de proteger a sus jugadores, ¿no?, y de a veces tener que nosotros crear estrategias para poder conocer, ¿no?, la situación real de cada jugador para tomar las mejores decisiones. Yo creo que reconocer a todo el trabajo que hizo el staff, porque ha sido difícil, muy difícil, realmente por momentos hasta engorroso, o como, no sé cómo podría decirlo en español, pero fue duro porque hemos sentido cómo la utilización o la posibilidad o el querer, no digo usar la palabra manipulación, pero sí jugar con esa información para confundir, y creo que eso es lo que más también energía se nos ha ido. Por eso creo que a tu pregunta es importante descubrir el estado ahora de los 26 jugadores. Tenemos tiempo, si detectamos que hay algún problema en la cual no va a poder ser solucionado hasta un día antes del inicio del Mundial. Tenemos todavía los demás, hasta 55 jugadores que han estado en la previa del roster cuando hicimos los 55, con la posibilidad de cambiar. O sea, va a ser importante nuestro análisis para poder trabajar y hacer ese nivel que necesitamos, ¿no?
4: Es decir, si ves que alguno de estos 26 no está bien, después de la evaluación, vas a tener la potestad sí. reglamentaria, pero estás pensando que es una posibilidad.
5: Es una posibilidad, sí, es una posibilidad, es una posibilidad.
4: Bueno, y hablamos de lo físico y de lo futbolístico, también llegan obviamente momentos dispares. ¿Sentís que la manera de emparejarlos a todos es con la motivación propia de saber que van a jugar el Mundial en casa?
5: Sí, creo que eso es algo que puede nivelar un poco, dar ese nivel, al encontrar un poco ese punto de equilibrio entre los estados, ¿no? De forma. Yo creo que siendo positivo, teniendo alegría, teniendo la motivación, la excitación de jugar un mundial, creo que eso hace que regules, ¿no? Tu estado de forma. Al final sabemos que un equipo de fútbol es un estado de forma, pero un estado emocional, ¿no? De forma. Y el estado emocional, si es alto y si es positivo y si hay alegría, creo que se pueden esconder muchas otras cosas que a lo mejor que no puedan ser perfectas, pero sí que tú puedes subir el nivel de todas las otras áreas, ¿no?
4: No puedo dejar de preguntarte estos dos últimos partidos amistosos, entendiendo cómo se hacen las cosas aquí, que tiene que ver con obviamente el partido de despedida, parte del negocio. Si hubiera sido tu elección, ¿jugabas contra el campeón de África y Alemania antes de llegar al Mundial?
5: Yo creo que lo que es importante, para ellos también es difícil jugar contra nosotros, ¿eh? Yo lo que creo que si ellos aceptaron, tanto Senegal como Alemania, jugar contra Estados Unidos, yo creo que también algún beneficio puede haber. Yo creo que el beneficio de que sea un partido no oficial, yo creo que tenemos que llegar con la idea de competir de la mejor manera y compitiendo contra los mejores. Yo creo que hay que llegar sobre todo a la semana de preparación contra Paraguay, entendiendo que hay cosas que si somos perfectos contra Senegal y Alemania, seguir manteniéndola, sino saber que hay que mejorar. Y mejorar también hace que te pruebes, ¿no? Contra equipos importantes. Y yo creo que es algo que a mí me motiva. Y como siempre decimos, ¿no? El riesgo siempre existe. No hay cero riesgo en nada. Hay que jugar como si jugarías un partido de mundial. Porque si entramos a jugar con el miedo de una posible lesión o de algún problema, pues no entras con el estado de alerta que tienes que estar para jugar un partido de fútbol. Y todo eso se puede pasar. Las lesiones pueden pasar en un entrenamiento, caminas, si alguien te tuerces el tobillo porque pisas un pozo en una vereda. O sea, hay muchas situaciones que creo que no hay que pensarlas, ¿no? Porque cuando sucedan, si suceden, ¿no? Esperemos que no suceda ninguna. Pero yo creo que son dos partidos que nos va a dar la dimensión para estar en qué momento de estado estamos, en qué momento, sobre todo, y lo que vamos a necesitar, sobre todo, incrementar en la última semana para poder empezar el Mundial con siendo muy competitivos.
4: Estos dos partidos se van a permitir 10, 11 cambios, como sí. En la fecha de marzo.
5: Sí. Sí, eso es lo que también ellos quieren, tanto Senegal como Alemania. Nosotros también pensamos que es bueno tener la posibilidad de 11 cambios.
4: Dijiste que estas últimas semanas dormiste poco. ¿Qué es lo que te quita el sueño, si hay algo que te quita el sueño de cara al debut contra Paraguay?
5: No, lo que me quita el sueño es lo que vos me preguntaste, es tener a los 26 jugadores en un estado parecido, ¿no? Que no haya tanto desnivel, ¿no? Entre unos y otros. Yo creo que eso es lo que más nos quita el sueño, ¿no? Es tener el acertar en la preparación, sobre todo ser analíticos y ser clínicos en primero el análisis de lo que tenemos en mano y después cómo aplicar todas las estrategias para poder llevar, elevar el nivel de nuestros jugadores, ¿no?
4: Se viene un mundial distinto, incluso con nuevas reglas. Vos obviamente has visto mucho fútbol, está el tema de las manos que se cobran, las manos que no se cobran, la interpretación en un país, en otro, en una liga. Se vienen cambios reglamentarios, sí, especialmente diseñados para este mundial. Todo eso se va a hablar, te preocupa, digamos, algo de cómo se va a dirigir este mundial.
5: Sí, vamos a tener la posibilidad de hablar con árbitros, ya hemos diseñado el tener reuniones y sobre todo a la hora también del entrenamiento es aplicar bastante, ¿no?, de este tipo de situaciones que pasan, ¿no?, sobre todo para ayornar a los jugadores de las cosas que van a encontrar que son nuevas, ¿no? Pero sobre todo necesitamos también de la comunicación teórica que vamos a tener charlas con árbitros y demás, para sobre todo entender los jugadores y nosotros también, ¿no?, desde fuera, pero sobre todo para el jugador entender lo que pasa, lo que va a pasar en cada momento con reglas que no se han aplicado hasta el momento y que se van a aplicar, ¿no?
4: La última, y quiero que la gente que te está viendo y escuchando en Fútbol de Primera se le ponga la piel de gallina como a mí. Dame un adelanto, un minutito de la charla que le vas a dar a los muchachos en el hotel antes de subir al autobús yendo a Los Ángeles al partido con Paraguay.
5: No, siempre la charla la doy antes de salir al campo. La charla, vamos a decir,
4: la última.
5: La inspiradora, ¿no? Inspiradora o motivada.
4: ¿Por dónde va a pasar? Dame una vez.
5: No lo sé porque soy un entrenador que no preparo esas cosas, sino que es inspiración del momento, ¿no? De lo que veo, de lo que percibo, de lo que, no sé, de las cosas que me confío en esas cosas que la inspiración me provee en el momento que vas a estar enfrente de los jugadores antes de un evento tan importante, ¿no? Pero seguro, yo creo que la motivación es muy particular, es muy personal. A mí muchas veces me gusta decirle, chicos, un minuto, piensen en lo que más los motiva, los inspira, lo que más aman, lo que más le provoca felicidad, lo que más le provoca un grado de excitación, de estar concentrado, de focus. Yo creo que eso también es importante, darle a los jugadores el tiempo, pero también a través de inducirlo a que ellos, porque cada uno, ¿no?, como somos todos diferentes, hay palabras que a veces, yo creo que hoy en día, mira, que tú me dijiste la última pregunta, hoy en día estamos viendo demasiados speeches de los entrenadores. Siempre cuando se gana hay un speech, qué bien, qué bueno, que no sé qué, eso que se graba mucho ahora, que hay muy muy típico, ¿no? Basta ya, basta de esas cosas. No, es todo para la cámara, pero efecto cero en un jugador, ¿no? Yo creo que es más buscar alguna otra estrategia que nosotros estamos haciendo, pero bueno, seguro que algo que yo piense que me pueda ayudar a mí, que pueda ayudar a alguien, estaré ahí diciendo, aportándolo.
4: Fuerte abrazo, muchas gracias.
5: Un beso grande.
4: Y nos vemos pronto. Suerte.
5: Nos vemos, gracias. Chao, chao.
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8: Bien, escuchamos las primeras valoraciones de Mauricio Pochettino después de esta convocatoria. Minutos más tarde dio una conferencia de prensa donde explicó otros detalles de la concentración de los jugadores. Hubo algo para mí muy significativo cuando le preguntaron sobre si había o no llamado a los futbolistas a los que no convocó para darles algún tipo de explicación. Y dijo, cuando yo era futbolista de selección nacional no me llamaban para convocarme, tampoco cuando me quedaba afuera, y sé que nadie que puede estar molesto o decepcionado desea recibir una llamada donde le ofrezcan disculpas por algo que ya no tiene remedio. Pero ¿qué sensaciones, Rosa, te dejó la nota, lo que dijo Pochettino, si hubo alguna clave que se desprendió de esa conversación?
9: Bueno, una de las claves o de las cosas que me hicieron un poquito de ruido tiene que ver con esto que le dijo Andrés, que también lo dijo en la conferencia de prensa de esta mañana, que él siempre tiene hasta 24 horas antes del primer partido de Estados Unidos para reemplazar jugadores por lesión. Y esto me parece que tiene que ver un poco con lo de Chris Richard, la situación de Chris Richard, que es el único jugador que podemos pensar ahora que llegó medio en falsa escuadra, pero bueno, después podemos seguir hablando de esto, porque tenemos un invitado, Daniel.
8: Un invitado mundialista, sí, que nos da muchísimo gusto recibir. Jugó varios mundiales de fútbol con la camiseta de la selección de los Estados Unidos y nos complace mucho recibirlo en Fútbol de Primera. Marcelo Balboa, bienvenido a Fútbol de Primera, ¿cómo estás?
10: Compañero, ¿cómo andás?
8: Un placer. Hola, siempre Marcelo, verte y saludarte.
10: No, lo mismo, compañero, lo mismo. Rosa, ¿cómo andás? ¿Todo bien?
9: Hola, muy bien, muy bien. Esperamos acá sacarte toda la información que podamos.
8: Pero, vale, vamos. Lo primero, Marcelo, ¿cuál es tu primera valoración una vez confirmada? Porque la lista más o menos se conocía, una vez confirmada la lista de 26.
10: No había muchas sorpresas, la verdad. Yo cuando puse mi lista lo pensé más que nada como un técnico a ver cómo iba a jugar Estados Unidos, cómo iba a jugar los tres equipos que juegan un bloque medio bajo, tener que tener jugadores más habilidosos que te pueden romper líneas en espacio reducido. So, mira, la sorpresa más grande para mí era que no estaba Tesman, porque si algo le pasa a Tyler Adams, yo pensé que Tesman era ese jugador que puede jugar un 6, un 8, que te podía reemplazar un jugador así, pero con Sebastian Berthold Halter está teniendo un buen año con Vancouver, y lo mismo con Christian Rodon, que puede ganar esa posición. So, la verdad, no me sorprendió de Luna, porque yo veo un jugador que jugó bien en la Copa de Oro, pero el partido más grande a donde él tiene que brillar más que nada contra México, no lo vimos. Y eso para mí es un factor grande, porque cuando vas a un Mundial va a ser un partido más grande que jugando contra México.
8: ¿Te gustó que Alejandro Sendejas estuviera en la lista definitiva?
10: Yo tenía, en mi lista lo tenía, porque la verdad está jugando muy, pero muy bien. En Liga MX está jugando con América, es un jugador que en paso reducido lo hace cada fin de semana, lo hace con América. So, yo vi él más que nada un mejor un mejor situación para los partidos del Mundial que un Luna. Por eso yo lo tenía en mi lista, porque cuando ves esos partidos en un Mundial, vos sabes lo que pasa. Empieza con el pressing, y si rompes el pressing, se tira en un bloque de medio cancha. Y si rompes eso, se tira en un bloque medio bajo. Y cuando tenés 11 jugadores en un espacio reducido en 30 yardas, tenés que encontrar jugadores que les gusta y están cómodos jugando entre medio de las líneas. Y Sendejas, para mí, ese es uno de los jugadores. Y también un jugador peligroso en pelota parada.
9: Ahora, Marcelo, hablando sobre la defensa, que hemos visto jugar a este equipo con línea de tres, con línea de cuatro, sabemos que si Chris Richard está bien, que esa es la duda, me parece que tenemos, va a ser seguramente titular, acaso con Tim Ream y alguien más, yeah, si juegan con línea de tres. Pero ¿cómo armarías vos la defensa si fueras el técnico, con línea de tres o con línea de cuatro? Porque sabemos que los laterales van a ser, bueno, Anthony Robinson sin duda, y del otro lado, yeah, acaso Serginho Dez, acaso Tim Weah, pero digo, los centrales, ¿cómo los armarías?
10: No, mira, yo pienso que ya mirando la lista y mirando los jugadores y la confianza que tiene Pochettino, va a ser Tim Reams, Chris Richards y puede ser Freeman, puede ser McKenzie, puede ser esos, en entre medio de esos tres, hay dos de tres seguro, uh-huh, pero todo depende de lo que quiere Pochettino. Yo pienso puede ser Robinson, puede ser unos cuantos jugadores que pueden jugar esa posición. Yo pienso que puede ser Trusty o McKenzie que va a jugar esa posición. Y la cosa más importante son los dos carrileros. Si uno ataca, uno tiene que defender. Si uno defiende, otro tiene que atacar. So, es una línea de tres, pero va a ser una línea de cuatro cuando atacan. Y cuando defiende va a ser una línea de cinco. Pero yo pienso, como dije, mirando lo que está haciendo Pochettino, los jugadores que jugaron casi todos los partidos es Richards, Tim Reams, y ¿quién va a ser el tercer central?
11: Hola, Marcelo, Manuel Sol por acá. Yo te quería preguntar, de los últimos partidos que has visto de esta selección, todos los de preparación, ¿qué te gustaría que mejorara esta selección de Estados Unidos, que presentara para el primer partido que se enfrenta a Paraguay, que no haya hecho en estos últimos partidos?
10: Primero, Manuel, un abrazo, compañero. Un abrazo. ¿Cómo andas? Mira, me encantaría ver lo que Estados Unidos hizo contra Bélgica los primeros 30 minutos. Las garras, la energía, cómo presionaron. Eso es lo que nosotros queremos ver en Estados Unidos, que esas son las características que nosotros tenemos como futbolistas, que es un equipo de Estados Unidos que va a luchar por 90 minutos, va a correr, va a tener pasión y va a hacer todo posible para sacar un resultado. Para mí eso es lo positivo, lo que nosotros teníamos. Pero cuando regresamos después de los 30 algo minutos, ese equipo no puede venir al Mundial. No podemos ver ese equipo que se tiró para atrás, que aguantó, que quería jugar el contraataque. Eso no es el estilo de Estados Unidos. Estados Unidos tiene que salir, tiene que jugar su partido. Eso dice que Pulisic se tiene que meter adentro, para afuera, no importa, para buscar la pelota. Che Mue tiene que hacer lo que él hace, agarra la pelota y empieza a carrar, y empezamos a jugar pelotas picando por arriba de la línea de cuatro de atrás. Bulligan tiene que estar metido en el petido, tenemos que tirar cruces, tenemos que encontrar maneras de involucrar el delantero que mete goles. Y después de eso tenemos que estar seguros 100% que los dos carrileros en los costados, Serginho Dest y Robinson, ataquen, porque nosotros somos un equipo mejor cuando atacamos que defendemos. Uh-huh. Y después de eso va a ser fácil. Tenés a Tyler Adams quedándose plantado entre medio de los tres centrales.
8: Marcelo, con esta generación de futbolistas, ¿qué te parece que sería un buen mundial para Estados Unidos?
10: No, mira, va a ser muy simple, porque la expectativa es en 94 era: por favor salga del grupo, por favor hagan todo posible para salir del grupo. Y eso del mundial, no teníamos expectativas, nadie le dio chance contra Colombia, Rumania, ¿sabe? ¿Quién le dio chance a Estados Unidos salir del grupo? No había mucha gente. So, la expectativa es muy fácil. En 32 años estamos en un punto que no podemos decir saliendo del grupo y perdiendo el segundo partido del knockout, el primer partido del knockout, estamos contentos, no más. Cuarta final es mínimo, cuarta final es para este equipo, porque la plata que invirtió US Soccer en este grupo hace 8 años atrás, o sea, casi 8 años atrás, los equipos que están jugando en Inglaterra, en Alemania, en toda parte, en España, las partes que están jugando, ya es tiempo que este equipo tenga esa presión. Este equipo tiene la presión para salir y llegar a una cuarta final. Si no llega a la cuarta final, es otro mundial que perdimos.
9: Marcelo, quería preguntarte específicamente sobre las posiciones de Christian Pulisic y de Weston McKennie. Ya sabemos que el técnico los ha probado en distintos lugares. De hecho, yeah, él dijo que Pulisic lo veía en un lugar distinto a lo que todos lo veíamos en la era de Berhalter. Yeah. ¿En qué lugares te parece que estos dos jugadores rinden más?
10: Mira, eso es buena pregunta, porque si lo pones en la banda, Christian te puede hacer daño. Pero si no lo encontrás, no te puede hacer daño. Uh-huh. Yo pienso que va a jugar con Bulleguin adelante y va a poner casi 2-10. Y eso es Weston McKennie y Christian Pulisic. Si algo pasa, los dos se abren y es un 4-2-3-1. Pero yo pienso que Christian va a tener la libertad para encontrar el partido en el medio de la cancha. Y Weston McKennie, si se va Christian Pulisic a la derecha, Weston va a la izquierda. Si se va a la izquierda, Weston se va a la derecha. Pero yo pienso que tenés que darle poquito más libertad para encontrar el partido a Weston, a Christian Pulisic. Porque cuando él tiene la pelota, él va, te va a hacer algo diferente, te va a driblar, le van a meter un foul, va a hacer un pase, va a tirar al arco, pero tiene que encontrar el partido. Si no puede encontrar el partido, lo pone ahí, pero solito, ha salido en la banda, ahí va a tener un problema, porque si lo pueden marcar ahí, si sacas Pulisic del partido, la parte ofensiva del equipo de Estados Unidos ya se aflojó un poquito más. Ojalá, yo pienso que lo vamos a ver más como un doble 10 con Weston McKennie.
11: Oye, Marcelo, en la plática que tuvo ahorita Andrés con Pochettino, decía que una de las principales preocupaciones que tiene es cómo motivar a los jugadores. Varios no llegan en sus mejores momentos, jugadores importantes para esta selección. ¿Qué necesita hacer en estos 16 días el mismo jugador con el entrenador para motivar y tratar de que todos lleguen en su pico futbolístico?
10: El problema que yo veo, que estamos hablando de ¿qué vamos a hacer para hacer la motivación para estos jugadores? Es un mundial en casa, es tu país. Nosotros estamos creciendo el fútbol acá, lo empezamos en 94 y cada año está mejorando. La motivación está jugando en un mundial, papá. Es tu mundial, en tu casa, con tu país, con tu familia, con tu esposa, tu hijo, todos van a estar ahí mirando el partido. ¿Qué motivación necesitas como un jugador? Claro. Es el problema que yo tengo con este equipo. ¿Qué motivación? Sí. Es el mundial en casa. ¿Sabe cuántos jugadores en su carrera soñaron de jugar un mundial en su país? En su país. So, si estamos hablando de eso en este minuto todavía, tenemos problema. Porque la motivación es ya en jugar en segundo mundial, jugándolo en casa. Y la gente en este país esperando para que haga lo especial. So, la verdad, me sorprende que todavía estamos hablando de la motivación para estos jugadores para salir y jugar. La motivación es, si no salís bien, te van a ganar. Y si perdés el partido, ahí va a estar más presión. Si empatás el segundo partido, está jodido, porque ahora tienes que ir al tercer partido. Sí, ¿y qué va a pasar el tercer partido contra Turquía? Eso me sorprende, que todavía estamos hablando de la motivación de los jugadores.
8: La última, Marcelo, el Mundial del 94 fue un empujón importantísimo para el nacimiento de la MLS y para el desarrollo de una liga que hoy tiene 30 equipos, estadios propios en la mayoría de los casos, selecciones que van a utilizar centros de entrenamiento de los equipos de la MLS para prepararse. ¿Qué impacto crees que este Mundial, tantos años después, pueda seguir teniendo sobre la liga?
10: No, yo pienso que va a tener un impacto muy bueno si el equipo de Estados Unidos sale del grupo y hace algo especial. La cosa que me encanta de esto es que va a haber muchos jugadores que ya están interesados en venir a Estados Unidos, pero nunca vinieron a Estados Unidos, no vieron las instalaciones que tenemos de primera clase, no vieron los estadios que tenemos como Nashville, como Cincinnati, como tiene LAFC, no lo vieron. So, cuando lo ven, eso va a abrir los ojos a muchos jugadores que tienen 27, 28 y quieren venir a Estados Unidos a jugar. Ya cambió la mente de Messi, vino a Estados Unidos. Thierry Henry, David Beckham, Griezmann, imagínate los jugadores que podemos atractar para esta liga, para bien las instalaciones que tenemos. Y si el equipo de Estados Unidos hace un buen trabajo, eso va a mostrar lo que está haciendo MLS, está trabajando. Estamos invirtiendo plata en los muchachos jovencitos, en las academias, y eso va a ser importantísimo. Pero para nosotros, nosotros queremos seguir creciendo el fútbol. So, si este mundial tiene 20% más impacto, estamos contentísimos, porque en 30 años, imagínate cuánto crecimos, imagínate si llegamos a una cuarta final, lo que puede ser eso. Eso acá en Estados Unidos puede ser para el fútbol de la MLS.
8: Chelo, un placer recibirte. Esta es tu casa, fútbol de primera.
10: Muchas gracias, compañeros.
8: Marcelo Balboa, triple mundialista con la selección de los Estados Unidos aquí en fútbol de primera.
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12: 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Será el primer país en albergar partidos en tres mundiales distintos. 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El fútbol no se explica, se siente. Se hereda de generación en generación. Cada estadio guarda recuerdos imborrables. 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Donde cada partido se jugará con el corazón en la mano. Porque en México, el fútbol es sinónimo del Mundial. Felicidades, México. Primer país en ser sede tres veces de una Copa del Mundo. 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
8: Y Nico Cantor, del equipo mundialista de fútbol de primera, estuvo en Nueva York para asistir al evento del anuncio de la convocatoria de los 26 futbolistas de Estados Unidos que participarán en la Copa del Mundo. Los saludamos, Nico, ¿cómo te va?
18: Familia, ¿qué tal? ¿Cómo les va? Los saludo desde Manhattan con el East River y el Brooklyn Bridge de fondo y también el escenario donde Mauricio Pochettino oficializó su lista de 26 jugadores. Si queremos buscar una polémica, porque en todas las listas mundialistas no nos podemos poner todos de acuerdo, es que Diego Luna no va al Mundial y el que sí va es Gio Reyna. El tema es que Diego Luna representó algo que Mauricio Pochettino buscaba cambiar en la cultura de esta camada de jugadores. La garra, lo mencionó, el factor H que le encanta decir a Steve Sansón, Diego Luna lo traía. Recordemos ese episodio de la nariz rota, ensangrentada. Bueno, y el que sí está incluido en la lista es Gio Reyna, un jugador en el Borussia Mönchengladbach de Alemania que no tiene bastante regularidad, pero es diferente. Y quizás para Mauricio Pochettino es el distinto. Y quizás este jugador es la excepción para él. Veremos cómo le va en el Mundial y qué rol puede jugar. Pero me agarro de que en realidad no es Gio Reyna sí, Diego Luna no. A mí me parece que es Alejandro Sendejas sí, Diego Luna no. Alejandro Sendejas se mete a la lista de último momento, alguien que aporta un perfil diferente sobre el costado derecho, alguien que sabe lo que es jugar con presión, el 10 del Club América. Quizás el único otro que juega con tanta presión cada fin de semana es Christian Pulisic, que juega en el Milan, y el San Siro te lo hace saber cuando no jugas bien. Pero siendo el 10 de América y además zurdo, banda derecha, aporta un perfil diferente. Al final sí va Matt Turner, quizás había rumores de que no iba, pero nos imaginamos que va a ser segundo arquero detrás de Matt Friis, que cada vez más parece ser el elegido de Mauricio Pochettino. Bueno, lindo evento aquí en Nueva York, nos vemos en la próxima.
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7: Bueno, se han ido publicando las distintas convocatorias. Tuvimos un fin de semana largo, festivo de por medio, con lo cual vamos a ir comentando las convocatorias, los llamados de la selección española, donde probablemente la gran ausencia, digamos, porque venía siendo un convocado habitual, es la del central del Real Madrid, Inhausen. Es la primera vez en la historia que España va a competir en un mundial sin un jugador del Real Madrid, sin siquiera uno en su nómina de futbolistas, y también el técnico Néstor Lorenzo de Colombia dio a conocer el listado de sus futbolistas, en el que por supuesto figura James Rodríguez, en el que no está Santos Borré. Eso generó algún tipo de polémica, Rosa, pero en general más o menos listas con poca polémica, ¿no?
8: Sí, lo de Santos Borré, que publicó un Twitter quejándose amargamente de quedarse afuera, pero bien, ¿no? Admitiendo que era un hincha más de la selección. Yo también me sorprendí un poquito. Yo pensé que Álvaro Angulo de Pumas se iba a meter en la convocatoria, sin embargo, bueno, no se metió, obviamente. Sí, Willardita, obviamente jugador del nuevo campeón, pero Álvaro Angulo se quedó afuera.
7: Bueno, y en España, Manolo, sí, estábamos charlando hace un rato, entró un futbolista que no ha jugado todavía su primer partido con la selección española y está en el llamado del Mundial, Marc Puig, el jugador del Atlético de Madrid.
9: Es increíble, y por eso creo que se levantó tanta polémica, pero sí veo a esta selección española, ves los nombres que tiene, de las fuertes candidatas para estar peleando este Mundial.
7: Pausa, y seguimos con Fútbol de Primera.
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2: Bueno, hoy la selección de Panamá también dio a conocer su lista de 26 convocados. Había una preocupación con Adalberto Carrasquilla, que había terminado lesionado el partido de la final, el partido de vuelta entre Pumas y Cruz Azul. Hoy el técnico Thomas Christensen salió a aclarar, a decir básicamente que estaban tranquilos, que les había vuelto el alma al cuerpo, porque examinaron a Carrasquilla y la lesión no es lo grave que se podía pensar. Destaca el llamado de Alberto Quintero, el veterano del seleccionado panameño, que ya participó en la Copa del Mundo pasada.
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9: Ha sido un día interesante, al menos, ¿no? Con esta nota rosa a Pochettino. Lo de Marcelo Balboa estuvo extraordinario también, ¿no?

0: Sí, absolutamente, nos dejó muchas cosas claras, mucho para pensar, pero seguiremos hablando de esto, de la lista de Pochettino y de todo esto de carrera mundial, porque faltan nada más que 16 días, impresionante, ¿no? Estamos ahí.
1: ¿Y cuándo cerramos la de México, Manolo?
2: No sé, que yo creo que vamos a ser los últimos en darla, pero cómo se empieza ya a calentar el mundial, ¿no? Empiezas a escuchar todos los jugadores que van de los otros países, empiezas a armar quién puede ser el cuadro titular, y México seguramente será de los últimos en presentar.
1: Nos despedimos. Mañana tendremos más en Fútbol de Primera.

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0: 16 días nos separan de la Copa del Mundo. Estamos ya palpitando, viviendo el próximo Mundial que estaremos compartiendo junto a todos ustedes a través de Fútbol de Primera. Ya casi que nos podemos sentar en el Estadio Azteca para la inauguración de la Copa del Mundo entre México y Sudáfrica. Y hoy se dio a conocer la lista de la selección de los Estados Unidos para el próximo Mundial. La lista de 26, que para muchos seguramente ya no será un secreto, porque la misma se filtró desde el fin de semana pasado. Son los nombres que todo el mundo venía manejando: los arqueros Freeze, Turner y Brady, los defensores Richards, Ring, McKenzie, Trusty, Robinson, Des, Freeman, Scully, Arfton y Miles Robinson, los mediocampistas Adams, McKennie, Roldán, Berhalter y Aronson, y los atacantes Christian Pulisic, Tim Weah, Malik Tillman, Gio Reyna, Alex Sendeja, Solarén Bologón, Ricardo Pepi y Haji Wright. Nombres que todos manejábamos por esta filtración que les comentaba y que hoy vamos a analizar junto al seleccionador de los Estados Unidos en un mano a mano exclusivo de Fútbol de Primera, que en segundos nada más vamos a escuchar. Conversación con Andrés Cantor y un show que hoy compartiremos junto a Rosa Beatriz Sánchez y a Manolo Sol, que está aquí con nosotros en el estudio de Fútbol de Primera, ya metiéndose también en el espíritu mundialista. Pero les quiero preguntar rápido, antes de arrancar a escuchar la nota con Pochettino, de la lista, Rosa, Manolo, ¿qué les sobra y qué les falta? Rosa, ¿cómo estás?
1: Hola, Daniel, hola a todos. A mí me parece que no le falta casi nada, diría, de alguna manera, y no sé si le sobra algo tampoco. Me parece que está bien la lista. Yo personalmente veo dos sorpresitas, porque más allá de que se filtró la lista y ya no nos sorprendió la de hoy, porque era exactamente la misma que se filtró, pero las dos sorpresas, una grata, que es la incorporación de Alejandro Sendejas, que no lo teníamos, no estábamos seguros si realmente iba a lograr meterse o no. Se metió, por suerte, me parece que es una buena noticia. Y lo que me sorprende es la ausencia de Tanner Tessman, no porque lo considere imprescindible en esta selección, sino básicamente porque había estado muchas veces convocado a lo largo de este ciclo de Pochettino y ahora se quedó afuera.
0: Manolo, ¿cómo estás? ¿Cómo bienvenido estás? Siempre.
2: Un gusto estar aquí con ustedes. Lo veíamos ahorita, 160. Ya estamos a nada para el Mundial. De las últimas selecciones, esta de Estados Unidos, en dar la lista.
3: Y analizando lo que han sido las otras, creo que es de las selecciones que el 96%, 97% ya sabías qué jugadores iban a haber. Solo había un par de dudas, estas que a mí me sorprende mucho, lo de Luna. Yo sinceramente pensé que iba a estar Luna porque es un jugador que te puede dar una forma distinta de jugar a la que va a jugar normalmente Estados Unidos, que va al frente muy rápido con espacios muy largos, y Luna te cambia esa forma de jugar. Era la duda entre Luna y Sendejas, y estoy de acuerdo también con Rosa, con Tessman. Estuve leyendo por ahí que tiene algo muscular, seguramente ha de haber hablado con él y puede ser que no llegue en forma para el Mundial, porque había sido de los mejores jugadores en estas últimas convocatorias.
0: Me suena que tenga que ver algo más con la lesión que con otra cosa, que con razones futbolísticas, porque Tessman además fue muy utilizado en los últimos partidos por Mauricio Pochettino. Respondiendo a la pregunta, a mí también me falta Diego Luna. Yo lo veía dentro de los 26. Dios Reina, ¿qué quieren que les diga? No es un jugador por el que yo habría apostado mucho. Bueno, no esperamos más. Andrés Cantor y Mauricio Pochettino, mano a mano en exclusiva para Fútbol de Primera.
4: Qué gusto saludarte, Mauricio, ya viviendo plenamente el Mundial. Contanos cuán difícil fue armar la lista de 26 y cómo fue que la fueron confeccionando con tu cuerpo técnico.
5: Sí, difícil. Y siempre, yo creo que lo más importante acá es, porque somos personas antes que jugadores y personas antes que entrenadores, siempre el confeccionar una lista para un evento tan importante como una Copa del Mundo siempre, ¿no?, genera una tristeza, porque estás dejando jugadores que han sido parte de un proceso de un año y medio, más de un año y medio, y cuando no hay sitio, solamente 26 jugadores, hay que, bueno, normal que le hemos dado mucha vuelta, ¿no?, a encontrar ese equilibrio que hay que encontrar para para armar estos 26 jugadores que pensamos nosotros que son los mejores para competir en estos momentos con las circunstancias que nos estamos encontrando en este periodo. Entonces, eso yo creo que es algo que yo por lo menos me pasó, que durante las últimas dos semanas he dormido poco, porque siempre, ¿no?, estás valorando cosas y estás metiendo dentro de esos criterios a la hora de tomar decisiones siempre cosas nuevas, ¿no? Pero sí, muy, muy difícil, sobre todo porque entendemos que para quien está dentro de la lista es una alegría enorme, pero para quien no está es una gran decepción y eso no se consuela con nada, ¿no?
4: Interpreto que esas circunstancias del momento de las cuales hablas son los momentos de tus jugadores, y qué loca es la vida del técnico de una selección, porque hace un año por ahí tenías a Pulisic en su mejor momento y hoy jugó poco en este semestre del año, y así con todo, ¿no? Con desniveles muy grandes. Esas son las circunstancias a las que te refieres.
5: Sí, esas son las circunstancias, ¿no?, en las cuales sí, algún jugador que no ha jugado mucho, que ha sufrido algo, o que tienen algunas lesiones, o que vemos que no van a poder estar al máximo también. O sea, hemos todos esos criterios que son generales, pero también hemos también individualizado criterios a la hora de tomar decisiones, no medir a todos por lo mismo, utilizando los mismos criterios. Hay generales, pero después hay criterios especiales para cada uno. Lo que tú decías, Pulisic, es verdad, los últimos meses no ha marcado un gol, no ha tenido una, pero tiene la experiencia y tiene la capacidad de reinventarse y de recrear. Yo creo que es un jugador que lleva más de 10 años en la selección de Estados Unidos, que ha jugado ya, sobre todo el último mundial, 22, tiene esa experiencia, y yo creo que eso tiene que ser un punto importante, ¿no?, a la hora de este criterio, de analizar ese criterio para la hora de convocarlo o no convocarlo dentro de los 26. Yo creo que, bueno, sí, son todas esas cosas que tenemos que convivir los entrenadores, que son por periodos y por periodo de forma y por circunstancias que hacen que tenga que tomar decisiones, y esas decisiones solamente sabremos si son correctas y ganamos partido, ¿no?
4: Al margen de estos dos últimos amistosos, y sabiendo esto, que muchos jugadores han tenido más minutos que otros menos, vuelven de lesiones, hablo de Serginho Dest, hablo de Anthony Robinson, que obviamente agarró la rachita final de la Premier jugando, etcétera. ¿Cómo será? ¿Hay manera? ¿Ustedes tienen pensado tratar de hacer una puesta a punto para tratar de emparejar el nivel físico de todos los que jugaron mucho y los que jugaron poco?
5: Sí, eso es una de las cosas que vamos a atacar desde el primer día de que empecemos a entrenar en Atlanta, el tratar de poner a todos los jugadores. Primero tener la información, porque también hemos, sobre todo nuestro cuerpo médico, técnico, de performance, de área de performance, tengo que reconocer que han hecho un trabajo increíble a la hora de poder discernir sobre la cantidad de información que hemos recibido de todos los clubes, con la intención siempre, ¿no?, de proteger a sus jugadores, ¿no?, y de a veces tener que nosotros crear estrategias para poder conocer, ¿no?, la situación real de cada jugador para tomar las mejores decisiones. Yo creo que reconocer a todo el trabajo que hizo el staff, porque ha sido difícil, muy difícil, realmente por momentos hasta engorroso, o como, no sé cómo podría decirlo en español, pero fue duro porque hemos sentido cómo la utilización o la posibilidad o el querer, no digo usar la palabra manipulación, pero sí jugar con esa información para confundir, y creo que eso es lo que más también energía se nos ha ido. Por eso creo que a tu pregunta es importante descubrir el estado ahora de los 26 jugadores. Tenemos tiempo, si detectamos que hay algún problema en la cual no va a poder ser solucionado hasta un día antes del inicio del Mundial. Tenemos todavía los demás, hasta 55 jugadores que han estado en la previa del roster cuando hicimos los 55, con la posibilidad de también de cambiar. O sea, va a ser importante nuestro análisis para poder trabajar y hacer ese nivel que necesitamos, ¿no?
4: Es decir, si ve que alguno de estos 26 no está bien, después de la evaluación, vas a tener la potestad sí. reglamentaria, pero estás pensando que es una posibilidad.
5: Es una posibilidad, sí, es una posibilidad, es una posibilidad.
4: Bueno, y hablamos de lo físico y de lo futbolístico, también llegan obviamente momentos dispares. ¿Sentís que la manera de emparejarlos a todos es con la motivación propia de saber que van a jugar el Mundial en casa?
5: Sí, creo que eso es algo que puede nivelar un poco, dar ese nivel, al encontrar un poco ese punto de equilibrio entre los estados, ¿no? De forma. Yo creo que siendo positivo, teniendo alegría, teniendo la motivación, la excitación de jugar un Mundial, creo que eso hace que regules, ¿no? Tu estado de forma. Al final sabemos que un equipo de fútbol es un estado de forma, pero un estado emocional, ¿no? De forma, y el estado emocional, si es alto y si es positivo y si hay alegría, creo que se pueden esconder muchas otras cosas que a lo mejor que no puedan ser perfectas, pero sí que tú puedes subir el nivel de todas las otras áreas, ¿no?
4: No puedo dejar de preguntarte estos dos últimos partidos amistosos, entendiendo cómo se hacen las cosas aquí, que tiene que ver con obviamente el partido de despedida, parte del negocio. Si hubiera sido tu elección, ¿jugabas contra el campeón de África y Alemania antes de llegar al Mundial?
5: Yo creo que lo que es importante, para ellos también es difícil jugar contra nosotros, ¿eh? Yo lo que creo que si ellos aceptaron tanto Senegal como Alemania jugar contra Estados Unidos, yo creo que también algún beneficio puede haber. Yo creo que el beneficio de que sea un partido no oficial, yo creo que tenemos que llegar con la idea de competir de la mejor manera y compitiendo contra los mejores. Yo creo que hay que llegar sobre todo a la semana de preparación contra Paraguay, entendiendo que hay cosas que si somos perfectos contra Senegal y Alemania, seguir manteniéndola, sino saber que hay que mejorar. Y mejorar también hace que te pruebes, ¿no? Contra equipos importantes. Y yo creo que es algo que a mí me motiva. Y como siempre decimos, ¿no? El riesgo siempre existe. No hay cero riesgo en nada. Hay que jugar como si jugarías un partido de mundial. Porque si entramos a jugar con el miedo de una posible lesión o de algún problema, pues no entras con el estado de alerta que tienes que estar para jugar un partido de fútbol. Y todo eso se puede pasar. Las lesiones pueden pasar en un entrenamiento, caminas, si alguien te tuerces el tobillo porque pisas un pozo en una vereda. O sea, hay muchas situaciones que creo que no hay que pensarlas, ¿no? Porque cuando sucedan, si suceden, ¿no? Esperemos que no suceda ninguna. Pero yo creo que son dos partidos que nos va a dar la dimensión para estar en qué momento de estado estamos, en qué momento, sobre todo, y lo que vamos a necesitar, sobre todo, incrementar en la última semana para poder empezar el Mundial con siendo muy competitivos.
4: ¿Estos dos partidos se van a permitir 10, 11 cambios como sí. en la fecha de marzo?
5: Sí. Sí, eso es lo que también ellos quieren, tanto Senegal como Alemania. Nosotros también pensamos que es bueno tener la posibilidad de 11 cambios.
4: Dijiste que estas últimas semanas dormiste poco. ¿Qué es lo que te quita el sueño, si hay algo que te quita el sueño de cara al debut contra Paraguay?
5: No, lo que me quita el sueño es lo que vos me preguntaste, es tener a los 26 jugadores en un estado parecido, ¿no? Que no haya tanto desnivel, ¿no? Entre unos y otros. Yo creo que eso es lo que más nos quita el sueño, ¿no? Es tener el acertar en la preparación, sobre todo ser analíticos y ser clínicos en primero el análisis de lo que tenemos en mano y después cómo aplicar todas las estrategias para poder llevar, elevar el nivel de nuestros jugadores, ¿no?
4: Se viene un mundial distinto, incluso con nuevas reglas. Vos obviamente has visto mucho fútbol. Está el tema de las manos que se cobran, las manos que no se cobran, la interpretación en un país, en otro, en una liga. Se vienen cambios reglamentarios, sí, especialmente diseñados para este mundial. Todo eso se va a hablar. ¿Te preocupa, digamos, algo de cómo se va a dirigir este mundial?
5: Sí, vamos a tener la posibilidad de hablar con árbitros, ya hemos diseñado el tener reuniones y sobre todo a la hora también del entrenamiento es aplicar bastante, ¿no?, de este tipo de situaciones que pasan, ¿no?, sobre todo para aggiornar a los jugadores de las cosas que van a encontrar que son nuevas, ¿no? Pero sobre todo necesitamos también de la comunicación teórica que vamos a tener charlas con árbitros y demás, para sobre todo entender los jugadores y nosotros también, ¿no?, desde fuera, pero sobre todo para jugar, entender lo que pasa, lo que va a pasar en cada momento con reglas que no se han aplicado hasta el momento y que se van a aplicar, ¿no?
4: La última, y quiero que la gente que te está viendo y escuchando en Fútbol de Primera se le ponga la piel de gallina como a mí. Dame un adelanto, un minutito de la charla que le vas a dar a los muchachos en el hotel antes de subir al autobús yendo a Los Ángeles al partido con Paraguay.
5: No, siempre la charla la doy antes de salir al campo. La charla, vamos a decir,
4: la última.
5: La inspiradora, ¿no? Inspiradora o motivada.
4: ¿Por dónde va a pasar? Dame una
5: de... No lo sé porque soy un entrenador que no preparo esas cosas, sino que es inspiración del momento, ¿no? De lo que veo, de lo que percibo, de lo que, no sé, de las cosas que me confío en esas cosas que la inspiración me provee en el momento que vas a estar enfrente de los jugadores antes de un evento tan importante, ¿no? Pero seguro, yo creo que la motivación es muy particular, es muy personal. A mí muchas veces me gusta decirle, chicos, un minuto, piensen en lo que más los motiva, los inspira, lo que más aman, lo que más les provoca felicidad, lo que más les provoca un grado de excitación, de estar concentrado, de focus. Yo creo que eso también es importante, darle a los jugadores el tiempo, pero también a través de inducirlos a que ellos, porque cada uno, ¿no?, como somos todos diferentes, hay palabras que a veces... Yo creo que hoy en día, mira, que tú me dijiste la última pregunta. Hoy en día estamos viendo demasiados speeches de los entrenadores. Siempre cuando se gana hay un speech, qué bien, qué bueno, que no sé qué, eso que se graba mucho ahora, que hay muy muy típico, ¿no? Basta ya, basta de esas cosas. No, es todo para la cámara, pero efecto cero en un jugador, ¿no? Yo creo que es más buscar alguna otra estrategia que nosotros estamos haciendo, pero bueno, seguro que algo que yo piense que me pueda ayudar a mí, que pueda ayudar a alguien, estaré ahí diciendo, aportándolo.
4: Fuerte abrazo, muchas gracias.
5: Un beso grande. Nos vemos, gracias. Chao, chao.
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8: Bien, escuchamos las primeras valoraciones de Mauricio Pochettino después de esta convocatoria. Minutos más tarde dio una conferencia de prensa donde explicó otros detalles de la concentración de los jugadores. Hubo algo para mí muy significativo cuando le preguntaron sobre si había o no llamado a los futbolistas a los que no convocó para darles algún tipo de explicación. Y dijo, cuando yo era futbolista de selección nacional no me llamaban para convocarme, tampoco cuando me quedaba afuera, y sé que nadie que puede estar molesto o decepcionado desea recibir una llamada donde le ofrezcan disculpas por algo que ya no tiene remedio. Pero ¿qué sensaciones, Rosa, te dejó la nota, lo que dijo Pochettino, si hubo alguna clave que se desprendió de esa conversación?
9: Bueno, una de las claves o de las cosas que me hicieron un poquito de ruido tiene que ver con esto que le dijo Andrés, que también lo dijo en la conferencia de prensa de esta mañana, que él siempre tiene hasta 24 horas antes del primer partido de Estados Unidos para reemplazar jugadores por lesión. Y esto me parece que tiene que ver un poco con lo de Chris Richard, la situación de Chris Richard, que es el único jugador que podemos pensar ahora que llegó medio en falsa escuadra, pero bueno, después podemos seguir hablando de esto, porque tenemos un invitado, Daniel.
8: Un invitado mundialista, sí. Que nos da muchísimo gusto recibir. Jugó varios mundiales de fútbol con la camiseta de la selección de los Estados Unidos y nos complace mucho recibirlo en Fútbol de Primera. Marcelo Balboa, bienvenido a Fútbol de Primera, ¿cómo estás?
10: Compañero, ¿cómo andás?
8: Un placer. Hola, siempre Marcelo. Verte y saludarte.
10: No, lo mismo, compañero, lo mismo. Rosa, ¿cómo andás? ¿Todo bien?
9: Hola, muy bien, muy bien. Esperamos acá sacarte toda la información que podamos.
8: Pero, vale, vamos. Lo primero, Marcelo, ¿cuál es tu primera valoración una vez confirmada? Porque la lista más o menos se conocía, una vez confirmada la lista de 26.
10: No había muchas sorpresas, la verdad. Yo cuando puse mi lista lo pensé más que nada como un técnico a ver cómo iba a jugar Estados Unidos, cómo iba a jugar los tres equipos que juegan un bloque medio bajo, tener que tener jugadores más habilidosos que te pueden romper líneas en espacio reducido. So, mira, la sorpresa más grande para mí era que no estaba Tessman, porque si algo le pasa a Tyler Adams, yo pensé que Tessman era ese jugador que puede jugar un 6 o un 8, que te podía reemplazar un jugador así, pero con Sebastian Berhalter está teniendo un buen año con Vancouver, y lo mismo con Christian Rodon, que puede jugar ese tercera posición. So, la verdad, no me sorprendió de Luna, porque yo veo un jugador que jugó bien en la Copa de Oro, pero el partido más grande a donde él tiene que brillar más que nada contra México, no lo vimos. Y eso para mí es un factor grande, porque cuando vas a un Mundial va a ser un partido más grande que jugando contra México.
8: ¿Te gustó que Alejandro Sendejas estuviera en la lista definitiva?
10: Yo tenía, en mi lista lo tenía, porque la verdad está jugando muy, pero muy bien. En Liga MX está jugando con América, es un jugador que en paso reducido lo hace cada fin de semana, lo hace con América. So, yo vi él más que nada un mejor un mejor situación para los partidos del Mundial que un Luna. Por eso yo lo tenía en mi lista, porque cuando ves esos partidos en el Mundial, vos sabes lo que pasa. Empieza con el pressing, y si rompes el pressing, se tira en un bloque de medio cancha. Y si rompes eso, se tira en un bloque medio bajo. Y cuando tenés 11 jugadores en un espacio reducido en 30 yardas, tenés que encontrar jugadores que les gusta y están cómodos jugando entre medio de las líneas. Y Sendejas, para mí, ese es uno de los jugadores. Y también un jugador peligroso en pelota parada.
9: Ahora, Marcelo, hablando sobre la defensa, que hemos visto jugar a este equipo con línea de tres, con línea de cuatro, sabemos que si Chris Richard está bien, que esa es la duda, me parece que tenemos, va a ser seguramente titular, acaso con Tim Ream y alguien más, yeah, si juegan con línea de tres. Pero ¿cómo armarías vos la defensa si fueras el técnico, con línea de tres o con línea de cuatro? Porque sabemos que los laterales van a ser, bueno, Anthony Robinson sin duda, y del otro lado, yeah, acaso Serginho Dez, acaso Tim Weah, pero digo, los centrales, ¿cómo los armarías?
10: No, mira, yo pienso que ya mirando la lista, mirando los jugadores y la confianza que tiene Pochettino, va a ser Tim Reams, Chris Richards, y puede ser Freeman, puede ser McKenzie, puede ser esos, en entre medio de esos tres, hay dos de tres seguro, uh-huh, pero todo depende de lo que quiere Pochettino. Yo pienso puede ser Robinson, puede ser unos cuantos jugadores que pueden jugar esa posición. Yo pienso que puede ser Trusty o McKenzie que va a jugar esa posición. Y la cosa más importante son los dos carrileros. Si uno ataca, uno tiene que defender. Si uno defiende, otro tiene que atacar. So, es una línea de tres, pero va a ser una línea de cuatro cuando atacan poquitito, y cuando defiende va a ser una línea de cinco. Pero yo pienso, como dije, mirando lo que está haciendo Pochettino, los jugadores que jugaron casi todos los partidos es Richards, Tim Reams, y ¿quién va a ser el tercer central?
11: Hola, Marcelo, Manuel Sol por acá. Yo te quería preguntar, de los últimos partidos que has visto de esta selección, todos los de preparación, ¿qué te gustaría que mejorara esta selección de Estados Unidos, que presentara para el primer partido que se enfrenta a Paraguay, que no haya hecho en estos últimos partidos?
10: Primero, Manuel, un abrazo, compañero. Un abrazo. ¿Cómo andas? Mira, me encantaría ver lo que Estados Unidos hizo contra Bélgica los primeros 30 minutos. Las garras, la energía, cómo presionaron. Eso es lo que nosotros queremos ver en Estados Unidos. Que esas son las características que nosotros tenemos como futbolistas, que es un equipo de Estados Unidos que va a luchar por 90 minutos, va a correr, va a tener pasión y va a hacer todo posible para sacar un resultado. Para mí eso es lo positivo, lo que nosotros teníamos. Pero cuando regresamos después de los 30 algo minutos, ese equipo no puede venir al Mundial. No podemos ver ese equipo que se tiró para atrás, que aguantó, que quería jugar el contraataque. Eso no es el estilo de Estados Unidos. Estados Unidos tiene que salir, tiene que jugar su partido. Eso dice que Pulisic se tiene que meter adentro, para afuera, no importa, para buscar la pelota. Tim Weah tiene que hacer lo que él hace, agarra la pelota y empieza a carrar, y empezamos a jugar pelotas picando por arriba de la línea de cuatro de atrás. Bulligan tiene que estar metido en el petido, tenemos que tirar cruces, tenemos que encontrar maneras de involucrar el delantero que mete goles, y después de eso tenemos que estar seguros 100% que los dos carrileros en los costados, Serginho Dest y Robinson, ataquen, porque nosotros somos un equipo mejor cuando atacamos que defendemos. Uh-huh. Y después de eso va a ser fácil. Tenés a Tyler Adams quedándose plantado entre medio de los tres centrales.
8: Marcelo, con esta generación de futbolistas, ¿qué te parece que sería un buen mundial para Estados Unidos?
10: No, mira, va a ser muy simple, porque la expectativa es en 94, era: por favor salga del grupo, por favor hagan todo posible para salir del grupo. Y eso del mundial, no teníamos expectativas, nadie le dio chance contra Colombia, Rumania, ¿sabe? ¿Quién le dio chance a Estados Unidos salir del grupo? No había mucha gente. So, las expectativas es muy fácil. En 32 años estamos en un punto que no podemos decir salirnos del grupo y perdiendo el segundo partido del knockout, el primer partido del knockout, estamos contentos, no más. Cuarta final es mínimo, cuarta final es para este equipo, porque la plata que invirtió US Soccer en este grupo hace 8 años atrás, o sea, casi 8 años atrás, los equipos que están jugando en Inglaterra, en Alemania, en toda parte, en España, las partes que están jugando, ya es tiempo que este equipo tenga esa presión. Este equipo tiene la presión para salir y llegar a una cuarta final. Si no llega a la cuarta final, es otro mundial que perdimos.
9: Marcelo, quería preguntarte específicamente sobre las posiciones de Christian Pulisic y de Weston McKennie. Ya sabemos que el técnico los ha probado en distintos lugares. De hecho, yeah, él dijo que Pulisic lo veía en un lugar distinto a lo que todos lo veíamos en la era de Berhalter. Yeah. ¿En qué lugares te parece que estos dos jugadores rinden más?
10: Mira, eso es buena pregunta, porque si lo pones en la banda, Christian te puede hacer daño, pero si no lo encontrás, no te puede hacer daño. Uh-huh. Yo pienso que va a jugar con Bulleguen adelante y va a poner casi 2-10. Y eso es Weston McKennie y Christian Pulisic. Si algo pasa, los dos se abren y es un 4-2-3-1. Pero yo pienso que Christian va a tener la libertad para encontrar el partido en el medio de la cancha. Y Weston McKennie, si se va Christian Pulisic a la derecha, Weston va a la izquierda. Si se va a la izquierda, Weston se va a la derecha. Pero yo pienso que tenés que darle poquito más libertad para encontrar el partido a Weston, a Christian Pulisic. Porque cuando él tiene la pelota, él va, te va a hacer algo diferente, te va a driblar, le van a meter un foul, va a hacer un pase, va a tirar al arco, pero tiene que encontrar el partido. Si no puede encontrar el partido, lo pone ahí, pero solito, ha salido en la banda, ahí va a tener un problema, porque si lo pueden marcar ahí, si sacas Pulisic del partido, la parte ofensiva del equipo de Estados Unidos ya se aflojó un poquito más. Ojalá, yo pienso que lo vamos a ver más como un doble 10 con Weston McKennie.
11: Oye, Marcelo, en la plática que tuvo ahorita Andrés con Pochettino, decía que una de las principales preocupaciones que tiene es cómo motivar a los jugadores. Varios no llegan en sus mejores momentos, jugadores importantes para esta selección. ¿Qué necesita hacer en estos 16 días el mismo jugador con el entrenador para motivar y tratar de que todos lleguen en su pico futbolístico?
10: El problema que yo veo, que estamos hablando de ¿qué vamos a hacer para hacer la motivación para estos jugadores? Es un mundial en casa, es tu país. Nosotros estamos creciendo el fútbol acá, lo empezamos en 94 y cada año está mejorando. La motivación está jugando en un mundial, papá. Es tu mundial, en tu casa, con tu país, con tu familia, con tu esposa, tu hijo, todos van a estar ahí mirando el partido. ¿Qué motivación necesitas como un jugador? Claro. Es el problema que yo tengo con este equipo. ¿Qué motivación? Sí. Es el mundial en casa. ¿Sabe cuántos jugadores en su carrera soñaron de jugar un mundial en su país? En su país. So, si estamos hablando de eso en este minuto todavía, tenemos problema. Porque la motivación es ya en jugando en segundo mundial, jugándolo en casa, y la gente en este país esperando para que haga lo especial. So, la verdad, me sorprende que todavía estamos hablando de la motivación para estos jugadores para salir y jugar. La motivación es, si no salís bien, te van a ganar. Y si perdés el partido, ahí va a estar más presión. Si empatás el segundo partido, está jodido, porque ahora tienes que ir al tercer partido. Sí, ¿y qué va a pasar el tercer partido contra Turquía? Eso me sorprende que todavía estamos hablando de la motivación de los jugadores.
8: La última, Marcelo, el Mundial del 94 fue un empujón importantísimo para el nacimiento de la MLS y para el desarrollo de una liga que hoy tiene 30 equipos, estadios propios en la mayoría de los casos, selecciones que van a utilizar centros de entrenamiento de los equipos de la MLS para prepararse. ¿Qué impacto crees que este mundial, tantos años después, pueda seguir teniendo sobre la liga?
10: No, yo pienso que va a tener un impacto muy bueno si el equipo de Estados Unidos sale del grupo y hace algo especial. La cosa que me encanta de esto es que va a haber muchos jugadores que ya están interesados en venir a Estados Unidos, pero nunca vinieron a Estados Unidos. No vieron las instalaciones que tenemos de primera clase. No vieron los estadios que tenemos como Nashville, como Cincinnati, como tiene LAFC. No lo vieron. So, cuando lo ven, eso va a abrir los ojos a muchos jugadores que tienen 27, 28 y quieren venir a Estados Unidos a jugar. Ya cambió la mente de Messi, vino a Estados Unidos. Thierry Henry, David Beckham, Griezmann. Imagínate los jugadores que podemos atractar para esta liga, para bien las instalaciones que tenemos. Y si el equipo de Estados Unidos hace un buen trabajo, eso va a mostrar lo que está haciendo MLS, está trabajando. Estamos invirtiendo plata en los muchachos jovencitos, en las academias, y eso va a ser importantísimo. Pero para nosotros, nosotros queremos seguir creciendo el fútbol. So, si este mundial tiene 20% más impacto, estamos contentísimos, porque en 30 años, imagínate cuánto crecimos, imagínate si llegamos a una cuarta final, lo que puede ser eso. Eso acá en Estados Unidos puede ser para el fútbol de la MLS.
8: Chelo, un placer recibirte. Esta es tu casa, Fútbol de Primera.
10: Muchas gracias, compañeros.
8: Marcelo Balboa, triple mundialista con la selección de los Estados Unidos aquí en Fútbol de Primera.
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8: Y Nico Cantor, del equipo mundialista de fútbol de primera, estuvo en Nueva York para asistir al evento del anuncio de la convocatoria de los 26 futbolistas de Estados Unidos que participarán en la Copa del Mundo. Los saludamos, Nico, ¿cómo te va?
18: Familia, ¿qué tal? ¿Cómo les va? Los saludo desde Manhattan con el East River y el Brooklyn Bridge de fondo y también el escenario donde Mauricio Pochettino oficializó su lista de 26 jugadores. Si queremos buscar una polémica, porque en todas las listas mundialistas no nos podemos poner todos de acuerdo, es que Diego Luna no va al Mundial y el que sí va es Gio Reyna. El tema es que Diego Luna representó algo que Mauricio Pochettino buscaba cambiar en la cultura de esta camada de jugadores. La garra, lo mencionó, el factor H que le encanta decir a Steve Sampson, Diego Luna lo traía. Recordemos ese episodio de la nariz rota, ensangrentada. Bueno, y el que sí está incluido en la lista es Gio Reyna, un jugador en el Borussia Mönchengladbach de Alemania que no tiene bastante regularidad, pero es diferente. Y quizás para Mauricio Pochettino es el distinto. Y quizás este jugador es la excepción para él. Veremos cómo le va en el Mundial y qué rol puede jugar. Pero me agarro de que en realidad no es Gio Reyna sí, Diego Luna no. A mí me parece que es Alejandro Zendejas sí, Diego Luna no. Alejandro Zendejas se mete a la lista de último momento, alguien que aporta un perfil diferente sobre el costado derecho, alguien que sabe lo que es jugar con presión, el 10 del Club América. Quizás el único otro que juega con tanta presión cada fin de semana es Christian Pulisic, que juega en el Milan, y el San Siro te lo hace saber cuando no jugas bien. Pero siendo el 10 de América y además zurdo, banda derecha, aporta un perfil diferente. Al final sí va Matt Turner, quizás había rumores de que no iba, pero nos imaginamos que va a ser segundo arquero detrás de Matt Friis, que cada vez más parece ser el elegido de Mauricio Pochettino. Bueno, lindo evento aquí en Nueva York, nos vemos en la próxima.
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6: Bueno, se han ido publicando las distintas convocatorias. Tuvimos un fin de semana largo, festivo de por medio, con lo cual vamos a ir comentando las convocatorias, los llamados de la selección española, donde probablemente la gran ausencia, digamos, porque venía siendo un convocado habitual, es la del central del Real Madrid, Inhausen. Es la primera vez en la historia que España va a competir en un mundial sin un jugador del Real Madrid, sin siquiera uno en su nómina de futbolistas, y también el técnico Néstor Lorenzo de Colombia dio a conocer el listado de sus futbolistas, en el que por supuesto figura James Rodríguez, en el que no está Santos Borré. Eso generó algún tipo de polémica, Rosa, pero en general más o menos listas con poca polémica, ¿no?
7: Sí, lo de Santos Borré, que publicó un Twitter quejándose amargamente de quedarse afuera, pero bien, ¿no? Admitiendo que era un hincha más de la selección. Yo también me sorprendí un poquito. Yo pensé que Álvaro Angulo de Pumas se iba a meter en la convocatoria. Sin embargo, bueno, no se metió, obviamente. Sí, Willardita, obviamente jugador del nuevo campeón, pero Álvaro Angulo se quedó afuera.
6: Bueno, y en España, Manolo, sí, estábamos charlando hace un rato, entró un futbolista que no ha jugado todavía su primer partido con la selección española y está en el llamado del Mundial, Marc Puig, el jugador del Atlético de Madrid.
8: Es increíble, y por eso creo que se levantó tanta polémica, pero sí veo a esta selección española, ves los nombres que tiene de las fuertes candidatos para estar peleando este Mundial.
6: Pausa, y seguimos con Fútbol de Primera.
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3: Bueno, hoy la selección de Panamá también dio a conocer su lista de 26 convocados. Había una preocupación con Adalberto Carrasquilla, que había terminado lesionado el partido de la final, el partido de vuelta entre Pumas y Cruz Azul. Hoy el técnico Thomas Christensen salió a aclarar, a decir básicamente que estaban tranquilos, que les había vuelto el alma al cuerpo, porque examinaron a Carrasquilla y la lesión no es lo grave que se podía pensar. Destaca el llamado de Alberto Quintero, el veterano del seleccionado panameño, que ya participó en la Copa del Mundo pasada.
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2: Ha sido un día interesante, al menos, ¿no? Con esta nota rosa a Pochettino. Lo de Marcelo Balboa estuvo extraordinario también, ¿no?
3: Sí, absolutamente. Nos dejó muchas cosas claras, mucho para pensar. Pero seguiremos hablando de esto, de la lista de Pochettino y de todo esto de carrera mundial, porque faltan nada más que 16 días. Impresionante, ¿no? Estamos ahí.
2: ¿Y cuándo sabremos la de México, Manolo?
4: No sé. Yo creo que vamos a ser los últimos en darla, pero ¿cómo se empieza ya a calentar el mundial, no? Empiezas a escuchar todos los jugadores que van de los otros países, empiezas a armar quién puede ser el cuadro titular, y México seguramente será de los últimos en presentar.
2: Nos despedimos, mañana tendremos más en Fútbol de Primera.

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0: 16 días nos separan de la Copa del Mundo. Estamos ya palpitando, viviendo el próximo Mundial que estaremos compartiendo junto a todos ustedes a través de Fútbol de Primera. Ya casi que nos podemos sentar en el Estadio Azteca para la inauguración de la Copa del Mundo entre México y Sudáfrica. Y hoy se dio a conocer la lista de la selección de los Estados Unidos para el próximo Mundial. La lista de 26, que para muchos seguramente ya no será un secreto, porque la misma se filtró desde el fin de semana pasado. Son los nombres que todo el mundo venía manejando: los arqueros Freeze, Turner y Brady, los defensores Richards, Ring, McKenzie, Trusty, Robinson, Des, Freeman, Scully, Arften y Miles Robinson, los mediocampistas Adams, McKennie, Roldán, Berhalter y Aronson, y los atacantes Christian Pulisic, Tim Weah, Malik Tillman, Gio Reyna, Alex Sendeja, Solarín Balogón, Ricardo Pepi y Haji Wright. Nombres que todos manejábamos por esta filtración que les comentaba y que hoy vamos a analizar junto al seleccionador de los Estados Unidos en un mano a mano exclusivo de Fútbol de Primera, que en segundos nada más vamos a escuchar. Conversación con Andrés Cantor y un show que hoy compartiremos junto a Rosa Beatriz Sánchez y a Manolo Sol, que está aquí con nosotros en el estudio de Fútbol de Primera, ya metiéndose también en el espíritu mundialista. Pero les quiero preguntar rápido, antes de arrancar a escuchar la nota con Pochettino, de la lista, Rosa, Manolo, ¿qué les sobra y qué les falta? Rosa, ¿cómo estás?
1: Hola, Daniel, hola a todos. A mí me parece que no le falta casi nada, diría, de alguna manera, y no sé si le sobra algo tampoco. Me parece que está bien la lista. Yo personalmente veo dos sorpresitas, porque más allá de que se filtró la lista y ya no nos sorprendió la de hoy, porque era exactamente la misma que se filtró, pero las dos sorpresas: una grata, que es la incorporación de Alejandro Sendejas, que no lo teníamos, no estábamos seguros si realmente iba a lograr meterse o no. Se metió, por suerte, me parece que es una buena noticia. Y lo que me sorprende es la ausencia de Tanner Tessman, no porque lo considere imprescindible en esta selección, sino básicamente porque había estado muchas veces convocado a lo largo de este ciclo de Pochettino y ahora se quedó afuera.
0: Manolo, ¿cómo estás? ¿Cómo bienvenido estás? Siempre.
2: Un gusto estar aquí con ustedes. Lo veíamos ahorita, 160, ya estamos a nada para el Mundial. De las últimas elecciones, esta de Estados Unidos, en dar la lista y analizando lo que han sido las otras, creo que es de las selecciones que el 96%, 97% ya sabías qué jugadores iban a ver. Solo había un par de dudas, estas que a mí me sorprende mucho, lo de Luna. Yo sinceramente pensé que iba a estar Luna porque es un jugador que te puede dar una forma distinta de jugar a la que va a jugar normalmente Estados Unidos, que va al frente muy rápido con espacios muy largos, y Luna te cambia esa forma de jugar. Era la duda entre Luna y Sendejas, y estoy de acuerdo también con Rosa, con Tessman. Estuve leyendo por ahí que tiene algo muscular, seguramente ha de haber hablado con él y puede ser que no llegue en forma para el Mundial, porque había sido de los mejores jugadores en estas últimas convocatorias.
0: Me suena que tenga que ver algo más con la lesión que con otra cosa, que con razones futbolísticas, porque Tessman además fue muy utilizado en los últimos partidos por Mauricio Pochettino. Respondiendo a la pregunta, a mí también me falta Diego Luna. Yo lo veía dentro de los 26. Diego Reyna, ¿qué quieren que les diga? No es un jugador por el que yo habría apostado mucho. Bueno, no esperamos más. Andrés Cantor y Mauricio Pochettino, mano a mano en exclusiva para Fútbol de Primera.
3: Qué gusto saludarte, Mauricio, ya viviendo plenamente el Mundial. Contanos cuán difícil fue armar la lista de 26 y cómo fue que la fueron confeccionando con tu cuerpo técnico.
4: Sí, difícil. Y siempre, yo creo que lo más importante acá es, porque somos personas antes que jugadores y personas antes que entrenadores, siempre el confeccionar una lista para un evento tan importante como una Copa del Mundo siempre, ¿no?, genera una tristeza, porque estás dejando jugadores que han sido parte de un proceso de un año y medio, más de un año y medio, y cuando no hay sitio, solamente 26 jugadores, hay que, bueno, normal que le hemos dado mucha vuelta, ¿no?, a encontrar ese equilibrio que hay que encontrar para para armar estos 26 jugadores que pensamos nosotros que son los mejores para competir en estos momentos con las circunstancias que nos estamos encontrando en este periodo. Entonces, eso yo creo que es algo que yo por lo menos me pasó que durante las últimas dos semanas he dormido poco porque siempre, ¿no?, estás valorando cosas y estás metiendo dentro de esos criterios a la hora de tomar decisiones siempre cosas nuevas, ¿no? Pero sí, muy, muy difícil, sobre todo porque entendemos que para quien está dentro de la lista es una alegría enorme, pero para quien no está es una gran decepción y eso no se consuela con nada, ¿no?
3: Interpreto que esas circunstancias del momento de las cuales hablas son los momentos de tus jugadores, y qué loca es la vida del técnico de una selección, porque hace un año por ahí tenías a Pulisic en su mejor momento y hoy jugó poco en este semestre del año, y así con todo, ¿no? Con desniveles muy grandes. Esas son las circunstancias a las que te refieres.
4: Sí, esas son las circunstancias, ¿no?, en las cuales sí, algún jugador que no ha jugado mucho, que ha sufrido algo, o que tienen algunas lesiones, o que vemos que no van a poder estar al máximo también. O sea, hemos todos esos criterios que son generales, pero también hemos también individualizado criterios a la hora de tomar decisiones, no medir a todos por los mismos, utilizando los mismos criterios. Hay generales, pero después hay criterios especiales para cada uno. Lo que tú decías, Pulisic, es verdad, los últimos meses no ha marcado un gol, no ha tenido una, pero tiene la experiencia y tiene la capacidad de reinventarse y de recrear. Yo creo que es un jugador que lleva más de 10 años en la selección de Estados Unidos, que ha jugado ya, sobre todo el último mundial, 22, tiene esa experiencia, y yo creo que eso tiene que ser un punto importante, ¿no?, a la hora de este criterio, de analizar ese criterio para la hora de convocarlo o no convocarlo dentro de los 26. Yo creo que, bueno, sí, son todas esas cosas que tenemos que convivir los entrenadores, que son por periodos y por periodo de forma y por circunstancias que hacen que tenga que tomar decisiones, y esas decisiones solamente sabremos si son correctas y ganamos partido, ¿no?
3: Al margen de estos dos últimos amistosos y sabiendo esto que muchos jugadores han tenido más minutos que otros menos, vuelven de lesiones, hablo de Serginho Dest, hablo de Anthony Robinson, que obviamente agarró la rachita final de la Premier jugando, etcétera, ¿cómo será? ¿Hay manera, ustedes tienen pensado tratar de hacer una puesta a punto para tratar de emparejar el nivel físico de todos los que jugaron mucho y los que jugaron poco?
4: Sí, eso es una de las cosas que vamos a atacar desde el primer día de que empecemos a entrenar en Atlanta, el tratar de poner a todos los jugadores. Primero tener la información, porque también hemos, sobre todo nuestro cuerpo médico, técnico, de performance, de área de performance, tengo que reconocer que han hecho un trabajo increíble a la hora de poder discernir sobre la cantidad de información que hemos recibido de todos los clubes, con la intención siempre, ¿no?, de proteger a sus jugadores, ¿no?, y de a veces tener que nosotros crear estrategias para poder conocer, ¿no?, la situación real de cada jugador para tomar las mejores decisiones. Yo creo que reconocer a todo el trabajo que hizo el staff, porque ha sido difícil, muy difícil, realmente por momentos hasta engorroso, o como, no sé cómo podría decirlo en español, pero fue duro porque hemos sentido cómo la utilización o la posibilidad o el querer, no digo usar la palabra manipulación, pero sí jugar con esa información para confundir, y creo que eso es lo que más también energía se nos ha ido. Por eso creo que a tu pregunta es importante descubrir el estado ahora de los 26 jugadores. Tenemos tiempo, si detectamos que hay algún problema en la cual no va a poder ser solucionado hasta un día antes del inicio del Mundial. Tenemos todavía los demás, hasta 55 jugadores que han estado en la previa del roster cuando hicimos los 55, con la posibilidad de también de cambiar. O sea, va a ser importante nuestro análisis para poder trabajar y hacer ese nivel que necesitamos, ¿no?
3: Es decir, si ves que alguno de estos 26 no está bien, después de la evaluación, vas a tener la potestad reglamentaria, pero estás pensando que es una posibilidad.
4: Es una posibilidad, es una posibilidad.
3: Bueno, y hablamos de lo físico y de lo futbolístico, también llegan obviamente momentos dispares. ¿Sentís que de la manera de emparejarlos a todos es con la motivación propia de saber que van a jugar el Mundial en casa?
4: Sí, creo que eso es algo que puede nivelar un poco, dar ese nivel, al encontrar un poco ese punto de equilibrio entre los estados, ¿no? De forma. Yo creo que siendo positivo, teniendo alegría, teniendo la motivación, la excitación de jugar un Mundial, creo que eso hace que regules, ¿no? Tu estado de forma. Al final sabemos que un equipo de fútbol es un estado de forma, pero un estado emocional, ¿no? De forma, y el estado emocional, si es alto y si es positivo y si hay alegría, creo que se pueden esconder muchas otras cosas que a lo mejor que no puedan ser perfectas, pero sí que tú puedes subir el nivel de todas las otras áreas, ¿no?
3: No puedo dejar de preguntarte estos dos últimos partidos amistosos, entendiendo cómo se hacen las cosas aquí, que tiene que ver con obviamente el partido de despedida, parte del negocio. Si hubiera sido tu elección, ¿jugabas contra el campeón de África y Alemania antes de llegar al Mundial?
4: Yo creo que lo que es importante, para ellos también es difícil jugar contra nosotros, ¿eh? Yo lo que creo que si ellos aceptaron, tanto Senegal como Alemania, jugar contra Estados Unidos, yo creo que también algún beneficio puede haber. Yo creo que el beneficio de que sea un partido no oficial, yo creo que tenemos que llegar con la idea de competir de la mejor manera y compitiendo contra los mejores. Yo creo que hay que llegar sobre todo a la semana de preparación contra Paraguay, entendiendo que hay cosas que si somos perfectos contra Senegal y Alemania, seguir manteniéndola, sino saber que hay que mejorar. Y mejorar también hace que te pruebes, ¿no? Contra equipos importantes. Y yo creo que es algo que a mí me motiva. Y como siempre decimos, ¿no? El riesgo siempre existe. No hay cero riesgo en nada. Hay que jugar como si jugarías un partido de mundial. Porque si entramos a jugar con el miedo de una posible lesión o de algún problema, pues no entras con el estado de alerta que tienes que estar para jugar un partido de fútbol. Y todo eso se puede pasar. Las lesiones pueden pasar en un entrenamiento, caminas, si alguien te tuerces el tobillo porque pisas un pozo en una vereda. O sea, hay muchas situaciones que creo que no hay que pensarlas, ¿no? Porque cuando sucedan, si suceden, ¿no? Esperemos que no suceda ninguna. Pero yo creo que son dos partidos que nos va a dar la dimensión para estar en qué momento de estado estamos, en qué momento, sobre todo, y lo que vamos a necesitar, sobre todo, incrementar en la última semana para poder empezar el Mundial con siendo muy competitivos.
3: ¿Estos dos partidos se van a permitir 10, 11 cambios como en la fecha de marzo?
4: Sí. Sí, eso es lo que también ellos quieren, tanto Senegal como Alemania. Nosotros también pensamos que es bueno tener la posibilidad de 11 cambios.
3: Dijiste que estas últimas semanas dormiste poco. ¿Qué es lo que te quita el sueño, si hay algo que te quita el sueño de cara al debut contra Paraguay?
4: No, lo que me quita el sueño es lo que vos me preguntaste, es tener a los 26 jugadores en un estado parecido, ¿no? Que no haya tanto desnivel, ¿no? Entre unos y otros. Yo creo que eso es lo que más nos quita el sueño, ¿no? Es tener el acertar en la preparación, sobre todo ser analíticos y ser clínicos en primero el análisis de lo que tenemos en mano y después cómo aplicar todas las estrategias para poder llevar, elevar el nivel de nuestros jugadores, ¿no?
3: Se viene un mundial distinto, incluso con nuevas reglas. Vos obviamente has visto mucho fútbol, está el tema de las manos que se cobran, las manos que no se cobran, la interpretación en un país, en otro, en una liga. Se vienen cambios reglamentarios, sí, especialmente diseñados para este mundial. Todo eso se va a hablar, te preocupa, digamos, algo de cómo se va a dirigir este mundial.
4: Sí, vamos a tener la posibilidad de hablar con árbitros, ya hemos diseñado el tener reuniones y sobre todo a la hora también del entrenamiento es aplicar bastante, ¿no?, de este tipo de situaciones que pasan, ¿no?, sobre todo para ayornar a los jugadores de las cosas que van a encontrar que son nuevas, ¿no? Pero sobre todo necesitamos también de la comunicación teórica que vamos a tener charlas con árbitros y demás, para sobre todo entender los jugadores y nosotros también, ¿no?, desde fuera, pero sobre todo para jugar a entender lo que pasa, lo que va a pasar en cada momento con reglas que no se han aplicado hasta el momento y que se van a aplicar, ¿no?
3: La última, y quiero que la gente que te está viendo y escuchando en Fútbol de Primera se le ponga la piel de gallina como a mí. Dame un adelanto, un minutito de la charla que le vas a dar a los muchachos en el hotel antes de subir al autobús yendo a Los Ángeles al partido con Paraguay.
4: No, siempre la charla la doy antes de salir al campo. La charla, vamos a decir,
3: la última.
4: La inspiradora, ¿no? Inspiradora o motivada.
3: ¿Por dónde va a pasar? Dame una vez.
4: No lo sé porque soy un entrenador que no preparo esas cosas, sino que es inspiración del momento, ¿no? De lo que veo, de lo que percibo, de lo que, no sé, de las cosas que me confío en esas cosas que la inspiración me provee en el momento que vas a estar enfrente de los jugadores antes de un evento tan importante, ¿no? Pero seguro, yo creo que la motivación es muy particular, es muy personal. A mí muchas veces me gusta decirle, chicos, un minuto, piensen en lo que más los motiva, los inspira, lo que más aman, lo que más le provoca felicidad, lo que más le provoca un grado de excitación, de estar concentrado, de focus. Yo creo que eso también es importante, darle a los jugadores el tiempo, pero también a través de inducirlos a que ellos, porque cada uno, ¿no?, como somos todos diferentes, hay palabras que a veces, yo creo que hoy en día, mira, que tú me dijiste la última pregunta, hoy en día estamos viendo demasiados speeches de los entrenadores. Siempre cuando se gana hay un speech, qué bien, qué bueno, que no sé qué, eso que se graba mucho ahora, que hay muy muy típico, ¿no? Basta ya, basta de esas cosas. No, todo para la cámara, pero efecto cero en un jugador, ¿no? Yo creo que es más buscar alguna otra estrategia que nosotros estamos haciendo, pero bueno, seguro que algo que yo piense que me pueda ayudar a mí, que pueda ayudar a alguien, estaré ahí diciendo, aportándolo.
3: Fuerte abrazo, muchas gracias.
4: Un beso grande.
3: Y nos vemos.
4: Suerte. Nos vemos, gracias. Chao, chao.
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8: Bien, escuchamos las primeras valoraciones de Mauricio Pochettino después de esta convocatoria. Minutos más tarde dio una conferencia de prensa donde explicó otros detalles de la concentración de los jugadores. Hubo algo

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0: 15 días nos separan del comienzo de la Copa del Mundo de la FIFA 2026, que usted escuchará por Fútbol de Primera. ¿Qué momento? ¿Cómo están ustedes? ¿Ansiosos? ¿Tachando los días de calendario? ¿Esperando que no se lesione ninguno de sus jugadores? Hoy tenemos todo aquí para contarle de lo que está pasando con las selecciones, que ya van metiéndose en clima mundialista. 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Van terminando los torneos. Hoy hay un nuevo campeón continental. Se trata del Crystal Palace. Es decir, Inglaterra podría meter trifecta en estas copas de Europa. Pero falta la Copa Libertadores y la Sudamericana. Y ya, y nos metemos decididamente en el Mundial. Junto a Sami Sadovnik, Rosa Beatriz Sánchez y Daniel Chapela, aquí estamos. ¿Cómo le va, señor Sami Sadovnik? ¿Cómo anda usted?
1: ¿Cómo estás, Andrés? Saludos a los amigos de Fútbol de Primera. Sí, el anteúltimo torneo por disputarse, porque el sábado llegará a su fin la UEFA Champions League, esto por orden de horarios, y luego la Conca Champions, y terminarán los torneos continentales, es verdad, puede lugar triplete el conjunto o los países o los equipos de los países de la Premier League, hoy con varios mundialistas, porque en el Rayo Vallecano estuvo Jeremy Pino, convocado por Luis de la Fuente a la selección española. Cruz Richards estuvo en el banco de suplentes, el zaguero central que falta por llegar a Atlanta de los Estados Unidos, y Daniel Muñoz, el colombiano que se proclamó también campeón.
0: Muy bien. Bueno, ¿cómo le va a Rosa Sánchez? Además.
2: Hola, Andrés.
0: Oh, qué seriedad.
2: No, me quedé pensando en las tres opciones que diste al comienzo de cómo está uno a 15 días del Mundial. Si estaba ansioso, sí, check. ¿Sí? Si estaba contando los días, check, porque bueno, acá voy cambiando el numerito en mi estudio de todos los días. Y la tercera, que era que rezando para que ningún jugador se lesione, check, porque estamos en eso y además esperando que los lesionados se recuperen. Así que bueno, estamos en
0: tal
2: eso.
0: Tal cual. La buena nueva la acaba de dar Sami, ¿no? Que Chris Richards
2: estuvo en el banco. Uh-huh. Sí, es uno de los jugadores que hay que monitorear. Yo creo que la selección de Estados Unidos, que se reveló ayer en la lista de los 26, es el jugador que más preocupa claramente a propios y a extraños, porque primero que es uno de los jugadores más importantes de Estados Unidos, uno de los que casi no tiene reemplazo, y segundo que de todos es el que llega más en falsa escuadra. Así que bueno, habrá que estar atento, pero ya es una buena noticia el hecho de que estuviera en el banco, aunque no jugó, porque bueno, no se lo necesitó. El Crystal Palace en el segundo tiempo arrasó prácticamente al humilde Rayo Vallecano, pero bueno, básicamente eso, ¿no? Creo que es el jugador que más preocupa en este momento en la selección de Estados Unidos.
0: El sábado entonces, Daniel, las dos finales continentales, primero la Champions, después la Conca Champions, y el día siguiente ya la lista oficial y definitiva de los 26 futbolistas que representarán a cada una de las selecciones que estarán en la Copa del Mundo. Hay varias que ya la dieron, obviamente.
3: Sí, señor. ¿Qué tal, Andrés? Saludo para todos. Hay varios seleccionadores esperando el desenlace de esos partidos, porque si hay jugadores de alguna selección, de varias, involucrados en la final de la Champions, son todos futbolistas importantes. Es decir, París Saint-Germain y Arsenal tienen de lo mejor que se puede buscar hoy en el fútbol, y allí hay repartidos desde selecciones sudamericanas hasta algunas de las candidatas europeas a ganar el Mundial.
0: Tratemos de ir por equipo, a ver, y de memoria, y apelo a ustedes, obviamente. Sí. Raya convocado, obviamente, arquero del Arsenal.
3: Sí.
0: Timber, tocado pero está en la lista, Jurrien Timber de Holanda.
1: Sí. Gabriel Magalhães.
0: Gabriel, Piero Hincapié, Saliba, los centrales están, Calafiori lo verá por televisión.
3: Rice. Obviamente. Estamos solo con el Arsenal ahora, ¿no?
0: Sí. Arsenal, sí, sí.
1: Okay. Odegaard, Rice, Odegaard, Saka, Bucayo, Saka. Gabriel Martinelli.
2: Martinelli, sí, todos.
0: Todos.
2: Impresionante. Prácticamente todo el equipo.
0: Todos.
3: Y París Saint-Germain.
1: Ni hablar.
0: París Saint-Germain está, el ucraniano que no. El arquero Safanov.
3: Sí.
0: Safanov.
3: Sí.
2: Safanov.
0: Pacho. Después está William Pacho, que se enfrenta a Hincapié, obviamente.
3: Nuno Marquinhos.
2: Hakimi.
1: Nuno Méndez.
3: Sí. Vitinha.
1: Vitinha.
3: Sí. Fabián Ruiz.
2: Uh-huh. Oh, Dembélé.
3: Dembélé, Gonzalo Ramos,
2: Dembélé.
0: El único que no va, los únicos dos que tienen dos jugadores por equipo. Los únicos dos que no van al Mundial del Paris Saint-Germain, Carasquelia y el arquero.
3: El arquero.
0: Bueno.
3: Sí.
0: Es bárbaro. Bueno, crucemos los dedos, ¿no? Para que no se lesione nadie, para que estén todos, para que se vayan recuperando todos aquellos que queremos ver en la Copa del Mundo. Hoy Neymar, ¿vieron cómo llegó a...?
1: No,
2: como una rockstar, todos. Como un rockstar, ¿no?
1: Todos llegaron en helicóptero.
0: Ah, ¿cómo?
1: Todos. La Gran Jacomarí, allí interrumpieron la localidad de Fluminense, todos los jugadores de diferentes horarios, diferentes helicópteros, fueron aterrizando en la granja.
2: ¿Y por qué fue noticia solamente que Neymar llegó en helicóptero?
0: Es verdad, buena pregunta. Yo me quedé, por eso Neymar hacía Neymar la pregunta.
3: Capaz que era suyo el helicóptero.
2: Era él.
3: Por eso fue noticia.
2: Pero la noticia también es que fue, no fue a entrenar, sino que se fue al hospital a hacer estudios, o sea, está lesionado.
3: Bueno, recién machucado, sí.
1: No, Leo Pérez, todos llegaron, Danilo Ibáñez, Luis Danilo Santos, Luis Enrique, Paquetá, Fabinho, Brasil y Brasil.
2: Bueno. Sammy es el abogado defensor de Brasil.
1: Pero
2: es
1: que todo, la información, y ahí están las imágenes, llegaron todos en helicóptero. Así como los dueños llegan a Toluca en la reunión a la junta de dueños.
0: Sí, es verdad. Es accesible la granja Comarí por tierra.
1: No, pero
0: me ha tocado estar. Es lejos.
1: Son ciento y pico kilómetros.
0: Es lejos. Camino a... ¿Puedo contar una cosa? No sé a qué viene, pero no lo voy a olvidar jamás, porque a mí me tocó ir a trabajar, a hacer entrevistas hace mucho tiempo a la granja Comarí. Bajados en Galeado en el aeropuerto, nos fuimos directo por tierra. Estábamos sin dormir en el avión, otras épocas. Estábamos sin comer. Paramos en un puesto del camino a comer algo.
1: Que se empujó una feijoada, no sea
0: malo. No sé lo que fue.
2: Queremos todos los detalles.
0: No tengo muchos detalles. Lo único que recuerdo que terminando, gracias a Dios,
1: Pepto-Bismol,
0: terminando las entrevistas, ahí mismo en la granja Comarí, ahí quedé. Dos días de cama, fiebre.
2: No.
0: Así que recuerdo el camino.
1: Tiene un problema, en Brasil.
0: Y no hubiera, si hubiera sido en otra época, pedía que me manden en un helicóptero.
1: En el mundial también. ¿Qué pasa? Sí.
2: Le cae mal el
3: helicóptero. Creo que fueron las estrellas, las estrellas de la camiseta.
1: Sopite pollo, ¿no?
2: No, pero en ese momento no había tantas estrellas, o sí, ya había. Sí,
3: por lo menos cuatro había, seguro, ¿no?
1: Cuatro estrellas tiene la camiseta en ese momento.
0: A ver, tranquilo, muchachos. Tranquilo.
1: No sé.
0: A ver, a falta de Tanner Tessman y Aiden Morris, Cristian Roldán de repente se convierte en un jugador más importante de lo que pudo haber sido teniendo más jugadores de características similares a su lado. Estamos hablando del mediocampista del Seattle Sounder, que está en la lista de 26 y que hoy habla en Fútbol de Primera.
1: Experiencia. Buena colocación, donde mando, liderazgo. Yo creo que en ese sentido creo que es un acierto de Pochettino.
3: Sí, totalmente de acuerdo.
1: Sobre Tessman, ni hablar con Morris.
0: Pero quiero decir algo, dicho esto. Repasamos los mediocampistas que tienen: Adams, McKennie, Roldán, Berhalter, Brendan Aaronson. De contención 5, el viejo 5, 6, como le dicen en España. Que le prendan velas a Tyler Adams, que se ha lesionado bastante.
2: Tal cual.
0: Porque es el único 5. Bueno, Cristian Roldán puede jugar de
3: Berhalter. Sí, y también. McKennie también, ¿no? Y
0: sí, está bien, pero va a obligar, al no tener Tessman, que jugó en Lyon más tirado al costado, incluso sí, algunos partidos de lateral derecho, a Morris, que es 5-5. Va a obligar a tener que reacomodar ese mediocampo si es que le pasa algo a Tyler Adams.
1: Pero Berhalter en Vancouver ha jugado también, no desconoce. Ayer el Chelo Balboa lo contaba aquí, ¿no? Es decir, si pasa alguna situación como esa, Berhalter es una alternativa. Yo creo que Roldán definitivamente conoce el puesto. Pero no creo que haya mucha preocupación en ese sector, ¿eh?
0: ¿No?
1: No, para mí no. Ahí está Roldán y Berhalter, que lo pueden hacer
2: magníficamente. A mí me sorprendió, bueno, lo dijimos ayer, que Tanner Tessman, mal o bien, les guste o no, estuvo en toda la casa y todas las convocatorias del técnico. Entonces eso es lo que hace más ruido, que lo haya dejado afuera cuando contó con él en muchísimas de las convocatorias.
1: Bueno, entonces podemos decir lo mismo con Zendejas.
2: No, eso al revés. Lo que pasa es que Zendejas lució mucho sobre el final de la temporada con su equipo. Me parece que también por ahí se ganó el puesto por lo hecho en su club, ¿no?
0: Entró a cuesta de Luna, ¿no?
1: Correcto.
2: Totalmente. Sí.
0: Aunque no, jueguen igual.
3: Lo mismo,
0: claro, sí, no, está bien, nadie. Pero hombre por hombre, a ver, si yo elijo.
3: A mí me sobra Gio Reyna. A mí me sobra Gio Reyna.
1: A mí también.
3: Si tenía que elegir un volante de esas características, Luna antes que Reyna. Pero, digamos, si era Reyna o Zendejas, Zendejas, claramente.
2: Pero él explicó ayer por qué lo convocó a Reyna, ¿no? Porque es un jugador diferente. Pero,
3: que habló de su experiencia.
2: No, y también joven. De sus características, de su forma de juego, que el equipo necesita un jugador como él.
1: No lo ha demostrado en la cancha.
3: Yo a Reyna casi como un jugador alternativo para algunos minutos.
2: Cosa y eso es seguramente lo que será, ¿no? Es un riesgo, alternativo.
0: Y el riesgo es que tiene muy pocos minutos jugados en el año.
3: Los últimos dos años.
0: Los últimos dos
3: muy
0: años.
3: Poco.
0: Es verdad. Bueno, estamos en Fútbol de Primera. Nos metemos en clima mundialista. Tenemos la palabra de Roldán. Tenemos novedades de la selección paraguaya que abre contra la selección de Estados Unidos y mucho, mucho más.
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6: Uruguay abre contra Arabia Saudita, luego Cabo Verde y cierra contra España en Guadalajara. Ese es el camino de la celeste de Marcelo Bielsa. Yo no sé si ustedes comparten lo que puse esta mañana en Twitter. Se me ocurrió, ¿no? Porque van saliendo más y más videos. Estamos jugando por ahora el Mundial. A ver quién gana el Mundial de las presentaciones estas de las listas de jugadores con los videos que hacen los community managers, la mayoría con grandes producciones. Uruguay todavía no sacó nada, ¿no?
7: Uruguay no sacó, la de Panamá estaba simpática, la de Países Bajos, en fin, sí, la verdad es una de estas modas que en tiempos digitales y de redes y plataformas, ¿no?
6: Desconozco si son onerosas, si son caras de hacer, seguramente llevan un tiempo, además.
8: Con inteligencia artificial.
6: No, hay muchos jugadores reales.
8: Sí.
6: Holanda ocupó a varios, a Van Dijk, a quien tenemos aquí detrás, cuidándole la espalda al señor Chapela en la pantalla.
7: No, y actores. La de Escocia fue con Ewan McGregor.
8: Oh, yeah. No, la de España tiene al rey de España y la de Noruega.
7: A su majestad, ni más ni menos.
8: Sí, sí, eso la de Noruega todo. También. La de Noruega también. Sí.
9: La Inglaterra está fantástica.
8: Pero el rey no creo que haya cobrado.
6: No. Bueno, la de México se va filtrando hoja a hoja. Porque sí. La federación va informando de la llegada de los jugadores. Que si informa de la llegada de los jugadores a México y a las concentraciones, porque van a estar en la lista definitiva, sí. Tenemos que pensar. Entonces ya más o menos la vamos armando. La Argentina la estamos esperando. Tiene muchos problemas por la cantidad de lesionados que tiene.
8: Dijo que la va a mostrar, o sea, que la va a presentar el último día posible, porque está esperando a los lesionados.
6: Claro. ¿Habrá video? Va a estar el rey, ¿no? Eso sí, también. Así que listo.
8: ¿Qué rey?
6: Messi.
7: Ah. Pero es una verdad, ¿no? Cada una, hay que ver, por ahí con ahora hablando de inteligencia artificial, yo haría una de México con Pedro Infante, con Chespirito, con Cantinflas,
8: Chapulín Colorado.
7: Claro, ¿no? Los personajes de Chespirito, espectacular, total. Si al final ha sido casi un programa
8: pero
7: cómico, si hacen, la convocatoria.
8: Pero aparte en México hacen videos para cuando presentan a un técnico de un equipo, ¿cómo no van a hacer para la selección? Oh,
9: con la musiquita del Chavo, ¿no?
7: La característica. El barril, ahí se mete el bajo.
6: Valverde llegó a Uruguay después de todo lo que pasó sobre el final de la temporada regular. No hace falta que se lo recordemos. Multado en $500,000. Mucha plata, $700,000 al cambio de ese día, por haberse peleado con Tchouaméni, su compañero. No fue la primera vez que tuvo un acto semejante, sí con un compañero. Recordemos que una vez esperó a un rival.
9: A Alex Baena, que está en la selección española, lo noqueó en el estacionamiento del Bernabéu.
6: Es verdad.
7: Manuel Piedra Valverde, sí.
6: También tuvo algunos entredichos con su actual técnico, Marcelo Bielsa, pero llegó a la concentración Charrúa y dijo esto.
10: Ilusionado con, bueno, con levantar el trofeo, lo que más quiere uno, lo que más desea, lo que uno siempre soñó desde chiquito, jugar en la selección y levantar la Copa del Mundo. Bueno, ilusionados con eso, pero bueno, hay que ir paso a paso. Sí, bueno, uno de los capitanes, al final, hoy por hoy creo, me siento como un referente. Es lo importante que los compañeros, bueno, esté esa unión dentro del equipo, que estemos todos por el mismo objetivo, que disfrutemos de jugar esta competición, que no todos los días se puede jugar, y bueno, que lo hagamos la mejor. Yo lo acepto, obvio, hay que aceptar lo que quiere el entrenador, es el que manda. Uno siempre, siendo futbolista, sueña con jugar, entrar dentro de los 11 jugadores que empiezan de titular, y bueno, lo que quiera el entrenador, yo estoy disponible.
6: Fede Valverde, aquí creo que todos vamos a coincidir que al partido de Guadalajara, cuando se enfrenten entre sí, España y Uruguay van a llegar con 6 puntos.
7: Sí.
6: Después de haberle ganado a Cabo Verde, primero España, Arabia es el primer rival, vimos, de Uruguay, y después...
8: ¿No puede dar otra sorpresa Arabia en este Mundial?
7: Por ahí ese partido va a definir a lo mejor al rival de Austria.
8: Ojo con Arabia.
9: Seguro, claro que puede ser el rival de Austria, claro.
7: Te ha puesto de sorpresa Austria, ¿no?
6: Sí. ¿Se concede usted?
8: Ya lo puso segundo del grupo, Austria.
9: Pero es que Austria puede ser segundo del grupo y jugaría contra Uruguay y contra España, así que no está diciendo nada raro, ¿sabes?
6: No, pero también me parece que fue
9: le para tiró, el otro lado. Tiró con chancle, la
6: sí,
9: tiró con
6: sí, chancle, me parece que fue para el otro lado. Austria 1J, 2H, el segundo de España y Uruguay. La verdad, Rosa, es una muy buena pregunta. Yo no tengo respuesta porque creo que está el antecedente de la última Copa del Mundo.
8: Claro.
6: Así, Arabia le haya ganado a Argentina en aquel momento. Digo, ese partido se juega 100 veces y Argentina lo gana 99, pero no lo ganó. Le anularon 3 goles. No vale la pena recordar. Lo que quiero decir es que esta selección que cambió de técnico ahora sobre la marcha, 2 meses del Mundial, ya no está más Renard. ¿Quién está en Arabia ahora? Ni me acuerdo. No lo sé, y tampoco lo sé de Cabo Verde. Yo recuerdo haber visto a Cabo Verde porque nos hicimos todos muy fanáticos de su fantástica historia. Lo vi en las eliminatorias. No me pareció un mal equipo. Pero bueno, es un Mundial, ahí está la experiencia de los uruguayos contra estos equipos.
8: La novatez, sí, de Cabo Verde, básicamente.
6: Tal cual. Uh-huh. Pero es una pregunta muy válida la tuya, no.
7: El tema de Uruguay es el 9, ¿no?
6: El 9.
7: El goleador que históricamente ha tenido en las últimas Copas del Mundo.
9: Darwin. Sí.
8: Pero... No, y además cómo funciona el equipo, no solamente el 9.
9: Pero dijo, Aguirre puede ser.
8: No también, ha mostrado gran funcionamiento la selección uruguaya en las eliminatorias.
6: Para nada. Bueno, igual me parece que con la calidad de jugadores y con el técnico que tiene debería alcanzarle para ganarle a...
9: Estoy de acuerdo.
6: E insisto, esta es una opinión sobre el papel, sobre la historia, porque y sobre haber visto un partido, dos partidos en realidad vi de Cabo Verde, y muy poco de Arabia, debería ganarle Uruguay a estas dos selecciones. Y yo, me preguntan a mí, yo sé que jugó poco, que no jugó la fase final en este año del campeonato porque no estaba inscrito Darwin Núñez, pero a mí me parece un goleador fantástico.
7: Pero a quien ha puesto en los partidos es al Búfalo ahí, Bielsa, los partidos de preparación.
6: Yo creo que lo va a ver bien a Darwin y lo va a poner a...
7: ¿Y cómo lo ve ahora en el complejo, no?
6: Claro.
7: En estos partidos.
6: Tal cual. Bueno, las novedades de Uruguay. Van llegando los jugadores. 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
5: Un país que invirtió y creció mucho. Hoy ya nada sorprende, porque la selección canadiense dirigida por un estadounidense llamado Jesse Marsh compite. 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
5: 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Estábamos hablando de Cristian Roldán, el volante del Seattle Sounders, que entró en la lista y que habló con Fútbol de Primera acerca de este muy lindo momento. Cristian, muchas felicidades. ¿Qué estás sintiendo en estos momentos?
14: La verdad, muy orgulloso. Estaba un poco estresado, tenía duda, porque teníamos muchos jugadores que merecen la oportunidad de ir a un mundial y para mí orgulloso de estar aquí y listo para un verano muy especial.
6: Decís que estabas nervioso. Yo te voy a llevar a una convocatoria del año pasado en fecha FIFA. Te fuiste, te dieron libre en Seattle, te fuiste con tu familia a pescar o no me acuerdo dónde habías ido y de repente sonó el teléfono. Esta vez, ¿cómo fue? ¿Cómo te enteraste?
14: Sí, pues estaba con mi equipo, estaba entrenando y después de ver video de LAFC me dijeron que estaba en la lista y ahí es cuando todos los compañeros de Seattle me dieron un abrazo y fue muy lindo, especial teniendo a mi hermano ahí. Porque él ha visto todo, los mejores momentos de mi carrera y también los más difíciles y bueno, tener un abrazo de mi hermano ahí fue muy especial.
6: Los jugadores de fútbol en esas circunstancias no se dan abrazos, se pegan.
14: Es cierto, es cierto.
6: Para ti va a ser un mundial en casa dos veces, no solo en casa porque se juega en Estados Unidos, sino que obviamente el partido con Australia es en tu casa.
14: Sí, la verdad, una historia muy lindo. Yo nací en Los Ángeles, me crecí ahí, 18 años, y me fui al colegio, a la universidad en Seattle, y ahí me quedé otros 12, 13 años ahí en Seattle, y la verdad son dos ciudades donde crecí bastante, y para tener los tres partidos de grupo en esas dos ciudades va a ser muy lindo, una experiencia único, la verdad, y bueno, ojalá podemos hacer muy bien porque tenemos una gran oportunidad enfrente de nosotros.
6: Sé que la convocatoria salió hace pocas horas. Cuando un jugador se ve en la lista de 26, ya se siente en el mundial, pero también empieza a ver cómo hacer para entrar en los 11 titulares antes del debut.
14: Sí, pues en 2022 yo no jugué. Estuve ahí, yo di mi parte en el grupo, pero yo me fui de ese mundial queriendo más, queriendo jugar, queriendo ayudar al equipo en la cancha. Y bueno, cuando me seleccionaron para este mundial, ya estoy pensando de cómo puedo jugar en este mundial, cómo puedo ayudar al equipo dentro de la cancha. Y bueno, va a ser difícil, y si mi nombre no está nombrado en los 11, ahí voy a ser mi parte, pero le voy a dar lo máximo porque yo quiero esa oportunidad.
6: Sos un jugador inteligente adentro y afuera de la cancha. ¿Qué pensás es lo que le llenó el ojo a Mauricio Pochettino para convocarte al Mundial en función de todo lo que hiciste en los partidos de fecha FIFA anteriores?
14: Pues yo siempre digo que yo no hago una cosa excelente. Yo hago muchas cosas bien. Y eso ayuda bastante. Yo creo que en cualquier momento él sabe lo que voy a traer. Él sabe que si me pone en la alineación siempre le voy a dar ganas, voy a tener calidad, voy a ser un líder, yo voy a estar dentro de los mejores jugadores, pero como te digo, yo no hago una cosa excelente, tal vez como otros jugadores, y bueno, yo creo que eso me ha ayudado bastante, ser un líder, un jugador que tiene mucha experiencia, y ojalá él ve eso en mi juego.
6: El mensaje de Pochettino para ustedes ha sido claro. Por ahí vos, teniendo raíces latinas, entendés su mensaje distinto o mejor. que otros muchachos que por ahí están acostumbrados a otro discurso, a otra narrativa. ¿Ha sido claro el mensaje de Poch hacia el grupo?
14: Sí, muy claro. Nosotros tenemos que tener confianza, porque en cualquier momento podemos jugar un buen partido contra cualquier equipo, pero tenemos que tener esa confianza, y intensidad, y bueno, en frente de gol, ser un poco mejor defensivamente, un poco mejor, y eso nos va a ayudar bastante en el mundial. Pero la verdad es la confianza, divertirnos, porque no debemos que cambiar mucho, porque estamos aquí porque lo que traemos cada semana, y ojalá enseñamos eso al mundo.
6: Te llevo a dos semanas antes de Qatar, no recuerdo si ya habían llegado o no, pero te pido que compares cómo se están viviendo estas dos semanas previas al comienzo del Mundial en nuestro país con respecto a lo que sentiste cuando faltaban dos semanas para el último Mundial.
14: Sí, es muy diferente, porque ahora con tanto experiencia dentro de nuestro grupo, tenemos más presión, y con más presión viene más responsabilidad, y yo creo que nuestro grupo ya con esta experiencia nos ayuda, estamos más relajados, estamos como grupo, pero yo creo que con el grupo vamos a estar bien, pero tenemos que usar estos dos partidos que vienen como los primeros dos partidos del Mundial.
6: Son dos partidos bravos, el campeón de África y Alemania. Vienen de dos partidos muy complicados con Bélgica y Portugal. Digo, son partidos que uno sin margen de error, digamos, en lo personal y en lo colectivo.
14: Sí, tenemos que enseñar que mejoramos desde el campamento pasado, de los dos partidos pasados, mejoramos de nuestra parte, de los errores que hicimos, y no debemos que ser esos mismos errores. Tenemos que enseñar eso en los dos partidos, y además enseñar que tenemos la confianza de competir contra estos dos grandes equipos.
6: Pochettino, el año pasado, en una entrevista que le hice, me dijo que él sueña con ser campeón del mundo. Si no logran ser campeones, ¿cuál es el objetivo mínimo que se trazan los futbolistas de esta selección para este Mundial?
14: Yo siempre digo que saliendo del grupo, después de salir del grupo, cualquier cosa puede pasar y le podemos ganar a cualquier equipo, pero la primera meta tiene que ser salir del grupo, y ojalá salir del grupo como primer lugar, porque nos ayuda bastante, y ahí cualquier cosa puede pasar, pero para nosotros yo creo que ir lo más lejos que podemos, que hemos llegado como una selección, como una nación, y yo creo que eso debería ser nuestra meta.
6: Para salir del grupo, en primer lugar, clave sacar algo, 3 puntos ideal del primer partido con Paraguay.
14: Muy importante, un equipo muy difícil que está en buena forma, que nosotros hemos enfrentado, pero siempre va a ser difícil, y tal vez hasta más difícil por que cómo jugamos contra ellos en noviembre, enfrentando el mismo equipo casi seguido, siempre va a ser más difícil, y tenemos que ganar el primer partido para tener la confianza en el resto del torneo.
6: Cristian, enhorabuena, que disfrutes mucho esta Copa del Mundo.
14: Muchas gracias, bendiciones.
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3: La lista definitiva del profe Gustavo Alfaro de Paraguay no salió todavía, ¿no?
7: No, señor.
8: No, pero no. Como en el caso de México, se están incorporando los jugadores del ámbito internacional al centro de alto rendimiento de Ipané. Hoy, por ejemplo, ya trabajaron en horas de la tarde, hoy estamos miércoles, sí, hoy en la tarde, el defensor del Sunderland inglés, Omar Alderete, el zaguero del gremio Porto Alegre, Fabián Balbuena, el arquero de San Lorenzo de Almagro, Orlando Gil, quienes ya se sumaron a la concentración.
3: Balbuena que está tocado. Paraguay abre contra Estados Unidos, juega después contra Turquía, cierra contra Australia. Buen cierre, porque para mí Australia es el más débil del grupo.
7: Sí.
3: No fácil, sí. Pero el más débil. Hay algunas selecciones, Rosa, que tampoco tienen tanto misterio, ¿no? Digo, ya sabemos cuáles serán seguramente. La base de Alfaro ya la sabemos, no creo que haya ningún tapado ni algún
7: nacionalizado.
9: Y no, no. No, y no se sabe, obviamente. Siempre los técnicos pueden dar una sorpresa. En el caso, por ejemplo, de Argentina, que el técnico dice que tiene una duda, que podría haber alguna sorpresa, o sea, van dando pistas de a poquito, pero bueno, hay selecciones que uno más o menos tiene claro quiénes van a estar, y bueno, podría haber una o dos batacazos. Pero claro. Pero en general no más que eso, ¿no?
3: ¿Cuál es el quién es el 9 de su equipo de club? Independiente.
9: Ábalos. Fue ahora. Ábalos, sí.
3: Paraguayo.
9: Sí, está en la selección Ábalos. Me parece que va a estar.
3: Y está en fútbol de primera.
10: Bien, el grupo muy bien, fuerte, los chicos que ya se pudieron sumar, ¿verdad? Primeramente en estos días, están trabajando, estamos haciendo que el profe obviamente le entre esa duda como siempre, así que nada, trabajando. Y es un cruce, creo que un cruce muy importante por cómo se va a dar, por el rival también, por lo que seguramente ellos van a buscar, pero bueno, nosotros vamos a seguir trabajando, buscando nuestra mejor versión cada uno, ¿verdad? Y poder demostrar eso en cancha cuando toque.
11: ¿Hay ansiedad por la lista, por el inicio del Mundial?
10: Sí, claro que sí. Como todos saben, estamos en este momento, después de mucho tiempo, esperando esa tan ansiada lista, pero bueno, mientras tanto, como dije recién, disfrutando estos días acá en el predio y ojalá que pueda ir que podamos ir todos, ¿verdad?
3: Estábamos viendo en el canal de YouTube que Ábalos, el delantero de la selección paraguaya, estaba hablando con la típica lona, con los

0: sponsors de la federación. Tengo que suponer que son pollos al espiedo, pero ya me dieron ganas de comer
1: pechugón.
0: Pechugón, sí.
1: Pechugón.
2: Está rico, ¿no?
1: Hamburguesa. Tiene toda la gastronomía este muchacho.
0: Sí, está.
1: La hamburguesería. Todo sano, por supuesto. Sí.
0: Disculpe, Sánchez, pensé que me... que le iba a frotar a Flor de Piel el nombre de el 9.
3: Es que
0: así fue, así independiente, así.
3: No, se me fue así de la mente.
0: Sí.
3: Se me fue el nombre.
0: Uh-huh. ¿Es titular?
3: Sí, es titular, sí, siempre.
0: ¿Sí? Uh-huh.
3: Sí.
0: Bueno. Paraguay tiene un buen equipo. ¿Qué partido bravo en Los Ángeles ese día? ¿Qué partido bravo?
1: Con el primero. Hablabas de Balbuena, Andrés. Estaba revisando aquí que él y Matías Villasante hoy fueron puestos a prueba por Alfaro para ir viendo las cargas, y fue citado y se unió. Ayer estuvo en el triunfo de Lanús José Canale, jugador del equipo Granate, que se incorporó hoy también a la selección.
0: Bueno. Se está jugando ya Copa Libertadores, se juega Sudamericana, mañana termina todo y obviamente hay futbolistas involucrados y los técnicos que todavía esperan por estos jugadores estarán viendo muy atentamente los partidos para que no se caiga ningún soldado más. 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
9: Hablábamos de Australia recién, que está en el grupo de Paraguay, de Estados Unidos y Turquía. Será rival de México. Habrá que ver a esta selección de Australia. Seguramente el Vasco va a pedir, y el técnico de Australia también, 11 cambios, sí, ¿no? Pero igual habrá que verla. Se juega en el Rose Bowl de Pasadena y la Federación Mexicana informó que directamente allí van a llegar Raúl Jiménez y el chino César Huerta, ¿no? Lo que quiere decir que le dieron la semana de vacaciones.
1: Claro. Uh-huh. Sí, sí.
9: Y que pensamos que si llegan directo a Pasadena para el sábado, no creo que jueguen.
1: No, ni hablar. ¿Mm? El tercer partido.
9: ¿Cuál es el tercer partido?
1: Tiene un partido más después de Australia-México, uno más.
9: Sí, sí.
1: No, el Serbia, tercer partido, ¿no?, del Mundial. ¿Ah?
10: Serbia, no sé.
3: Serbia.
1: Están despidiendo, se despidieron de México, ahora se despiden de la afición en Estados Unidos, después la tercera, no sé dónde.
9: ¿De quién Puebla, se creo que es?
1: ¿Otra vez?
10: Puebla, sí.
1: ¿Otra vez según la despidieron? Uh-huh. Te vas y no te...
9: No es despedida.
3: No es despedida.
1: Pero sí lo ven. Sí, la afición, la despedida de antes.
9: ¿Para qué tema...? Hablando de partidos, ¿no? ¿Cómo es el fútbol? Veremos qué pasa, si se llena o no se llena. Argentina va a jugar contra Honduras en el estadio de mayor capacidad de todo lo que se van a haber jugado en esta fase de preparación, en el Texas A&M, que le caben 100.000 personas.
1: Ah, pero los catrachos van.
9: No, no, todo muy lindo, pero no va Messi. O Urbano no va a jugar. Personas, ¿no? No creo que juegue. Entonces... No sé si ya habrán vendido muchos boletos o no, pero la...
3: Lo que pasa es que cuando se organizó ese partido no se sabía que
9: lesionado. Bueno,
1: los últimos tampoco no que fueron mucha gente.
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9: 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Mañana no quiero que me hablen, todo el día. Voy a estar
3: nervioso. Según lo que pase.
9: No, mañana durante el día. Voy a estar muy nervioso.
1: Pero clasifica la Sudamericana.
9: ¿Quién?
1: ¿Qué problema? Boca.
9: Si pierde.
1: Por eso. ¿Tienen plan B?
9: No.
1: B.
3: Pero bueno, ganando.
9: Se divierte la costa mía, Sánchez.
3: Sí,
9: está bien.
3: Sí.
9: Está muy bien. Mañana estamos por aquí. Gracias, chao.

0: 15 días nos separan del comienzo de la Copa del Mundo de la FIFA 2026, que usted escuchará por Fútbol de Primera. ¿Qué momento? ¿Cómo están ustedes? ¿Ansiosos? ¿Tachando los días del calendario? ¿Esperando que no se lesione ninguno de sus jugadores? Hoy tenemos todo aquí para contarle de lo que está pasando con las selecciones, que ya van metiéndose en clima mundialista. 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Van terminando los torneos. Hoy hay un nuevo campeón continental. Se trata del Crystal Palace. Es decir, Inglaterra podría meter trifecta en estas copas de Europa. Pero falta la Copa Libertadores y la Sudamericana. Y ya, y nos metemos decididamente en el Mundial. Junto a Sami Sadovnik, Rosa Beatriz Sánchez y Daniel Chapela, aquí estamos. ¿Cómo le va, señor Sami Sadovnik? ¿Cómo anda usted?
1: ¿Cómo estás, Andrés? Saludos a los amigos de Fútbol de Primera. Sí, el anteúltimo torneo por disputarse, porque el sábado llegará a su fin la UEFA Champions League, esto por orden de horarios, y luego la Conca Champions, y terminarán los torneos continentales, es verdad, puede lograr triplete el conjunto o los equipos de los países de la Premier League, hoy con varios mundialistas, porque en el Rayo Vallecano estuvo Jeremy Pino, convocado por Luis de la Fuente a la selección española. Cruz Richards estuvo en el banco de suplentes, el zaguero central que falta por llegar a Atlanta de los Estados Unidos, y Daniel Muñoz, el colombiano que se proclamó también campeón.
0: Muy bien. Bueno, ¿cómo le va a Rosa Sánchez? Además.
2: Hola, Andrés.
0: Oh, qué seriedad.
2: No, me quedé pensando en las tres opciones que diste al comienzo de cómo está uno a 15 días del Mundial. Si estaba ansioso, sí, check. ¿Sí? Si estaba contando los días, check, porque bueno, acá voy cambiando el numerito en mi estudio de todos los días. Y la tercera, que era que no sé, rezando para que ningún jugador se lesione, check, porque estamos en eso y además esperando que los lesionados se recuperen. Así que bueno, estamos en
0: tal
2: eso.
0: Cual. La buena nueva la acaba de dar Sami, ¿no? Que Chris Richards
2: estuvo en el banco. Uh-huh. Sí, es uno de los jugadores que hay que monitorear. Yo creo que la selección de Estados Unidos, que se reveló ayer en la lista de los 26, es el jugador que más preocupa claramente a propios y a extraños, porque primero que es uno de los jugadores más importantes de Estados Unidos, uno de los que casi no tiene reemplazo, y segundo que de todos es el que llega más en falsa escuadra. Así que bueno, habrá que estar atento, pero ya es una buena noticia el hecho de que estuviera en el banco, aunque no jugó, porque bueno, no se lo necesitó. El Crystal Palace en el segundo tiempo arrasó prácticamente al humilde Rayo Vallecano, pero bueno, básicamente eso, ¿no? Creo que es el jugador que más preocupa en este momento en la selección de Estados Unidos.
0: El sábado entonces, Daniel, las dos finales continentales, primero la Champions, después la Conca Champions, y el día siguiente ya la lista oficial y definitiva de los 26 futbolistas que representarán a cada una de las selecciones que estarán en la Copa del Mundo. Hay varias que ya la dieron, obviamente.
3: Sí, señor. ¿Qué tal, Andrés? Saludo para todos. Hay varios seleccionadores esperando el desenlace de esos partidos, porque si hay jugadores de alguna selección, de varias, involucrados en la final de la Champions, son todos futbolistas importantes. Es decir, Paris Saint-Germain y Arsenal tienen de lo mejor que se puede buscar hoy en el fútbol, y allí hay repartidos desde selecciones sudamericanas hasta algunas de las candidatas europeas a ganar el Mundial.
0: Tratemos de ir por equipo, a ver, y de memoria, y apelo a ustedes, obviamente. Sí. Raya convocado, obviamente, arquero del Arsenal.
3: Sí.
0: Timber, tocado pero está en la lista, Jurrien Timber de Holanda.
1: Sí. Gabriel Magalhães.
0: Gabriel, Piero Hincapié, Saliba, los centrales están, Calafiori lo verá por televisión.
3: Rice. Obviamente. Estamos solo con el Arsenal ahora, ¿no?
0: Sí. Arsenal, sí, sí.
3: Okay.
1: Odegaard, Rice,
3: Saka,
1: Bukayo, Gabriel Martinelli.
2: Martinelli, sí, todos.
0: Todos.
2: Impresionante. Prácticamente todo el equipo.
0: Todos.
3: Paris Saint-Germain.
1: Ni hablar.
0: Paris Saint-Germain está el ucraniano que no. El arquero Safanov.
3: Sí.
0: Safanov.
3: Sí.
2: Safanov.
0: Pacho. Después está William Pacho, que no, se enfrenta a Hincapié, obviamente.
3: Mendes. Marquinhos.
2: Hakimi.
1: Nuno Mendes.
3: Sí. Vitinha.
1: Vitinha.
3: Sí. Fabián Ruiz.
2: Uh-huh. Oh, Dembélé.
3: Dembélé,
1: Gonzalo
3: Dembélé,
1: Ramos,
3: Dembélé, Dembélé.
0: El único que Dembélé. No va, los únicos dos que tienen dos jugadores por equipo. Los únicos dos que no van al Mundial del Paris Saint-Germain, Kvaratskhelia y el arquero.
3: El arquero.
0: Sí. Bueno,
3: sí.
0: Es bárbaro. Bueno, crucemos los dedos, ¿no? Para que no se lesione nadie, para que estén todos, para que se vayan recuperando todos aquellos que queremos ver en la Copa del Mundo. Hoy Neymar, ¿vieron cómo llegó a...?
1: No,
2: como una rockstar, todo. Como un rockstar, ¿no?
1: Todos llegaron en helicóptero.
0: Ah, ¿cómo?
1: Todos. La gran Jacob Marí, allí interrumpieron en la localidad de Fluminense, todos los jugadores, diferentes horarios, diferentes helicópteros, fueron aterrizando en la granja.
2: ¿Y por qué fue noticia solamente que Neymar llegó en helicóptero?
0: Es verdad, buena pregunta. Yo me quedé, por eso Neymar hacía Neymar la pregunta.
3: Capaz que era suyo el helicóptero. No,
2: llegaron todos. Era él.
3: Por eso fue noticia.
2: Pero la confederación. La noticia también es que no fue a entrenar, sino que se fue al hospital a hacer estudios, o sea, está lesionado.
3: Bueno, recién llegó. Machucado, sí.
1: No, Leo Pérez, todos llegaron, Danilo Ibáñez, Luis Danilo Santos, Luis Enrique, Paquetá, Fabinho, Brasil es Brasil.
2: Bueno. Sammy es el abogado defensor de Brasil.
1: Pero
2: es
1: que todo, la información, y ahí están las imágenes, llegaron todos en helicóptero. Así como los dueños llegan en a Toluca en la reunión a la junta de dueños.
0: Sí, es verdad. Es accesible la granja Comarí por tierra.
1: No, pero
0: me ha tocado estar. Es lejos.
1: Son ciento y pico kilómetros.
0: Es lejos. Camino a... ¿Puedo contar una cosa? No sé a qué viene, pero no lo voy a olvidar jamás, porque a mí me tocó ir a trabajar, a hacer entrevistas hace mucho tiempo a la granja Comarí. Bajados en Galeado en el aeropuerto, nos fuimos directo por tierra. Estábamos sin dormir en el avión, otras épocas. Estábamos sin comer. Paramos en un puesto del camino a comer algo.
1: Que se empujó una felloada, no sea
0: mal. No sé
2: queremos,
0: lo que fue.
2: Queremos todos los detalles.
0: No tengo mucho detalle. Lo único que recuerdo que
3: cayó,
0: ¿no? Terminando, gracias a Dios,
1: Pepto-Bismol.
0: Terminando las entrevistas, ahí mismo en la granja Comarí, ahí quedé. Dos días de cama, fiebre.
2: No.
0: Así que recuerdo el camino.
1: Tiene un problema, pero en Brasil
0: y no hubiera, se enfermó. Si hubiera sido en otra época, pedía que me manden en un helicóptero.
1: El mundial también, ¿qué pasa? Sí,
2: le cae mal el
3: helicóptero. Creo que fueron las estrellas, las estrellas de la camiseta.
1: Sopite pollo, ¿no?
2: No, pero en ese momento no había tantas estrellas, o sí, ya había.
3: Sí, por lo menos cuatro seguro, ¿no?
1: Cuatro estrellas tienen la camiseta en ese momento.
0: A ver, tranquilo, muchachos. Tranquilo.
1: No sé.
0: A ver, a falta de Tanner Tessman y Aiden Morris, Cristian Roldán de repente se convierte en un jugador más importante de lo que pudo haber sido teniendo más jugadores de características similares a su lado. Estamos hablando del mediocampista del Seattle Sounder que está en la lista de 26 y que hoy habla en fútbol de primera.
1: Experiencia. Buena colocación,
0: segundo donde mando mundial.
1: Liderazgo. Yo creo que en ese sentido
3: fue
1: creo que es
3: elección.
1: Un acierto de
3: Pochettino. Sí, totalmente de acuerdo.
1: Sobre Tessman, ni hablar sí, con Morris.
0: Pero quiero decir algo, dicho esto. Repasamos los mediocampistas que tienen. Adams, McKennie, Roldán, Berhalter, Brendan Aaronson. De contención 5, el viejo 5, 6 como le dicen en España. Que le prendan velas a Tyler Adams, que se ha lesionado bastante.
2: Tal cual.
0: Porque es el único 5. Bueno, Cristian Roldán puede jugar de
3: sí, la y McKennie también, ¿no? Y
0: sí, está bien, pero va a obligar, al no tener Tessman, que jugó en Lyon más tirado al costado, incluso sí. Algunos partidos de lateral derecho, a Morris, que es 5-5. Va a obligar a tener que reacomodar ese mediocampo si es que. Le pasa algo a Tyler Adams.
1: Pero Berhalter en Vancouver ha jugado también, no desconoce. Ayer el Chelo Balbola lo contaba aquí, ¿no? Es decir, si pasa alguna situación como esa, Berhalter es una alternativa. Yo creo que Roldán definitivamente conoce el puesto, pero no creo que haya mucha preocupación en ese sector, ¿eh?
0: ¿No?
1: No, para mí no. Ahí está Roldán y Berhalter que lo pueden hacer magníficamente.
2: A mí me sorprendió, bueno, lo dijimos ayer, que Tanner Tessman, mal o bien, les guste o no, estuvo en toda la casi todas las convocatorias del técnico. Entonces eso es lo que hace más ruido, que lo haya dejado afuera cuando contó con él en muchísimas de las convocatorias.
1: Bueno, entonces podemos decir lo mismo con Zendejas.
2: No, eso al revés,
1: bueno.
2: Lo que pasa es que Zendejas lució mucho sobre el final de la temporada con su equipo. Me parece que también por ahí se ganó el puesto por lo hecho en su club, ¿no?
0: Entró a a cuesta de Luna, ¿no?
1: Correcto.
2: Totalmente. Sí.
0: Aunque no, no jueguen igual.
3: Lo mismo,
0: claro, sino, no, sí. Está bien, nadie, pero hombre por hombre, a ver, si yo elijo...
3: A mí me sobra Gio Reyna, a mí me sobra Gio Reyna.
1: A mí también.
3: Si tenía que elegir un volante de esas características, Luna antes que Reyna, pero, digamos, si era Reyna o Zendejas, claramente.
2: Pero él explicó ayer por qué lo convocó a Reyna, ¿no? Porque es un jugador diferente. Pero,
3: que habló de su experiencia.
2: No, y también joven. De sus características, de su forma de juego, que el equipo necesita un jugador como él.
1: No lo ha demostrado en la cancha.
3: Dio a Reyna casi como un jugador alternativo para algunos minutos.
2: Y eso es seguramente lo que será, ¿no? Un alternativo.
0: Y el riesgo es que tiene muy pocos minutos jugados en el año.
3: Los últimos dos años.
0: Los últimos dos
3: muy
0: años.
3: Poco.
0: Es verdad. Bueno, estamos en Fútbol de Primera. Nos metemos en clima mundialista. Tenemos la palabra de Roldán. Tenemos novedades de la selección paraguaya que abre contra la selección de Estados Unidos y mucho, mucho más.
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5: Uruguay abre contra Arabia Saudita, luego Cabo Verde y cierra contra España en Guadalajara. Ese es el camino de la celeste de Marcelo Bielsa. Yo no sé si ustedes comparten lo que puse esta mañana en Twitter. Se me ocurrió, ¿no? Porque van saliendo más y más videos. Estamos jugando por ahora el Mundial. A ver quién gana el Mundial de las presentaciones estas de las listas de jugadores con los videos que hacen los community managers, la mayoría con grandes producciones. Uruguay todavía no sacó nada, ¿no?
6: Uruguay no sacó, la de Panamá estaba simpática, la de Países Bajos, en fin, sí, la verdad es una de estas modas que en tiempos digitales y de redes y plataformas, ¿no?
5: Desconozco si son generosas, si son caras de hacer, seguramente lleva algún tiempo, además.
7: Con inteligencia artificial.
5: No, hay muchos jugadores reales.
7: Ah, ¿eh? ¿Sí?
5: Sí. Holanda ocupó a varios, a Van Dijk, a quien tenemos aquí detrás, cuidándole la espalda al señor Chapela en la pantalla.
6: No, y actores. La de Escocia fue con Ewan McGregor.
7: Oh, yeah. No, la de España tiene al rey de España y la de
6: Noruega. A su majestad, ni más ni menos.
7: Sí, la de Noruega también. La de Noruega también.
8: La de Inglaterra está fantástica.
7: Pero el rey no creo que haya cobrado.
5: No. Bueno, la de México se va filtrando hoja a hoja. Porque sí. La federación va informando de la llegada de los jugadores, que si informa de la llegada de los jugadores a México y a las concentraciones, porque van a estar en la lista definitiva, sí. Tenemos que pensar. Entonces ya más o menos la vamos armando. La Argentina la estamos esperando. Tiene muchos problemas por la cantidad de lesionados que tiene.
7: Dijo que la va a mostrar, o sea, que la va a presentar el último día posible, porque está esperando a los lesionados.
5: Claro. ¿Habrá video? Va a estar el rey, ¿no? Eso sí, también. Así que listo.
7: ¿Qué rey?
5: Messi.
7: Ah.
6: Pero es una la verdad, ¿no? Cada una, hay que ver, por ahí con ahora hablando de inteligencia artificial, yo haría una de México con Pedro Infante, con Chespirito, con Cantinflas,
7: Chapulín Colorado.
6: Claro, ¿no? Los personajes Chespirito, espectacular, total. Si al final ha sido casi un programa pero cómico, si hacen, la convocatoria.
7: Pero aparte en México hacen videos para cuando presentan a un técnico de un equipo, ¿cómo no van a hacer para la selección? Oh,
8: con la musiquita del Chavo, ¿no?
6: La característica. El barril, ahí se mete el bajo.
5: Valverde llegó a Uruguay después de todo lo que pasó sobre el final de la temporada regular. No hace falta que se lo recordemos. Multado en medio millón de euros. Mucha plata, $700,000 al cambio de ese día, por haberse peleado con Tchouaméni, su compañero. No fue la primera vez que tuvo un acto semejante, sí con un compañero. Recordemos que una vez esperó a un rival.
8: A Alex Baena, que está en la selección española, lo noqueó en el estacionamiento del Bernabéu.
5: Es verdad.
6: Manuel Piedra Valverde, sí.
5: También tuvo algunos entredichos con su actual técnico, Marcelo Bielsa, pero llegó a la concentración Charrúa y dijo esto.
9: Ilusionado con, bueno, con levantar el trofeo, lo que más quiere uno, lo que más desea, lo que uno siempre soñó desde chiquito, jugar en la selección y levantar la Copa del Mundo. Bueno, ilusionados con eso, pero bueno, hay que ir paso a paso. Sí, bueno, uno de los capitanes, al final, hoy por hoy creo me siento como un referente. Es lo importante que los compañeros, bueno, esté esa unión dentro del equipo, que estemos todos por el mismo objetivo, que disfrutemos de jugar esta competición, que no todos los días se puede jugar, y bueno, que lo hagamos de la mejor. Yo lo acepto, obvio, hay que aceptar lo que quiere el entrenador, es el que manda. Uno siempre, siendo futbolista, sueña con jugar, entrar dentro de los 11 jugadores que empiezan de titular, y bueno, lo que quiera el entrenador, yo estoy disponible.
5: Fede Valverde, aquí creo que todos vamos a coincidir que al partido de Guadalajara, cuando se enfrenten entre sí, España y Uruguay van a llegar con 6 puntos.
6: Sí.
5: Después de haberle ganado a Cabo Verde, primero España, Arabia es el primer rival, vimos, de Uruguay, y después...
7: ¿No puede dar otra sorpresa a Arabia en este Mundial?
6: Por ahí ese partido va a definir a lo mejor al rival de Austria.
7: Ojo con Arabia.
8: Seguro, claro que puede ser el rival de Austria, claro.
6: Te ha puesto de sorpresa a usted, ¿no?
5: Sí. O sea, con ser usted
7: ya lo puso segundo del grupo, Austria.
8: Pero es que Austria puede ser segundo del grupo y jugaría contra Uruguay y contra España, así que no está diciendo nada raro, ¿sabes?
5: No, pero también me parece que fue
8: le
5: para
8: tiró, el otro... Lo tiró con chanfle.
5: Sí, me parece que fue para el otro lado. Austria 1J, 2H, el segundo de España y Uruguay. La verdad, Rosa, es una muy buena pregunta. Yo no tengo respuesta porque creo que está el antecedente de la última Copa del Mundo.
7: Claro.
5: Así, Arabia le haya ganado a Argentina en aquel momento. Digo, ese partido se juega 100 veces y Argentina lo gana 99, pero no lo ganó. Le anularon 3 goles. No vale la pena recordar. Lo que quiero decir es que esta selección que cambió de técnico ahora sobre la marcha, 2 meses del Mundial, ya no está más Renard. ¿Quién está en Arabia ahora? Ni me acuerdo. No lo sé, y tampoco lo sé de Cabo Verde. Yo recuerdo haber visto a Cabo Verde porque nos hicimos todos muy fanáticos de su fantástica historia. Lo vi en las eliminatorias. No me pareció un mal equipo. Pero bueno, es un Mundial, ahí... Está la experiencia de los uruguayos contra estos equipos.
7: La novatez, sí, de Cabo Verde, sí, básicamente.
5: Tal cual. Uh-huh. Pero es una pregunta muy válida la tuya, no.
6: El tema de Uruguay es el 9, ¿no?
5: El 9.
6: El goleador que históricamente ha tenido en las últimas Copas del Mundo.
7: Pero, no, y además cómo funciona el equipo, no solamente el 9. No ha mostrado gran funcionamiento la selección uruguaya en las eliminatorias.
5: Bueno, igual me parece que con la calidad de jugadores y con el técnico que tiene debería alcanzarle para ganarle a...
8: Estoy de acuerdo.
5: E insisto, esta es una opinión sobre el papel, sobre la historia, porque... Y sobre haber visto un partido, dos partidos en realidad vi de Cabo Verde... y muy poco de Arabia, debería ganarle Uruguay a estas dos selecciones. Y yo, me preguntan a mí, yo sé que jugó poco, que no jugó la fase final en este año del campeonato porque no estaba inscrito Darwin Núñez, pero a mí me parece un goleador fantástico.
6: Pero ¿a quién ha puesto en los partidos? Es al Búfalo ahí, Bielsa, en los partidos de preparación.
5: Yo creo que lo va a ver bien a Darwin y lo va a poner a...
6: ¿Y cómo lo ve ahora en el complejo, no?
5: Claro.
6: En estos partidos.
5: Tal cual. Bueno, las novedades de Uruguay. Van llegando los jugadores. 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
4: Un país que invirtió y creció mucho. Hoy ya nada sorprende, porque la selección canadiense dirigida por un estadounidense llamado Jesse Marsh compite. 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
4: 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Estábamos hablando de Cristian Roldán, el volante del Seattle Sounders, que entró en la lista y que habló con Fútbol de Primera acerca de este muy lindo momento. Cristian, muchas felicidades. ¿Qué estás sintiendo en estos momentos?
14: La verdad, muy orgulloso. Estaba un poco estresado, tenía duda, porque teníamos muchos jugadores que merecen la oportunidad de ir a un mundial y para mí orgulloso de estar aquí y listo para un verano muy especial.
5: Decís que estabas nervioso. Yo te voy a llevar a una convocatoria del año pasado en fecha FIFA. Te fuiste, te dieron libre en Seattle, te fuiste con tu familia a pescar o no me acuerdo dónde habías ido y de repente sonó el teléfono. Esta vez, ¿cómo fue? ¿Cómo te enteraste?
14: Sí, pues estaba con mi equipo, estaba entrenando y después de ver video de LAFC me dijeron que estaba en la lista y ahí es cuando todos los compañeros de Seattle me dieron un abrazo y fue muy lindo, especial teniendo a mi hermano ahí. Porque él ha visto todo, los mejores momentos de mi carrera y también los más difíciles y bueno, tener un abrazo de mi hermano ahí fue muy especial.
5: Los jugadores de fútbol en esas circunstancias no se dan abrazos, se pegan.
14: Es cierto, es cierto.
5: Para ti va a ser un mundial en casa dos veces, no solo en casa porque se juega en Estados Unidos, sino que obviamente el partido con Australia es en tu casa.
14: Sí, la verdad, una historia muy lindo. Yo nací en Los Ángeles, me crecí ahí, 18 años, y me fui al colegio, a la universidad en Seattle, y ahí me quedé otros 12, 13 años ahí en Seattle, y la verdad son dos ciudades donde crecí bastante, y para tener los tres partidos de grupo en esas dos ciudades va a ser muy lindo, una experiencia único, la verdad, y bueno, ojalá podemos hacer muy bien porque tenemos una gran oportunidad enfrente de nosotros.
5: Sé que la convocatoria salió hace pocas horas. Cuando un jugador se ve en la lista de 26, ya se siente en el mundial, pero también empieza a ver cómo hacer para entrar en los 11 titulares antes del debut.
14: Sí, pues en 2022 yo no jugué. Estuve ahí, yo di mi parte en el grupo, pero yo me fui de ese mundial queriendo más, queriendo jugar, queriendo ayudar al equipo en la cancha. Y bueno, cuando me seleccionaron para este mundial, ya estoy pensando de cómo puedo jugar en este mundial, cómo puedo ayudar al equipo dentro de la cancha. Y bueno, va a ser difícil, y si mi nombre no está nombrado en los 11, ahí voy a ser mi parte, pero le voy a dar lo máximo porque yo quiero esa oportunidad.
5: Sos un jugador inteligente adentro y afuera de la cancha. ¿Qué pensás es lo que le llenó el ojo a Mauricio Pochettino para convocarte al Mundial en función de todo lo que hiciste en los partidos de fecha FIFA anteriores?
14: Pues yo siempre digo que yo no hago una cosa excelente, yo hago muchas cosas bien. Y eso ayuda bastante. Yo creo que en cualquier momento él sabe lo que voy a traer. Él sabe que si me pone en la alineación siempre le voy a dar ganas, voy a tener calidad, voy a ser un líder, yo voy a estar dentro de los mejores jugadores, pero como te digo, yo no hago una cosa excelente, tal vez como otros jugadores, y bueno, yo creo que eso me ha ayudado bastante, ser un líder, un jugador que tiene mucha experiencia, y ojalá él ve eso en mi juego.
5: El mensaje de Pochettino para ustedes ha sido claro. Por ahí vos, teniendo raíces latinas, entendés su mensaje distinto o mejor. que otros muchachos que por ahí están acostumbrados a otro discurso, a otra narrativa. ¿Ha sido claro el mensaje de Poch hacia el grupo?
14: Sí, muy claro. Nosotros tenemos que tener confianza, porque en cualquier momento podemos jugar un buen partido contra cualquier equipo, pero tenemos que tener esa confianza y intensidad y bueno, en frente de gol, ser un poco mejor defensivamente, un poco mejor, y eso nos va a ayudar bastante en el Mundial. Pero la verdad es la confianza, divertirnos, porque no debemos que cambiar mucho, porque estamos aquí porque lo que traemos cada semana, y ojalá enseñamos eso al mundo.
5: Te llevo a dos semanas antes de Qatar, no recuerdo si ya habían llegado o no, pero te pido que compares cómo se están viviendo estas dos semanas previas al comienzo del Mundial en nuestro país con respecto a lo que sentiste cuando faltaban dos semanas para el último Mundial.
14: Sí, es muy diferente, porque ahora con tanto experiencia dentro de nuestro grupo, tenemos más presión, y con más presión viene más responsabilidad, y yo creo que nuestro grupo ya con esta experiencia nos ayuda, estamos más relajados, estamos como grupo, pero yo creo que con el grupo vamos a estar bien, pero tenemos que usar estos dos partidos que vienen como los primeros dos partidos del Mundial.
5: Son dos partidos bravos, el campeón de África y Alemania. Vienen de dos partidos muy complicados con Bélgica y Portugal. Son partidos que uno sin margen de error, digamos, en lo personal y en lo colectivo.
14: Sí, tenemos que enseñar que mejoramos desde el campamento pasado de los

0: logran ser campeones, ¿cuál es el objetivo mínimo que se trazan los futbolistas de esta selección para este Mundial?
1: Yo siempre digo que saliendo del grupo, después de salir del grupo, cualquier cosa puede pasar y le podemos ganar a cualquier equipo, pero la primera meta tiene que ser salir del grupo, y ojalá salir del grupo como primer lugar, porque nos ayuda bastante, y ahí cualquier cosa puede pasar, pero para nosotros yo creo que ir lo más lejos que podemos, que hemos llegado como una selección, como una nación, y yo creo que eso debería ser nuestra meta.
0: Para salir del grupo, en primer lugar, clave, sacar algo, 3 puntos ideal del primer partido con Paraguay.
1: Muy importante, un equipo muy difícil, que está en buena forma, que nosotros hemos enfrentado, pero siempre va a ser difícil y tal vez hasta más difícil porque cómo jugamos contra ellos en noviembre. Enfrentando el mismo equipo casi seguido siempre va a ser más difícil, y tenemos que ganar el primer partido para tener la confianza en el resto del torneo.
0: Cristian, enhorabuena, que disfrutes mucho esta Copa del Mundo.
1: Muchas gracias, bendiciones.
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1: La lista definitiva del profe Gustavo Alfaro de Paraguay no salió todavía, ¿no?
5: No, señor.
6: No, pero no. Como en el caso de México, se están incorporando los jugadores del ámbito internacional al Centro Alto Rendimiento de Ipané. Hoy, por ejemplo, ya trabajaron en horas de la tarde, estamos miércoles, sí, hoy en la tarde, el defensor del Sunderland inglés, Omar Alderete, el zaguero del gremio Porto Alegre, Fabián Balbuena, el arquero de San Lorenzo de Almagro, Orlando Gil, quienes ya se sumaron a la concentración.
1: Balbuena que está tocado. Paraguay abre contra Estados Unidos, juega después contra Turquía, cierra contra Australia. Buen cierre, porque para mí Australia es el más débil del grupo.
5: Sí.
1: No fácil, sí. Pero el más débil. Hay algunas selecciones, Rosa, que tampoco tienen tanto misterio, ¿no? Digo, ya sabemos cuáles serán seguramente. La base de Alfaro ya la sabemos, no creo que haya ningún tapado ni algún
5: nacionalizado.
7: Y no. Se No, y no se sabe obviamente, y siempre los técnicos pueden dar una sorpresa. En el caso, por ejemplo, de Argentina, que el técnico dice que tiene una duda, que podría haber alguna sorpresa, o sea, van dando pistas de a poquito, pero bueno, hay selecciones que uno más o menos tiene claro quiénes van a estar y bueno, podría haber una o dos batacazos. Pero claro. Pero en general no más que eso, ¿no?
1: ¿Cuál es el quién es el 9 de su equipo de club? Independiente.
7: Ábalos. Fue ahora. Ábalos, sí.
1: Paraguayo.
7: Sí, está en la selección Ábalos. Me parece que va a estar.
1: Y está en fútbol de primera.
8: Bien, bien, el grupo muy bien, fuerte, los chicos que ya se pudieron sumar, ¿verdad? Primeramente en estos días, están trabajando, estamos haciendo que el profe obviamente le entre esa duda como siempre, así que nada, trabajando. Y es un cruce, creo que un cruce muy importante por cómo se va a dar, por el rival también, por lo que seguramente ellos van a buscar, pero bueno, nosotros vamos a seguir trabajando, buscando nuestra mejor versión cada uno, ¿verdad? Y poder demostrar eso en cancha cuando toque.
9: ¿Hay ansiedad por la lista, por el inicio del Mundial?
8: Sí, claro que sí. Como todos saben, estamos en este momento, después de mucho tiempo, esperando esa tan ansiada lista, pero bueno, mientras tanto, como dije recién, disfrutando estos días acá en el predio y ojalá que pueda ir que podamos ir todos, ¿verdad?
1: Estábamos viendo en el canal de YouTube que Ábalos, el delantero de la selección paraguaya, estaba hablando con la típica lona, con los sponsors de la federación. Tengo que suponer que son pollos al espiedo, pero ya me dieron ganas de comer
5: pechugón.
1: Sí.
5: Pechugón.
1: Está rico, ¿no?
5: La hamburguesa. Tiene toda la gastronomía este muchacho.
1: Sí. Está.
5: La hamburguesería. Todo sano, por supuesto. Sí.
1: Disculpe, Sánchez, pensé que me... que le iba a frotar a Flor de Piel el nombre de el 9.
7: Es que
1: así anda independiente, ¿no?
7: No, se me fue así de la mente.
1: Sí.
7: Se me fue el nombre.
1: Uh-huh. ¿Es titular?
7: Sí, es titular, sí, siempre.
1: ¿Sí? Uh-huh.
7: Sí.
1: Bueno. Paraguay tiene un buen equipo. ¿Qué partido bravo en Los Ángeles ese día? ¿Qué partido bravo?
6: Con el primero, los dos. Hablabas de Balbuena, Andrés. Estaba revisando aquí que él y Matías Villasante hoy fueron puestos a prueba por Alfaro para ir viendo las cargas, y fue citado y se unió. Ayer estuvo en el triunfo de Lanús José Canale, jugador de el equipo Granate, que se incorporó hoy también a la selección.
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1: Hablábamos de Australia recién, que está en el grupo de Paraguay, de Estados Unidos y Turquía. Será rival de México. Habrá que ver a esta selección de Australia. Seguramente el Vasco va a pedir, y el técnico de Australia también, 11 cambios, sí, ¿no? Pero igual habrá que verla. Se juega en el Rose Bowl de Pasadena y la Federación Mexicana informó que directamente allí van a llegar Raúl Jiménez y el chino César Huerta, ¿no? Lo que quiere decir que le dieron la semana de vacaciones.
5: Claro. Uh-huh. Sí, sí.
1: Y que pensamos que si llegan directo a Pasadena para el sábado, no creo que jueguen.
5: No, ni hablar. ¿El tercer partido?
1: ¿Cuál es el tercer partido?
5: Tiene un partido más después de Australia-México, uno más.
1: Sí, sí.
5: No, el Serbia, tercer partido del Mundial. ¿Ah?
15: Serbia, no sé.
7: Serbia.
5: Están despidiendo, se despidieron de México, ahora se despiden de la afición en Estados Unidos, después la tercera, no sé dónde.
1: ¿De en quién Puebla se creo que es.
5: ¿En, ¿otra vez?
15: Puebla, sí.
5: ¿Otra vez Puebla se vuelven a despedir? Uh-huh. Te vas, si no te...
1: No es despedida.
7: No es despedida, es
5: pero sí lo ve. Sí, la afición, la despedida de antes.
1: ¿Para qué tema...? Hablando de partidos, ¿no? ¿Cómo es el fútbol? Veremos qué pasa, si se llena o no se llena. Argentina va a jugar contra Honduras en el estadio de mayor capacidad de todo lo que se van a haber jugado en esta fase de preparación, en el Texas A&M, que le caben 100.000 personas.
5: Ah, pero los catrachos van.
1: No, todo muy lindo, pero no va Messi. O Urbano no va a jugar. Personas, ¿no? Creo que juegue. Los entonces... No sé si ya habrán vendido muchos boletos o no, pero la...
7: Lo que pasa es que cuando se organizó ese partido no se sabía que Messi
1: claro,
7: iba a estar
1: lesionado. Bueno,
5: los obvio. Últimos tampoco, no que fueron mucha gente, ¿eh?
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